0: pecadores, impíos, aleluya, políticos, para ir en contra de tu pueblo, por tu palabra. Se está cumpliendo porque así tu palabra lo estableció, Padre. Que el nombre de Jesús de Nazaret, purifícate en cada gobierno, cada presidente, alcalde, gobernadores, Señor amado. Que tú pongas tu mano, Señor amado.
1: Gloria a Dios, aleluya. Aleluya.
0: Que tu voluntad se haga, Padre. Aleluya. Porque tu voluntad siempre se hará, Padre. Pero estamos aquí para clamar, para pedirte por misericordia. Aleluya, que tú tengas misericordia de esta nación, de cada nación. Aleluya. Que Dios mío, tu palabra siga llegando a donde tiene que llegar, Padre mío.
1: Aleluya.
0: En nombre poderoso de Jesucristo. Edifícate también en la guerra, Padre, que hay ahora en este momento. Muchos en peligro, muchos al borde de la muerte. Señor, pon tu mano de poder y de sanidad sobre cada uno, Señor.
1: ¡Vive Dios!
0: ¡Aleluya! Y que tu voluntad se haga, Padre Santo, en esa guerra, mi Dios. Si es voluntad tuya que acabe ya, Padre. Eso es lo que quisieron, Padre amado.
1: Tú eres
0: el que sabe el final. Tú eres el que sabe lo que ha de acontecer. Aleluya, y tu palabra, Señor, se tiene que cumplir, aleluya, pero por favor, Señor, ten misericordia para la gloria de tu nombre. Glorifícate, Señor amado, en cada petición de cada hermano, Dios. Que sea, Padre Santo, tu voluntad hecha, mi Dios. Que muchas veces pedimos cosas.
1: Vive, vive Dios, aleluya.
0: Que no es tu voluntad, como dijo Santiago, para vuestros deleites, Señor amado.
1: Hombre majestuoso.
0: Tú sabes, Padre mío, de qué.
1: Aleluya,
0: y tenemos necesidad y que las cosas que te pedimos, que verdaderamente tú te vas a glorificar, Señor amado, pero tu voluntad
1: Santo
0: es la que se va a hacer.
1: Eres Jehová.
0: Que el nombre poderoso de Jesucristo.
1: Aleluya, aleluya.
0: Purifícate, mi Dios Santo. Aleluya. En Colombia,
1: aleluya.
0: Señor, ten misericordia de las vidas que todavía están desaparecidos, algunos heridos,
1: aleluya.
0: Señor amado. En Perú, Padre mío, también. Purifícate. En Venezuela,
1: aleluya.
0: Indonesia. Estos son lugares, aleluya, donde está, ha temblado Dios, ha habido terremotos, ten misericordia.
1: Santo
0: que sobre todo las vidas entiendan, Señor amado, que estamos en tiempos finales.
1: ¡Vive Dios!
0: Que para eso tú lo permites, Señor amado, que pasen todas esas cosas, para que las vidas despierten.
1: Alabanzas a tu nombre.
0: Y te busquen, Señor amado. No será el último que ha de pasar, Señor. Seguirán pasando en muchos lugares. Te pedimos misericordia por la humanidad, Padre. Que puedan alcanzar el camino, la salvación, Padre. Gloria a Dios.
1: Gloria a Dios.
0: Fíjate, Señor, en esta noche, Padre amado. Aleluya, que tú dejames espíritu de alabanza sobre cada uno de nosotros.
1: Santo, santo.
0: Llenura de tu espíritu. Que no salgamos igual como llegamos, sino más edificados. Más fortalecidos en ti.
1: Aleluya.
0: Por el poder de tu palabra, aleluya. Señor amado. Úsanos a través de la lectura de la palabra, de
1: vocinar. ¡Vive Dios!
0: Usa a nuestro pastor también, cada uno que va a tocar instrumentos, sea estudio bíblico, sea lo que tú quieras en
1: aleluya.
0: Esta noche. Aleluya. Nos uses a todos para la gloria de tu precioso nombre y nos dé sabiduría.
1: ¡Vive, vive Dios!
0: Todo lo que tú hagas en esta noche. Nos encargaremos de darte
1: Santo
0: la gloria y la honra. Porque tú te la mereces, Señor. Por eso todo esto te lo pedimos creyendo que está hecho en el nombre del Padre, del Hijo y del Espíritu Santo.
1: Amén.
0: Gloria a Dios. Vamos a buscar la palabra en Jeremías capítulo 8. Gloria a Dios. Santo Jesús. A Dios sea la gloria. Jeremías capítulo 8.
1: Aleluya.
0: Vive Jesús. Aleluya. Gloria a Dios. Jeremías capítulo 8. Dios le damos la gloria en esta hora. Bendito el nombre de Jesús. Amén.
1: Santo eres
0: Jehová. Palabra dice así: en el nombre del Padre, del Hijo y del Espíritu Santo.
1: Amén.
0: En aquel tiempo, dice Jehová, sacarán los huesos de los reyes de Judá y los huesos de sus príncipes. Y los huesos de los sacerdotes, y los huesos de los profetas, y los huesos de los moradores de Jerusalén, fuera de los sepulcros. Y los esparcirán al sol, y a la luna, y a todo el ejército del cielo. quienes amaron

0: y a quienes sirvieron, en pos de quienes anduvieron, a quienes preguntaron y antes quienes se postraron. No serán recogidos ni enterrados, serán como estiércol sobre la faz de la tierra. Y escogerá la muerte antes que la vida, todo el resto que quede de esta mala generación. Y en todos los lugares a donde arrojé yo a los que queden, dice Jehová de los ejércitos. Y dirás a sí mismo: así ha dicho Jehová, el que cae no se levanta, el que se desvía no vuelve al camino, porque es este pueblo de Jerusalén rebelde con rebeldía perpetua. Abrazaron el engaño y no han querido volverse. Escuché y oí y no hablan rectamente. No hay hombre que se arrepienta de su mal diciendo: ¿Qué he hecho? Cada cual se volvió a su propia carrera, como caballo que arremete con ímpetu a la batalla. Aún la cigüeña en el cielo conoce su tiempo, y la tórtola y la grulla y la golondrina guardan el tiempo de su venida. Pero mi pueblo no conoce el juicio de Jehová. ¿Cómo decís: nosotros somos sabios y la ley de Jehová está con nosotros? Ciertamente la ha cambiado en mentira la pluma mentirosa de los escribas. Los sabios se avergonzaron, se espantaron y fueron consternados. He aquí que aborrecieron la palabra de Jehová. ¿Y qué sabiduría tienen? Por tanto, daré a otros sus mujeres y sus campos a quienes los conquisten. Porque desde el más pequeño hasta el más grande, cada uno sigue la avaricia. Desde el profeta hasta el sacerdote, todos hacen engaño. Y curaron la herida de la hija de mi pueblo con liviandad, diciendo: paz, paz, y no hay paz. Se han avergonzado de haber hecho abominación. Ciertamente no se han avergonzado en lo más mínimo, ni supieron avergonzarse. Caerán, por tanto, entre los que caigan. Cuando los castigue, caerán, dice Jehová. Los cortaré del todo, dice Jehová. No quedarán uvas en la vid, ni higos en la higuera. Se caerá la hoja, y los que les he dado pasará de ellos. ¿Por qué nos estamos sentados, reunidos y entremos en las ciudades fortificadas y perezcamos allí? Porque Jehová nuestro Dios nos ha destinado a perecer y nos has dado a beber aguas de hiel, porque pecamos contra Jehová. Esperamos paz y no hubo bien, día de curación y he aquí turbación. Desde Dan se oyó el bufido de sus caballos, el sonido de los relinchos de sus corceles, tembló toda la tierra, y vinieron y devoraron la tierra y su abundancia, a la ciudad y a los moradores de ella. Gloria a Jesús. Porque he aquí que yo envío sobre vosotros serpientes áspides, contra los cuales no hay encantamiento, y os morderán, dice Jehová. A causa de mi fuerte dolor, mi corazón desfallece en mí. He aquí voz de clamor de la hija de mi pueblo, que viene de la tierra lejana. ¿No está Jehová en Sion? ¿No está en ella su rey? ¿Por qué me hicieron airar con sus imágenes de talla, con vanidades ajenas? Pasó la siega, terminó el verano, y nosotros no hemos sido salvos. Quebrantado estoy por el quebrantamiento de la hija de mi pueblo. Entenebrecido estoy, espanto me ha arrebatado. ¿No hay bálsamo en Galaad? ¿No hay allí médico? ¿Por qué, pues, no hubo medicina para la hija de mi pueblo? Amén, gloria a Dios. Alabanzas a tu nombre, Padre amado. Gracias te damos por tu palabra. Te pedimos que cada día nos ayude, Señor, ponerla por obra, grabarla en la clave de nuestros corazones, y así también que todo el que la oiga, Padre, por estas bocinas, Señor, estos micrófonos, aleluya, cree un cambio en su vida, Padre amado, en el nombre de Jesús, que cada día, Señor, seas tú fortaleciéndolos a través de tu palabra, Señor, en el nombre poderoso de Jesús, mi Dios, amén, gloria a Dios. Gloria a Jesús.
1: Gloria a Dios.
0: Vive Dios. Ahora va a ir el Señor en esta hora. Aleluya.
1: Cristo amado. Aleluya.
0: Vive Jesús.
1: Tú eres bueno, Dios. Y para siempre.
0: Aleluya. Santo.
1: Aleluya.
0: Santo eres Jesús. Aleluya. Santo.
1: Santo Jesús.

aleluya, santo Jesús, gloria, aleluya, santo, cuando la iglesia del Señor

victoria. Yo me siento.

0: Y adora a Jesús. Gloria, alabanza al que vive. Hasta aquí mi parte en esta hora. Dios, siempre damos la gloria. Y
1: aleluya. Gloria, gloria, gloria al que vive. Aleluya.
0: Aleluya.
1: Aleluya. Aleluya.
2: Aleluya. Gloria a Dios. Aleluya. Santo Jehová. Aleluya. Aleluya. Aleluya. Aleluya. Que Dios lo bendiga.
3: Amén.
2: Que Dios le bendiga más.
3: Amén.
2: Que Dios le siga bendiciendo.
3: Amén.
2: Y que Dios bendiga a todos los hermanos, amigos que se encuentran en la sintonía de Radio Unción Fe y Poder en esta hermosa tarde. Por ahí está la hermana Rosa, está mi sobrino Noel, está mi hermana Wanda, aleluya, está hermana Chullita Solano, gloria a Dios. Hermana Jamona, también mi otra hermana, le mando saludos por ahí, gloria a Dios, qué bueno. Aleluya, y Dios bendiga también al esposo de mi hermana, gloria a Dios, Jamona, y bendiga a toda la familia allá en la Isla del Encanto, Puerto Rico, donde las cosas pues a veces se ponen color de hormiga brava, ahora casi no hay agua, y yo espero en el Señor que no haya un racionamiento y que vaya a haber, aleluya, ausencia de agua, pero ya como Puerto Rico sabe eso, cada uno debe tener su cisterna. Sí, porque Dios siempre le provee a la gente, hermano. Lo que pasa es que el dinero la dejan por otros lados. Gloria a Dios, para otras cosas. Gloria a Jesús. Aleluya, eso es. Ahí está. Alaba lo que está vivo. Gloria a Jesús. Y no compran, aleluya, se aseguran, aleluya, de las cosas necesarias que hacen falta en el hogar. Usted sabe que sin agua no se puede vivir. Nadie puede vivir sin agua. Y en un lugar donde está rodeado de agua por todas partes, que es una isla, la isla de Puerto Rico, y yo diría que es casi un archipiélago porque hay otras islas por ahí cerquita. Y cuando hay un grupo de islas, ya se le cambia el nombre, se llama archipiélago. Aleluya, para que lo sepa. Pero entonces, si usted sabe que siempre allá hay ese problema, aleluya, de que no hay agua, pues lo que hay que hacer es comprarse una cisternita. Bendito, no vale tanto. Yo una vez vendía cisternas y las instalaba también. Sí, porque yo soy una persona que me gusta buscarme el dólar y siempre lo he hecho de esa manera y cuando es honradamente. Yo no le cobraba de más a la gente, le cobraba lo necesario, aleluya, y a veces hasta le bajaba el precio y en algunas ocasiones la fiaba y no la cobraba.
0: Sí.
2: Eso es parte de la vida.
0: Sí.
2: Eso es parte de la vida mía. Gloria a Dios, yo soy así siempre. Así que yo le aconsejo, ¿verdad?, a esas personas que viven en la isla de Puerto Rico que se compren una cisternita. Aleluya, para que así no tengan problemas y van a tener agua siempre. Porque allá yo tengo en Puerto Rico una cisterna, hay dos, y allí en la iglesia nunca le falta el agua, ni tampoco le falta el agua a la casa cuando vamos allá, gloria a Dios. Y eso es un plan de Dios que siempre nos ha provisto para que pudiéramos tener, aleluya, esa cisterna. En una por poco yo pierdo la vida.
3: Bendito Dios.
2: Estoy aquí porque Dios es grande. Estaba trabajando, aleluya, en ella para ajustarla porque ya había que ajustarla porque se había ido el agua. Y entonces, pues había que ajustarla para que cuando la boya, para que cuando el agua volviera de nuevo, la boya subiera y tumbara. Porque seguía botando agua. Y me metí, aleluya, con una gata, me puse a tratar de ajustarla. Y estaba como media el agua, ¿verdad, mi amor? ¿Tú te acuerdas? Y entonces, de momento, se cayó la gata allá abajo, al final. Aleluya. Y yo estaba a punto de caerme de cabeza ahí. Y esa cisterna no es como las otras cisternas que son cuadradas y grandes. O cuadradas y tú te puedes meter ahí, puedes nadar ahí. No, ahí si yo me caigo de cabeza. Me encuentran después, si mi esposa no se da cuenta, que ella sabía que yo estaba allí. Aleluya, me encuentran ahogado. No hay chance para nadie. Ah, yo le mandé a buscar otra gata. Ya yo estaba haciendo el trabajo con la gata que estaba. Pero yo siempre he pensado que uno tiene que aprender a resolver. Ya que estaba en un primero, segundo piso, en el techo del segundo piso. Yo siempre pensé, si a mí me pasa eso, yo comienzo a mover la cisterna y la tiro por ahí para abajo. Para mover ahogado, mejor ha chocado. Gloria a Dios. Porque las muertes más malas que pueden existir es una muerte, aleluya, en un infierno de fuego. En fuego, quemado y ahogado. Yo no sé, nunca he pasado por eso, pero yo me imagino que debe ser triste. La persona que mueren ahogados y que mueren quemados. Yo no le deseo esa muerte a ninguna persona.
3: Bendito
2: aleluya,
3: Dios.
2: A nadie. porque como yo digo, yo no he pasado por eso, pero me imagino cómo sucede eso. Bueno, aquí estamos, hermano, y vamos a continuar, aleluya, con el estudio que estamos dando, aleluya, sobre el profeta Isaías, ¿verdad? Creo que estaban en el 6, ¿no? En el 5. ¿Y a quién le tocaba? Y el número. 516. Vamos a ver a quién le tocaba. Ah, nuestro hermano, aleluya, Eddie William Varela de Sánchez. Gloria a Dios.
4: Dios le bendiga, hermano.
2: Amén.
4: Gloria a Dios. Y usted lo ha dicho, pastor, lleva 6 años diciendo del agua, que la gente no malgaste en el agua.
2: Ajá.
4: ¿Verdad? Que somos oidores de la palabra, que ¿sí? Hay que ahorrar el agua. Ajá. Y la gente no hace caso.
2: Hacen caso.
4: A lavar carro, a lavar de todo.
2: De todo. Es más, ahora mismo, con la crisis que estamos, hay gente lavando carro. Sí. Y la gente, aleluya, lavando aceras y estregando y haciendo de todo. No le importa a la gente, sí, hermano. Ahora, cuando, como yo digo, cuando ven que la situación se pone dura, entonces van a reaccionar. Pero van a reaccionar demasiado tarde. Aleluya. Y eso no lo quiere Dios, que sea de esa manera. Reaccionemos con la verdad y rapidito. Gloria a Dios. Oiga, la nena se subió acá arriba del altar. Ella ya se subió, pero quería bajarse. Ahí fue que ya sabe subirse, pero no sabe bajarse.
4: Bendito
5: Dios. Quería bajarse de ahí para pararse, pero justo vio que estaba en la orilla.
2: Ah, bendito. Es que todavía ella está midiendo frecuencia.
4: Aleluya.
2: Pero, ahorita te vas a subir aquí, vamos a predicar juntos ya mismo aquí, ya pronto. Aleluya, claro que sí.
4: Gloria a
2: Dios. Hermano, adelante y disculpe.
4: Amén. Estamos en Isaías capítulo 5, versículo 17. Isaías 5, 17.
2: Amén. 16,
4: perdón. 16, me toca a mí. Bendito Dios.
2: Ajá.
4: La palabra será en nombre del Padre, del Hijo y del Espíritu Santo. Amén.
2: Amén.
4: Pero Jehová de los ejércitos será exaltado en juicio, y el Dios Santo será santificado con justicia.
2: Ajá.
4: Estamos viendo, ¿verdad?, que Dios es grande. Él es santo,
2: aleluya.
4: Él ama la justicia,
2: santo.
4: Él le gusta lo justo, uh-huh, y él siempre frecuenta el mal, la gente que hace el mal, ¿verdad? Uh-huh. Dios le va a pagar,
2: amén,
4: por su extravío, bendito Dios.
2: Aleluya.
4: También a los soberbios, bendito Dios, a aquellos santo, orgullosos, uh-huh, van a ser humillados, bendito sea Dios, porque Dios, ¿verdad?, es Dios. Aleluya. Y lo que él ha dicho es que él ha establecido, así será y así, uh-huh, será cumplido.
2: Amén. Y nadie puede interponerse a lo que Dios quiere hacer. Los designios de Dios son primarios en la vida del hombre. Aleluya. Y como dice la palabra aquí, pero Jehová de los ejércitos será exaltado en juicio. Cuando hay juicio de Dios, ¿quién es exaltado? Dios. Porque Él hace ese juicio por aquellos que no lo hicieron. Entonces, si no lo exaltaste en la bendición, ahora lo vas a tener que exaltar en el juicio. Aleluya. Así que escoge. Como dice la palabra, escogeos hoy a quién servís. Si a Jehová, servirle a Jehová. Y si a Baal, servirle a Baal. Ese fue, aleluya, la época en que Elías retó a los 400 profetas de Baal y de Acera. Aleluya. Y lo venció, porque cuando tú tienes a Cristo, tú eres más que vencedor. Él lo venció y después lo venció de nuevo. Y aquella mujer, Jezabel, aleluya, le tocó lo que le tocó. Aleluya, cayó de arriba, hermano, y se estrelló abajo. Aleluya. Yo imagino que eso se pareció al caso, aleluya, de este hombre que vendió al maestro. Aleluya, de Judas. Que dice la Biblia que el árbol donde él estaba ahorcado, aleluya, se reventó y él cayó explayado en la tierra. Sirvió para fertilizante de la tierra. No fue sepultado, no fue nada, ahí se explayó. Aleluya. Y así le pasa a mucha gente que a veces, aleluya, no quieren hacer la voluntad de Dios. Y aquí no es cuestión de que si tú quieres o no quieres, es que tienes que hacerlo. Aleluya. Esto es cuestión de sí o sí. Aquí el no existe. Pero la gente no entiende eso. Como Dios es amor, pero también es fuego consumidor. Como Dios es nuestro Padre celestial. Aleluya. Pues piensa, no, Dios no me va a hacer nada. Estamos en el periodo de gracia. Aleluya. Pero también cuando llegaba el Viernes Santo, mi mamá nos daba unas galletas a nosotros terribles. Y no era joya alborín, quién sabe. Aleluya, tampoco sultana. Y nos alineaba, porque nosotros pensábamos que como era día de Viernes Santo, no nos iban a hacer nada. Y hacer maldades por ir para abajo. Y a desobedecer, pero mi mamá sabía cómo lo hacía. Y al principio nos sacaba las orejas para arriba. Porque la gente decía en una burda interpretación de la palabra y de las cosas reales, que si tú le dabas a alguien ese día, es como si estuviese dándole a Jesús. Y la gente no querían darle a nadie. Aleluya. Mi alma te alaba. Pero lo que hacían era que le jalaban las orejas. Porque eso no es darle a la oreja. Pero es lo mismo, es golpear. Aleluya, es hacerle algo. Pero mi mamá nos jalaba las orejas, nos tostaba las orejas bien tostaditas. Es lo mismo. Aunque eso no lo dice la Biblia, que tú no hagas eso ni lo otro. Además, cuando la gente celebra, aleluya, la Semana Mayor, que le llaman los falsos cristianos, óigame, Semana Mayor, ¿qué Semana Mayor ni qué Semana Mayor? Si toda la semana tienen 7 días. Y para que una semana sea mayor, tiene que tener 8 días. O 7 días y un cuarto, por lo menos. Pero no la hay, todas tienen 7 días. Y inventaron la Semana Mayor. Porque como Joma decía la Semana Santa, pues ellos no querían decir Semana Santa. Pero son tan, ay Señor, perdóname, tan idiotas. Pero es que no le vale otra. Que cambiaron, aleluya, y se hicieron peores que ellos. Porque entonces una Semana Mayor, ¿dónde vas a conseguir otro día más? No lo tienen. Mejor es decir, mi hermano, la gente que quiere celebrar la semana que quiera, que la celebren. Pero nosotros celebramos, aleluya, una cosa bien importante, el poder de Dios en nuestras vidas. Celebramos, aleluya, la gracia salvadora que nos dio el Señor al venir a morir por nosotros en la cruz del Calvario. Y lo celebramos 365 días del año. Y cada 4 años, cuando febrero trae 29, que es un año bisiesto, pues 366. Vamos, alaba, un día más por si acaso. Sea el nombre de Jehová bendito. Mi alma te alaba. Bien, ¿a quién le toca? Y hermano, hermana Clara, estaba allá atrás esperando ahí. Aleluya.
6: Amén. Adelante. Dios les bendiga.
2: Amén.
6: La palabra se encuentra en Isaías capítulo 5, versículo 17. Dice así: y los corderos serán apacentados según sus costumbres, y extraños devorarán los campos desolados de los ricos.
2: Aleluya.
6: Entonces, aquí nos dice que los corderos serán apacentados según sus costumbres y alimentados. Y dice que, ok, su costumbre. Y extraños devorarán los campos desolados de los ricos.
2: Aleluya. Sí, porque los ricos van a tener desolación en sus campos. Eso es lo que significa ahí. Aleluya, y eso va a suceder, porque los ricos piensan que como son ricos, todo le va a ir bien. Y lo que ellos no saben es que van a sufrir, aleluya, por su extravío. Porque muchos de ellos, por amontonar riquezas en trampas, por amontonar riquezas se convierten en ladrones. Y por amontonar riquezas se olvidan de Dios. Y aún hay creyentes, hermano, que quieren entrar en ese laberinto también. Porque a veces, aleluya, no vienen a los cultos porque están trabajando horas extra. ¿Oíste? Aleluya. Y cuando tú tienes a Cristo, tú tienes que trabajar horas extra en Cristo. Pero ahí no, porque es que no me pagan. Yo le iba a decir un nombre fajardo. Yo le iba a decir que eran unos anormales, pero no se lo voy a decir, no. Porque sabe, aleluya. Porque sabe lo que es pensar eso. Aleluya. Si es mejor que pagues Dios, hermano. Te da la vida, te da la salud, te acuestas a dormir y te levantas en la mañana fresquecito y nuevo para seguir hacia adelante batallando. Aleluya, almuerza, desayuna y comes. Yo le pregunto a usted, ¿cuánto aquí no han comido hoy? Menciónelo. Ninguno, todos hemos comido. Todos hemos comido. Y de una forma u otra, aleluya, Dios siempre nos provee de lo mejor. Aleluya, porque Él bendice su iglesia. Quizás hay otros en otros países que no han comido, hermano. Pero siempre algo le ha aparecido, una fruta o algo. Y si buscaran a Dios, hermano, más bendición tendrían. Porque usted sabe que el maná bajó, aleluya, en el desierto, porque aquel era el pueblo de Dios. Y si la iglesia de Cristo se humilla y le pide a Dios, Dios le va a conceder lo que le pida. Pero tiene que humillarse, no pensando que se lo merecen todo, como algunos por ahí. Hay ministros que andan en los altares así, mire, hermano, encopetados y andan así. Como es que se creen, se lo merecen todo, con el cuello estirado, como la garza, como la gaviota. Aleluya, esos son los hombres garza, gloria a Dios, aleluya. mi alma te alaba. Pero usted lo que tiene que hacer es sencillo: amar a Dios, servirle a Dios, aleluya, y hacer su voluntad. Y punto. Amén. Aleluya. Amén. ¿A quién le tocó? Mana Clarillán, aleluya. Santo.
6: Amén. El Señor le bendiga a todos.
2: Amén.
6: Estamos en Isaías 5, 18 y 19. Y dice así: ay de los que traen la iniquidad con cuerda de vanidad y el pecado como con yundas de carreta, los cuales dicen: venga ya, apresúrese su obra y veamos, acérquese y venga el consejo del Santo de Israel para que lo sepamos. Pues aquí dice que traen la iniquidad con cuerda de vanidad y pecado, que viven en vanidad y en pecado, como si fuera algo común. Y como que se están en el 19, dice, los cuales dicen: vengan, apresúrese su obra y veamos acercarse y venga el consejo del Santo de Israel. Como que están celebrando, como para mí es como una burla, como que la gente ahora, hoy en día, así están diciendo que el Señor viene hace cuántos años y todavía no han venido, que avance y venga. Y porque yo lo he escuchado mucha gente,
2: yo lo he escuchado,
6: yo lo he escuchado que le dicen: ah, están predicando de que Cristo viene y todavía no viene, que avance y venga. So, yo ahí, yo en tanta vanidad y en pecado, pues el ¿cómo se dice? La persona que está en pecado y en vanidad, pues se convierte en un payaso, porque no pierde respeto y persona, ¿cómo se dice?
2: Santo,
6: y ahí sí. Yo siento que están celebrando, burlándose, uh-huh, como que retando al Señor. No sé, usted me corrige si estoy.
2: Sí, ellos lo que no piensan es, aleluya, que nosotros, aleluya, tenemos que buscar a Cristo y buscar ese santo consejo de Dios, que es el consejo de su palabra. Pero hay personas que, como dice la Escritura, hay de aquellos que buscan consejo y no de mí, para añadir pecado a su pecado. Están buscando consejo de hombres, aleluya, y a veces de hombres que ni siquiera son creyentes. Y usted puede ver eso, hermano, yo lo he visto, de creyentes, aleluya, que han ido, hay gente impía, mundana, a pedirle un consejo de algo. Y yo, pero ¿cómo es posible? Como decían allá en México, ¿será posible eso? Aleluya. ¿Será posible? Gloria a Dios. ¿Cómo es posible eso? Que tú vayas a buscar consejo de una persona que no tiene a Cristo. ¿Qué consejo te puede dar? De una persona que no le sirve a Dios, que está buscando lo negativo siempre. ¿Qué consejo te puede dar? Si aún con el ejemplo que te está dando, te está diciendo que en él no hay consejo. Aleluya. Sí, la gente lo hace así también, pero como si fueran a cualquiera. Como si fueran a buscar, aleluya, a James Dixon y a buscar el horóscopo que aparece en los periódicos. No sé si todavía aparece, pero antes aparecía en El Imparcial y en El Mundo. Aleluya, a James Dixon, que era una gringa acá en esta americana, que era astróloga. Era igual que Carlos el que buscó, que estaba en Puerto Rico, otro astrólogo también. Y el otro era, un puertorriqueño también, que había sido actor, pero como no le fue bien de actor, no lo contrataron más, pues se dedicó entonces a buscar los signos zodiacales o a arte el mercado, que era Walter, pero no tenía ningún mercado. Aleluya. Y entonces lo que tenía un mercado de pulga. Y entonces, aleluya, pues él se dedicó a eso, gloria a Dios, a darle a la gente, y es más, le voy a decir algo, había personas que no salían de su casa en la mañana hasta que el periódico no llegara y leían el horóscopo, porque ese es el horóscopo, y lo leían, sí, y salían de ahí, y cuando le decía algo el horóscopo, que era contrario a lo que iba a pasar, a veces faltaban el trabajo y no se movían. Exacto. Eran dominados por el enemigo de las almas, porque todo eso, todo lo divino, la santería, los sortilegios, y todo eso viene del enemigo. Y después decían, iban a la iglesia el domingo, santo, santo, como decían la gente, a darse con piedras en los pechos. Así decía la gente, no con piedras, con el puño, que se daban. Pero ¿de qué les valía? Si todo el tiempo estaban haciendo lo negativo y solamente se acordaban de Dios un día, el domingo, y era más que media hora. Porque en otro tiempo estaba el cura hablando y la jodilla, te levántate, acuéstate. Bueno, si le dicen acuéstate, la gente se queda dormido. Aleluya, pero eso no lo han inventado todavía. Pero yo me acuerdo que yo iba de pie, se ponía uno de pie, decía un par de cosas. Siéntese, sentado, si nos sentábamos. Y luego, ajodillado, y nos ajodillábamos. Eso era en una hora de misa, que era una hora. Y la gente se mareaba, hermano. Yo me acuerdo que nosotros una vez llevamos a alguien a la iglesia católica, que era un vecino. Y no lo que lo llevamos, que fue con nosotros, porque era a pie que íbamos al pueblo. Y se mareó, hermano. Y hubo que echarle aire. Aleluya. Una señora tenía un abanico, porque las mujeres de antes usaban en la iglesia, usaban unos abanicos que abrían así, tú las veías. Y vinieron para acá dos a echarle aire. Y yo dije, wow. Y aquí que hace calor, yo tengo ganas de tirarme ahí también, a ver si me echan aire. Gloria a Dios. Pero no hace uno. Aleluya. Uno piensa, pero no hace. Es mejor pensar y no hacer. Y si es algo de Dios, piénsalo y hazlo. Pero si no es de Dios, no lo hagan ni se te ocurra. ¿A quién le toca? Hermano Angelito.
0: Pero yo era así porque pues yo, como yo me pasaba con mi abuela, pues ya le gustaba el horóscopo. Y como a mi bisabuelo, que vivía con ella todos los días, traía el periódico Primera Hora. Estaba yo leyendo ahí no era este fuerte, ni esa gente, Rumi se llamaba.
2: Ah, Rumi.
0: Todos los días
2: se
0: la pasaba leyendo.
2: Wow.
0: Y si el enemigo, como es engañador, tiene un número, porque ella siempre daba 10 números de suerte.
2: Ajá.
0: Y esa misma noche salió en la lotería ese número.
2: Mira.
0: Y yo sido fuera jugado, un ignorante, pero el enemigo lo hace para que uno caiga.
2: Sí, para que caiga reventado.
0: Ajá. Eso es algo que
2: no es. No, y hay un dicho que dice que el que juega por necesidad pierde por obligación. Hay que ver. Y por más que dinero que saque, y todo eso, a la larga, se va a perder. En Puerto Rico hubo uno que se pegó con $100,000 una vez, cuando en la lotería. Y aunque usted no lo crea, cogió la casa que tenía él en la urbanización Sobrino y le adornó, le puso una reja adornadita con muchas cosas y muchas. Mi hermano, aleluya. Y en menos de un año no tenía un centavo. Y la gente decía, si hubiese sido yo, lo meto en el banco. Mentira. Se creía que era el jefe de donde quiere, que está tomando, pagándole aquello, pagándole a lo otro, gastando dinero. Porque cuando hay dinero en abundancia, la gente lo bota y no se dan cuenta que hay necesidades específicas que tiene mucha gente y ni siquiera ayudaba a esa gente. Y perdió todo y murió. Yo creo que hasta la casa perdió después al final. Para usted se dé cuenta de qué le vale eso a la gente, de qué le vale al hombre, aleluya, que de que pueda tener de todo y vivir conforme a lo que él quiera y ame y pierde la salvación del alma. ¿De qué le vale? Bueno, seguimos.
0: Gloria a Jesús.
2: Santo.
0: Ay, santo. A ver, estamos en el versículo 20.
2: Ajá.
0: Gloria a Dios. Y dice así: hay de los que a lo malo le dicen bueno y a lo bueno malo, que hacen de la luz tinieblas y de las tinieblas luz, que ponen lo amargo por dulce y lo dulce por amargo. Amén.
2: Uh-huh.
0: Ese versículo lo hemos escuchado mucho.
2: Amén.
0: ¿Verdad? Todo, hoy estamos en esos tiempos que todos le llaman lo malo, le dicen bueno, y lo bueno le dicen malo.
2: Uh-huh.
0: Que la palabra buena es la palabra que es correcta, por donde dicen. Básicamente la ponen como mala, porque ya. Uh-huh. Y ponen que eso es extremo, que los tiempos cambien, y muchas excusas que la gente usa.
2: Eso es.
0: Pero dice que hay un ahí, todo, pues todos esos ministros, pastores que a lo mejor le dicen bueno, pues, y que lo que predicaban antes ahora no es nada.
2: Aleluya.
0: Y por la excusa de que maduraron,
2: uh-huh.
0: Pero maduraron tanto que se pudrieron. Sabemos que muchos dicen hoy que maduraron.
2: Se pudrieron.
0: De nosotros que creemos que en la senda antigua, pues nos llaman como que ignorantes, que no maduramos.
2: Ajá.
0: O dormidos.
2: Sí.
0: Porque eso es una palabra que usan los despiertos, mentira.
2: Aleluya.
0: No, despierto.
2: Sí.
0: Sí. Y muchos usan esa palabra de despierto, a estos políticos y quienes usan esa palabra de los despiertos, que despiertos están en demonios y dormidos por el diablo, ¿no? Despiertos. Sí. Somos los cristianos.
2: Eso es.
0: Sí.
2: Y los que hacemos la voluntad de Dios.
0: Más los walk, que significa despierto, que de ellos no son ningún despierto, ellos están dormidos así. Todo lo que promueven todas esas cosas, el pecado y cosas en contra de la palabra, le llaman los woke, que pongan despierto y nosotros somos los que somos despiertos.
2: Amén. Ahora mismo, hermano, ahora que yo me acuerdo de esto, no sé, porque estaba viendo un anuncio en estos días, no sé si por televisión lo vimos, no me acuerdo, creo que fue en las noticias de allá de Puerto Rico, que hay un hombre que canta que se llama el Conejo. Ajá. Creo que iba a tener un en Puerto Rico algo en estos días, o ya lo tuvo, qué sé yo. Ajá, un concierto. Semana, este fin de semana, ¿verdad? Ey, pero mira, la va a cejar. La va a cejar. La va a cejar. Y usted va a ver lo que Dios va a hacer. Puerto Rico va a tener que madurar, ahora digo yo. Y dejar de estarle dando, aleluya, mucho gearche a los hombres y ponerse a alabar a Dios. Porque yo no comprendo ni puedo entender jamás que una persona creyente, llámese católico como sea, pero creen algo, le dé, aleluya, baluarte, que le dé pompa a un hombre. Y en Puerto Rico, donde más se le dan pompa a los hombres. Aleluya. Y eso Dios ya lo está viendo y ya Dios está airado con la isla de Puerto Rico. Y no me extraña, y se lo voy a decir aquí, que después que este hombre, si no junto cuando llegue, si no antes que llegue, que lo haga, Dios va a comenzar los juicios en Puerto Rico. Óigame, eso va a ser la apertura de los juicios para Puerto Rico. Y usted lo va a ver. ¿Por qué razón? Porque Puerto Rico ya se ha pasado de verde a maduro. Es más, ya está podrido completamente. Amén. Aleluya, porque le están dando mucho gearse al hombre. Y tú los ves que jancan para allá. Y la gente que están enfermos van hasta en silla de ruedas. Los llevan para ver los hombres esos diabólicos que están por ahí haciendo de la suya. Aleluya. Y buscando el dinero de aquellos incautos que a veces no dan ni una ofrenda en la obra de Dios. Critican al que la da. Aleluya, pero se están dando su dinero a los hombres.
0: Gloria a Dios.
2: Aleluya. Y no se dan cuenta que Dios está mirando todo eso. Aleluya, se lo estoy diciendo, ya usted va a ver, la gente van a tener que aprender en la isla.
0: Desde que él fue hace un año atrás, que estuvo un mes completo, que eso fue historia, porque ningún cantante estaba en el Choliseo un mes dando conciertos.
2: Ajá.
0: Él se disparó el crimen en una cosa terrible. Todavía está eso ahí.
2: Todavía no ha cambiado.
0: Va a ser peor la hora.
2: Sí, todavía no ha cambiado, pero ahora va a ser peor porque van a venir otras cosas que van a venir a la isla. A mí me da pena, tenemos familiares en la isla. Tenemos gente que amamos en la isla. Hay gente de Dios también. Pero los que son de Dios, no se preocupe, que si usted es de verdad de Dios, de verdad, no va a tener problema. A si usted es de los que están jugando, pobre de usted. Si usted es de los que se trepan, aleluya, a los altares, en minifalda, con el pelo recortado que parece el macho, aleluya, con salsillo hasta en las patas, gloria a Dios, aleluya. Usted va a ver lo que Dios va a hacer. Pero si usted es de las mujeres que se guardan para Dios, de los hombres que hacen lo propio en adoración a Dios, no va a haber ningún problema, porque los suyos, dice la Biblia, Dios los va a guardar. Amén, los que son míos, dice el Señor, nadie me los arrebatará de mi mano. Y lo dice la palabra, y la palabra es real y verdadera. Sin cambio, sin curvita y sin nada. Gloria a Dios, aleluya, extraño. Por eso que ustedes, lo estoy diciendo hoy aquí, que estamos a 20, ¿cuánto? A 22. A 21. Hoy estamos víspera del 22, ¿ves? Hoy, aleluya. Y estoy hablando esto aquí, hermano, ante la presencia de Dios. Y no es que uno le desee mal a nadie, porque rápido yo dice, ¿qué le estás diciendo mal? No, mi hermano, es que uno está hablando lo que la Escritura dice. Dios está hablando, aleluya, que nadie se va a salir con la suya. Todo aquel que haga la voluntad de Dios no va a tener problema. Pero el que obvie, que le diga ole a la voluntad de Dios, va a tener problemas. Y eso está en la Biblia escrito desde Génesis hasta Apocalipsis. Lo que pasa es que la gente no quiere escudriñar la palabra. Gloria y menos servirle a Dios. Amén. Así que vamos a ver, le toca ahora a Monami, a mi esposa. Gloria a Dios. ¿Qué pasó? ¿Vive chula? ¡Aleluya!
7: Gloria a Dios. Amén. La palabra se encuentra en Isaías 5, 21, y dice así en el nombre del Padre, del Hijo y del Espíritu Santo.
2: Amén.
7: Hay de los sabios en sus propios ojos y de los que son prudentes delante de sí mismos. Yo me imagino aquí de una persona que se ama a sí mismo, no sé, ¿verdad? Si estoy bien o no. Que dice, me qué lindo soy, cosas así, ¿verdad? Uh-huh. No sé si estoy en lo bien o no.
2: Bueno, hay parte de ahí. Uh-huh. Hay un texto bien claro que yo te lo voy a dar ahorita. Ahorita lo voy a decir para que tú termines.
7: Sí.
2: Que habla de todo eso.
7: Pero,
2: que lo resume casi todo en ese texto.
7: Dice, hay de los sabios en sus propios ojos. Uh-huh. Que mucha gente se quiere ser más sabio que nadie, ¿verdad? Aleluya. Y uno a veces habla con una persona, ¿verdad? Humildemente, con uno hablando con la persona y la persona dice, no, yo sé más que tú. O sea, es sí. El mejor que sabe que sí. Las cosas. Amén. Y a veces uno dice, ah, pues tú sabes, pues sigue por ahí para abajo. Y lo deja uno, ¿verdad? Sí. Y dice, y de los que son prudentes delante de sí mismos, que tú sabes que muchas veces se dan coba a uh-huh. personas, muchas personas se creen lo mejor y Amén. Lo mejor es Dios.
2: ¿Y qué dice Dios? No seas sabio en tu propia opinión.
7: Amén.
2: Eso es lo que dice Dios.
7: Sí, señor.
2: Porque hay gente que son sabios en la opinión que dan. Y ellos dicen que son los mejores.
0: Gloria a Dios.
2: Son el último mamí del desierto. Y total no llegan ni azúcar negra. Gloria a Dios, aleluya. Mi alma te alaba. Gloria a Dios. ¿Por qué razón, amado? Porque algo le sale bien y ya piensan que son. Y usted tiene que aprender que toda la gloria del Señor. Si algo sale bien, la gloria es de Dios. Si algo sale regular, como quiera, la gloria de Dios, hermano. Porque Él nos creó a nosotros, no se le olvide eso nunca, para su gloria y su honra. Que el hombre no le ha querido dar la gloria a Dios. Y por el contrario, en vez de hacerlo y obedecer a Dios, y cuando llegó Jesús a esta tierra, aleluya, oírlo y obedecerlo, ¿qué hicieron? Lo mataron.
3: Aleluya.
2: Y siempre que hay alguien que quiere llevar la palabra, aleluya, muchas veces lo han matado. Yo le hablé a ustedes de ese hombre de allá, aleluya, de... ¿Dónde era él, Dios mío? Banja Monseñor. Y le estaba diciendo en Rusia que allá en Rusia no querían saber del evangelio todavía. Ahí no se predica el evangelio. Y se predica son los catacumbas.
0: Hay que ser de acuerdo al gobierno.
2: Y si son catacumbas es porque están debajo en una cueva. Si quieren hacerlo ellos, escondidos, que nadie los vea. Sí. Y Banja era un hombre de Dios. Y Banja fue capturado por hablar la palabra de Dios. Si usted puede, bueno, se lo recomiendo, si puede comprar el libro, cómprelo y léalo para que usted vea la fe que le va a aumentar ese libro. Banja Monseñor. ¿Y qué pasó con Banja? Lo capturaron. Se lo llevaron a un lugar, aleluya, donde es el lugar más frío que hay en Rusia. Y ahí lo tenían para matarlo ahí. Y le fueron dado órdenes a aquellos hombres, aleluya, de que lo sacaran afuera desnudo y lo dejaran ahí hasta que muriera de frío. ¿Y qué pasó? Sacaron a Banja. Y Banja estaba afuera. Y ellos allá mirando y velándolo. Y pasó un rato. Y ya pensaban que Banja estaba muerto y Banja estaba tranquilito, levantando las manos al cielo y adorando al que vive. ¡Aleluya! Ahí estaba, porque no dejó de adorar a Dios. Y cuando pasó un tiempo reglamentario, se dieron cuenta que ese hombre desnudo, con una temperatura bajo cero, hermano. Aleluya. Aleluya. Estaba ahí todavía vivo. Era como 30 grados bajo cero que estaba él. ¿Sabe lo que es eso? Son 30 grados por encima del cero y nosotros no lo soportamos. ¿Cómo lo va a soportar él sin ropa? Y cuando ellos dijeron, ahí tiene que haber algo. Uno mandó al otro, ve afuera y chequea, porque yo creo que ahí tiene que haber estar haciendo calor. Debe haber alguien por ahí con un tubo echándole calor a ese hombre. Aleluya. Y cuando abrió, dijo, se metió para adentro. No, ahí no hay calor, está frío. Pues ese hombre tiene que ser un Dios, dijo. Dijeron, no era Dios, pero le servía a Dios. Lo dejaron para acá y le dijeron, yo quiero que tú me hables de ese Dios que tú le sirves. Por el cual hoy día te íbamos a matar nosotros. Pero Él te guardó, que no fueres congelado. Gloria a Dios, aleluya. Y lo sacaron con bien para afuera, se convirtieron a Cristo. Y aquellos locos que habían ordenado eso, cuando se dieron cuenta, gloria a Dios, aleluya, que había pasado, aleluya, comenzaron a seguir persiguiendo. No sé qué pasó, porque yo no me acuerdo si yo leí esa parte o si pasó algo ahí con él después. Aleluya, pero Dios lo salvó. Dios hace eso, hermano. Si te sana, ¿por qué no te puede salvar también de lo que venga? Aleluya. Lo que pasa es que mucha gente no entiende. Ha habido casos de personas que los han tirado. Hubo un caso de unos cristianos que los tiraron al agua, hermano. Los tiraban uno a uno en el mar, en alta mar. No estábamos hablando que, y sin una yolita, y sin un tubo de goma, y sin un salvavidas. Los tiraban. Y ahí tiraba ese. Zumba el otro. Y el otro. Zumba el otro. Y eran como unos 10 o 12. Aleluya. Y el jato miraron y estaban ellos ahí. Ya pasó media hora y ellos estaban allí. No estaban nadando, no estaban nada. Estaban como si estuvieran parados en el agua. Amá. Soma ya. Quizás de aquí para arriba se veía. De aquí para abajo no. Ellos pensaban que era que estaban parados en algún lugar. Y mandaron a uno para chequearlo, hermano. Y cuando lo zumbaron, se fue por ahí para abajo. Aleluya. Mire, hermano, es que cuando Dios protege a los suyos, los protege. En el libro de Melchor Tari, con un viento recio, el hermano Melchor, el hermano Mel, ahora yo en un momento dado, gloria a Dios, aleluya, fue a un lugar, y cuando iba para ese lugar, el río creció y no podía pasar al otro lado. Y la gente le decía, mire Mel, no vaya para allá porque ese río creció y tú no puedes pasar. Y a mí me mandó el Señor y me dijo que tenía que ir y me dijo la hora, y esta es la hora que tengo que arrancar. Aleluya. Así que ustedes me van a disculpar, pero yo voy. Y todo el mundo ahora se va a ahogar. Se lo va a llevar el río, se va a hundir. Y empezó, metió los pies y no se le hundieron los pies. ¿Sabe dónde le llegaba el agua? A los tobillos, hermano, a los tobillos. Aleluya. Cómprense el libro, Como un viento recio, del hermano Melchor Tari. ¿Y sabe qué pasó? Aleluya, siguió caminando. Y todo el mundo, imposible. Y llegó al otro lado. Y los de acá dijeron, yo también lo voy a hacer. Y se metieron por ahí para abajo. Hermano, porque Dios tiene el control. Aleluya. ¿Acaso Jesús no caminó sobre las aguas? ¿Y sabe qué dijo Jesús? Usted no lo sabe, yo se lo voy a decir. Aleluya. Todas las cosas que yo he hecho, vosotros las haréis en mi nombre.
3: Aleluya.
2: ¿Lo dice o no lo dice la Biblia? En el nombre de Jesús. Y Jesús andó sobre las aguas. Y aquel hombre andó sobre las aguas. Pero aquella comunidad completa se convirtió a Cristo. Ese fue el avivamiento más grande que hubo en Indonesia, hermano. Aleluya. ¿Quién lo provocó? Dios, a través de ese hombre llamado Melchor Tari. O Mel Tari, aleluya. Porque cuando una persona acepta el llamado de Dios para hacer algo, aleluya, Dios lo va a usar y lo va a cuidar. Pero ¿cuánta gente acepta ese llamado, hermano? Si hay gente que todavía aún hay llamado de venir al culto todos los días, no viene. Algunas veces se quedan en la casa y dicen que son ministros, dicen que son evangelistas, que son pastores, que son aquellos. ¿Y dónde están? Y más, óigame, y no sé qué se sabe. Y no diga que yo estoy tirándole a nadie, yo estoy diciendo la verdad. Si yo soy un pastor de Dios, ¿dónde Dios debo estar? O pastoreando almas, y si ya terminé el trabajo y no puedo hacerlo porque Dios me dijo que no lo siguiera haciendo, me voy de jodilla al templo. Y me reúno en un templo para adorar a Dios. Pero no en cualquier templo, un templo donde se alabe a Dios de verdad, donde se le sirva a Dios de verdad, porque ¿cuántos hay hoy día? Aleluya. Entonces, ¿cuántos pastores hay en la casa metidos hoy día? Que no se congregan. Y a mí lo que me está, que dice que se van con Cristo.

0: ultimato que Dios está dando a la gente hoy día.
1: Aleluya.
0: Y de nuevo obedecer a esos ultimatos que Dios le está dando. Aleluya. Yo no sé qué va a hacer de sus vidas.
1: Aleluya.
0: Aunque la Biblia lo dice. Que el que no obedece, desobediente. ¿Sabe qué dice la Biblia? Que los desobedientes tendrán su parto. Su parte en el lago que arde con fuego y azufre, que es la muerte segunda. O sea que tenemos que aprender a obedecer a Dios, sea como sea, hermano. Yo cuando vine de Puerto Rico a este país aquí, que me trajo Dios para quedarme aquí, aleluya, yo no me quedé por ahí a lo loco. Yo tenía un hijo que vivía aquí, y yo le dije, vamos, hay que levantar una obra aquí. Porque a eso nos mandó Dios. Y se lo dije. Y vamos, y empezamos. Me acuerdo que nos reunimos arriba. ¿Tú te acuerdas? Empezamos arriba. Ahí empezamos. Y después acá abajo. ¿Ya? Después arriba. Y después bajamos otra vez al primer piso. Y ahora estamos en el segundo. Aleluya. Siempre con la fe y la esperanza de que Dios nos va a dar un lugar de adoración. Pero si Dios quiere que estemos aquí hasta que Él venga, aleluya. Porque mucha gente lo que tienen es una competencia en el templo más lindo, el templo más grande. ¿Cuánta gente tiene, hermano? Tú no tienes nada. Mentiroso, las almas son de Cristo. Y hasta que tú no entiendas que las almas son de Cristo, no vas a recibir el galardón que Dios tiene para contigo. Porque para toda la gloria y toda la honra es de Dios. Aleluya. Y mientras usted no le dé la gloria a Dios, va a tener problemas. Hubo alguien por ahí que transformó la anécdota del pollito, ¿verdad? Era transformó en una anécdota de quién era, de qué animal era. De un pájaro, creo que fue, sí. Ajá, una señora. Ajá, chismeando siempre. ¿Y qué pasó? Que fue allá arriba, porque allá, aleluya, pero tiene que preguntarle a Dios. El ángel le dijo, ¿y qué voy a hacer? Pregúntale a Dios, pregúntale. Si yo voy a estar siempre así, me voy a salvar, ¿o qué va a pasar? ¿Y qué le dijo el Señor al ángel?
2: Cuando ella se daba un pie, empezaba
0: a hablar y a javiar, y no le daba gracias a Dios.
2: Se le daba,
0: se le perdió un billete de 10 y le daba coraje. Pero cuando encontraba uno de 100, se alegraba y no daba los 100. Aleluya, mi alma te alaba. No se estoy diciéndolo yo acá, pero si acaso. Gloria a Dios. Amén. ¿Y qué más?
2: Se veía como una persona cascarrada.
0: Sí.
2: Todo era negativo.
0: Todo negativo.
2: Familia de tu
0: hermano. Sí. Sí. Que ese muchacho sí, que es todo negativo. Ese sí es verdad que no hay quien lo soporte. Él no se soporta ni él mismo, yo creo. Y es mi hermano. Sí, Dios lo va a hacer. Yo no tengo duda, mi oración es que un día Dios lo va a transformar y va a estar metido en la iglesia alabando a Dios y sirviéndole a Dios. Porque muchas de las familias que él, bueno, la esposa, y yo que lo casé a él con la primera esposa que murió fui yo. Aleluya. Y a ella le gustaba el evangelio, lo que pasa es que él no, se puso cuero. Aleluya. Y ahí viene el problema. Tú no te puedes poner cuero con Cristo.
2: Aleluya.
0: Porque aún los cocodrilos que tienen un cuero duro, le penetra una lanza, una espada le penetra también. Gloria a Dios, aleluya. No se puede. Amén.
2: Dios.
0: Bueno, ella sabe que yo me estoy riendo de ella, parece. Está haciéndole maldad al papá con la corbata. Amén. Bien, ¿a quién le toca?
3: Amén, gloria a Jesús. Dios le bendiga.
0: Amén.
3: Gloria a Jesús. Sí, pastor, y me estaba acordando de que en el libro de Daniel también Dios libró a Daniel de los leones. Gloria a Jesús. Y vemos que Dios siempre está guardando a los suyos.
0: Amén.
3: En el caso de Sadrach, Mesach y Abednego, los metieron en el horno. Era fuego.
0: Ajá.
3: Y ahí mismo estaba Dios con ellos.
0: Con ellos. Amén. Eso es así.
3: Son. Dios siempre guarda a los fieles.
0: Sí, los que son de Él. ¿Sabe qué dice? Los que son míos. Dice el Señor, nadie me lo arrebatará de mi mano.
3: Amén.
0: Nadie, por más líos que haga la gente. Y los meten preso a veces inocentes. Uh-huh. ¿Y sabe qué pasa? Allá adentro se convierte en todo el mundo y después lo saca el Señor de ahí. Porque Dios hace cosas tremendas. A Dios le damos la gloria. Amén.
3: Amén.

0: Amén. Y a nosotros nos dice, no temáis, manada pequeña.
1: Aleluya.
0: Porque a mi Padre os ha placido daros el reino.
2: Aleluya.
0: Porque la gente piensa que para ir al cielo tiene que ser una manada grande. Iglesia, mega iglesia, mira hermano. La Biblia te habla de la manada pequeña.
1: Aleluya.
0: Así que tú haces ahí metido, oyendo basura, que no es palabra divina de Dios, y viendo otras cosas que no tienes que ver. Sal de ahí, escapa por tu vida. Como le dijo el ángel a Lot. Aleluya. Amén.
1: Amén. Gloria a Dios. Isaías capítulo 5, verso 22 y 23.
0: Amén.
1: Dice así: hay de los que son valientes para beber vino y hombres fuertes para mezclar bebida, los que justifican al impío mediante cohecho y al justo quitan su derecho.
0: Aleluya.
1: Vemos aquí, ¿verdad?, al profeta Isaías, que sigue hablando de los ay que vienen por esta gente desobediente y malvada, aleluya, que estaban haciendo lo malo, y dice, ay de los que son valientes para beber vino.
0: Ajá.
1: Sí, porque el hombre es muy valiente para emborracharse, para hacer lo malo, pero para servirle a Dios y buscarle, para eso no son valientes. Para beber vino y hombres fuertes para mezclar bebida. Los que justifican al impío mediante cohecho y al justo quitan su derecho.
0: Aleluya.
1: O sea, es al revés, justifican a los malos mediante cohecho, o sea, por causa de algún favor, un dinerito.
0: Aleluya.
1: están haciendo como un trueque. Yo te voy a salvar a ti, te voy a justificar y no te voy a condenar, pero al justo quitan sus derechos. O sea, al revés, al
0: Amén.
1: Justo, que es el que necesita que le hagan justicia, pues no le están haciendo.
0: Amén. Eso es así. Y hay más. A ver, yo estoy esperando más. Ah, bueno. Así que hay de los que son. Ay, el 21 era, ¿verdad? Ajá, dice, ay de los que son valientes para beber vino. Eso es un ay que hay ahí. ¿Y cuáles son esos? Yo hacía eso también. Los que se van a una barra y dicen, dame un palo de eso que está ahí. Dame un palo de lo otro. Y dame un palo de lo otro. Se lo echaban a esos palos ahí. Valiente para beber vino. Muy valiente. Aleluya. Yo tenía también ese demonio metido dentro de mí, pero no era que yo era valiente, es que yo sabía cómo podía retardar el efecto de las bebidas en mi cuerpo utilizando una vitamina. Aleluya. Nadie lo sabía. No lo voy a decir aquí ahora porque no quiero que nadie vaya, ¿verdad? Y yo podía tomarme lo que fuera y amanecerme y seguía igual, y la otra estaba igual. Nunca me bebían vitamina por ahí como la gente hace cuando están borrachos. O tirado en la acera, como una vez yo estaba, fui para Guatemala, hermano, y habían dos abrazados tirados. Yo creo que usted lo vio, hermana, fue la vez que usted fue para allá. Estaban tirados abrazados dos hombres. ¡Aleluya! Y allí lo cambiaron un polvorín, porque hay un polvorín que había, y los cajos lo levantaban cuando pasaban, hermano. Y esos dos borrachos, o como chupadores, como decían allá. ¡Aleluya! Ebrios, que tienen un nombre allá. Cuando están chupando, cuando están bebiendo, pero cuando están borrachos, no es ebrio, tienen otro nombre. ¿Ah? Bolos.
2: Exacto.
0: Estaban bolos ahí tirados. Y usted los veía, gloria a Dios, aleluya. Y así era, hermano. Y como nosotros fuimos para allá, para una época donde la gente tomaba mucho, que era la época de diciembre. Nosotros fuimos allá y pasamos la Nochebuena y el Año Viejo allá en Guatemala. Aleluya. Y la gente decía, pero ¿cómo tú te vas a ir a pasar el Año Viejo y la Nochebuena por allá, te quieres quedar con tu familia? Yo dije, mi familia es Cristo, y él me dio órdenes que fuera allá. De ahí vino una campaña grande después.
1: Aleluya.
0: Esa fue la vez que nos pasearon por cogiendo polvo con unos micrófonos, el pastor anunciando la campaña, y nosotros pasamos por eso. Después vino la campaña, aleluya, y en otra ocasión ya era diferente. No pasamos por esa, pero fue una campaña grande también, y llena de la unción y el poder de Dios. Ya el pastor Armando Sasso Batiz ya no existe, ya él murió. Primero murió la esposa, la hermana Tinita, que era una mujer brava, una mujer, mi hermano, aleluya, que no había que le metiera un chavo malo. Aleluya, tenía un hermanito que se pasaba por acá sin permiso de Dios y de ella y lo ponía nuevo. Llegaba allá, tan disciplina. Y era verdad, porque si tú vas a salir, si tú eres evangelista y estás en una iglesia perseverando y tú vas a salir de viaje, tienes que hablar con tus pastores. Y ellos van a orar y te van a dar el permiso y vas a ir bien. Pero si tú te vas por tu cuenta, vas a tener problemas. Eso no puede ser. Nadie puede caminar por su fuero ni por su cuenta. Todos dependemos de Dios. Amén. Aleluya. Así es que, y también dice por acá, hay de los que son valientes para beber vino y hombres fuertes para mezclar bebidas. ¿Eh? Mezclaban. Y yo te digo, yo podía mezclar y no me pasaba nada. Pero era porque tenía mis métodos. Pero no todo el mundo lo podía hacer. Aleluya. Acuérdense que yo era científico y conocía cosas que me podían hacer daño y ayudar. Aleluya. Como también cuando alguien tiene un problema de salud, pues yo voy y le doy una recomendación. Pero la recomendación mía muchas veces, vete a ver al Matasanos. ¿Cuál es el Matasano? El médico. Porque los médicos son matasanos. Tú vas a los médicos hoy día y lo primero que te piden es la tarjeta del plan. Aleluya. La tarjeta de crédito. Y si no tiene ninguna de las dos, pues mire, va a tener que irse allá al gobierno para que le den cupones. Aleluya. ¿Sí?
2: Tú tienes un copago, lo vas a pagar ahora.
0: Ajá, ahí está.
2: Yo no, mándeme en el BIC.
0: Ajá.
2: Y lo meto en Financial
0: Services. Sí, sí, porque eso, ajá. Eso es lo que ellos están pendientes. Cuando se supone que los médicos estudian medicina para ayudar a la humanidad. Yo cuando estaba estudiando medicina, yo decía, cuando yo sea médico, me voy a ir a La Maná, a Palmarito, a Dos Bocas, a Negro, y voy a atender a la gente por ahí, pobrecito, sin dinero. Se me quieren dar un par de huevos de gallina, una gallinita, un gallino, no me trae mal, ¿eh? Porque esa gente de los campos, cuando tú vas y trabajas por ahí, son así, son serviciales. Yo cuando trabajaba en Cuchilla, en comunidades aisladas, hermano, ellos me daban almuerzo. Me regalaban pavos chiquitos, bebé, para yo criarlos en casa. Y me daban racimos de guineo, yo no me los podía llevar, yo no tenía cajo. Yo me daba un gajito por lo menos, me lo llevaba. Pero me regalaban plátano, de todo, hermano. Aleluya, porque la gente del campo son así, son desprendidos. Y cuando tú vas y le llevas algo, una ayuda, en el caso mío era de salud. Gloria a Dios, gracias. Pues yo venía y, aleluya, y estaba haciendo censos primero. Y ahí poníamos las enfermedades de las personas. Luego yo decía, la semana que viene vamos a hacer unas pruebas gratis, no le vamos a cobrar nada, de parásitos. Porque en el campo siempre hay lombrices y hay bichillos y hay de todo. ¿Por qué? Porque la gente camina descalzo. Y por los pies se entra toda esa bandija. Gloria a Dios, todos esos microbios, ¿ah? Con las manos sucias comen y todo, así. Y salía mucha gente, hermano, enfermo. Entonces yo le llevaba los medicamentos, se los llevaba. El gobierno no los daba, ¿sabes? No era que yo lo compraba. Yo no podía. Si el sueldo que me pagaban a mí en aquel tiempo era una porquería, iba a comprar yo. Aleluya, mi alma te alaba. Gloria a Jesús. Es porque no era un buen sueldo. Aleluya. Y estuve trabajando con ellos ahí. Vi la calidad de gente, que son la gente del campo. Tienen una calidad humana tremenda, hermano. Aleluya. Y a mí me gustaba porque en el bacalao a mí me gusta siempre. Y casi siempre al mediodía, cuando tú estabas por ahí, te decían, oiga, Mr. Majero, venga por acá, que le voy a invitar a almorzar. Y yo, lo que pasa es que tengo que subir la cuesta esta, y usted la va a subir así como está. Venga y coma algo y después sube. Usted no tiene hora del mediodía. No, nosotros no, yo no agajo hora de almuerzo. Pues véngase. Y no me lo tenía que decir más porque yo rápido iba. ¿Y qué era? Bacalao Gaspi. Hello. Ese bacalao antes costaba más barato. Era el mejor bacalao que había, el Gaspi. Que hoy día yo no sé, y yo no lo encuentro más nada. No sé dónde lo venden. Aleluya. Y era con aceite y cebolla. El aceite era la campana. Ese era el mejor aceite que había. Aceite rico. Y eso era. Y le daban cebolla a uno y eso. Y le daban guineo, le daban ñame, le daban plátano, yautía, batata. A veces había panapén, pero no siempre. y va diciendo, todas las verduras no se las daban a uno el mismo día, pero sí dos o tres un día. Chacho, a mí me encantaba, porque a mí me gustaba la verdura, la vianda. Y yo subía por ahí con esa pipa que casi no podía subir la cuesta, porque había que subir una cuesta. Yo llegaba casi a la orilla del río. Ese río, es un río que pasa por Manatí. Decía río Manatí también, por cierto. Llegaba por ahí para abajo, llegaba hasta Manatí, y ahí se perdía por ahí para abajo hasta el mar. Ahí desembocaba. Aleluya. Y así era, hermano. Era un sitio muy bueno. Yo pasé los mejores momentos de mi vida trabajando en ese lugar. Y estuve trabajando en el municipio de Corozal, en una oficina de defensa civil. Y yo dije, ¿por qué yo no me vine antes para acá? Porque yo no quería ir para allá, no tenía carro. Y me destaqué en la defensa civil, ahí me quedé. Hasta que el partido que estaba en el poder, que me metió ahí, perdió. Y me tuve que zumbar para allá arriba. Aleluya. Y a veces llegaban las 3 de la tarde, que era la hora mía de salida, y no había agua para cruzar esa hora. Y yo me jalaba a pie, desde allá arriba, desde Cuchilla hasta Padilla, hasta el empalme de Padilla. Y yo le andaba rápido, le doy duro a los pies. Siempre yo he sido así, como tuve que caminar mucho para mi barrio, al mediodía para almorzar, iba a pie a la escuela y todo eso, pues adquirí una habilidad de caminar bien rápido, aleluya, y mover los pies bien rápido. Y mi esposa sabe eso. A veces me dice, cógelo suave. Porque yo voy a las millas, yo voy a dejar, pero amén a las millas. Y camino rápido, me gusta caminar, no me gusta pararme, quedarme viendo nada, sigo caminando. Lo único que yo veía cuando bajaba de ahí arriba era que habían unas matitas de ¿cómo se llama esto? Que fresas, esas fresitas que tú las has visto allá, que están silvestres, que no son muy grandes. O sea, yo bajaba cuando iba más poco y bajaba comiendo eso, porque bajaba con hambre, porque acuérdate que no hay como uno en la casa que a las 2 de la tarde te toma una merienda, un poquito de café, y eso no lo había. Y yo no me iba a meter a las casas, tampoco quería que cuando me invitaban, yo no, tú sabes, ese ser humano puertorriqueño, que es normal, que aunque uno tenga hambre, no, estoy bien, la vagina, ¿cómo tú vas a hacer eso? Allá las tripas le hacen a uno, no, tú vas a hacer eso. Y yo decía, no me cuesta de otra. Aleluya, pero había mucha gente buena. Que era. Bueno, ¿dónde estamos? ¿A quién le tocó?
3: Dios le bendiga.
0: Amén. Sí.
3: Estamos en Isaías 5:24.
0: Aleluya.
3: Por tanto, como la lengua del fuego consume el rastrojo, y la llama devora la paja, así será su raíz como podredumbre, y su flor se desvanecerá como polvo, porque desecharon la ley de Jehová de los ejércitos, y abominación abominaron la palabra del Santo de Israel.
0: Ahí está.
3: Estamos viendo, ¿verdad?, que aquí hay juicios otra vez. El Señor le sigue hablando a ellos y ellos siguen haciendo lo malo. Fíjese que hasta consume el rastrojo, es como la paja.
0: Rastrojo,
3: la paja cuando se seca, ¿verdad? Como cuando termina lo de la cosecha, bendito sea Dios. Y ellos no se dan de cuenta cómo Dios le va hablando a ellos respecto a las cosas, cómo se deben de hacer.
0: Amén.
3: El hombre sigue haciendo lo que quiere, ¿verdad? Dice, y la llama devorará la paja, se va a quedar en vano, ¿verdad? Así será la raíz como podredumbre. Se va a quedar pobre, la raíz se va como a secar. Se seca la raíz, como el árbol de allá atrás. Y su flor se desvanecerá como polvo. Se va a quedar polveriza.
0: Amén. Se convierte en polvo, como se convierte la persona cuando muere.
3: Si buscamos aquí en Éxodo, bendito Dios. En Éxodo 5:10, ¿verdad? Dice, y salieron los cuadrilleros de pueblo y sus capataces hablaron al pueblo diciendo, así ha dicho el faraón, yo no os doy paja, y vosotros recoged la paja donde la halléis, pero nada se desmunizará de vuestra tarea. Entonces el pueblo se esparció por toda la tierra de Egipto para recoger rastrojo en lugar de la paja.
0: Amén. Sí, porque la paja ya era algo que había que tuvo que cortar, y estaba entera, pero el rastrojo puede ser cualquier cosa. Hojas caídas, ahí hay animales que estaban ahí metidos, alacranes que siguen pie, te lo llevan, arañas peludas o tarántulas, gloria a Dios, aleluya. Pero fíjese, todo eso es como consecuencia de este ay, del versículo 20, todo viene como consecuencia, porque cuando viene un ay, viene para todo eso. Y todo eso lo iban a pasar sencillamente porque a lo malo le decían bueno y a lo bueno le decían malo. ¿Sabes? Todos los que hacen eso, que a lo malo le llaman bueno y a lo bueno le llaman malo, van a ver, aleluya, lo que va a suceder con sus vidas. A Dios le damos la gloria, porque uno no quiere que pase eso. Por eso que damos el consejo de la palabra para que la gente lo siga y no caiga en descrédito espiritual, donde ese descrédito espiritual lo va a llevar al infierno. Sea el nombre de Jehová bendito. Bueno,
3: falta un poquito más. Y dice, porque desecharon la ley de Jehová de los ejércitos y abominaron la palabra del Santo Israel. Si no obedece la ley de Dios, ¿qué pasa? Va a ser destruido.
0: Deja pasar
3: porque por eso el Señor ya nos ha dado la ley, ¿verdad? Nos ha dado la palabra y es como Él quiere que nosotros la llevemos, ¿verdad? Según está escrita, está.
0: Amén.
3: Hay gente que la están torciendo, y como decía aquí arriba, hay gente que a lo malo le dicen bueno y lo bueno le dicen malo. Y ese es el problema que estamos teniendo hoy en día con la humanidad.
0: Sí, y a la oscuridad le dicen claridad y a la claridad oscuridad. Sí. Aleluya, y a lo alto le llaman bajo y a lo bajo le llaman alto. Y al panapé le llaman plátano y al plátano le llaman panapé. Y a la carne de cerdo le llaman, bueno, en Guatemala es carne de coche, ¿verdad? Aleluya.
3: Benito.
0: Y le llaman a la carne de cerdo, le llaman de vaca y a la de vaca de cerdo.
3: Cambia.
0: A lo loco, todo cambiado. Los nombres. Es como decía Frondoso en la obra, aleluya, se me olvidó hasta el nombre, fíjese, yo trabajé en esa obra. Gloria a Dios, aleluya. Fuente Ovejuna, de Lope de Vega. Y le decía a Laurencia cuando la fue a enamorar, es que al necio lo dicen chistoso. Y a que da limosna, estúpido. Pero yo no estoy tratando de imitarle. Es que tú para mí eres la dama más linda que existe. Y pensando en ti, ni bebo, ni duermo, ni como. Mentiroso. Aleluya. Pero para enamorar a Laurencia, Frondoso tuvo que decir esas cosas. Eso está en la obra Fuente Ovejuna de Lope de Vega. Si la quieren leer, pues usted la puede leer por ahí, se la consigue. En internet se consigue hoy día todo. Bien, pues vamos a dejarlo hasta ahí. Hermana Clara se salvó. Por hoy, pues. Ah, bueno. Pero el domingo es otro día. Sí, ya el domingo usted viene, tranquilita, ya más suavecita, ¿verdad? Sin mucho trabajo y mucho esfuerzo y llega hasta aquí. Amén. Gloria a Dios. Bien, así que, amado, vamos a ver los hermanos en sintonía. Aleluya. No es que tengamos prisa, es que yo entiendo que estamos aquí, algunos tienen algunas cosas que hacer, algunos están cansados, trabajaron mucho durante el día. Y hay personas, y otros viven más lejos que antes. Pero hay personas a veces que están en los altares y no miran eso. Están mirando solamente ellos, que Dios los usa y se dejan usar de Dios. No es malo, estamos hablando la palabra, pero también hay que comprender a los demás y entenderlos. Es como si aquí hubiera gente que tuvieran que cruzar un río. Y como está la cosa así, los ríos no están crecidos todavía porque no ha llovido, pero va a llover en estos días, ¿sabes? Va a llover fuerte. Entonces, pues, si está lloviendo fuerte, ¿qué yo le voy a decir, hermano? No se vayan. Aquí tenemos dos cuartos que usted lo puede utilizar. Aleluya, quédense aquí, aleluya, y se van cuando mañana, cuando pase el aguacero, la lluvia, porque se los puede llevar la corriente, y no queremos eso, aleluya, y uno siempre le busca la vuelta a la gente. Amén, vamos a ver entonces lo que tuvieron en sintonía. Yo creo que la bebé se durmió, mira, aleluya, amén, aleluya.
4: Estuvieron en sintonía anoche, Rosa y de Jiménez.
0: Dios bendiga a la hermana Rosa, que fue la primera que entró también esta noche. Que Dios la bendiga y la cuide, hermana Rosa, y bendiga a su esposo Juan, a sus hijos Darren y Kio, y a sus hijas Lady, Gigi, Sol, Marie y Heidi, y a su primera nieta, hija de Heidi, aleluya, Keilian. Que Dios la bendiga y la cuide, allá en Silver Creek, Nueva York. Amén.
4: Ramona Sánchez.
0: Dios te bendiga, Ramona, esa es mi hermana. Aleluya, Ramona Sánchez González, es mi hermanita. Gloria a Dios, Dios bendiga a tu esposo, Dios bendiga a todos tus hijos, hijas, nietos, nietas, aleluya, y a todos, y a Chevy también, tu esposo, Dios lo bendiga, amén, Dios los cuide a todos, amén.
4: Wanda Sánchez.
0: Dios te bendiga, otra hermana mía también, y la que yo mencioné ahora, que es Ramón, es hermana de Wanda también, aleluya. Y hermana mía, así que Dios te bendiga, Wanda, Dios te cuide, y bendiga a toda tu familia, bendiga a tus hijos, hijas, nietos, nietas, yernas y nueras y yernos y todo, y te cuida a ti también. Dios te bendiga mucho. Aleluya. Amén.
4: También estaba Noel.
0: Noel esposo, digo, hijo de mi hermana Wanda y esposa de Naidín Colón. Así que Dios los bendiga y los cuide. Él es Noel Rosario. Y ella es Naidín Colón. Aleluya, amén. Y la suegra, mamá de Noel y suegra de ella es, aleluya, es Wanda Sánchez. Amén. Gloria a Dios.
4: Gloria a Dios. Meris Ochoa Bello.
0: Dios bendiga a nuestra hermana Meris Ochoa Bello, la que vive ahí en Cali, Colombia, cerca del susto. Gloria a Dios. Entonces, ¿cuál es ese lugar, hermano? Pues, Venezuela, que asustó a medio mundo. Colombia. Ah, no, sí, cerca. Es de Colombia, sí. Ella vive, la hermana es de Cali, Colombia, pero está cerca de Venezuela, que es donde pasó el susto grande, la gente, que todavía están sacando cadáveres. Aleluya, y la cosa no está fácil ahí. Aleluya, y la tierra de vez en cuando se está moviendo. Aleluya, y eso cuando se mueve la tierra hay que cuidarse, porque eso puede ocasionar más terremotos. Pero estamos orando mucho que Dios guarde a la iglesia del Señor y a todos esos hermanitos que están con nosotros, a la hermana, y Dios la guardó a ella y está contenta y feliz ahí con su familia. Le damos la gloria a Dios por eso. Amén, hermana. Dios le bendiga. Amén.
4: Edith González.
0: Dios te bendiga, hermana Edith. Ahora ella está en Staten Island. Aleluya. Así que Dios la bendiga y bendiga a todos sus hijos e hijas, nietos y nietas, y bendiga a su esposo Héctor en la Isla del Encanto, Puerto Rico. Aleluya. Que Dios los cuide mucho a toditos siempre. Amén. Y que ella tenga un feliz regreso para Puerto Rico pronto, que va a regresar patria. Amén.
4: Chuyita Solano.
0: Dios bendiga a nuestra hermana Chuyi, hermana Chuyita Solano, y su amado esposo Rosario Lomeli. Que Dios me los bendiga y me los cuide a todos allá, aleluya, en Tijuana, México, Baja California. Que Dios los bendiga y los siga ayudando como siempre. Gloria a Dios. Amén.
4: Pastores Virginia y Pedro.
0: Dios bendiga a nuestros vecinos, amigos y pastores. Virginia y Pedro, amigos, no pastores, pero sí amigos y amigas. Bueno, estoy profetizando. Ay. Yo me fui para acá, para el frente. A mí, pues, la pastora Billy, nuestros pastores de allí, de John, que hoy estuvimos conversando con ellos. Mientras yo desayunaba, pues estaba hablando con ellos. ¿A qué hora? 2:00 p.m. era, ¿verdad? Gloria a Dios. Así que Dios los bendiga mucho, pastora Billy. Dios bendiga a Payito. Dios me los cuide mucho, mucho. Cuídense uno al otro. Aleluya, espero que ya han solucionado el problema del aire ya, ¿verdad? Aleluya, porque se le dañó el aire y allá hace mucho calor, hay calor fuerte en este tiempo. Mucho más fuerte que antes. Hay unos grados más que antes para este tiempo. Gloria a Dios, aleluya. Así que Dios me los bendiga y me los cuide mucho siempre a los dos. Y Dios bendiga también a sus hijos y a sus hijas y a, también a María Cristina. Que Dios la bendiga y a su esposa y su hijo también. Amén.
4: Y Maggie está escuchando.
0: Maggie Cruz, Dios te bendiga, Maggie, Dios te guarde, amén. Y a tus dos hijas gemelas, Michelle y Paola, que Dios las bendiga y las cuide. Si tu mamá está por ahí también, saludo para ella también, aleluya, gloria a Dios, la verdad. Ah, está ahí, ay, qué bueno, una hermanita muy buena también, que Dios la bendiga y la cuide, amén.
4: Gladys Cruz,
0: Dios bendiga a nuestra hermana Gladys Cruz, de la ciudad señorial de Ponce, en Puerto Rico, y que bendiga a sus dos hijos especiales, Kevin y Yera. Así que Dios me los bendiga y me los cuide mucho. Amén.
4: Carlos Gómez.
0: Carlos Gómez, Dios te bendiga, Carlito, Dios te guarde. Y qué bueno que estás escuchando palabra de Dios, sigue por ahí. Sabes que estamos para ti a la orden. Y mañana, no se olviden los hermanos, a las 12:00 p.m, el programa Joyas de Cristo, por la Titicoqui y el tío Coquito. No te lo pierdas. Amén. Amén.
4: Ricardo Ureña.
0: Dios te bendiga, hermano Richard, allá en North Carolina. Que por cierto, no sé si hoy o mañana va a llover mucho por ahí. Va a haber mucha lluvia. Aleluya, no sé si empezó ya o va a empezar mañana. Aleluya, pero han anunciado que va a haber lluvia. Que te cuides por ahí, Richard. Dios te bendiga. Dios te cuide y bendiga a toda tu familia. Y gracias por estar con nosotros. Amén. El próximo culto de nosotros es el domingo a las... abrimos cámaras y micrófonos a las 11:50. Y de ahí viene todo lo demás. Y mañana, que tenemos a las 12:00 p.m. el programa Joya de Cristo con la Titicoqui y el tío Coquito, y a las 8:00 p.m. tenemos a nuestra evangelista de allá de Las Marías, Maribel Vélez, en el programa, aleluya, vuelve, no, Tiempos Finales, ya estoy ahí, Tiempos Finales. Que Dios me los bendiga y me los cuide. Amén. ¿Quién más por ahí? Y María y Samuel, nuestros vecinos, que son nuestros amigos también, que Dios me los bendiga y Dios me los cuide a todos y a sus familiares igualmente. Amén. Bien, pues entonces vamos a orar a... esta noche, sí, sí. Sí, porque hay programa hoy. Hoy nuestros pastores asociados tienen programa a las 10:30 de la noche. ¿Cuál es el programa? Vuelve a la senda antigua. Eso hay que predicarlo porque la gente ya no está en la antigua. Están en la moderna. Y en la moderna hay cohetes que van a la luna, ¿verdad? Pero también hay cohetes que te van a llevar al infierno. Gloria a Dios, aleluya. Amén. Así que terminamos. Vamos a estar entonces de pie y vamos a orar. Aleluya, y dándole la gloria al Señor por todo y que la gloria de Dios sea manifestada en nuestras vidas. Como siempre, Él lo sabe hacer. Padre, te damos gracias en el nombre poderoso de Jesucristo. Mira, Padre amado, la iglesia que aquí levantan sus manos, también en sus hogares, aquellos que estuvieron con nosotros esta noche escuchando tu palabra, bendícelos a todos, cuídalos a todos, protégelos a todos, llénalos a todos y bendícelos. También a los que estuvieron aquí, igual, Padre, bendice al dador alegre que trajo sus diezmos, ofrendas al alfolí, y multiplícale al 100 por 1. Ahora, Padre amado, te suplicamos que nos lleves en paz a nuestros respectivos hogares, libre de accidentes y de peligro, con la bendición del Padre, del Hijo y del Espíritu Santo. Amén. Sin santidad. Y la iglesia del Señor dice, amén. Dios me los bendiga, Dios me los cuide. Señor técnico, disponga de la cámara y de los micrófonos. Amén. Aleluya. Santo es.
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0: gloria.
1: Y a su nombre, a su nombre. ¿Cuántos saben que Dios está aquí? Adora mi alma al Señor. Búscate a dos personas y dile: Dios está en este lugar. Adora. Ah, yo te reto que tú le adores como nunca antes. Alma mía, muchas veces llegamos a la casa del Señor bien limitado. Alma mía, bien limitado con la alabanza, bien limitado con la adoración. Anda, rey de gloria. Pero yo sé que Dios está en este lugar en esta noche. Alma mía, dile al que está a tu lado: dame espacio, porque hoy, alma mía, me voy, aleluya, a

0: Y la bendiga más.
1: Amén.
0: Dios bendiga a nuestros pastores. Aleluya. Amén. Que Dios lo bendiga más.
1: Amén.
0: ¿Cuántos le extrañan?
1: Amén.
0: Aleluya. Gloria a Jesús. Claro que sí, lo extrañamos.
1: Gloria a Dios.
0: Aleluya. Aleluya. Y que también Dios bendiga a todos los hermanos y amigos que están en la sintonía.
1: Amén.
0: Aleluya. Y que Dios bendiga a las damas. Y gloria al Señor. Y que la siga usando para la gloria y la honra del Señor. Mi alma te adora, Jesús. Aleluya. Así que le damos toda la gloria al Señor por permitirnos estar aquí. Aleluya. Y desde ayer estaba preguntando al Señor qué se iba a traer para hoy, ¿verdad? Tenía en mente un estudio bíblico. Y gloria al Señor. Pero y no me venía nada, abría la Biblia y no sabía ni para dónde ir. Gloria a Dios. Aleluya. Mi alma te alaba a Dios. Pero esta palabra que mi esposa leyó, gloria al nombre de Jesucristo, es la que vamos a tratar en esta hora. Pero vamos a tratar del versículo 1 al versículo 11. Gloria al Señor y gloria a Dios. Aleluya. Pero amén, primeramente voy a orar. Era continuar con el capítulo 3 de Tito. Gloria al Señor. Mi alma adora al que vive. Aleluya.
1: Santo
0: poderoso Dios, porque Dios es que habla y ¿verdad? No podemos traer lo que es de nosotros. Aleluya. ¿Cuántas veces uno se busca matándole, buscando cosas y haciendo apuntes? Y cuando viene a ver, hay veces que sí, pero hay veces que Dios quiere hablar otra cosa. Aleluya. No es que. Y unos dicen que yo le cambié el mensaje, no es que yo le cambié el mensaje, lo que pasa es que tú venías a traer tu mensaje, pero no era el mensaje que Dios quería que... Como dice siempre el hermano Eduardo, aleluya, mi alma te alaba a Dios. Gloria al Señor. El mensaje que quiere traer uno, el que quiere traer el que Dios quiere que uno traiga y que la gente quiere, ¿verdad?, que uno traiga. Así es, no me acuerdo. Gloria a Dios. Gloria a Dios. Bien, así que vamos a orar. Gloria a Dios. Gracias te damos, Señor, en esta preciosa noche, Dios mío, por tu amor y tu misericordia con cada uno de nosotros, Padre. Yo te pido, Señor amado, que tú en esta hora, Padre Santo, nos perdones, Señor. Te hemos fallado, Padre mío, de pensamiento de palabra en este día, Señor. Ayúdanos, Padre mío, a seguir hacia adelante, Padre Santo. Aleluya. Y que, Dios mío, tú cuides a cada hermano en este lugar. Bendícelo por haberle hecho el esfuerzo, Jabas, que ya senda, Rabasoa, por llegar hasta este lugar, mi Dios. Alabar y glorificar tu nombre, Señor amado. Bendice a nuestros pastores allá en la Florida, Señor. Síguelos usándolos allá. Diga dándole descanso, Padre mío, físico, Padre, que ellos lo necesitan, Dios mío, aunque yo no sé, Dios mío, en todo lugar que van, siempre están trabajando para ti y ayudando, Padre Santo, pero te pido que los bendiga, Señor, y que deje ese descanso y que los traiga, Padre mío, con bien hacia de vuelta hacia Pensilvania, Dios mío, para la gloria y la hoja de tu nombre. Y que tú sigas abriéndole puertas, sigue dándole la salud, Padre Santo, que ellos necesitan, mi Dios amado. Aleluya, para ellos poder seguir hacia adelante, Padre Santo. En el nombre poderoso de Jesús de Nazaret, te presentamos esta parte, mi Dios. Te pedimos que seas tú tomando el control y el dominio, Padre Santo. Aleluya. Que tú quieras y hables como tú quieres hablar, Dios mío. Que Dios mío me habla a mí primero. Habla a cada vida que está aquí, cada vida que está en la sintonía, Señor amado. Nos declaramos faltos de sabiduría, Señor. Necesitamos que tú nos guíes a través de esta palabra, Dios. Que nos ayude a llevar esta palabra, Padre Santo. Y en el nombre poderoso de Jesús de Nazaret, Padre Santo. Y de todo lo que tú hagas, nos encargaremos de darte la gloria y la honra, porque tú la mereces. El que no estuvo aquí, Dios mío, que no puedo estar aquí en esta noche, que tú le hagas extensiva esta bendición en su vida, Señor, en el nombre poderoso de Jesucristo. Y de todo, que le demos la gloria y la honra, Señor, porque usted la merece, Señor. Danos sabiduría en esta hora para la gloria de tu nombre, Señor. Amén. Gloria, gloria a Jesús. Mi alma te adora, Jesús. Tú eres grande, tú eres poderoso, Señor amado. Gloria al Padre, gloria al Hijo y gloria al Espíritu Santo. Aleluya. Mi alma te alaba, Dios. Gloria, gloria, aleluya. Poderoso Jesús. Que hay poder en la alabanza, como cantaba la hermana. Gloria a Dios, aleluya. Si tú supieras el poder que hay en la alabanza. Aleluya. Mi alma te alaba, Dios. mi alma te adora, Jehová. Aleluya. Santo, santo, santo. Mi alma te adora, Jesús. Gloria, gloria, gloria, gloria, gloria. Poderoso Jesús. Santo, santo, santo, poderoso Jesús. Aleluya. Mi alma te adora, Jesús. Gloria a Dios. Santo Jesús. Aleluya. Gracias te doy, mi Dios. En el nombre de Jesús. ¿Me puede tomar su asiento? Gloria al Señor. ¿Y qué sucede, mi amado hermano? Y el poder que en la alabanza. Aleluya. Y como dice esa alabanza, si tú supieras el poder, pero ¿qué pasa? Que muchos no lo saben. O si, muchos sabían, pero se lo olvidó. Aleluya. Porque si usted entra a la mayoría de las congregaciones hoy en día, aleluya, usted puede tirar una peseta en el piso, una cora, como le llaman, gloria a Dios, o 25 centavos en el piso, un penny, y se oye, gloria a Dios. Porque lo que hay es un cementerio, aleluya. Aleluya, entonces a alabar a Dios y le llaman fanatismo, y gloria a Dios, aleluya, que estamos demasiado de gloria a Dios, aleluya, de afanados por Dios, pero hay que decir que está, mi amado hermano, gloria a Dios, que estamos muy emocionados, pero gloria a Dios, aleluya. Qué triste que lo mismo que dicen eso, allá se meten en un concierto de Bad Bunny y falta que le besen los pies, gloria a Dios, aleluya. Poderoso Jesús. Se mete en un concierto de Ricky Martin y también lo igual. Aleluya. Pero nos ven a nosotros alabando a Dios y nos ven locos, nos ven que estamos. Aleluya. Que nos lavaron el cerebro. Que estamos, aleluya, mal de la cabeza. No, Señor. Aleluya. Mal de la cabeza estás tú que te pasas alabando hombres allá. Y gloria a Dios, aleluya, del mundo. Que pasas alabando los peloteros, los beisbolistas, todo lo que es por ahí también, porque la gente son locos alabando los deportistas, pero no alaban a Dios. Aleluya. Y todo lo que tú alabes que no sea Dios es idolatría también. Gloria al nombre de Jesús. Aleluya, para eso es el Dios de la gente. Aleluya. Mi alma te alaba a Dios. Son tan idólatras. La gente, si le hablan mal de un equipo de fútbol, muchachos, se enojan y gloria a Dios, aleluya. Terrible, amado hermano. Gloria a Dios. Aleluya. Mi alma te alaba a Dios, porque aquí, gloria al Señor. Por ahí están ese equipo que los gringos son locos con ese equipo aquí en Pensilvania. Los águilas, eso, muchachos. No puedo hablarle mal de los águilas porque te caen encima. Gloria a Dios. Aleluya. Pero gloria a Dios. No alaban a Dios, que hay que alabar. Mi alma te alaba, Jesús.
2: Gloria a Dios. Aleluya.
0: Y la palabra, le habíamos dicho que estaba en Tito capítulo 3, aleluya, y primero que nada, ¿verdad? Reciban saludos a nuestros pastores, yo siempre le envío saludos a la iglesia, amén, gloria a Dios, aleluya, y gloria a Jesús, ya pronto estarán con nosotros, a Dios la gloria y la honra por los siglos de los siglos, alabado Dios, yo creo que veo otra página J aquí, gloria a Dios, Señor, porque está vivo y la vida, hay que estar andando con un tipo que se le rompen las páginas. Gloria al Señor. Mi alma te alaba a Dios. El papel es tan flojo que no. Se le rompen. Ya tuve que pegar una Biblia nueva. No lleva mucho tiempo. Y ya tuve que pegar una página con tape. Gloria a Dios. Aleluya. Así que dice la palabra así en nombre del Padre y del Espíritu Santo.
1: Amén.
0: Recuérdales que se sujeten a los gobernantes y autoridades, que obedezcan, que estén dispuestos a toda buena obra. Aleluya, que a nadie difamen, que no sean pendencieros, sino amables, mostrando toda mansedumbre para con todos los hombres, porque nosotros también éramos en otro tiempo insensatos, rebeldes, extraviados, esclavos de concupiscencias y deleites diversos, viviendo en malicia y envidia, aborrecibles y aborreciéndonos unos a otros. Pero cuando se manifestó la bondad de Dios, nuestro Salvador, y somar para con los hombres, nos salvó. No por obra de justicia que nosotros hubiéramos hecho, sino por su misericordia, por el lavamiento de la regeneración y por la renovación en el Espíritu Santo, el cual derramó en nosotros abundantemente por Jesucristo, nuestro Salvador, para que justificados por su gracia viniésemos a ser herederos conforme a la esperanza de la vida eterna. Palabra fiel es esta, y en estas cosas quiero que insista con firmeza, para que los que creen en Dios procuren ocuparse en buenas obras. Estas cosas son buenas y útiles a los hombres, pero evita las cuestiones necias y genealogías y contenciones y discusiones acerca de la ley, porque son vanas y sin provecho. Al hombre que cause divisiones después de una y otra amonestación, deséchalo, sabiendo que el tal se ha pervertido y peca y está condenado por su propio juicio. Men gloria a Jesús. Aleluya. Y la bendición a su palabra. Aleluya. Y primeramente en el versículo 1, gloria a Dios, aleluya, en esta carta de Pablo a Tito, gloria al nombre de Jesucristo, aleluya, que le llaman, ¿verdad?, una de las cartas paulinas, gloria al Señor. Sé que le recuerda ¿verdad?, le está diciendo a Tito, ¿verdad?, que se sujeten a los gobernantes y autoridades. Amén. Que obedezcan, que esté dispuesto a toda buena obra. Porque nosotros, mi amado hermano, como hijos de Dios, y solo más tenemos que dar el ejemplo, gloria a Dios, estar sometido, aleluya, a estas cosas. Amén. Tenemos que estar sujetos a los gobernantes, perdón, y autoridades. Amén. Pero hoy en día, y especialmente, pues, siempre y cuando, ¿verdad? Esa es, aleluya, esa es la excepción. Siempre y cuando no interfieran con los mandamientos bíblicos. Gloria a Dios, aleluya. Porque hoy en día, los gobernantes, las autoridades quieren obligar a los cristianos a hacer cosas que no le agradan a Dios. Quieren obligarlos a aceptar que los homosexuales se pueden casar. Gloria a Dios, aleluya. Quieren obligar hasta a los ministros para que casen homosexuales y lesbianas. Pero ¿qué vamos a hacer en ese caso? No se puede, porque eso está en contra de la palabra de Dios. ¿Ven? So que esto de sujetarse a la autoridad y gobernante, aleluya, es siempre y cuando no interfieran con la palabra de Dios. ¿Ven? Mi alma te alaba a Dios. Pero muchas cosas sí, están conforme a la palabra. Por eso hay leyes, aleluya, ¿verdad? En cuanto a todo se trata, gloria a Dios, aleluya. Mi alma te alaba a Dios, y hay que sujetarse a eso. Cuando estamos, aleluya, en los trabajos hay que sujetarse a hablar a las normas que hay, aleluya. Mi alma te alaba a Dios, como son ser ejemplo. La misma palabra dicen, aleluya, que sujetarse a los jefes. No solamente a los que son, ¿verdad?, bien, o sea, buenos pasos, bueno, sino los que son hasta difíciles de soportar. Algunos, porque a veces son difíciles de soportar, pero la palabra nos manda a hacerlo. Aleluya. Mi alma te alaba a Dios. Aunque donde el jefe te gloria a Dios, te llama la atención, quiera tirarle con lo primero que tenga encima. No, o sea, por cristiano no podemos. Claro, hay jefe que el diablo los usa. Claro que sí. Aleluya. Pero, y la palabra nos manda a resistir al diablo, y de vosotros huirá.
1: Aleluya.
0: Mi alma te alaba a Dios. Aleluya. Y a veces no son los jefes, y son, gloria a Dios, aleluya, y esos son los compañeros. Aleluya. Pero aquí está hablando de someterse a las autoridades y gobernantes. Aleluya. Mi alma te alaba. Dice que obedezcan, que esté dispuesto a todo lo bueno. Ahora tenemos que estar nosotros. Un cristiano no puede estar en los trabajos diciendo, si hay algo que hacer por allá, no, a mí no me toca eso, que lo haga fulano, que él ese es su trabajo. No, nosotros, aleluya, tenemos que, ¿verdad?, hacer todo lo que se pueda. Aleluya, porque hay gente que se pone flojo y no hay nada que hacer. Ahí hay que hacer, lo que pasa es que quieren hacer una sola cosa. Alabado Dios, aleluya. Pero hay veces que hay que hacer otras cosas para nosotros y dar un ejemplo y para, aleluya, poderoso Dios, que Dios nos ponga en gracia. Porque si nosotros estamos ahí de vagoneta, gloria a Dios, el jefe decía, esto es un vago, esto no se puede subir de posición, no se le puede dar un aumento, aleluya. Y no, pero como usted siempre está buscando qué hacer, así Dios hace.
1: Gloria a Dios. Gloria a Dios.
0: Aleluya. Aleluya. Y pongo mi ejemplo. A mí me lo han dicho. Tú siempre estás buscando algo que hacer. Y, bueno, gloria a Dios. Hay veces que es difícil, pero siempre se busca algo que hacer.
1: Amén.
0: Aleluya. Aleluya. Mi alma te alaba a Dios, pero... Y gloria a Dios, gente que son tan soberbios. Ellos no hacen más que eso. Gloria al nombre de Jesucristo. Aleluya. Y el problema es que...
1: Aleluya.
0: También tenemos que estar sujetos, ¿verdad?, a nuestros pastores. Son una autoridad que Dios ha establecido también, aunque ahí no lo dice. Aleluya. Y ayudar en todo lo que podemos ayudar en la obra del Señor. Aleluya. Pero hay gente que se engrandecen, no quieren someterse a nadie, ni a un pastor ni a nadie. Aleluya. Por eso hay tanta gente soberbia en sus casas metidos, porque no quieren someterse a nadie. Pero la palabra, mi hermanito, te dice que tiene que someterte a un pastor. Dice que tiene que congregarte.
1: Aleluya.
0: No puedes andar por ahí como el llanero solitario. Y no someterse al Señor. Y no andar como don Yoyo. Yoyo y nunca aparece ni hace nada. Gloria a Dios. Pastor dice, ¿cuántos pueden venir a limpiar los baños? Yo. Y no aparecen. Aleluya. Mi alma te alaba a Dios. Entonces estamos, aleluya, fallándole a Dios. Pero el problema es que la gente cree que Dios es un brandén y que Dios no, aleluya, no le toma eso en cuenta. Aleluya. Como para buscar a Dios, la gente no le importa. Y si lo dejan, llegan a las 8 de la noche, aleluya, o a las 7, a las 8 menos 10, aleluya. Y después, ay, no, que Dios es misericordioso, ¿no? Pero tú tienes que cumplir con Dios primero, porque tú no llegas una hora tarde al trabajo. Gloria al Señor, aleluya. Bendito el nombre de Jesús. Si no llegas a tiempo, porque si llega una hora, media hora tarde, tiene que enviarle un mensaje al jefe, y no puede ser todo el tiempo. Pero hay gente que es todo el tiempo, aleluya. Gloria a Dios, que llegan aleluya, a lo último. Gloria al Señor. Aquí en esta manera no pasa. Gloria a Dios, por ahí congregaciones que todavía pasa eso. Gloria a Jesús. Aleluya. Hay veces que se ponen tropiezos en el camino, situaciones. Y llegamos unos par de minutos tarde, pero no es para que sea todo el tiempo, todos los días. Aleluya.
1: Aleluya.
0: Porque Dios se agrada de una iglesia que es puntual. De una iglesia, aleluya, que cuando llegas a la hora que tiene que llegar, Dios ve que hay compromiso en esas vidas. Y los bendice. Gloria a Dios, aleluya. Mi alma te alaba, pero muchos no, mi amado hermano. Muchos llegan ya. Oh, es oración. Ay, pues yo llego 15 minutos antes porque no quieren orar a Dios. Aleluya. Mi alma te alaba, Dios. Y eso es lo que está pasando hoy en día. Aleluya. Pero tenemos que estar sometidos a Dios. Aleluya. Mi alma te alaba, Dios. Porque todos, aleluya, somos un cuerpo. Todos tenemos, aleluya, una función. Pero nadie es mejor que nadie. Gloria a Dios, aleluya. Mi alma te alaba, Dios. Nosotros, Dios nos llama a no ser soberbios, sino a ser humildes, a no ser, tampoco a ser altivos. Aleluya. Sino es que nosotros seamos humildes en todos, aleluya. Que aunque tú sea, aleluya, tenga el puesto que sea, usted tiene que coger y limpiar el baño, lo haga. Tiene que limpiar el templo, lo haga, aleluya.
1: Gloria a
0: Dios. Mi alma te alaba, Jesús. ¿Por qué, amado? Porque esa es la humildad. Nos enseñó Jesús que él lavaba los pies de sus discípulos. Aleluya. Ese es el ejemplo de humildad que Jesús nos enseñó. Aleluya. Mi alma te alaba, Jesús. Aleluya. Y nosotros tenemos que aprender de él. Aleluya. Pero a veces hay que cuidarnos, amado, porque esa soberbia y en esta carne. Estamos en la carne, ¿verdad? Estamos en esta carne, gloria a Dios, aleluya. Por esas razones que esa carne muchas veces quiere treparse, pero aleluya, el Espíritu dice, hasta aquí, aleluya. Muchas veces esta carne, un día como hoy, quiere la carne, dormir. Wow, está bueno para dormir. Aleluya. Y yo se lo digo, le testifico la verdad. Yo dije, yo no sé cómo iba a poder predicar hoy, porque aleluya. Llegando a la casa me da un dolor de cabeza, pero terrible, que eso de tipo migraña, mi amado hermano. Gloria al Señor. Hasta ahí todavía cuando llegué al templo lo tenía. Llegaste, aleluya. Mi alma te alaba a Dios y estaba ahí con los ojos cerrados y mirando para abajo. Pero gloria a Dios que ya casi se me fue en nombre de Jesús. Aleluya. Pero era duro, amado. Cualquier persona se queda ahí en la cama. Gloria a Dios. Claro, no le voy a decir que no, que el cuerpo decía, quédate aquí. Aleluya, mi alma te alaba a Dios. No, pero no podemos hacer de esa manera, amado, porque
1: aleluya. aleluya.
0: Aunque nos duela lo que sea, de gloria a Dios, aleluya, hay que, ¿verdad?, esforzarse, gloria al Señor. Y yo puedo decir, ¿verdad?, nuestro pastor, ¿cuántas veces puede edificar eso? Que él lo que quiere es quedarse durmiendo. Quizás no se siente bien. No porque sea perezoso, porque nuestro pastor es un hombre de trabajador, pero el cuerpo, amado, muchas veces se cansa, mi amado hermano. Aleluya. Porque si yo puedo edificar de un siervo de Dios que es trabajador, aleluya, incansable, en nuestros pastores, gloria a Dios, aleluya. Pero el cuerpo se cansa, mi amado hermano. Aleluya. Y a veces el cuerpo lo que quiere es dormir, aleluya. Pero no, hay que, y el espíritu hay que sujetarlo. Eso dice que el espíritu siempre está dispuesto y la carne es débil. Aleluya. Entonces cuando... ¿Y cuántas veces la carne no quiere ni quiere llegar a la casa y echarse a dormir? Pero no, el espíritu dice, no, hay culto hoy. Arranca por ahí para abajo. Aleluya, que te conviene. Gloria a Dios. Aleluya. Pero así es, amado hermano. Entonces, y también el que anda en la carne, pues, y gloria a Dios, cambia a Dios por lo que sea. Porque no solamente es eso. Aleluya, quizá aparece una visita. Aleluya, y también es lo mismo. No vi para el culto hoy porque me llegó mi tío que no veía hace 20 años. Gloria a Dios, aleluya. Ven, alma, te alaba a Dios, me va a llevar a comer por ahí. Hay gente que rompen el compromiso con Dios por cualquier cosa que aparezca. Aleluya, gloria a Jesús. Pero es como nuestro pastor nos ha enseñado, aleluya, en el cielo no va a existir ese sentimiento de familiar. Claro, y que aman los familiares mientras estamos aquí en la tierra. Pero el lugar primordial, el primer lugar tiene que tomarlo Dios. No va ningún familiar aquí abajo. Aleluya. Pero hay gente que hacen eso, amado hermano. Gloria a Dios. Situaciones no nos buscamos nosotros porque ponemos a Dios primero. Amén. ¿Cuántas veces los familiares nos queman y nos pelan como un guineo, como uno dice? Aleluya. Pero es porque, aleluya, hemos decidido poner primeramente a Dios. Yo he tenido visita en mi casa y he venido al culto. No me he perdido el culto porque hay visita en mi casa. Gloria al nombre de Jesucristo. Amén. Pero le he demostrado a ellos que Dios es primero. Si ellos no lo entienden, pues problema de ellos. Gloria a Jesús. Pero, aleluya, nosotros tenemos que poner a Dios primero y nuestra salvación primero.
1: Señor.
0: Aleluya. Pero hay gente que no entiende eso, aleluya. Gloria a Dios. Eso trae persecución, eso trae descrédito, eso trae, aleluya, gloria al nombre de Jesucristo. Tantas cosas, mi amado hermano.
1: Gloria a Dios.
0: Aleluya. El querer vivir en Cristo, vivir piadosamente en Cristo Jesús, que es parte de eso, de congregarse. Aleluya, pero mucha gente, aleluya, ellos como nunca han tenido ese encuentro con Cristo, pues no van a entender nunca eso. Aleluya. Pero qué lindo es cuando nosotros sabemos que Dios ha hecho tantas cosas lindas en nuestra vida, que nosotros no podemos fallarle. Gloria a Dios, aleluya. Mi alma te alaba a Dios. Amén. Y gloria a Dios, aleluya, todo lo que tenemos por la misericordia de Dios. Aleluya, no porque nadie se merezca nada, gloria, gloria a Dios, aleluya, gloria. Pero muchos no entienden eso,
3: a Dios.
0: Aleluya.
3: Santo.
0: Y como decía aquí, y gloria a Dios, que se sujeten a los gobernantes y autoridades, que obedezcan, que estén dispuestos a toda buena obra. Gloria a Dios. Que a nadie difamen.
1: Santo eres,
0: que no sean pendencieros, sino amables, mostrando toda mansedumbre para con todos los hombres. Amén, aleluya. Nosotros no podemos estar difamando a nadie. Aleluya, que a veces nos dé coraje con alguien. Eso pasa mucho en los trabajos. Y está diciendo al otro, mira fulano, mira lo que está haciendo. Aleluya, eso es un charlatán o cosas así que podemos decir. Y a veces podemos haber fallado sin darnos cuenta. Dios, que yo estoy hablando, puedo estar haciendo de esa manera y fallándole a Dios así. Aleluya, aunque sea verdad, mi alma te alaba a Dios. Pero si usted tiene problema con alguien en el trabajo, ¿verdad? Que hay que resolver algo, pues debe ir al jefe. No contar a los demás, porque los demás no pueden ayudarte. Y no lo que te van a fastidiar más, porque entonces se lo van a decir. Aleluya. Porque los trabajos donde más dos two face, como dicen en los gringos, two face high, gloria a Dios, aleluya. Luego de bichichichija contigo y después por allá atrás hablando. Gloria al nombre de Jesús. A ver, a mí me decía alguien, porque sentí decírselo así, porque una persona que llegó nueva. Y mira, fulano es buena gente, sí, es buena gente, pero es dos caras, así que ten cuidado, porque ese le gusta, ese es un chota, yo voy a decir, le gusta, está pendiente a todo lo que tú haces para decírselo al jefe. Gloria a Dios, aleluya. Y es más, te alaba a Dios. Aleluya. Y no, nosotros no tenemos que estar porque el jefe está ahí haciendo las cosas bien, no siempre hay que hacerlas. Por hay gente que el diablo los usa. Aleluya. Y a veces tú no hiciste en sí nada malo, pero lo tergiversan para darle queja a los jefes. Gloria a Dios, para fastidiarte, para perjudicarte. Por eso yo se odio a esa persona. Cuidado, cuídate. Es buena gente, pero es chota. Yo le digo, como decimos, esa es la palabra que usamos los boriguas. No sé cómo dicen en Ecuador, soplón o soplón, pues así. Aleluya. Bendito el nombre de Jesús. Aleluya. Pero que uno hace, uno como cristiano, pues uno ama. Gloria al nombre de Jesús. Aleluya. Y aunque uno sabe que hay gente que son así, pues uno los trata bien y allá cada cual. Aleluya. Porque ningún diablo y demonio aquí abajo va a impedir la bendición de Dios. Si Dios quiere promoverte, si Dios quiere que te suban de puesto, si Dios quiere eso, aleluya. Después que tú pongas, hagas lo que te toca hacer, aleluya. Aunque ningún diablo y demonio hable de ti, te trata de poner por el piso. Si es la voluntad de Dios que eso se que haga, lo va a hacer. Por encima de nadie. Aleluya. Porque el hombre sé que aquí abajo que puede cerrar las puertas que Dios va a abrir. ¿Y sabe lo que Dios hace? Que esa gente que quieren, están parando en la puerta para que no la abran, pero Dios coge abre esa puerta y lo aplasta, los aplasta. Gloria a Dios. Mi alma te alaba a Dios. Como usted yendo, está cogiendo porque tiene que entrar por una puerta y alguien escondía aquí, ¡pam! Los pachajaste con la puerta. Pues así Dios hace con ese, con eso maligno, con esos diablos y demonios que quieren cerrar las puertas que Dios quiere abrir. Por eso, aleluya, dice la palabra que las puertas del infierno prevalecerán contra la iglesia. Amén. Así que no te preocupes qué puerta no se ha abierto y qué puerta se abrió. No te preocupes que Dios sabe las puertas que va a abrir. Aleluya. Y las va a abrir, aleluya, que no va a haber quien la cierre, aleluya. Poderoso Dios, porque es Dios quien la está abriendo. Ahora, si no pasa de esa manera, entonces no es de Dios. Deja esa puertita cerrada, aleluya, porque esa puerta puede haber un precipicio ahí, aleluya. Mi alma te alaba a Dios. Y te puedes caer, gloria al Señor. Por esa razón es que, aleluya, es mejor que se haga la voluntad de Dios siempre. Aleluya. Dice, a nadie difamen. No tanto en ningún lugar, ni en la iglesia, no puede haber esa difamación. Gente que le encanta difamar a los pastores, son los primeros. Aleluya, y triste, a veces están dentro de las congregaciones, a veces están afuera, y a veces son familia, a veces son, ¿verdad? Aleluya, pero gloria a Jesús, aleluya, no importa toda la tierra que te quieran echar, alabanzas a Dios. Aún de esa tierra que te echan, pueden, aleluya, y gloria a Dios, salir fruto de esa tierra. Gloria al nombre de Jesús. Aleluya. Mi alma te alaba a Dios. ¿Por qué? Porque eso es lo que la gente piensa. Aleluya. Pero simplemente es simple lo que tienen que hacer. ¿Por qué no buscan de Dios como usted y como yo? Aleluya. Mi alma te alaba a Dios. Sino que, aleluya, se envidian la bendición que Dios te ha dado. Aleluya. Y muchas veces no es una bendición material. Hay veces también, pero a veces la espiritual. Hay gente que te envidia porque Dios te llamó a ser evangelista, porque Dios te llamó a pastor, porque Dios te llamó a misionero. Te envidia nada por eso, nada más. Porque ellos no lo pueden lograr. Pero no es porque Dios no quiera, es que ellos no han querido someterse a Dios. Aleluya. Hay gente que llega a las congregaciones y enseguida es a buscar las imperfecciones. Por eso es que no echan para adelante. Aleluya, hay gente que ninguna congregación van a estar, porque es que ellos son, el problema son ellos. Aleluya, poderoso Dios. Escuché esta palabra una vez del hermano Pastor Hijo de la Joya, y no se me olvida nunca, hace muchos años atrás, que la gente, que aunque la gente llegue a la iglesia perfecta, cuando uno llega, ellos llegan ya hace daño, porque es así. La gente está buscando la congregación perfecta. Aleluya, pero no la hay. Y nuestro pastor también dijo eso, la iglesia perfecta. Hay como un estudio de dos partes ahí de hace unos añitos atrás. de eso también. Aleluya. Entonces, hay gente que se dedican a eso. Yo sé de gente que nunca han echado para adelante por eso, porque todos van a mirar los defectos. Aleluya. Hay uno por ahí que yo ni le cojo el teléfono cuando me llama, porque es una persona tóxica. Ni nuestro pastor le coge el teléfono, que para que nuestro pastor no coge el teléfono a alguien se necesita. Gloria a Dios, aleluya. Y nunca echó para adelante ese hermanito por eso. Aleluya, porque no va a las congregaciones. Aleluya. Y lo que va es a mirar los defectos. Aleluya. Todos tenemos defectos aquí. Gloria a Dios, aleluya. Mi alma te alaba a Dios. Amén. Mi esposa, que estamos juntos siempre. Mi esposa va a encontrar defectos en mí, yo lo voy a encontrar en ella. Pero no significa que por eso ya no Dios se equivocó. No, lo que pasa es que hay defectos que todos tenemos, y hay defectos que se pueden cambiar. Amén. Porque no es que yo soy así, como dice mucha gente, yo soy así, así me quedo. No. Aleluya. Dios cambia al hombre si el hombre se somete a Dios. Aleluya. Qué triste esa gente que no tienen fe, que ya este fulano nunca va a cambiar. Aleluya. Mi alma te alaba a Dios. O pasan una experiencia y ya todos los hombres son iguales, todas las mujeres. No, lo que pasa es que, aleluya, tú no te has puesto a buscar y a quien hay que buscar primero, que es a Cristo. Aleluya. Y no estás buscando llenar ese vacío en un hombre, una mujer, que es solamente Cristo te puede dar. O sea, por eso sale trasquilado, sale, aleluya, lastimado. Aleluya. Pero si buscaras aleluya, a Cristo primero, Él sabe qué te hace falta. Él te conoce. Mi alma te alaba a Dios. Él sabe, aleluya.
1: Aleluya.
0: ¿Quién te va a amar? ¿Quién te va a soportar? ¿Quién? Aleluya. Él lo sabe. Pero tienes que tú primero someterte a Dios. Buscar el reino de Dios, su justicia. Mi alma te alaba a Dios y las demás cosas serán añadidas. Aleluya. Y cambiar la actitud. Aleluya, volvernos mansos, como dice aquí. Y que no difamen, que no sean pendencieros, no sean peliones. Aleluya, sino amables. Aleluya. A veces son los que nos ponemos peliones, a veces, y eso no puede ser. Aleluya. Mi alma te alaba a Dios. A veces en el matrimonio pasa eso. Dios, espérate, suelo suave. Gloria a Dios, no hagas eso. Aleluya. Mi alma te alaba a Dios. Pero qué bueno es cuando hay amor, pues a veces si de momento uno, pues, ¿verdad? Se le levantó la voz un poquito, pues amén. Dice la Biblia que la blanda respuesta paga la ira. Dos güey machos en una cueva no pueden estar, se matan. Así que Dios sabe, aleluya, a quién pone a tu lado. Alguien que te va a amar con tus defectos y virtudes. Aleluya. Gloria al Señor. Amén. Vamos a ponerlo por aquí. Amén. Gloria a Dios. Pero dice, mostrando toda mansedumbre para con todos los hombres. Aleluya. Eso es la fe que ellos tienen, que Dios no puede cambiar al hombre. Eso es así. No pueden, tienen una fe vana. Aleluya. Mi alma te alaba, Jesús. Por eso es cuando le ven usted o a mí, cuando Dios nos cambia, y dice, wow. Y qué pena, porque hay gente que Dios los ha cambiado, pero se descuidaron y volvieron otra vez al lodo cenagoso. ¿Qué pasa? Cuando tú haces eso, aleluya, te cuesta mucho más. Aleluya. Construir un testimonio, edificar tu testimonio nuevamente, porque ya lo destruiste. Aleluya. Es como una persona, un líder, que por ejemplo caiga en adulterio y se entere de todo el mundo. Wow, eso es nunca. Bueno, no es que Dios no perdone eso, es que cuesta demasiado volver a levantarse. Y que la gente crean en ti, aleluya. Mi alma te alaba a Dios, eso que crean en ti, porque de que la gente que nunca van a creer en ti los hay, eso, muchachos, no, ni aunque te vean, aleluya, volando como Superman, no creen que el poder de Dios y lo que Dios ha hecho contigo. Gloria a Dios, aleluya. Mi alma te alaba a Jesús. Ven, porque aquel joven, el hombre rico, creía que ¿verdad? Dijo, déjame salir para hablarle a mis familiares y eso, gloria a Dios, aleluya. Y que le dijo, padre Abraham, a los profetas que tienen, óiganlo. Que si no le creen a los profetas, menos van a creerle a alguien que salió de los muertos. Aleluya. Él sabe por qué decía eso. Tenía razón, si lo dijo era porque tenía razón. Aleluya. Entonces, aleluya, hay gente que aleluya, aunque venga un se levante el muerto y le diga, no creen tampoco.
1: Santo,
0: porque son incrédulos. Pero dice aquí, si no amable, mostrando toda mansedumbre para con todos los hombres. Mansedumbre, ¿qué es el manso? Con, no dice con alguno, con todos los hombres. Con el que te caiga bien, no, dice con todos.
4: Aleluya.
0: Aleluya. Y es gente, amado, que quieren, que te quieren, aleluya, sacar. Sacar de quicio, como dice, que te dé coraje, pero aleluya y gloria a Dios. Hay que cuidarse. A veces mejor pues salirse para el otro lado y ya, gloria a Dios. Mi alma te alaba a Dios. Respirar, oh gloria a Dios.
1: Santo eres Jehová.
0: Y se amanecen a la vida en vez de decir que Dios lo puede cambiar. Eso es así. Aleluya, mi alma te alaba a Dios. Y nosotros a veces nos pasa eso, aleluya, porque a veces la falta de fe no hace maldecir a la gente. Ay, ese no va a cambiar nunca. Aleluya. Y quizás en algún momento lo hemos dicho, pero no debemos decir eso. Aleluya. Porque aunque la cosa se vea así, y Dios todavía puede hacerlo. Porque hay dos diferencias. Hay que Dios pueda hacerlo y que la persona se deje. Ese es el problema también. Que Dios está tratando con muchas vidas, quizás hace muchos años, pero es que ellos no se han dejado. Aleluya. Mi alma te alaba a Dios. Pero llega el momento donde Dios los aprieta y tienen que aceptarlo o mira a ver qué hace. Gloria a Dios, aleluya. Mi alma te alaba a Dios porque Dios permite que es una enfermedad bien, bien tremenda. Hay gente que Dios los tiene que dejar en cama para que le sirvan. Pues si no, nunca le van a servir a Dios.
4: Aleluya.
0: Y dice acá, dice mansedumbre para con todos los hombres. Ya dijimos, ¿verdad?, que tenemos que decir de esa mansedumbre, practicarla con todos. Y difícil es con mucha gente, amado hermano. Gloria a Dios, aleluya, porque hay gente que son diabólicos de verdad. Mi alma te alaba a Dios. Aleluya. Poderoso Dios. Hace poco una persona me estaba insultando y todo. Yo dije, mira, si quieres, me queda una bofeta, dámela. No sé, ustedes, se lo dije con normal. Porque si tanto me odia y tanto no me quiere, pues que no me molesta. Porque las palabras son peor que una bofeta. Y él dijo, no, yo nunca haría eso, pero lo que dijo fue peor que darme 5 bofetas. Gloria a Dios, aleluya.
1: Bendito
0: el nombre de Jesús. Porque eso la gente cree que nada más una bofeta es algo terrible, pero las palabras hieren más que 10 bofetas en la cara. Gloria a Dios, aleluya.
1: Aleluya.
0: Poderoso Dios, aleluya. Por así, ve, así le doy ejemplo de las cosas que pasan a veces. Aleluya. Bendito el nombre de Jesucristo, que a veces esa mansedumbre quiere irse, aleluya, cuando viene gente que el diablo usa. Aleluya.
4: Aleluya.
0: Pero tenemos que pedirle ayuda a Dios.
1: Amén.
0: Y que no nos coja desprevenido. Gloria a Dios, aleluya. Bendito el nombre de Jesús. Por eso nuestro pastor nos enseña tanto la alabanza como la palabra nos enseña de alabar
1: gloria
0: a Dios siempre.
1: A Dios.
0: Porque ahí, alabando a Dios siempre, la mansedumbre va a estar siempre ahí.
1: Gloria.
0: Aleluya. Gloria al Señor. Sí, porque nosotros también éramos en otro tiempo insensatos. Claro que sí. No éramos sensatos, eran insensatos. Ni alma te alaba a Dios. Gloria a Dios, aleluya. Rebeldes, extraviados, estábamos perdidos. Esclavos de concupiscencia, ¿verdad? Lo que le hacía la carne, hacíanos. Aleluya. La carne quería una cerveza, dásela. Gloria a Dios, aleluya. La carne quería mirar a la vecina, la miraba también. Gloria a Dios, aleluya. La carne quería ir al supermercado y comerse las uvitas, pues también lo hacía. Gloria a Dios,
4: aleluya.
0: Mi alma te alaba a Dios. La carne y la quería hacer todo lo que quiere y nosotros se la damos. Aleluya. Dice que éramos esclavos de concupiscencia, de todos esos deseos de la carne. Éramos, aleluya, esclavos. Aleluya. Por esa razón es que ¿verdad? Vemos a los demás haciendo eso, pero mírenos a nosotros, miraremos a nosotros, que nosotros éramos quizás igual o peor que
1: Santo
0: ellos.
1: Santo eres Dios.
0: Aleluya. Mi alma te alaba a Dios.
1: Santo.
0: Y así era, amado hermano. Y gloria a Dios, aleluya. Teníamos aleluya, la insensatez. Porque todo aquel que no busca es insensato. Porque sabe que se aproxima. Aleluya. Y que Cristo viene. Mucha gente lo sabe. Pero no lo quiere creer. Cree que todo eso se va a tardar mucho. Alabado Dios, aleluya. Y todas las cosas que estamos viendo nos indican que está tan y tan cerca ya. Aleluya. Ya los gobiernos mundiales están preparando una agenda. Aleluya. Pero claro, nada se puede cumplir hasta que el anticristo no puede manifestarse, hasta que la iglesia sea levantada. Aleluya. Y muchos gobiernos están usando un eslogan. Supuestamente la agenda 2030 le llaman. Mira lo que dicen en el eslogan: no tendrás nada, pero serás feliz.
1: Santo.
0: ¿No suena eso como al anticristo? Porque con el intervino del anticristo nadie va a tener nada, pero va a ser feliz, entre comillas. Esos 3 años y medio va a ser, wow, qué feliz estamos. Mentira del diablo, deja que pase, que se revele el Satanás. Aleluya, cuando digan paz y seguridad, vendrá sobre ellos destrucción repentina, aleluya. Y eso es lo que están por ahí, ¿verdad? Alianza de los gobiernos diciendo, aleluya. Y vemos que todo se está preparando, porque

0: usted puede saber dónde está su carro. Gloria al Señor, aleluya. Si alguien se lo lleva, ¿verdad? Mi alma te alaba a Dios. Pero, aleluya, y eso es lo que está pasando. Gloria a Jesús. Pero nosotros sabemos que ese tiempo se acerca, alabanza a Dios. Dice, esclavo de concupiscencia, decía, y deleites diversos, ¿verdad? Todo lo que la carne quería, deleites. Y la palabra dice también que hay ministros que son mamadores, hermanos, de los deleites que de Dios. Aleluya. Por eso es que no predican la verdad. Aleluya. Porque quieren estar viviendo como reyes en esta tierra aquí abajo. Aleluya. Llenándose los bolsillos de dinero a cuenta de la palabra de Dios. Amén. Hay gente por ahí que tienen cosas, muchas cosas materiales a cuenta de jugar con la palabra de Dios, de venderla. A cuenta de ganancias deshonestas. Porque una persona que vende la palabra es peor que un ladrón. Aleluya. Porque está vendiendo la palabra de Dios. Y dice, no, yo no soy ladrón, yo no jobo. Sí, pero vende la palabra. Le joba la salvación a la gente porque no le está diciendo la verdad. Aleluya. Poderoso Dios. Sí, viviendo en malicia y envidia. Así que vive la gente del mundo. Aleluya. Pero nosotros como iglesia no podemos vivir en malicia. Hay gente por ahí que dicen, en Puerto Rico decía mucho esta frase, hay que tener malicia. Aleluya. Aleluya. Cuando decían eso era como que usted tiene que tener cuidado con la gente, ¿verdad? Pero no usaban la palabra correcta. No es que hay que tener malicia, es que hay que tener la astucia, hay que ser astuto. Eso es lo correcto. Pero la gente dice que hay que tener malicia. Aleluya. No. Es que, aleluya, malicia, eso es diabólico.
1: Aleluya.
0: Eso es maldad. Alabanza a Dios que vive, pero la gente decía eso, ¿verdad? Quizás porque no sabían la palabra correcta. No sabían lo que estaban diciendo. Pero hacían de la gente del mundo en malicia y envidia. Aleluya. Pero la envidia es de la carne. Gloria al Señor, aleluya. Pero nosotros como iglesia no puede existir la envidia en nosotros para nada. Aleluya, pero hay veces que existe. Aleluya, la envidia existe desde el núcleo familiar hasta el núcleo, ¿verdad? Aleluya, congregacional. Gloria al nombre de Jesucristo. Cuando todos... Dios tiene una bendición para cada uno, distinta a la de los demás. Por eso es que hay que gozarse. Aleluya. Mi alma te alaba a Dios. Quizás mi Dios me bendice en una cosa y el hermano lo bendice en otra.
1: Amén.
0: Gloria al nombre de Jesucristo. Quizás, aleluya, a mí me da un trabajo que me pague más, pero el hermano quizás no paga lo mismo, pero Dios lo usa más que a mí. Amén. Eso es lo que Dios sabe cómo bendice a la gente. Aleluya. Pero ninguno como otro podemos tener envidia. Pero hay gente que son así, la envidia. Alabanzas a Dios que vive. Mi alma te alaba a Dios. Aleluya. Entonces no son envidiosos y tampoco quieren ser exclusivos. Aleluya. Es como nuestro pastor se puso este ejemplo. Hay gente que tiene un carro de verdad de tal marca. Y entonces, un hermano se compra el mismo y le da coraje. Gloria a Dios. Al contrario. Yo digo lo mismo, si el hermano se gusta mi cara, pues yo me voy a llevar al dealer, a donde yo lo compré, para que usted también tenga la bendición. Gloria a Dios, aleluya. Mi alma te alaba a Dios. Amén. O yo quiero el mismo color del hermano. Por ejemplo, mi carro es del mismo color del hermano Eddie, porque me gusta ese color. Y sé que al hermano también le gusta. Gloria a Dios. Aleluya. Amén, y ¿verdad? Aleluya, yo soy de azul, me encanta el azul. Gloria a Dios, aleluya, no me canso de ese cuerpo. Gloria al Señor, aleluya. Y a otro hermano le gusta el blanco, otro le gusta el negro, otro le gusta, aleluya, ¿verdad? Porque somos todos, y somos, aleluya, todos piensan distintos.
1: Amén.
0: Aleluya. En una congregación ahí pueden haber 30 personas y 30 tienen distintas cabezas. Gloria a Dios, piensan distinto. Aleluya. Tienen diferentes gustos, pero el gusto que tenemos que tener en común es a Dios, a Cristo. Eso no puede ser que a mí no me gusta a Cristo. No, que Dios nos libre. Gloria a Dios, en envidia, aborrecibles y aborreciéndonos unos a otros. Así anda la gente del mundo. Que se aborrece unos a otros.
1: Santo eres Jehová.
0: Aleluya. Poderoso Dios, pero qué bueno es poder amarnos unos a otros. Porque el mundo habla de que si de amor, falso amor, eso no, en el mundo no hay amor.

0: traición, envidia, un amor condicional que no es amor, porque el amor tiene que ser sin condiciones. Dice la palabra que el amor no tiene envidia, el amor no se jasta. Aleluya, mi alma te alaba a Dios. Todo es, aleluya, el amor es benigno, dice la palabra. Gloria a Dios, aleluya. No busca lo suyo. Pero hay gente que dice que te aman y son lo más que hacen. ¿Y qué amor tienen? Gloria a Dios, aleluya. Uno le va a decir nada, ¿verdad? Porque eso es problema de cada cual. Uno los ama, aunque le digan te amo de hipocresía a uno, pero uno se lo dice en el amor de Cristo. Aleluya. Allá ellos si lo dicen de corazón, porque Dios los está viendo. Aleluya. Mi alma te alaba a Dios. Por eso es que sea la Biblia que huye limpio sin que nadie lo persiga. Aleluya. Hay gente que nos ven a usted, a mí en la calle y como que se esconden. Aleluya, gloria a Dios. Hay gente que están las congregadas en la congregación y usted lo encuentra por ahí como que se esconden. Uno va y lo sorprende. Mira, fulano, ¿cómo está? Y usted bendiga. Amén, gloria a Dios. Aleluya, pero así es. ¿Por qué oirán y por qué se esconderán? Bueno, y gloria a Dios, aleluya. Por algo es. Mi alma, el que no debe nada teme, dice el jefran por ahí. Aleluya. Pero qué bueno que cuando venimos a Cristo y llegó ese amor de Dios hacia nosotros. Amén. Y si eso esa aborre, y tú te sientes que tú aborreces a tu hermano, pues reprende eso, porque no puedes aborrecer a tu hermano, tienes que amarlo, aunque sea un hermano que te haga la vida de cuadrito. Santo Jesús. Aunque sea un vecino, alguien o un familiar tuyo, que quizás no le sirva a Dios porque te haga la vida de cuadrito, aleluya. Pero gloria al Señor y bendito el nombre de Jesús, aleluya. Pero nosotros no podemos aborrecer a nadie. Gloria a Dios. Y hay veces y no hacen cosas que la carne lo que quiere es eso, aborrecer a las personas, pero aleluya, por eso es importante que el Espíritu sea el que domine en nuestras vidas. Amén. Dice, pero cuando se manifestó la bondad de Dios, nuestro Salvador, y su amor para con los hombres, nos salvó, no por obra de justicia que nosotros hubiéramos hecho. Porque Dios no nos salvó a nosotros porque éramos buenos. Amén. Gloria. ¿Por qué no sabemos dicen aquí? Sino por su misericordia.
1: Amén, aleluya.
0: Amén. Así que, por cuanto todos pecaron, fueron destituidos de la gloria de Dios. Hay gente por ahí que se jactan de las obras que hacen, de la gente que ayudan, aleluya, de que no le hacen daño a nadie, mentira, porque cuando se enojan con el vecino, le bajan a todos los santos del cielo, aleluya.
1: Santo.
0: Como dice dicho, porque eso no es una realidad, pero es un dicho que dicen de esa manera. Santo. Alabado Dios, aleluya. Mi alma te alaba a Dios. Entonces, y wow, ¿qué nos sucede, amado hermano? ¿Qué no le hacen? ¿Qué no le dicen? Entonces, aleluya, pues se jactan de sus obras. Pero dice aquí, mira, Dios no te salvó porque tenías obras de justicia, ni porque eras buena gente, ni porque no hacía daño, sino por su misericordia.
1: Amén, aleluya. Aleluya.
0: Porque todos estábamos en pecado y maldad. Gloria a Dios, tanto uno como el otro. No solamente el que estaba en alcoholismo estaba en pecado, el que estaba en droga estaba en pecado, el que estaba en adulterio, no, todos. Aleluya, porque que mucho la gente que quizás están en el mundo, quizás no, vamos a decir que no toman, quizás no fuman, qué sé yo, que ellos creen que ya son los más, lo mejor, la gran cosa, porque no hacen eso, pero odian, quizás son viciosos a cosas diabólicas, quizás tú lo ves insante y es un adicto a la pornografía y es un pedófilo, ¿qué sabe usted? Gloria a Dios, aleluya, mi alma te alaba a Jesús. Entonces, ustedes son muchos de esos son los que le dicen a ustedes, yo no hago daño a nadie, yo no fumo ni fumo, porque yo necesito ir a la iglesia. Pero sí, y esa colección de películas pornográficas que tienes en tu casa, eso es pecado también.
1: Santo.
0: Alabado Dios, aleluya. Ay, santo. Gloria a Dios. ¿Para quién será eso? Bueno, Dios lo sabe. Gloria al Señor. Santo. Aleluya. Entonces, hay gente que se jactan de eso, pero siempre... Aleluya, gloria a Dios, dice una canción mundana, cada cual tiene sus cositas, porque es así. Santo aleluya, Jesús. Mi alma te alaba a Dios. Entonces, y son locos porque como nadie los ve, pero Dios los ve, lo que tú haces tras bastidores, amado hermano, Dios te ve todo. Aleluya, ¿quién podrá esconderse de Dios? Si diera los montes, ahí estoy, ese salmista, ahí tú estás, ahí tú me ves, gloria a Dios, aleluya.
1: Santo.
0: Poderoso Dios. Y Dios nos salvó por su misericordia. Se por el lavamiento de la generación y por la renovación en el Espíritu Santo. Aleluya. Porque cuando Él nos salva, nos lava con su sangre, nos regenera. Aleluya. Mi alma te alaba a Dios. Por eso es que muchos ven el brillo en ti. Diferente, aleluya. Yo a veces veo, conozco gente que le están sirviendo a Dios y wow, tremendo. Y cuando usted los ve, quizás porque le fallaron a Dios, quizás porque tienen una raíz de amargura, usted los ve y dice, wow, no se parece a ese fulano que es. Y sabe que yo he visto hasta pastores así. Que usted le ve rostro y no tienen ningún brillo ya. ¿Por qué? Porque andan en contienda, andan odiando unos a otros. Mi alma te alaba a Dios. Y ese brillo se ha parado. Que usted ve a esa persona, vio un brillo que, wow, di gloria a Dios por eso, pero no se le ve nada ya. ¿Por qué razón? Porque no aman, porque desprecian. Alabanzas a Dios, porque odian sus familiares. Y ese es el problema, amado hermano. Gloria a Dios, aleluya. Entonces, esa regeneración tiene que notarse en nosotros. Mi alma te alaba a Dios. La gente tiene que sentir esa paz de Dios cuando habla con nosotros. Aleluya. Mi alma te alaba a Dios. Así que hay gente que a veces quieren, aleluya, y hablar mucho contigo porque tú le transmites paz. Aleluya. Mi alma te alaba a Dios. Aleluya, pero muchos no quieren entender que eso es de Cristo. Quieren que porque la persona es buena gente y por eso es que no hay que, porque Cristo está en ellos. Gloria a Dios, aleluya. Mi alma te alaba a Dios, pero esa renovación tiene que notarse. Empieza de adentro y se refleja hacia afuera. Aleluya. Pero esas mujeres por ahí que se parecen, que si las palabras de Shakira son, se ven iguales, dice: Dios me salvó, Dios me transformó. Bueno, pues no se te nota, gloria a Dios, aleluya. Mi alma te alaba a Dios. No se te nota absolutamente nada. Alabanzas al que vive por los siglos. O uno dice: yo no ando con él cosas del mundo. Bueno, si está, porque eso estás vistiendo del mundo. No estás vistiendo de la boutique del cielo, aleluya. Que es la que te dice cómo tienes que vestir. No es como tú quieras tampoco. Aleluya. Pero esa regeneración, esa renovación en el Espíritu tiene que notarse. Alabanzas a Dios que vive. Pero qué triste que muchos hoy promueven y una regeneración, no sé, yo no sé, hueca y vacía. Mi alma te alaba a Dios, aleluya. Yo no, de verdad que no entiendo qué es lo que predican muchos llamados pastores por ahí. Aleluya. Que la gente, yo miro a mucha gente así, pero ¿qué tiene esta persona que no tiene a alguien del mundo? Yo no entiendo. Aleluya. ¿Qué le predican a esa persona? Gloria a Dios, aleluya. Mi alma te alaba a Dios.
1: Gloria a tu nombre. Pues,
0: prosperidad nada más. Y todos lo han hecho un evangelio de prosperidad. Eso es lo que han hecho hoy en día. Y las cosas como están, la economía como está, y la gente sigue creyéndole esa basura a ellos. Aleluya, claro, Dios brega con su iglesia, siempre bendiga a su iglesia, aunque la economía esté en el piso, no importando, ¿verdad?, lo que esté pasando allá afuera. Pero, aleluya, muchos lo que dicen es que todo está bien, que todo va a salir, todo va a mejorar, que gloria a Dios, aleluya, mi alma te alaba a Dios, y no es así, están mintiéndole porque esto va de mal en peor. Gloria a Dios, aleluya.
1: Bendito sea tu nombre, Jehová.
0: Gloria a Dios. Es aquí el cual derramó en nosotros abundantemente por Jesucristo nuestro Salvador. El Espíritu Santo lo dejamos en nosotros abundantemente. Mientras más lo busquemos, más lo va a dejar mal en nosotros. Aleluya. O sea que el enemigo trata de que no busquemos esa abundancia espiritual. Aleluya. Nos ataca de tantas maneras: cansancio, sueño. Nos joba el tiempo en otras cosas. Aleluya. Y eso a quien no le ha pasado, eso de todo es de humano. Como dice, mira, de que yo perdí el tiempo demasiado en esto, aleluya. A veces no puedes dormir y cuando vine a ver, pasas media hora pensando en musarañas. Yo le digo, aleluya, tiene que yo estoy orando. Mi alma te alaba a Dios. Yo he tratado de crear un hábito siempre cuando, ¿verdad?, cuando salgo de mi casa al trabajo y como que mantenerme como orando con Dios. A veces como que se me va la mente, pero espérate, ¿qué está pasando? Y pido al Señor y seguí para adelante. Aleluya. Y me enseñó una lección, aprendí de eso, porque no lo ponía en práctica, sinceramente. Y una vez vino un hombre y me iba a llevar enredado, me iba a chocar, y yo se lo conté a mi madre, ya usted, que eso es una señal, y de ahí pues lo practico, aunque no digo que a veces como que se le va, pero uno tiene tantas cosas en la cabeza, pero eso no puede faltar, esa comunión con Dios en todo momento.
1: Aleluya,
0: porque si estamos así, el enemigo no puede meter cosas que no son de Dios en nuestra cabeza. Aleluya, mi alma te alaba, Dios.
1: Santo eres Jehová.
0: Y para que justificados por su gracia viniésemos a ser herederos conforme a la esperanza de la vida eterna. Por su gracia, que es el favor, ese favor inmerecido que Dios hizo por nosotros. Mi alma te alaba a Dios. Ese favor inmerecido, muriendo por nuestros pecados, derramando su sangre, porque ninguno lo merecía, ¿no? Aleluya. Era aún así, por su gran amor, le pedía al Padre, no le tomes en cuenta, ¿verdad? Y perdónalo porque no saben lo que hacen. No me tomen en cuenta, eso fue Esteban que lo dijo. Aleluya. Pero así dijo Jesús, por el amor que tenía por nosotros. Aleluya. Poderoso, porque si hubieran otros nosotros ahí también, a lo mejor nosotros también eran los primeros que decía que los crucificaran. Aleluya. Mi alma te alaba a Dios. Pero él no, él tenía tanta misericordia con nosotros, que es que aquí nos ha ayudado Jehová.
1: Amén.
0: Y bendecir. Así que, gloria a Dios. Hasta aquí vamos a dejarlo. Mi alma te alaba a Dios. Amén. Porque, gloria a Dios, pues. Amén. Gloria a Dios. Hasta aquí el Señor nos ha dado. Gloria a Dios. Mi alma adora al Señor.
1: Gloria a Dios.
0: Así que vamos a los hermanos que están en la sintonía. Primeramente, ¿verdad? Y también vamos a recolectar la ofrenda también. Gloria a Dios. Aleluya. Gloria al Señor. Mi alma te alaba. Así que Dios bendiga a nuestros pastores, Miguel y Nisa Marrero, que están por ahí. Dios me los bendiga y los cuide siempre. Los ayude cada día. Y que cada día los rejuvenezca como el águila. Gloria a Dios. Amén. Amén. Vamos a leerlos, hermano. Dios bendiga a la hermana Carmen Marrero. Me lo bendiga y la cuide. Amén.
1: Miriam Made.
0: Dios bendiga a Miriam Meat. Gloria a Dios.
1: María Angeli.
0: Dios bendiga a la hermana Marangeli. Y Dios bendiga a Lili, su mascota, que la cuida siempre. Gloria a Dios, aleluya.
1: Pastores Virginia y Pedro Andino.
0: Dios bendiga a los pastores Virginia y Pedro, aleluya. Que están por ahí en sintonía desde Yonker, Nueva York. Mi alma te alaba, dice, siempre, ¿verdad? Tengamos nuestras oraciones siempre para que Dios la ayude hacia adelante y que cesen esos ataques de enfermedad. Ya, aleluya. Poderoso Dios, aleluya, porque ella es una sierva de Dios y cuando el enemigo sabe que hay bendición por ahí, ataca y ataca sin cesar. Aleluya, como nos ha hecho a todos. Algo tiene que venir de Dios, una bendición. Por eso es que hay tantos ataques y tantas situaciones que el enemigo está poniendo para, aleluya, obstáculos. Pero ¿sabes qué? ¿Cómo podemos vencer eso? En ayuno y oración. Aleluya. Poderoso Dios. Amén. Dios bendiga a Esther B. Morales. Dios bendiga a Clarimal, gloria a Dios, te bendiga mucho. Y a Lía, amor de Lía, tienen que estar durmiendo. Gloria a Dios.
1: Rosa Vega.
0: Dios bendiga a la hermana Rosa, desde Silver Cliff, Nueva York. Dios bendiga a todos sus hijos, a su esposo Juan, y de allá también. También pasamos a Chicago y se volvamos al hermano Aníbal Vega, su tío, a su esposa también. Y Dios bendiga a Wanda Corniel de Chicago, la profesora Wanda Corniel. Amén.
1: Solano.
0: Dios bendiga a Chuyita Solano y a su esposo Rosario Lomeli. Mi alma te alaba a Dios desde Baja California. Amén.
1: Abraham Rivera.
0: Dios bendiga a Abraham Rivera. Gloria al Señor. Gloria a Jesús. Dios bendiga a Angélica de Corozal. Dios te bendiga.
1: Ana Rivera Marcano.
0: Dios bendiga a la hermana Ana Rivera Marcano. Gloria al Señor.
1: María y Papolo.
0: Dios bendiga a la hermana María, el hermano Papolo desde Corozal, Puerto Rico. Aleluya. Y saludamos a los hermanos de Corozal. El hermano Enrique Collazo, el hermano José Luis Rivera, la programadora Silvia Ortiz, también los pastores Mary Jonathan. Y también pasamos a Ponce Y saludamos a nuestra hermana Gladys Cruz, desde Ponce, que es también miembro de nuestra congregación, desde allá, desde Ponce. Aleluya. ¿Verdad? Y a su hijo Gerald y Kevin. Gloria a Dios, aleluya. Mi alma te alaba a Dios. Amén. La evangelista Maribel, Dios me la bendiga y la cuide. Nuestra hermana allá y a Abdiel, su hijo, a su mamá Margarita y su papá Federico.
2: Aleluya.
0: Amén.
1: Nuestra hermana Gladys había puesto el versículo de ella.
0: Oh, sí.
1: Y no se había visto.
0: Amén.
1: En Proverbios
0: 20. Vamos a leerlo. Dice: y la hermana dijo: muchos hombres proclaman cada uno su propia bondad, pero hombre de verdad, ¿quién lo hallará? Wow, santo.
1: Santo.
0: So, Proverbios capítulo 20, versículo 6. Tremendo ese versículo. Gloria a Dios.
1: Nuestro hermano Ismael Dylan.
0: Dios bendiga a nuestro hermano Ismael. Hermano, lo echamos de menos otra vez más. Aleluya. Esperamos verlo el viernes. Aleluya.
1: Como nuestro pastor dice, play hooky.
0: Amén. Gloria a Dios. Santo Jesús. Dios bendiga también al hermano José. También lo echamos de menos porque no estuvo el domingo con nosotros aquí. Y está escuchando, aleluya, pues esperamos verte pronto por aquí, hermano José. Aleluya.
1: Pastores Ana y José.
0: Y bendiga a nuestros pastores Ana y José desde Silver Creek, Nueva York. Aleluya. Hermana está allá, José. Allá tiene que haber mucho frío y nieve hoy, creo yo, no sé. Pues allá siempre nieva. Aleluya. Gloria a Dios. Así que la pastora ya tiene que estar haciendo una sopita ahí bien buena para calentarse con este frío. Aleluya, gloria. Así que Dios bendiga a la hermana pastora Ana, al hermano José, y Dios bendiga, aleluya, al hermano Nicolás, Dios bendiga a Catiria, y Dios bendiga a Elías. Amén.
2: Gloria a Dios.
1: Cecia Rivera Ayala.
0: Dios bendiga a la hermana Cecia Rivera, que es la hermana de allá de Salvador. Gloria a Dios, y me la bendiga. Dios bendiga a todos los hermanos de Salvador que estén escuchando en esta hora. A su papá, el hermano Andresito, pastor, aleluya, y a toda su familia, y otro hermano, cualquier otro hermano que esté escuchando, porque yo sé que allá escuchan, no sé si todavía, ¿verdad? Imagino que escuchan los hermanos, hermano Eliasín Aquino, pastor, aleluya, ven, quizás no escribe por ahí, pero él escucha la emisora, gloria a Dios, amén, y a su papá también.
1: Noemí Sánchez.
0: Dios bendiga a Noemí, gloria a Dios. Hermana de nuestra hermana Claribel, hermana María Estel y tía de mi esposa. Amén, gloria a Dios. Aleluya. Noemí, aleluya, Señor.
1: María González.
0: Dios bendiga, aleluya, a María González desde Florida. Dios bendiga, hermanita. Dios bendiga a su mamá y a su hijo Joel. Dios lo bendiga también, que creo que estaban en el hospital también. Aleluya. Y Dios bendiga a toda su familia. Y de una vez, pues saludamos a todos los hermanos que están en Florida, aleluya, también nuestros pastores que están por allá también en Florida, gloria a Dios, aleluya, gloria a Jesús, amén, y Dios bendiga a los hermanos Agustín de León, Iris de León, el hermano evangelista Fernando Soto, y a su hija Jocabel, y su hijo y su esposo también, gloria a Dios,
2: aleluya.
0: Y a todos los que estén allá escuchándonos, también el hermano Edwin del Valle, Marisela, su hija Ámbar y a su mamá, gloria a Dios.
1: Amén, aleluya.
2: Bendito Dios.
1: Y María y Samuel.
0: Y Dios bendiga a María y a Samuel, gloria a Dios, aleluya. De aquí cerquita, mi alma te alaba a Dios. La gloria y la honra se la damos a Dios en esta noche, porque hasta aquí nos ayudó Jehová.
1: Amén.
0: Gloria a Jesús.
2: Gloria a
0: Jesús. Amén, gloria a Jesús. Así que te soltamos que no te pierdas a las 11:30. Palabra de Dios para ti, culto grabado, nuestros pastores. Amén, para que te sigas gozando las ricas bendiciones que Dios tiene para ti. Porque okay, siempre se ponen mensajes, ya que hay mensajes que se han grabado desde 2016 por ahí hasta ahora, imagínense, 7 años ya. Hay mucha palabra por ahí grabada. Aleluya. Y siempre es la misma que se predica hoy en día, no se ha cambiado. Hay otro ministerio radial que se ha cambiado, pero sigue siendo la misma aquí. Gloria a Dios, porque la gente, aleluya, cuando ven que Dios empieza a bendecirlo, se corrompen. Aleluya. Y no podemos corrompernos. Porque mientras más Dios nos bendiga, más hay que seguir predicando la palabra de Dios.
2: Aleluya.
0: Más hay que seguir, aleluya, llevando el mensaje como está escrito, aunque perdamos audiencia. Amén. porque los ministerios radiales que predican la verdad no casi no tienen una audiencia que tienen los que le pasan la mano a la gente. Aleluya. Mi alma te alaba a Dios. Como hay muchos por ahí. Gloria a Jesús, aleluya. Especialmente cojo de Puerto Rico, son que es mi país, muchachos. Eso, ¿sabes? Lo que hay un montón de zafacón de emisoras de radio, especialmente de FM. Hay un montón, mi amado hermano, pero no sirve nada, para nada ninguna, la mayoría. El 90% no sirve. Aleluya. Lo que hay es una bayó y una porquería y reggaetón y salsa y cuanta cosa hay. Y usted ve las mujeres que están ahí llevando palabras ahí, muchachos, se parecen a Shakira, se parecen a todas esas mujeres mundanas y por ahí. También, gloria a Dios, Mrs. Pig, también se parece, sí, señor. Aleluya, y andan en modas, usted dice, pero Dios mío. Y así andan las emisoras hoy en día. Emisoras que empezaron bien, pero se dañaron. Por esa razón es que Radio Unción Fe y Poder seguirá predicando la palabra que muchos no quieren escuchar. Gloria a Dios. La palabra que a muchos descubre y gloria a Dios y le daña el guiso, le daña la fiesta. Gloria a Dios. Así que vamos a orar y en un momento dado, pues más Dios nos va a seguir abriendo puertas para que la palabra llegue a más lugares. Así que vamos a orar en esta hora. Amén. Doy la gloria al Señor. Aleluya. Gracias, Padre Santo, en esta preciosa noche por todo tu amor y tu misericordia, mi Dios. Te damos las gracias por hablar a nuestras vidas, Señor. Yo no tenía nada, Padre, pero tú sabes que he estado pidiéndote desde anoche, mi Dios. Pero tú sabes lo que vas a hablar, Señor amado. Aleluya. Yo solo te pido que esta palabra, Dios, que tú nos has hablado, la tengamos, Dios mío, guardada en nuestros corazones, Padre Santo. Que muchas veces la escuchamos y nos se presenta una situación así, Padre Santo. Y no nos acordamos de esa palabra para ponerla por obra, Señor. Ayúdanos, Padre Santo, a ponerla por obra toda, Dios. En nombre de Jesús de Nazaret. Dale fuerza a cada uno. Llénalo de ti cada día más. Se queda la basura, Padre. La gloria de tu nombre, Señor. Bendice a tu iglesia, Padre. Todos los que se han llegado hasta aquí en esta hora. Los que no pudieron venir, haga extensiva esta bendición, Padre Santo. Cuídala su salida y su entrada, Señor amado. Bendice a cada vida, Señor, que estuvo en la sintonía también, mi Dios. Comenzando por nuestros pastores, cuídalos y traerlos con bien, Padre. Y además de ellos, dos pastores que están escuchando, pastores Virginia y Pedro, los pastores Ani José, Padre Santo, todos ellos, Señor, bendícelos y cuídalos. Dale fuerzas sobrenaturales, Dios mío, en el nombre de Jesús de Nazaret, Padre Santo, para la gloria y la honra de tu nombre. Bendícelos a todos, Dios. Y ayúdalos a vencer, Señor, en el nombre de Jesús. Mantén tu iglesia firme, a tus siervos firmes siempre, en el nombre de Jesucristo. Te pedimos aquel por aquel que tiene peticiones en esta hora, que levanta sus manos y que las conteste conforme sea la voluntad tuya, mi Dios. Para la gloria y la honra de tu nombre, mi Dios. Que todos los guarde el día de mañana también sus trabajos, mi Dios amado. Gloria al Señor, que en esta hora, Padre Santo, aquel que ha traído ofrenda y diezmo al alfolí, tú lo multipliques a 1,000 por 1, Señor, que supla, Padre mío, que toda bendición económica que Satanás está tratando de estancar, que tú quebrante toda esa malicia en el nombre de Jesús en Nazaret, Padre Santo. Aleluya, vamos a salir de este lugar, pero no de tu presencia, aleluya, sino, aleluya, pero tu presencia va con nosotros siempre, Padre, en el nombre de Jesús en Nazaret. Glorifícate de una manera especial, aleluya, nos vamos de aquí, Padre Santo. Primeramente con la bendición del Padre, del Hijo y del Espíritu Santo. Amén. Y sin santidad, nada del Señor. Y la iglesia del Señor dice, amén. Gloria a Dios y gloria a Dios. Aleluya.
3: Que tú nos des sabiduría, Padre Santo, cuando tu palabra dice que este facto de sabiduría que la demande a ti, Padre Santo. Yo demando la sabiduría de lo alto, Padre Celestial, pidiéndote que tú que te glorifiques, que tú derrames de tu unción, Señor. Padre Santo, te presentamos, Padre Celestial, las iglesias de este ministerio, Señor, te pido por cada una de ellas, Señor, que tú bendiga a los pastores, aleluya, que tú bendiga a cada uno de ellos, y los evangelistas, Padre Celestial, que tú los bendiga, que tú los ayude, los fortalezca, le dé nueva fuerza cada día más, Señor, que tú le suplas sus necesidades y contesta sus peticiones, Señor amado, que tú derrame de tu unción y de tu presencia, Padre Santo, supliendo sus necesidades y contestando sus peticiones, Señor amado, que tú sigas añadiendo a la iglesia lo que han necesitado. Señor, te damos gracias por todas las cosas lindas que tú haces y seguirás haciendo, Señor. Amén. Gloria a Jesús. Vamos a leer en el Salmo capítulo 9, gloria a Jesús, algunos de los versículos, gloria a Jesús, aleluya, pidiéndole al Señor que sea el que se glorifique, aleluya. Gloria, gloria, gloria al Padre, al Hijo y al Espíritu Santo. La palabra se lee en el nombre del Padre, del Hijo y del Espíritu Santo. Amén. Te alabaré, oh Jehová, con todo mi corazón. Contaré todas tus... Me alegraré y me regocijaré en ti. Cantaré a tu nombre, oh a ti. Mis enemigos volvieron atrás, cayeron y perecieron delante de ti. Porque has mantenido mis derechos y mi causa. Te has sentado en el trono juzgando con justicia. Reprendiste las naciones, destruiste al malo. Borraste el nombre de ellos eternamente y para siempre. Los enemigos han perecido, han quedado desolados para siempre. Y las ciudades que derribaste, sus memorias perecieron con ellas. Pero Jehová permanece para siempre, ha dispuesto su trono para juicio. Él juzgará al mundo con justicia y a los pueblos con rectitud. Jehová será refugio al pobre, refugio para el tiempo de angustia. En ti confiarán los que conocen tu nombre, por cuanto tú, oh Jehová, no desamparaste a los que te invocaron. Cantad a Jehová que habita en Sion, ubicad entre los pueblos sus obras, porque el que demanda a la sangre se acercó de ellos. No se olvidó del clamor de los afligidos. Aleluya, santo. Gloria a Dios, santo, amén, gloria a Jesús. La palabra habla así, te alabaré, oh Jehová, con todo mi corazón, aleluya. Gloria a Jesús, cuando uno está en angustia, gloria a Jesús, el clamor de uno sale a la vallaya. Sale ese clamor de lo más profundo de nuestro corazón, gloria a Jesús, aleluya. Está supuesto que sea en todo momento, pero cuando más uno está en la aflicción, es cuando, aleluya, tú clamas al Señor, aleluya, y pones ante la presencia del Señor tu queja, aleluya, no importando, aleluya, el problema, la situación que tenga, gloria a Jesús. Usted se la dispone, gloria a Jesús, a los pies del Señor, gloria a Jesús, se las pone ahí y dice, Señor, aquí está mi carga, gloria a Jesús. Pero si tú le estás poniendo la carga a los pies del Señor, a la presencia del Señor, tienes que confiar lo que Dios va a hacer. Gloria a Jesús. Aleluya. Porque mucha gente, gloria a Jesús, ponen las cargas en los pies del Señor y después vuelven y las recogen. Pues entonces no está confiando en Dios. Nosotros tenemos que confiar y creerle a Dios, que Él fue que nos creó. Él fue el que creó el mundo. Él fue el que hizo todas las cosas. Aleluya. Si Él hizo todas las cosas, tú tienes que creerle a Él que puede solucionar tu problema, tus situaciones. Aleluya. No importando la que sea, gloria a Jesús. Si es una enfermedad, Él es nuestro médico por excelencia. Si tiene necesidad, Él suple nuestras necesidades porque dice en su palabra. No he visto justo desamparado, ni su simiente que mendigue pan. Lo dice la palabra del Señor, aleluya. Nosotros tenemos que creerle a Dios, aleluya, confiar en Él. Porque cuando tú tratas de confiar en el Señor, pone las cosas en el Señor, vuelve la garra, ya no creíste que Dios no puede hacer nada. Ya creíste que tú puedes hacer las cosas. Pues si creíste que tú puedes hacer las cosas, pues el Señor dice, pues hazlas tú. ¿Tú crees que tú puedes hacerlas? Ah, pues hazlas tú. Pero entonces, ¿qué haces tú? Metes la pata en todo momento. Destruye todo lo que Dios quiere edificar. Aleluya. Gloria a Jesús. Nosotros tenemos que creerle a Dios porque Dios va a hacer todo. Al contrario, tenemos que estar dándole alabanza, dándole gloria y honra al Señor en todo momento, diciendo gracias, Señor, por la obra linda que has hecho. Gracias, Señor, porque has hecho de mí nueva criatura también. Aleluya. Porque cuando nosotros andábamos sin fe, sin esperanza, ¿qué pensábamos nosotros? Para mí no hay esperanza. Para mí no hay futuro. Eso es lo que el enemigo le dice a uno en la mente. ¿Quién te va a querer? ¿Quién te va a querer así como estás? ¿Quién te va a amar? ¿Quién te va a suplir? Pero el Señor dice, aquí estoy yo con mis brazos extendidos hacia ti. Como dice la palabra, clama a mí y yo te responderé. Tú clamas a Dios y Él te va a responder. Gloria a Jesús. No importa la situación que sea, gloria a Jesús, aleluya. Por eso el salmista aquí decía, te alabaré, oh Jehová, con todo mi corazón. No decía con un poquito del corazón, un poquito de mi fuerza, no. Dice, con todo mi corazón te alabaré, oh Jehová. Aleluya. Dice, contaré todas tus maravillas. ¿Qué significa eso? Cuando uno testifica, mira, Dios me sanó a mí, gloria a Jesús. Dios salvó a mis hijos. Dios hizo grandes cosas con mi familia, gloria a Jesús. ¿Por qué? Porque cuando nosotros clamamos al Señor, gloria a Dios, y ponemos nuestras peticiones, aleluya, a sus pies, gloria a Jesús, Dios contesta las peticiones. Todo está en que nosotros lo dejemos en la mano del Señor, gloria a Jesús, aleluya. Entonces, cuando uno va contando las maravillas, gloria a Jesús, que Dios hizo con nosotros, aleluya, cuando contamos todas las maravillas que Dios hizo con nosotros, ahí estamos dando, contaré todas tus maravillas. Estamos siendo agradecidos a Dios y contándole a todo el que ve, mira, Dios me sanó, Dios me libertó, Dios hizo de mí una nueva criatura, gloria a Jesús. Pero eso depende de quién, de nosotros. Porque si nosotros no confiamos de que Dios puede hacer grandes obras con nosotros, Dios no la va a hacer. Nosotros tenemos que decir, Señor, yo quiero un cambio. Señor, yo quiero ser diferente. Ya estoy cansado de esta vida que llevo, Señor. Cambia mi vida, cambia mi forma de ser, aleluya. Dios lo hace, pero nosotros tenemos que pedírselo a Él. A pesar, aleluya, de que sabe todas las cosas, sabe tu aflicción, sabe tu prueba, sabe tu dificultad, Él está ahí esperando que tú clames y tú le pidas a Dios.
4: Eso.
3: Él quiere eso, que tú te lo pidas. Él puede hacerlo, Dios te puede cambiar, Él mismo te puede cambiar, pero Él quiere que tú se lo pidas, porque cuando tú se lo pides, va a haber un cambio de adentro afuera, completito, no la mitad, no un cantito, sino todo, pero todo depende de ti. Por eso que nosotros tenemos que pedir a Dios lo que tú quieres que Dios haga contigo, gloria a Jesús. Entonces, salmista decía aquí, contaré todas tus maravillas. Aleluya. Dice, me alegraré y me regocijaré en ti. Cantaré a tu nombre, oh Altísimo. Cuando uno es agradecido, uno está siempre en alabanza, diciendo gracias, Señor. Te amo, mi Rey. Tú eres un Dios grande y poderoso. Siempre está dándole alabanza al Señor, gloria a Jesús, por todas las cosas lindas que Él hace con cada uno de nosotros, gloria a Jesús. Y nosotros tenemos que darle en todo momento, porque si nosotros queremos que el Señor esté a nuestro lado, gloria a Jesús, cuando tú lo estás alabando, Él está ahí, Él está apurado, pero hay gente que se olvida de las cosas lindas que Dios hizo con ellos, se olvidan que Dios puede estar a su lado, gloria a Jesús. Se olvidan de todo, le dan énfasis a este mundo loco. Yo digo mundo loco porque este mundo no tiene nada, nada bueno que darte. Este mundo lo que te da a ti es tristeza, llanto, dolor, aflicciones. No hay nada en este mundo, pero en Cristo, aleluya, Él te da gozo, te da la paz, te da vida y vida en abundancia. Gloria a Jesús, aleluya. Todo es lo que tú quieres hacer, gloria a Jesús. Depende de ti todo. Toda la cosa está dependiendo de ti, gloria a Jesús. Y Él pelea por ti, aleluya. Los que te persiguen, Dios los saca del medio. Los que te afligen, Dios los saca del medio, gloria a Jesús. Siempre y cuando, gloria a Jesús, que Dios no tenga un propósito con cada vida. Porque hay una alabanza por ahí que decía, que dice, gloria a Dios, tú que desprecias, tu hermano, dice,
4: quiero demostrarte que Dios es amor y tienes orgullo y envidia. Aleluya, tú no tienes amor, tienes que amar a tu hermano y darle la mano. Y es que amas a Dios con ellos, sin ellos no mires para el cielo, porque el desconsuelo Cristo te dará. Sabe Dios que hace ser a quien ahora desprecia, puso Dios para darte a tu vida una prueba. Así es Dios, sí, mi Dios. Así es Jehová.
3: Aleluya. No sabemos si Dios te ha puesto esa vida para pasar una prueba.
4: Tanto.
3: Aleluya. Y no sabemos que orando por esa vida puede ser salva.
4: Amén.
3: No sabemos lo que Dios tiene en su propósito. Gloria a Jesús.
4: Vive Dios.
3: Por eso nosotros tenemos que confiar.
4: Aleluya.
3: Orar por el enemigo.
4: Tanto.
3: Orar por el hermano. Orar por los demás, gloria a Jesús, porque Dios sabe lo que hace. Gloria a Dios, aleluya. El hermano Marrero,
4: aleluya. Dios te bendiga, amados hermanos, y les recuerdo que está en la sintonía de Radio Unción Fe y Poder, en el programa De Todo Un Poco. Ahí estaba mi esposa, gloria a Dios, aleluya, dándole por ahí para adelante, en el nombre de Jesús. Y recuérdese, gloria a Dios, aleluya, que Cristo es grande y maravilloso y está contigo, cual poderoso gigante. Que no te ha dejado, y a pesar de las situaciones que vienen a tu vida, a la mía y a de todo, sabemos que Dios está con nosotros. Es como un saludo cordial y afectuoso a todos los hermanos que están en la sintonía de Radio Unción Fe y Poder. Les recuerdo que estamos originando transmisión en Pensilvania a través de las 17:10 AM. Estamos en la unidad rodante, gloria a Dios, aleluya, en esta hora, transmitiendo en vivo desde Allentown, Pensilvania, al mundo entero, a través de la www.radiounsionfeypoder.com. Así que, amado, aleluya, las glorias de Dios, y siguiendo el mismo pensamiento que llevaba mi amada esposa, gloria a Dios, aleluya, tenemos que amar, aleluya, a nuestro prójimo, tenemos que amar a nuestros enemigos, dice la palabra de Dios. Y el cristiano que no ame, aleluya, a su hermano, que no ame, aleluya, al que está a su lado, a su esposa, a su esposo, a los vecinos, gloria a Dios, y más todavía al enemigo. Porque el enemigo puede ser tu enemigo. Pero ¿cuántos enemigos no tuvo Cristo?
3: Aleluya.
4: Enemigos gigantes que todavía están por ahí negando a Cristo, aún dentro de las iglesias, aleluya, no haciendo la voluntad de Dios. Y al no hacerlo, están negando a Cristo. Pues, sin embargo, el Señor de los cielos y de la tierra, aleluya, nos bendice, nos llena y nos fortalece y nos dice que tenemos que amar aún a nuestros enemigos. Ese es nuestro prójimo, hermano. Gloria a Dios, aleluya. Y tenemos que seguirlo amando para la gloria y la honra de nuestro bendito Salvador Jesucristo. Amén. Así que aquí estamos, gloria a Dios, aleluya. Donde tuvimos un momentito, tiene una tarjeta de nosotros por ahí. No. Ah, pues yo te la mando con Ali. Dios te bendiga. Gloria a Dios. Amén. Yo te guardo y buen provecho. Cuidado. Espérate. Ahí ya. Ok. Vive Dios, aleluya. Disculpa, hermano, esta interrupción, es que estaba. Yo no pude estar con ustedes porque estaba buscándole un poco de alimento a un deambulante con su esposa que andan por ahí. Aleluya. Y pues, ellos vienen a veces a pedir el dinero a uno, pero yo digo, si es para comer bien, pero yo no le doy dinero, yo lo que hago es que de lo que tengo lo comparto. gloria a Dios, para que así ellos puedan comer y les puedan hacer sillas ruedas. Él fue conmigo, lo llevé a comprar, por eso mi esposa estaba en el programa. Aunque qué bueno, porque ya sabe que lo puede hacer y lo parte. Por ahí vive Dios. Así que, amado, estamos todavía en unidad móvil. Vamos de camino, aleluya, ahora para Bethlehem, pero nos vamos a parar por ahí para seguir dando el programa. Y luego cuando, aleluya, terminemos, aleluya, pues seguimos haciendo lo que tenemos que hacer. Pero quiero decirle, amados hermanos, que esta es la realidad de la vida. Que hay mucha gente que no saben, aleluya, el precio del amor. Del amor, aleluya, el Cristo de la gloria nos tuvo a nosotros cuando envió a Jesucristo, su amado Hijo, a morir por nosotros en la cruz del Calvario. Ese amor, aleluya, que nunca ha cambiado, siempre es el mismo. Aleluya, porque no, nunca nos ha dejado. Pero a veces nosotros pensamos, gloria a Dios, aleluya, que ya Dios nos ama. Eso le pasa a las personas cuando tienen problemas. Eso le pasa a las personas cuando están pasando por situaciones difíciles. Piensan, ya Dios no me dejó, ya Dios no me habla. Aleluya, ya Dios. Aleluya, ya Dios no está conmigo. Mas, sin embargo, se le olvida que Dios nos dice a nosotros, nunca te dejaré y te desampararé. El hombre desampara. El hombre deja al hombre, a la mujer, a los niños abandonados. Pero Dios no, hermano. Él dice, nunca te dejaré y te desampararé. Mira lo que dice, siempre, no es a veces, siempre te sustentaré con la diestra de mi justicia. Aleluya, porque él es justo. Y como tiene justicia para nosotros, también quiere que usted y yo seamos justos con aquellas personas que, aleluya, no tienen a Dios, que los amemos. Como le dije, yo no quiero publicar lo que nosotros estamos haciendo, pero hoy, aleluya, me encontré con esta persona y por eso fue que estuve, porque tuve que ir a comprar alimentos. Aleluya, mientras lo hacía, mi esposa predicaba. Y yo estoy ahora aquí con ustedes, estamos ya en la unidad móvil. Le seguimos dando la gloria a Dios, porque Él es el Todopoderoso. Hay que seguir haciendo la voluntad de Dios. Hay que seguir amando. Hay que seguir buscando su presencia. Hay que seguir haciendo aquello para lo cual Dios nos ha llamado. Él nos ha llamado para recibir bendición. Pero también nos ha llamado para que seamos de bendición. Aleluya. Y si nosotros no pensamos de esa manera, y no creemos en lo que Dios nos está diciendo por la palabra, hermano, estamos irrevisiblemente perdidos. Aleluya. Así que es importante que usted entienda el mensaje que estamos hablando. Así que le voy a dar con mi esposa que continúe. Gloria a Dios. Y entre los dos vamos a dar el programa hoy. Para la gloria del Señor. Entente y chingalábalo.
5: Gloria.
4: Amén. Adelante.
5: Dice la palabra así. Mis enemigos volvieron atrás, cayeron y perecieron delante de ti. Aleluya.
4: Tanto.
5: ¿Por qué los enemigos cayeron, aleluya, se volvieron atrás y cayeron delante de ti? ¿Por qué? Porque Jehová peleó por ti.
4: Aleluya.
5: Porque Jehová pelea tu batalla. Claro. Tú no peleas solo, aleluya. Él está contigo como poderoso gigante, aleluya, peleando nuestras batallas, gloria a Jesús. Pero nuestra confianza tiene que estar plena en Dios. Si tú no le crees a Dios, no puede tener victoria.
4: Aleluya, Señor.
5: Ay, santo.
4: Gloria.
5: Nuestra victoria está en Cristo. Aleluya.
4: Vive Dios. Gracias.
5: Aleluya.
4: Y adora mi alma, Dios. Qué bueno tú eres, Dios. Así que, amado, aleluya, hay que creerle a Dios y creer en Dios. Lo que te dice en la Biblia se cumple. Dice la Biblia, aleluya, y pondrá a tus enemigos por el estrado de tus pies.
5: Aleluya.
4: Nosotros no tenemos enemigos. A mí me preguntó un hermano una vez, ¿mano, te tienes enemigo? No, no tengo ninguno. Y ustedes, pero de verdad, nunca nadie. No, no tengo. Porque yo soy de Cristo, y los enemigos yo solo entregué en las manos del Señor, los perdoné, los amo, y sigo para adelante. Por lo tanto, no tengo. Ahora, si yo quiero ser mis enemigos, es cosa de ellos. No es cosa de Dios ni mía tampoco.
5: Aleluya.
4: Sería el nombre de Jehová bendito. Por eso no podemos dejar, aleluya, de hacer la voluntad de Dios. Aleluya. Y hacer aquello para que Dios nos ha llamado y entender una sola cosa en la vida. Una, que Dios es real y verdadero. Él está con nosotros, que no nos ha dejado. ¿Y sabe cómo yo lo sé, hermano? Aleluya. Porque yo he estado muchas veces pasando por el horno de la aflicción, hermano. Y son muchas las veces, hermano, porque la mayor parte de las veces, les digo, nos ataca. Nos ataca sin piedad y sin compasión. Pero ¿sabe qué, amados hermanos? Aunque mucha gente cae, aunque mucha gente se dobleguen, seguimos nosotros hacia adelante, entendiendo que el que está con nosotros es más grande que el que está en el mundo. Aleluya. Y eso lo digo, amados hermanos, y a mí me encanta ese pasaje bíblico donde Dios le habló a Moisés y le dijo, yo pelearé por vosotros. Aleluya. ¡Aleluya! Eso tengo yo siempre pendiente en mi mente. Cuando el enemigo se levanta como río, el Espíritu Santo planta la bandera, dice la palabra. Y cuando dice, yo pelearé por vosotros. Pero mire cómo le dice, y los egipcios que hoy tú ves, nunca, nadie, jamás lo verá. Qué lindo. Que Dios es hermoso, hermano. Y nos ayuda y nos fortalece. Y nos cuida y nos protege y nos dice, yo pelearé por vosotros. ¿Quién pelea por ti? ¿Quién pelea por mí? Yo tengo que pelear por mí. Me atacan, me hacen, me dicen, yo lo dejo tranquilo. Espero en Dios. Si me da la oportunidad de hablar, hablo y dialogo para que la cosa se arregle. Pero si no, sigo hacia adelante, confiando, aleluya, en Cristo Jesús, que esa es mi fortaleza, mi pronto auxilio en la tribulación. Él es el Todopoderoso que me da la fuerza, el que me da la paz, el que me da la vida, el que me llamó, el que nos redimió, el que nos fortalece, el que nos suple, dice que suple todas nuestras necesidades, el que corona de bien nuestra boca, aleluya, el que te sacia de bien, gloria a Dios, que nos corona de favores, es ese, aleluya. Por eso no podemos dejar de adorarle y de servirle y de reconocer cuán grande es él. Y aunque el enemigo se levante, usted y yo estamos en victoria. Una victoria total. Una victoria contundente. Una victoria, aleluya, la que Él nos ha dado en la cruz del Calvario. Una victoria que costó sangre. Una victoria que fue por vida. Vida por vida. Dio tu vida por mi vida. Aleluya. Que no podemos dejarlo. No podemos dejar de adorarle. Hay mucha gente, hermanos y hermanos, que van a lugares y nadie sabe que son cristianos. Nadie sabe que son cristianos. Pero si eres un cristiano más, tú lo vayas alabando a Dios, gozándote. Pero yo digo yo, ¿y por qué no se gozan aparte? ¿Y por qué no se gozan cuando no eres cristiano? Porque tienen miedo, hermano. Porque llegan a Cristo. No andan con la Biblia. Aleluya. Caminan, aleluya, con una incertidumbre en su vida que no saben ni para dónde van. Andan perdidos, sin fe, sin Dios y sin esperanza. Arranca abajo en la vida, gloria a Dios, aleluya, esperando algo que no llega, porque no son siervos de Dios fieles. O tú le sirves a Dios con fidelidad, vas a ver que la bendición va a llegar. O tú le sirves a Dios con fidelidad, vas a ver que la bendición está a la vuelta de la esquina. Y que Él está contigo, que Él no te ha dejado, porque Él lo dice que no te va a dejar. Y Él dice que no es hombre para que mienta, ni hijo de hombre para que se arrepienta. Por eso, mi amado hermano, hay que seguir buscando al Cristo que vive y reina por los siglos de los siglos. No podemos dejar, aleluya, pasar por alto estos tiempos hermosos que nos ha dado. ¡Ay, hermano! ¿Cómo te va a decir eso? Estamos pasando tiempos peligrosos y malos. ¿Cuál es el tiempo peligroso? Aleluya. Cuando le abre el apóstol Pablo a Timoteo, cuando la gente tuerce la palabra, cuando la gente se aparta de Dios. Cuando las personas dejan a Dios a un lado, se ponen a buscar sus propios placeres. Hoy mismo es 4 de julio. Aleluya. Está celebrando la independencia de los Estados Unidos de Norteamérica. Aleluya. ¿Y cuánta gente hoy día andan por allá, hermano, en playa, en río? Aleluya. Y hoy no van al culto. Hoy no van al culto. ¿Por qué no van? Porque están en sus deleites. Deleites mundanales. Y se les olvida. Y aquí lo más importante es servirle a Dios. Y aquí lo más importante es hacer la voluntad de Dios. Y si tú la haces, ya hay tiempo para tú ir a un parque con tus hijos. Eso no es malo que lo hagas con tu familia, pero tiene que ser fuera del tiempo de Dios. El tiempo lectivo de Dios es el tiempo lectivo de Dios. Mire, cuando yo era profesor de escuela, el tiempo de un año tenía solamente como 170 y pico de días lectivos. Aleluya. Los días lectivos son los días que se da clase. Sacando sábado y domingo, los días feriados, los días de reuniones, los días que, y cuando había un día de tormenta que no se daba clase, pues entonces bajaban los días. Podían hacer 90 días, 91 días, 88 días, en un semestre. Ese es el tiempo lectivo. Entonces, uno de los énfasis que hacen los directores, secretaria de educación, coordinadores, aleluya, y todo era que aprovechemos bien el día lectivo. Aleluya. Que le llevemos la enseñanza a los estudiantes, como hay que dársela. Sin embargo, muchos no lo hacían así. No lo hacían de esa manera. Metían tiempo. ¿Cuánto? cuántos maestros no habían que llenaban cuatro pizarras? Y los días que iban a copiar, a copiar, a copiar, se abogase cualquiera. Daban clases, otros faltaban. Otros, aleluya, estaban pendientes de otras cosas y no a la enseñanza. Gloria a Dios. Entonces los días lectivos pueden bajar 50. Pero cuántas personas, aleluya, daban el todo por el todo por esos estudiantes. Yo era uno, porque yo entendía, estos van a ser los líderes del futuro. Van a ser los que nos van a hacer cruzar las calles a nosotros, los que nos van a atender en un hospital, los que nos van a poner inyecciones cuando tengamos que ir a un lugar haciendo placas, lo que sea. Los que van a estar, aleluya, enseñando a nuestros hijos, a nuestros nietos, bisnietos, gloria a Dios. Y hay que enseñarlos bien.
5: Aleluya.
4: Pero amados hermanos, no todo el mundo tiene ese apego, esa responsabilidad y ese deseo de hacer la voluntad de Dios. Y la voluntad, no la de Dios acá, en este caso, sino que la que labrar en cada vida una nueva esperanza, un nuevo gozo, una nueva paz y sobre todo una nueva enseñanza. No se hacía y en la iglesia pasa lo mismo. ¿Cuántos cristianos van al culto cuando hay culto? Algunos ni van, no le importa. Porque me quedo en casa y lo escucho por radio. Pero no es eso, hermano, no es lo mismo que tú estar con las personas. Estoy seguro que los hermanitos que vinieron acá con nosotros y compartieron en la campaña, que vinieron de allá de Búfalo, que vinieron de Silver Creek, y aleluya, la hermana Rosa que vino de Silver Creek, que estuvo con nosotros ayer noche, aleluya, en el culto, cuánto se gozó, porque estamos ahí, estamos conociéndonos. Es más, me dijo algo, que yo me veía más viejo por la televisión, y personalmente, aleluya, qué bueno, porque lo importante es, aleluya, que Dios está con nosotros, lo más importante. Yo me gozaba con la hermana, y con la nena, así que Dios bendiga a la hermana Rosrega, Dios bendiga a Lady, Dios bendiga a Heidi, y Dios bendiga también a Chimotruque Chiquita, ¿cómo se llama? Solimana, Dios me la bendiga también, y lo bendiga a todos. Así que, amado, esa es la bendición de Dios, que compartamos, que nos unamos. ¿Qué pasa con la iglesia genuina? Está encerrada en cuatro paredes. Se llaman genuinos, ahí están fallando. Dejaste de ser genuino, cuando te encierran en cuatro paredes. Cuando no sabes. Mira, yo estaba conversando ahí con el barbero, con el mejor de cristiano, y estábamos hablando y diciendo que cuánta necesidad hay en la calle, hermano. Cuánta gente que no tienen alimento. ¿Qué le cuesta? Aleluya, a las personas ayudar. Yo estaba diciendo a mi esposa ahora, yo tengo un edificio de 2.5 millones, ¿verdad? Que es mi casa. Pero es muy grande. Yo sé que Dios me va a proveer para comprarme otra casa. Y para el templo también, porque el templo está ahí ahora. Pero cuando me lo provea, ya yo estoy hablando con mi esposa, eso va a ser para recibir gente, homeless que estén por ahí, para llevarlos ahí, que coman, aleluya, que se vistan, y si quieren seguir por ahí para abajo, yo no lo que les dé la gana, que lo hagan. Pero si quieren ir a la iglesia, nos llevan para la iglesia. Porque este trabajo no se está haciendo, hermano. Por ahí hay un chojo de hipócrita que dice, no, yo todos los años alimento gente. Pero eso no es que, y después no lo hacen, yo no he visto a nadie por ahí alimentando gente. Yo estoy pensando, aleluya, hacer un aunque sea semanal, para empezar una cena y poner allí cena gratis para que la gente vaya. Aleluya. Y darle de comer, aleluya. Y te dice, ah, no, pero si no están buscando de Dios, entonces, mira, hermano, el amor cubrirá multitud de pecados. Si usted hace eso, hermano, un día por amor, la gente va a decir, espérate, hay que agradecer ese amor que el hermano tuvo conmigo y yo voy a buscar de Dios. Porque mucha gente piensa que buscar de Dios es complacer a Dios. Aleluya. Y eso va a sentir contento, cada vez que siente contento y siente en el cielo cuando se convierte en una vida.
5: Bendito Dios.
4: Pero no es lo que estamos hablando, lo que estamos pensando y hablando es lo siguiente. Gloria a Dios. Cuando tú te conviertes a Cristo y buscas de Dios, te beneficias tú porque tienes la salvación. Aleluya. Tienes vida eterna y tienes todo lo mejor, aleluya, que Dios tiene para tu vida. En cambio, si tú no buscas a Dios, ¿quién se pierde? Aleluya. Tú te pierdes. No se pierde Dios, Dios está salvo, Dios es Dios, es el rey de reyes, señores y señores. Te pierdes tú. Él no quiere que nadie se pierda, sino que todos procedan al arrepentimiento. Aleluya. Por eso es que tenemos que estar claro con el Señor y buscarlo y amar la vida. Estoy pensando en serio eso, conseguir, no sé cómo, pero yo me voy a proveer para poder hacer por lo menos empezar una vez al mes y hacer una cena ahí o una vez a la semana. Para que la gente que están por ahí, como yo digo, gialengo, vayan allí y coman. Y yo sé que van a ir gente que no está haciendo algo tan fiel, van a comer, pero para adelante. Eso es lo importante, que nos gocemos. Y la gente que me está escuchando, nosotros no cocinamos malo, ¿sabes? No es por nada. Pero bastante bueno. Así que los que vayan se van a gozar. Así que los que quieran venir, decir, me escriben. Los que quieran venir de otro lado a comer, hay que estar, ustedes saben cómo es. te adora y te glorifica, Jehová bendito y

0: causa, que ha sentado en el trono, juzgando con justicia.
1: Amén.
0: Aleluya.
1: ¿Ese es Dios?
0: Sí, amén. Está juzgando nuestra causa. Gloria a Jesús.
1: Amén.
0: Nuestras lágrimas. Aleluya.
1: Eso era, tienen una jeroma, dice la Biblia.
0: Señor, nuestro sufrimiento, porque Él está ahí. Aleluya. Amén. Él está con su brazo extendido para abrazarte, amarte y adorarte. Aleluya. Porque Él es un Dios amor. Gloria a Jesús. Aleluya.
1: Aleluya. Sí, Señor.
0: Y todo depende si tú quieres que te ame. Gloria a Dios. Aleluya.
1: Vive Dios.
0: Gloria a Jesús. Aleluya.
1: Dios es amor eterno. Aleluya.
0: Tiene que estar haciendo Bótate. Justicia. Él está sentadito haciendo justicia. Gloria a Jesús.
1: Vive Dios.
0: A los afligidos. Dale. Gloria a Dios. Permite a las naciones destruirte al malo. Gloria a Jesús. Aleluya.
1: Amén. Amén. De David.
0: Sí.
1: Y déjame decirle, David, mejor conocido como el dulce cantor de Israel, dice la Biblia,
0: Amén.
1: Que tenía un corazón semejante al corazón de Dios. Y escúchame cómo era que lo tenía y por qué era que lo tenía. Cuando él, aleluya, siendo perseguido por el rey Saúl, llegó a ser rey, hermano, y estaba ahí, se escondió del pacto que había hecho con Jonatán.
0: Gloria a Dios.
1: Y iba a ayudar su casa. Y preguntó si alguien quedaba vivo de la familia de Saúl. Y le dijeron, no queda uno, se llama Mefiboset. Mefiboset. Y Mefiboset, aleluya, pues, está paralítico en silla de ruedas. Pero no en silla de ruedas, que el tiempo no había silla de ruedas, no sabía cómo lo caminaba, estaba paralítico. Pero hay que cargarlo, no como ahora. Aleluya, y él no se podía mover. No se vale por sí mismo. Aleluya, y a rey dijo, pues ahí me lo pasa.
0: Aleluya.
1: Porque ese hombre yo tengo que hacerle justicia. Y vino ahí y lo llevó al palacio. Y le dijo, pero que yo como, tú vas a comer. De lo que yo he visto, tú vas a vestir. Ahora, la pregunta obligada es, ¿tenía que hacer eso el rey? No tenía que hacerlo para nada, era el rey. Había sido perseguido por el rey anterior, que fue el primer rey, Saúl, gloria a Dios, aleluya. Sin embargo, él entendió que había hecho un pacto con su amigo, con Natán, al que amaba entrañablemente, gloria a Dios. Entonces, hizo algo que nadie lo hace. Hizo algo que nadie está dispuesto a hacerlo. Pero él lo hizo. Por eso era que tenía un corazón como semejante al corazón de Dios. No le importaba lo que le hiciera a la gente, siempre te va a amar Dios. No importa lo que tú hagas, aunque lo maldiga, yo te va a amar.
0: Eso mismo hace el Señor con nosotros. Nosotros no teníamos derecho de estar en el cielo, salirnos para el cielo.
1: No, esa es salvación.
0: Pero, salvación.
1: Nada.
0: Pero él mandó a su hijo para que nosotros fuéramos parte de esa cena. Gloria a Jesús, aleluya.
1: Amén.
0: Y ser parte de las cosas del Señor. Aleluya, ¿verdad?
1: Amén, claro que sí. Claro que
0: aleluya.
1: Sí.
0: Entonces, ahí vemos cuando David llamó a Jonatán, ¿verdad? Para que viniera a Mefiboset.
1: Llamó a Mefiboset.
0: Amén. Lo llamó, ¿verdad?
1: Ajá.
0: Para que comiera con él. Estuviera en la casa.
1: Y viviera con él.
0: Por eso viviera en la casa.
1: Palacio.
0: Ahí en el palacio. Pues así también el Señor quiere a nosotros. El Señor tiene una boda. Te está invitando para que venga a la boda. Porque Amén. Quiere que tú estés en esa boda. Gloria a Jesús.
1: Aleluya.
0: Entonces, Él te está dando la invitación. Todo depende de ti. Si la rechaza o la acepta.
1: Sí,
0: todo
1: Señor.
0: Depende de ti.
1: Sí, Señor. Pero cuando nosotros que tenemos que imitar a Dios.
0: Aleluya.
1: Que cuando la vez imitaba, y claro, a mí falló. Tú me estás diciendo la palabra. Y falló malamente, claro que sí. Pero así como falló, se arrepintió. Y usted se lo olvida de lo que dice la palabra. Que un corazón contrito y humillado no desprecia a Dios.
0: Aleluya.
1: Él se humilló, contrito su corazón, o sea, lo entristeció de gran manera. Aleluya. Y Dios lo levantó. Y después entonces la cosa fue distinta.
0: La cosa es que se humilló hasta
1: los sumos. Hasta los
0: sumos. Que hay gente que dice, ay, yo me humillo, pido perdón, Señor, perdón,
1: de labios,
0: pero no se ve un corazón contrito, humillado,
1: Amén.
0: Que dice, Dios mío, Señor, ten misericordia de mí, como Amén. Decía el publicano, te propicia a mí, Señor, el otro, mientras que el otro decía, yo soy mejor que él, ¿sabes? Yo soy lo que sea, yo doy diezmo, yo doy esto,
1: uh-huh.
0: Y el otro, Señor, te propicia a mí, gloria a Jesús. Y eso es lo que Dios quiere, un corazón contrito y humillado, sí. Aleluya.
1: Y algo ahí, aquel publicano que creía

0: superior. Yes. Se creía superior. ¿Y cuántos ministros no hay por ahí que se creen superior?
1: Aleluya.
0: Se menosprecian a los demás. Aleluya. Porque Dios los usa. Mira, Dios te usa. Y verdaderamente Dios no puede menospreciar a nadie. Tienes que aprender a amar a tu prójimo como a ti mismo. Tienes que aprender, aleluya, a orar y interceder por ellos. Y aunque veas que esa persona está pasando por unas pruebas terribles, tienes que ayudarlo.
1: Aleluya.
0: Tienes que estar con ellos, para el poderoso gigante. Como Dios está contigo. Gloria a Dios. ¿Por qué, amado? Lo dice la Biblia. Porque tenemos que dar por gracia lo que por gracia hemos recibido.
1: Aleluya.
0: Pero hoy día lo que existe es el buscar. Déjale eso a los jueces.
1: Y a Dios.
0: Y a Dios. No haga eso tú. Para que no te busques problemas. ¿Te quieres convertir en juez? Vas a tener que pagar el precio de un juez. Y no creo que puedas pagarlo. Porque el juez es justo. Que es Jehová de los ejércitos. En cambio, tú no eres justo. Tú juzgas por apariencia. Tú juzgas por lo que tú ves. Pero no juzgas con justo juicio. Y por eso es que están las cosas tan malas. Ministro que Dios usa.
1: Aleluya.
0: Usaba. Y comenzaron a levantarse y a pensar que son más grandes que nadie. Y a pensar, aleluya, que como Dios los usa, ya son el último hombre del desierto. Se le olvida que somos seres humanos, que tenemos problemas y debilidades, pero con todas esas debilidades y problemas, Dios nos ama. Ahora, digamos que usted es perfecto. ¿Está haciendo todo lo que Dios dice? Pues entonces, ¿sabe cuál es el ojo que tiene? No amar a su prójimo. Hacer ascensión de personas. Tener a uno que vale más para ti que otro. Mire, yo como pastor trato por todos los medios de saludar a todo el mundo, de la iglesia, amarlos igual. Pero le he dicho a mi esposa, si estoy haciendo una actividad en la iglesia y esa actividad conlleva darle algo a alguien, le doy a lo mismo a todos. A veces ella me ha dicho, dale esto a fulano. No. Dale esto a fulano, no. Toma. Así soy. Lo que así me enseñó Dios a hacer. Que no puedo hacer tratos especiales para nadie. Y lo que le doy a todo el mundo, lo mismo. Aleluya. Y si no le puedo dar lo mismo a todo el mundo, lo divido para que todo el mundo reciba lo justo.
1: Aleluya.
0: Sea el nombre de Jehová bendito. Y así tenemos que ser, porque Dios nos ha enseñado a ser justo de esa manera. Amén.
1: Aleluya. Y cuando nosotros dejamos al Señor Jesús hacer justicia, dice, dependiste a las naciones, destruiste al malo, borraste el nombre de ellos eternamente y para siempre. ¿Por qué? Porque tú te lo dejaste al Señor. Él se encargará, él sabe quién va a
0: borrar
1: y a quién va a quitar. ¿Entiendes? Tiene que hacer justicia. Pero nosotros no somos quienes para borrar y para levantar y destruir. Nosotros no somos Dios. Somos nadie.
0: No, pero hay gente que le coge la gente y dice, tú estás mal, tú eres malo y te dejaste mal. Tú eres perverso, sigue siendo perverso. Por eso es que Dios, por eso es que dependemos de Dios, porque Dios ve lo que el hombre no ve.
1: Aleluya.
0: El hombre le puede fallar a Dios. El hombre puede hacer tantas cosas, barbaridades puede hacer, pero cuando se arrepiente. La Biblia dice, yo no lo digo.
1: Aleluya.
0: Es la Biblia, corazón contrito y humillado, no le prestará a Dios. Y lo dijo David en el Salmo 51 cuando se humilló.
1: Aleluya.
0: Y vemos eso, hermano, que Dios es a ti. Te humilla, tu corazón está entristecido. Dios no lo va
1: aleluya,
0: a rechazar. Te va a perdonar, pero el ser humano no. El ser humano, tú cometes un error y ya te moriste. Ya no vales nada. Tienes la última, la escoria del mundo, el estiércol del mundo. Sin embargo, se te olvida. ¿De dónde te sacó Dios a ti?
1: Aleluya.
0: ¿Dónde estabas tú metido? Hoy día eres un ministro, un ministrazo. Aleluya, tiene un templo grande. Tiene una fruta de huevo para buscar la gente. Tiene una membresía de 200, 300 miembros, o más, o 1,000. Pero ¿cómo tú comienzas? En una casa. Quizás en un garaje. Quizás en una marquesina. Quizás al aire libre, como comencé yo, a un palo. Debajo de los árboles. Haciendo retiro donde las vacas dormían ahí. Debajo de un árbol. Con perfume. Ahí, haciendo retiros ahí de todo el día. En ayuno. Con ese olor fétido. Aleluya. Pero yo sé de dónde yo salí. Porque nunca puedes olvidar tus raíces.
1: Bendito Dios.
0: Cuando olvidamos nuestras raíces y pensando en el presente, nos volvemos orgullosos. Chabacanos, vulgares, calumniadores, injuriosos. Y nos volvemos. Aleluya, no hijos de Dios ni siervos de Dios. Siervos de Satanás. Y yo no creo que uno deba decir estas cosas, ¿verdad? Pero lo tengo que decir con mucho respeto. Porque eso es lo que está pasando. Ahora tienen una victoria grande, yo tengo una victoria grande, dale gloria a Dios por eso, pero mira a los que están abajo. vez conversando con el barbero que me estaba escuchando y hablamos y decíamos que los concilios hoy día están llenos de dinero. Y los concilios te pasan pidiéndole todo el tiempo dinero a las iglesias, a los templos, porque ahí viven ellos.
1: Aleluya.
0: Pero tienen tanto dinero, ¿para qué? Porque no lo utilizan, como dijo mi esposa, para salvar almas, para ayudar al alma. La gente no hay en la calle. ¿Cuándo te ha visto un concilio por ahí que ha adquirido un edificio para albergar la gente? Aleluya, que no tienen lugar donde vivir. Ninguno, porque están pensando en ellos. Cajos lujosos para los pastores. Y gloria a Dios por eso, si lo tienen y lo pueden pagar, aleluya. Si no se lo provee, aleluya. Buenas casas artesonadas, aleluya. Pero sin embargo, hay gente en la calle todavía que no comen, que si comen no almuerzan, que si almuerzan no cenan, que duermen debajo de los árboles. Están haciendo esa gente con esta vida.
1: Aleluya.
0: Ah, no, lo que pasa es que yo les llevo de comer, pero no vienen al culto. Hermano, a ti no te tiene que importar eso. Eso le importa a Dios. Lo que tienes tú que ver es que tienes que darle de comer al hambriento.
1: Exacto.
0: Ese es el verdadero ayuno. Esa es la verdadera devoción con Dios. ¿Qué no lo estás haciendo? Aleluya.
1: Dios,
0: aleluya. Te estás preocupando porque tú comiste. Te estás preocupando porque tú cenaste. Te estás preocupando porque tú tienes casa. Y te olvidas que hay mucha gente en la calle.
1: Bendito Dios.
0: Aquí en los Estados Unidos, hay gente que hay unos personas que tienen edificios que los alquilan y esa gente no pueden pagar porque están enfermos, no pueden trabajar y lo sacan afuera, a la calle. Yo le dije a mi esposa aquí y lo voy a hacer. Y yo me probé lo que estoy esperando, voy a comprar una casa para nosotros. Y esa casa donde estoy, ese edificio, va a ser para albergar gente, para que se bañen, hay dos baños.
1: Gloria a Dios.
0: Te bañan, hay una pecha con ropa, te cambia y te vas cambiadito por ahí.
1: Gloria a Dios.
0: Y si te van a ir a buscar de Dios, es el problema de ellos. Pero que tienes que dar amor, hermano. Recuerda lo que Jesús hizo, que alimentó a toda aquella gente que estaba sin comer. Después quería todo el mundo alimentar todos los días, pero aquí no va a ser. Aleluya. Ya uno va estableciendo responsabilidades. Y que va a decir la
1: Sí, aquí en el dice, Jehová será refugio al pobre y refugio para el tiempo de angustia.
0: Jehová. Ese es Jehová. No es el hombre. Jehová. El que provee es Jehová. Y por más que usted haga algo, el que lo hace es Jehová Dios. No eres tú. Nadie puede. Yo no puedo solo. No puedo, hermano. Pero cuando Dios me da la fortaleza, me da la guianza, me provee los medios, todo cambia. Y yo espero que alguien por ahí, algún líder conciliar, me esté escuchando. Conocí un concilio que se proclamó millonario, 11 millones tienen el banco. Esos 11 millones, mira, haga uno. Váyase por ahí a Centroamérica, a Sudamérica, y ayude a la gente que están en la calle. Aún aquí en Estados Unidos, aleluya, hay gente en la calle. Pero no, mi hermano, la gente está preocupado más por vivir ellos. Y si ellos viven, todo el mundo vive, mentiras del diablo.
1: Aleluya.
0: Si Cristo vive, yo también vivo. Y si yo ayudo a otros que vivan, yo también voy a seguir viviendo. Eso es lo más importante. Yo lo que le pido a Dios es fuerza, energía y recursos para trabajar eso. Y yo creo que ya pronto vamos a empezar a hacer estos trabajos para la gloria y honra del Señor. Porque Dios tiene un plan. Y el plan nuestro es el de nosotros, pero el de Dios es de Dios. Vamos a seguir el plan de eso. Así que vamos a pedir a mi esposa que si va a decir algo más. Porque ahorita me diga a las hermanas que están en la sintonía. Porque estamos en la calle, estamos en la unidad móvil, hermano.
1: Aleluya.
0: Aleluya. Y así que disculpen, que estamos haciendo gestiones y a veces pasan cosas en el camino que tenemos que solucionárselas a otras personas ayudando y no podemos pasarlo por alto. Porque yo me voy a poner un programa aquí de radio y puedo salir a tiempo, pero si hay alguien que yo tengo que ayudar y no lo ayuda, hermano, estaría mal la presencia de Dios. Dios se agrada más, aleluya, que hagamos obra con estas personas y la vemos de la palabra y busquemos la forma de ayudarlo y otra cosa.
1: Adelante. En ti confiarán los que conocen tu nombre, por cuanto tú, oh Jehová, no desamparaste a los que te buscaron.
0: Aleluya. Santo, eso es así. Eso es así. No los dejaste huérfanos.
1: Aleluya.
0: El Señor dice en su palabra: el que temprano me buscara, me hallará. Si tú buscas a Dios, Él no te va a dejar desamparado. Él le llama a mí y yo te respondo. Le dijo, aleluya, al profeta. Estaba en la cárcel. A Jeremías. En el capítulo 33, verso 3. Clama a mí, yo te responderé. Por eso es que Dios está esperando que tú vayas a su presencia. Que tú clames, porque en su presencia hay plenitud de gozo y hay delicia a su diestra para siempre. Si tú clamas, él te responde. Aleluya. Así que Dios te bendiga. Vamos a ver lo que está en la sintonía. Que el tiempo avanza y queremos terminar en esta hora un poquito más tempranito. Estamos por acá y no es lo mismo como estamos en los estudios. Aleluya, que estamos aquí. Hermana Lu, yo te bendiga, programadora nuestra. Mañana la vamos a escuchar. Y a nuestra hermana María Esther Sánchez, que está también en la sintonía. Mañana la vamos a escuchar por ahí en el programa que la tienen el miércoles a las 11 de la mañana. Claro que sí.
1: Y está la pastora Ana y José.
0: Pastora Ana y José, creo que la pastora tiene el programa hoy a las 10. De 9 a 10. Amén. Amén. Yo te bendiga, sierva. Yo te guarde. Aquí estamos. Amén.
1: Hermano Luis Varela,
0: Dios te bendiga a Berto y a Blanca, tu esposa. Dios me los bendiga a los dos.
1: Te saludo, pastor. Ahora nuestro tiempo fue en el baño.
0: Ay,
1: ¿qué será después? Atacan siempre, ¿sí?, para que uno se vaya alejándose del camino del Señor, pero para adelante en el nombre de Jesús.
0: Eso es. Eso es, Berto, en el nombre de Jesús.
1: Señor.
0: No podemos solo. Pero en el nombre de Cristo somos más que vencedores. No se te olvide. Alaba. Alaba y vence. Ven y te bendiga. Aleluya, hermana María Estel. Aleluya, te bendiga y te cuide. Ya te tienes tu cama aquí, ¿sabes? No se olvide. Déjate. No te llevaste la cama, así que está ahí. Déjate los espejuelos y unas cuantas cosas más ahí que tiene, así que tienes que volver para atrás. También. Hasta ropa tiene, así que puede volver ahora mismo si quieres. Gloria a Dios. Amén.
1: La hermana Chuyita Solano.
0: Que te bendiga, hermana Chuyita. Dios te guarde.
1: Aleluya.
0: Tanto.
1: De mis canales,
0: Dios me la bendiga y me la cuide. Aleluya. Amén.
1: Patricia Carrillo.
0: Hermana Patricia Carrillo, Dios te bendiga.
1: Aleluya.
0: Amén.
1: Santo, gloria a Jesús.
0: Aleluya.
1: Hermana Virginia.
0: Hermana Virginia, aleluya. Yo espero que esté bien. Tu enfermita no nos llamó, porque usted está enferma, hermana Virginia. Usted me llama a mí acá. Aunque sea la 1 de la mañana o las 2, las 3, que vamos a interceder por usted.
1: Aleluya.
0: Y vamos a orar. Y que usted es parte de la familia nuestra. Y que Dios me la bendiga y me la cuide. Y me la haga más santita cada día. Bendiga a su esposo Pedro y a toda la familia. Aleluya. Amén.
1: Sonia Poveda.
0: Poveda. Sonia Poveda, Dios te bendiga. Tanto.
1: José Febre.
0: José Febre. Hace tiempo que no lo veíamos por ahí. Dios te bendiga, José, y usted guarde. Y te proteja y te siga bendiciendo. Amén.
1: Amén.
0: Y que Dios los bendiga a todos los que estuvieron con nosotros en la sintonía. Y la hermana Sonia Río, Raquel Río, que siempre nos escuchan, a veces no escriben ni nada, pero nos escuchan. También los bendiga a mi amigo, a la hermana Rosa Vega, que está ahí con los tesoritos de ella, que Dios me la bendiga. Tienen unas hermosas niñas, Dios me la bendiga a ella, a su esposo, Juan. Dios bendiga a sus tesoros, Heidi, aleluya, a Lady, y ahí, tengo que decir, Solimán, aleluya, y falta una más, pero no me acuerdo, yo me lo voy a aprender, no te preocupes, así que Dios me lo bendiga y me la cuida, la hermana sabe que estamos aquí a la orden.
1: Sale mañana para...
0: ¿Cómo se va mañana? Ah, bueno, vamos a inventar algo por ahí ahorita, así es que... Estoy llamado para ver qué inventamos.
1: Aleluya.
0: O sea, que vaya por casa.
1: Ahí tengo los pajaritos, lo podemos hacer.
0: Yo estaba pensando aquellos pájaros que están embarazados, comérmelo. Comérmelos embarazados primero. Aleluya, hermana Lidia Escalona, te bendiga. Y nuestro hermano y amigo de Orlando, Florida, evangelista Fernando Soto, y te bendiga, siervo de Dios, y Dios bendiga a toda la familia por allá abajo. Amén. Aleluya, y Dios bendiga también a Wanda Figueroa, a Wanda Colmier de Chicago, gloria a Dios, y Dios bendiga también a la familia Chávez de Bethlehem, Pensilvania, que están en la sintonía, Dios me lo bendiga a toditos también. Y amados, vamos entonces a orar por cada uno de los que están en la sintonía para que Dios me lo bendiga y me los cuida en esta hermosa, aleluya, hermoso día, esta tarde y también quiero decir que no se pierdan este culto en horario diferido a las 3 de la tarde. Y hoy sí que vamos a estar en vivo a las 11 y media. En el nombre de Jesús, porque anoche estábamos demasiado de muertos. Hemos tenido unas dos o tres semanas que se han sido fuego a la lata, pero en victoria estamos. Así que vamos a estar a las 11 y media en el programa, orando con la iglesia, con los vigilantes. Vamos a orar ahora. Padre, en el nombre poderoso de Jesucristo, te damos la gloria, te damos la honra, porque tú eres Dios. Recíbela en su totalidad. Gracias, Padre mío, por habernos permitido a yo difundir este mensaje. Porque no salió por televisión, pero salimos por radio. Bendice a todos y cada uno de los hermanitos que están en la sintonía. Cada uno, Señor, por nombre y apellido. Cuídamelos y bendícemelos, Padre. Dámale fuerza especial y sobrenatural para que sigan hacia adelante. Cuando digo sobrenatural, me refiero que tú eres el más grande, el más poderoso. Y no hay nadie, Dios mío, acá abajo que se compare a ti con tu poderío y tu fortaleza.
1: Gloria a Dios.
0: Dálosla, Dios mío, y ayúdanos a seguir hacia adelante. Bendice a mi esposa, bendícelos a toditos, Dios mío, y a cada uno de los hermanos, cada uno por nombre y apellido. Bendícelos igualmente, Señor. La hermana Claribel Nieves, allá en el Caten Island, nuestros pastores allí, aleluya, Maristel Ernesto Sánchez, nuestra hermana Clarián, nuestro hermano Angelito, técnico de este ministerio, y Ángel, su papá, Ángel Simio, bendícelos a toditos, Padre, en esta hora. En nombre de Jesús, hermana Edith, a todos. Aleluya, Rara, aleluya, Lourdes, hermana María Estel, a toditos, Padre. Bendícelos y cuídalos porque tú eres Dios. Reciba la gloria y reciba la obra. Y lo declaramos hecho, Señor. Amén. Bien, mis amados hermanos, Dios me los bendiga, Dios me los cuide. Gracias por haber estado con nosotros en este hermoso día. Recuérdese que Cristo le ama mucho, siga haciendo la voluntad del Señor. No cambie, no cambie, no cambie, y cambia que sea para mejorar, no para empeorarte como hay algunos. Mantente firme, recuerda que Cristo viene pronto a buscar una iglesia sin mancha y sin arruga. Así que Dios te guarde, y hasta aquí este programa. No te olvides, a las 3 de la tarde, en horario diferido, el mismo a las 3 de la tarde. Dios te bendiga y Dios te guarde, señor director, disponga de los micrófonos. ¡Llévatelo, angelito!
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pero me ayudó Jehová. Y Satanás te empuja para que tú caigas. Satanás te empuja para detenerte, para que tú no entres al ministerio que Dios te ha prometido. Adora. Satanás te empuja para quitarte del lugar que Dios te ha puesto.

después de haber recibido lo que estamos esperando. Pero el Espíritu Santo te invita a que tú le des gracias a Dios antes de tú haber recibido lo que tú estás esperando, como un acto de fe. Muéstrale a Dios que tú le crees. Busca tus vasijas, aunque no haya aceite. Prepara la leña, aunque no haya cordero. Y dale gracias a Dios de antemano, comprobando que tú conoces al Dios a quien tú le sirves.

0: Dios bendiga a los hermanos que están en sintonía de Radio Unción, Fe y Poder. Este es su programa, el poder transformador de la palabra, con sus siervos María Esther Varela y Edwin Marrero. Dios bendiga a nuestros pastores Miguel Ángel Marrero Sr. y Nitza de Marrero, aleluya. 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Y usted nos puede ver y oír a través de Roku TV, Apple TV, Amazon Fire TV y Android TV. Dios bendiga a nuestros pastores, presidentes de esta emisora, la cual Dios ha puesto en sus manos, ¿verdad?, para que lleven palabra de Él, bendito Dios, por todo el mundo, aleluya. Todos aquellos programadores, ¿verdad?, que estamos juntos llevando esta palabra para cada uno de ustedes y también para nosotros, porque hay que oír todos los programas, bendito sea el Señor, que se habla aquí en la palabra. Dios bendiga a Ángel Ortiz y Clarín Ortiz, técnico de la emisora, bendito Dios, que trabajan juntamente con nuestro pastor. Dios bendiga a cada uno de nuestros programadores. Dios bendiga a la evangelista Maribel Vélez. Dios bendiga a nuestros pastores Villi y Pedro Andino. Dios bendiga a nuestro pastor Miguel Marrero. Dios bendiga a nuestra pastora Nitza de Marrero. Dios bendiga a Ángel Ortiz, pastor asociado. Dios bendiga a Clara Ortiz, pastora asociada. Dios bendiga a Mari y Jonathan allá en Puerto Rico, bendito Dios, donde se encuentra la segunda emisora, bendito sea el Señor, para que esta palabra del Señor siga creciendo por el mundo entero. Ya tenemos una, aleluya, una emisora ya en Puerto Rico, completita la emisora, bendito, donde se lleva la palabra del Señor. Y Dios bendiga a María y Eddie William Varela, aleluya, somos nosotros los misioneros. Aleluya, bendito sea el Señor. Le voy a pedir a mi esposa que nos salude para entrar al programa. Bendito Dios, para orar y entrar al programa. Gloria al Señor.
1: Amén, Dios te bendiga.
0: Amén, Dios te bendiga más.
1: Aleluya, bendito Jesús. Dios bendiga a todos los hermanos, aleluya, que están en sintonía.
0: Sí, Señor.
1: A través de Radio Unción, Fe y Poder.
0: Bendito Jesús.
1: Esta linda mañana del Señor. Gloria.
0: Amén.
1: A Jesús. Este es el día que hizo Jehová, nos gozaremos y nos alegraremos en Él.
0: Sí,
1: en
0: Señor.
1: Su presencia hay plenitud de gozo. Aleluya.
0: Gloria, Señor.
1: Recordándote que por la misericordia de Jehová no hemos sido consumidos,
0: Santo
1: porque
0: Jesús.
1: Nunca decayeron sus misericordias.
0: Sí, Señor. Aleluya.
1: Y nuevas son cada mañana, grande es tu fidelidad. Nuevas son cada mañana sus misericordias.
0: Gloria a Dios.
1: Para contigo y para conmigo.
0: Aleluya.
1: Aleluya. Amén.
0: Santo Dios, y vamos a entrar a orar para empezar el programa. Padre Santo, Padre amado, te damos toda la gloria, toda la honra, Jesús. En esta hermosa mañana, Señor, que tú
1: aleluya.
0: Nos has regalado, Dios, aleluya, gracias por tu amor,
1: adoramos,
0: aleluya, y
1: Jesús.
0: Por tu misericordia, Señor Jesús, porque la noche
1: gloria
0: de anoche nos guardaste, nos sustentaste, nos cuidaste, Señor, y aquí estamos, Señor Jesús, para llevar tu palabra, Jehová. Gracias, Señor, por nuestros hermanos, nuestros pastores, Señor Jesús, bendice a cada uno de ellos, Señor, cuídalo, protégelo, Señor, aleluya, en todos los días, Padre Santo, ten misericordia, Padre, todas las cosas que están pasando en el mundo, Jesús, aleluya, donde estamos viendo muchos países, Señor, en fuego, aleluya, bendito Dios, aleluya, volcanes, bendito sea el Señor, hemos visto terremotos donde quiera, por todas partes, aleluya, bendito Dios, guerra y rumores de guerra, aleluya, bendito sea el Señor, aleluya, estamos viendo donde los padres se levantan contra los hijos contra los padres, hermano contra hermana, bendito sea Dios Jesús, aleluya, en los últimos días, Señor, de tu palabra, Padre, aleluya, donde tenemos que buscarte, Jesús, aleluya, cada día más y más, Señor Jesús, aleluya, no solamente por tu venida, Señor, sino también por nuestra salvación, Señor Jesús, que tú nos encuentres siendo así, Señor, y llevando tu palabra, Jehová, alabando tu nombre, glorificando tu santo y bendito nombre, Jesús, a donde quiera que vamos, Señor. Señor Jehová, aleluya. Ayúdanos, Señor, a seguir hacia adelante. Cada día más y más, Señor Jesús. Aleluya, bendito Dios. Bendice a cada uno de nuestros pastores, Señor. Todos aquellos, Señor, evangelistas. Aleluya, misioneros, Señor, que llevan tu palabra, Padre, por el mundo entero, Señor. Pastores, aleluya, que trabajan fuertes, aleluya, llevando tu palabra, visitando enfermos, bendito Dios, Señor Jesús. Aleluya. Alabado sea tu nombre, Padre eterno, Jesús, aleluya. Llevando tu palabra, Señor, por el mundo entero, Jesús, aleluya. Viviéndola, Señor, y dándote la gloria y la honra, Jesús. Porque tú sabes, Señor, que estamos, Señor, aquí para llevar tu palabra, Jesús. Tú sabes, Señor, que nosotros no sabemos nada, Dios, aleluya. Tú nos darás palabra, Señor Jesús, aleluya. Para llevar este programa, Padre Santo, a aquellos que la necesitan, Señor. Pero pedimos en nombre del Padre, del Hijo y del Espíritu Santo. Amén. Gloria al Señor. Aleluya. Este es su programa, El Poder Transformador de la Palabra. Bendito Dios. Un miércoles más, aleluya, que Dios nos ha dado para llevar un tema nuevo. Bendito sea el Señor. Aleluya. Para que nosotros todos aprendamos, ¿verdad?, de su palabra, aleluya, porque tenemos que escudriñar su palabra, aleluya, porque en ella encontraremos la vida, bendito sea el Señor. Hemos puesto como tema, bendito sea el Señor, mandato de Dios, predica mi palabra, mandato de Dios, predica mi palabra, bendito Dios. Vamos a, la lectura se encuentra en 2 de Timoteo, capítulo 4. La lectura se encuentra en 2 de Timoteo, capítulo 4, y se va a leer del versículo 1 al 8. Aleluya. Y vamos a ver, ¿verdad?, todo lo que el Señor nos quiere decir a nosotros y para ustedes. Bendito sea el Señor. Aleluya. Para leer su palabra. Aleluya. Y escudriñarla. Padre Santo, Padre Amado, vamos a leer tu palabra.
1: Aleluya.
0: En 2 de Timoteo 4, y vamos a leer del 1 al 8. Gloria al Señor. Y la palabra se lee en el nombre del Padre, del Hijo y del Espíritu Santo. Amén. Te encarezco delante de Dios y del Señor Jesucristo, que juzgará a los vivos y a los muertos en su manifestación y en su reino, que predique la palabra, que inste a tiempo y fuera de tiempo, redarguye, reprende, exhorta con toda paciencia y doctrina. Porque vendrán tiempos cuando no, bendito sea el Señor, aleluya, sufrirá.

0: tiempo de mi palabra está cercano.
1: Partida, perdón.
0: Y el tiempo de mi partida está cercano. He peleado la buena batalla, he acabado la carrera, he guardado la fe. Por lo demás, me está guardada la corona de justicia, la cual me dará el Señor juez justo en aquel día, y no solo a mí, sino también a todos los que aman su venida. Bendito Dios.
1: Aleluya.
0: Aleluya, gloria, Cordero.
1: Bendito Jesús.
0: Santo eres Dios.
1: Te alabamos, Dios.
0: Gloria, Señor, aleluya.
1: Y amén, gloria a Jesús, aleluya. En este programa, gloria a Jesús.
0: Gloria, Señor.
1: Donde decimos que el tema es mandato de Dios. Predica mi palabra.
0: Aleluya.
1: Vemos que a través de las escrituras, ¿verdad? Dios nos ha enviado a predicar la palabra. Gloria a Jesús. Aleluya.
0: Gloria a Dios.
1: Y si nosotros buscamos Marcos 16, 15, del 1 al 18, vamos a ver qué nos dice la palabra.
0: Aleluya.
1: De Dios. Ahí en esos versículos, gloria a Jesús. Mateo 16, capítulo 16, verso 15 al 18.
0: Marcos. Bendito Dios. Ok, Marcos. El 15, 18.
1: Uh-huh.
0: La palabra se lee así. Y le dijo: ir por todo el mundo y predicar el evangelio a toda criatura. El que creyere y fuera bautizado será salvo, mas el que no creyere será condenado. Y estas señales seguirán a los que creen. En mi nombre echarán fuera demonios, hablarán nuevas lenguas, tomarán en las manos serpientes y si bebieren cosa mortífera no les hará daño. Sobre los enfermos pondré sus manos y sanarán. Aleluya.
1: Aleluya.
0: Gloria a Dios.
1: Si nosotros vemos ahí en esta palabra, quien habló fue Jesucristo mismo.
0: Amén.
1: Aleluya.
0: Gloria a Dios.
1: Gloria a Jesús. En Marcos 16, capítulo 16, está diciendo: aleluya.
0: Gloria,
1: Marcos,
0: Señor.
1: Marcos 16, verso 15. Le dijo: id y predicad el evangelio a toda criatura. Quiere decir que esto fue también un mandato de Jesús. Aleluya.
0: Aleluya.
1: El cual comisionó a los apóstoles, ¿verdad?
0: Amén.
1: Y también nos comisionó a nosotros hoy.
0: Aleluya.
1: Día,
0: sí,
1: a
0: Señor.
1: Que llevemos la palabra del Señor, que le prediquemos la verdad a las almas.
0: Gloria a Dios.
1: Y dice que el que creyere y fuere bautizado será salvo, mas el que no creyere será condenado.
0: Bendito
1: quiere
0: Dios.
1: Decir que si tú lees esta palabra en la escritura.
0: Aleluya.
1: Te vas a dar de cuenta, ¿verdad?, que necesitas un
0: Santo
1: bautismo.
0: Jesús.
1: Aleluya, para tú ser salvo. Pero si Cristo viene y no dio tiempo a que te bautizara, solamente te convertiste al Señor, solamente le aceptaste como salvador personal de tu vida,
0: gloria
1: de tu alma. Aleluya. Quiere decir que tú vas a ir con el Señor.
0: Aleluya.
1: Mas el que no creyere será condenado.
0: Bendito
1: y
0: Dios.
1: Hay de aquellos que no creen a las escrituras. Hay de aquellos que no creen a la palabra de
0: Bendito
1: Dios.
0: Jesús.
1: Aleluya. Ahora mismo nosotros predicamos que Jesucristo está a la puerta.
0: Aleluya.
1: Que pronto va a aparecer el Señor a buscar la iglesia.
0: Amén.
1: ¿Y qué va a hacer de ti si tú no te has convertido al Señor?
0: Bendito Dios.
1: Aquí dice bien claro: si tú no creyeres, serás condenado.
0: Bendito
1: ¿condenado
0: Dios.
1: A qué? Tu alma será condenada.
0: Bendito
1: a vivir
0: Dios.
1: Un tormento en el mismo infierno.
0: Santo
1: aleluya.
0: Jesús.
1: Y nosotros no queremos eso. Por eso en esta mañana te estamos diciendo la verdad
0: Gloria
1: de la palabra.
0: Aleluya.
1: Aleluya. Y fíjense cómo sigue diciendo: y estas señales seguirán a los que creen. En mi nombre echarán fuera demonios, hablarán nuevas lenguas, tomarán en las manos serpientes, y si bebieren cosa mortífera no les hará daño, y sobre los enfermos pondrán las manos y

0: declaran. O sea, que la iglesia del Señor, aleluya, aleluya, los que creen en el Dios verdadero, le siguen unas señales. Aquí mismo te lo está diciendo, ¿verdad? Te está diciendo, aleluya, que hay unas señales que van a seguir a estos que creen en el Señor. En mi nombre echarán fuera demonios. Si en tu iglesia no hay eso, pues mira, no se está aproximando a ser la iglesia del Señor.
1: Bendito Dios.
0: Dice que también hablarán nuevas lenguas porque serán llenos del poder del Espíritu Santo.
1: Aleluya.
0: Serán revestidos, invertidos del poder del Espíritu Santo.
1: Gloria
0: y dice
1: a Dios.
0: Que si tomaren cosa mortífera, bebieren cosa mortífera, tomarán serpientes en sus manos y esto no le va a hacer daño. Aleluya.
1: Aleluya.
0: Gloria a Jesús. Y que también orarán, pondrán las manos sobre los enfermos y estos sanarán.
1: Bendito
0: pues
1: Dios.
0: Claro, de acuerdo a como tú creas, porque según
1: aleluya
0: tu fe te va a ser hecho. Aleluya.
1: Aleluya.
0: Gloria a Jesús.
1: Gloria
0: y entonces vemos que también aquí en la palabra que leímos anteriormente en segunda de Timoteo capítulo 4, aleluya, vemos al apóstol Pablo hablándole a Timoteo. Gloria a Jesús.
1: Bien,
0: dice
1: Dios
0: la palabra misma que Timoteo era como un hijo. Si vamos a segunda de Timoteo capítulo 1 verso 2, fíjense cómo él le dice: Timoteo, amado hijo, aleluya,
1: gloria,
0: gracia, misericordia y paz de Dios Padre y de Jesucristo nuestro Señor, aleluya,
1: aleluya.
0: Vemos ahí a el apóstol Pablo hablándole a Timoteo y él se refiere a él como su hijo.
1: Bendito Dios.
0: Gloria a Jesús, aleluya. Y vemos que en el verso 1 dice: te encarezco delante de Dios y del Señor Jesucristo, que juzgará a los vivos y a los muertos en su manifestación y en su reino, que prediques la palabra, que instes a tiempo y fuera de tiempo, redarguye, reprende, exhorta con toda paciencia y doctrina.
1: Aleluya.
0: Vemos a Pablo hablándole a Timoteo y dándole una encomienda. Le dice: delante de Dios te encarezco, o delante de Dios te encomiendo, delante del Señor Jesucristo, que va a venir a juzgar a los vivos y a los muertos en la manifestación de su reino cuando
1: aleluya
0: Cristo venga. O sea, vemos como que Pablo tenía una gran preocupación por
1: sí,
0: las
1: señor
0: cosas que estaba viendo en
1: aleluya
0: la iglesia, ¿verdad?
1: Uh-huh.
0: Por esas falsas doctrinas, falsas enseñanzas de hombres amadores de sí mismos. Aleluya.
1: Dios.
0: Y esto le preocupaba a Pablo.
1: Bendito
0: Gloria
1: Dios
0: a Jesús. Y le dice: que prediques la palabra, que instes a tiempo y fuera de tiempo, redarguye, reprende, exhorta con toda paciencia y doctrina.
1: Aleluya.
0: Y vemos aquí que está Pablo enviando un mensaje, dándole un mensaje a Timoteo, que predique la palabra, que predique la verdad. ¿Cuál era el propósito que tenía Pablo al hacer este mandato a Timoteo? Porque proclamara la verdad del evangelio.
1: Aleluya.
0: Aleluya. Ya que se estaban introduciendo cosas
1: Santo
0: que
1: Jesús
0: no eran del agrado de Dios. Aleluya.
1: Gloria a Dios. Sí, estamos mirando aquí, ¿verdad?, cómo el Señor le está exhortando, ¿verdad?, a la misma iglesia. Bendito sea el Señor. Cuando le está diciendo redarguye, bendito Dios, es que uno converse con alguien y que le enseñe que está en un error, para que tú lo ayudes. Eso es lo que quiere el Señor, que nosotros ayudemos a aquellos, ¿verdad?, que están cortos de fe, bendito sea el Señor, aquellos que están fuera de la palabra de Dios, aquellos que todavía no han conocido al Señor, que se acerquen. Aleluya, bendito sea el Señor. Por eso, por medio de la palabra, es que nos está exhortando a nosotros también. El Señor nos está hablando a nosotros, a cada uno, diciéndonos lo mismo a nosotros.
0: Aleluya.
1: Nosotros tenemos que estar convencidos ya de que todo lo que está aquí está hecho. Bendito sea el Señor. Ya
0: es
1: muchas de todas estas palabras, ¿ah?
0: Sí, sí, la verdad.
1: Es la verdad, ya está todo. Todo, bendito sea el Señor, de palabra por palabra, bendito Dios. Y estamos exhortando a nuestros amigos, nuestros oyentes, bendito sea el Señor, que se acerquen cada día más al Señor. No es tiempo de ir atrás, no es tiempo de estar jugando, bendito Dios, es tiempo de que nosotros estemos firmes ahí, aleluya, preparados ya para ese día final, que nadie sabe cuándo esa trompeta, bendito sea el Señor, ha de sonar. Solamente aquellos que estén en el Señor, aquellos que estén haciendo la voluntad de Dios,
0: aleluya,
1: son los únicos que van a poder oír esa trompeta, bendito Dios. Tenemos que estar como preparados ya, decididos a lo que estamos haciendo, a lo que estamos hallando, lo que estamos haciendo delante de Dios. Dios nos conoce por dentro y por fuera, Él sabe todo lo de nosotros. Por eso nosotros tenemos que hacer el trabajo, lo que Él nos mandó. Dice, mandato de Dios, predicar que mi palabra. ¿Cuál es la palabra? La palabra que el Señor nos ha dejado aquí en esta Biblia, bendito Dios, estos 66 libros donde nos habla lo que va a pasar en el mundo entero, día a día, te lo dice. Y ahora mismo estamos viendo todo lo que está escrito aquí, todo está saliendo ahora mismo, bendito sea el Señor. Estamos viendo los volcanes, estamos viendo los terremotos, estamos viendo el fuego, cómo arden muchos países, en Francia, aleluya, en España, en Canadá, aquí en los Estados Unidos, en Puerto Rico, bendito sea el Señor, California, cada rato está bajo fuego, bendito sea el Señor, terremotos, bendito Dios. Estamos viendo todas estas cosas que ya están aconteciendo y son seguidas. Esto no es que pasó hoy y 3 o 12 años después pasó en otro lado, no. Perdón, esto es seguido. Esto es como vimos qué rápido fue entre Venezuela y Colombia. Venezuela y después vino Japón, después vino Colombia y así todo lo que está pasando por el mundo. Hay hambre, bendito sea el Señor, mucha gente muriendo, aleluya, escondido bajo escombros, bendito sea el Señor, toneladas de cemento encima de ellos, bendito Dios, edificio grande cayendo, bendito sea Dios. ¿Por qué? Porque la palabra del Señor nos está diciendo a nosotros que busquemos de Dios. Estamos en tiempos difíciles, bendito sea el Señor. Tenemos que seguir este camino pequeñito por ahí, tranquilito, no mirando ni a derecha ni a izquierda, sino hacia el frente, al soberano, bendito Dios. Todas estas cosas están aconteciendo. Por eso tenemos que llevar esta palabra predicándole y exhortándole a las personas y diciéndole que busquen de Dios. Todos nosotros buscamos de Dios, todos, pastores, evangelistas, todos tenemos que estar buscando de Dios en todo tiempo. ¿Por qué? Porque esta palabra no se acaba hasta el fin, hasta que ya llegaste a ese momento que Dios te dijo, hasta aquí llegaste. Estamos viendo que aquí también nos dice la palabra reprender. Es corregir y exhortar a alguien también que está en un error, o llamar la atención de alguien por causa de su pecado. Todos hemos pecado. Tú puedes decirle a un hermano al otro que está mal, si sabes que está mal, porque él mismo se va a dar de cuenta que anda fuera del camino. ¿Y usted qué hace? ¿Ah? Lo aconseja y lo mete en el camino otra vez.
0: Aleluya.
1: Para que siga hacia adelante. Eso no es para que usted se enoje. Eso no es para que usted le dé coraje. Eso no es para que usted diga, mira, lo hice por mí o la tiene conmigo. No, no es eso. Es que te quiere ayudar para que salga de esa aflicción, de ese problema que tú tienes. Mucha gente se enoja y después no le hablan a uno. Pero porque tú estás hablando cosas que no son, pero a veces son cosas que uno ve. Y uno, como hermano, como lo ama y lo quiere verlo todos los días en los caminos del Señor, pues uno le dice lo que está pasando. Estamos viendo que en estos días la gente se están enfriando más, debe buscar más de Dios, se están enfriando. La palabra lo dice, en los últimos días muchos se apartarán. Mucha gente está buscando que ya no pueden seguir hacia adelante. El enemigo, eso es lo que quiere, que tú digas no puedo, cuando la Biblia dice todo lo puedo en Cristo que me fortalece, siempre y cuando esa palabra tú la uses firme, no leyéndola, no memorizándotela, sino firme como está puesta
0: viviéndola.
1: Ahí. ¿Ah?
0: Viviéndola.
1: Sí, viviéndola. Bendito sea Dios. Estamos viendo que aquí también, ¿verdad? La palabra exhortar. Animar a alguien. Alguien que tú lo ves que ya está como medio flojito. Animarlo, decirle, mira, vamos a seguir para adelante. Vamos, alaba al Señor. Busca más de Él. Profundízate más. ¿Verdad? Y guiarlo con el amor. Cosa que tú no lo como que no lo castigues, sino que lo cubras con amor para que pueda seguir buscando del Señor, para que le dé fuerza, para que le aumente la fe y para que obedezca la doctrina del Señor. Cuando tú estás haciendo esas cosas, estás haciendo bien a un hermano, a un amigo o a un enemigo, porque tú tienes que pagar bien por mal, no mal por bien. Tienes que hacer el bien en todo tiempo, porque el Señor nos enseña que es así. Tenemos que amar aún a aquellos que nos odian, a nuestros enemigos. Por eso es que todo el tiempo la gente dice, ah, yo estoy en aflicción porque el vecino me hizo esto, me hizo aquello. Hermano, eso no es nada con lo que le hicieron a Dios. A veces nos echamos tantas cosas chiquititas encima de nosotros cuando hay cosas más grandes que resolver. A veces tenemos un dolor de cabeza y ahí estamos con él. A veces tenemos un dolor de pies y ahí la mente está en ese pie. Quítela de ahí. Quítela, ore. Ore, siga caminando porque usted vea que se le quita. Mi esposo y yo hemos salido de aquí con dolor de cabeza. Hemos salido con dolor de espalda. Pero seguimos buscando del Señor, porque si yo me voy a quedar en la casa porque tengo un dolor de espalda, entonces, ¿cuál es mi fe? ¿En qué Dios yo he creído? Cuando lo dice la palabra del Señor, que vayamos como cansados, como estemos al templo, porque Dios nos va a hacer descansar. Tenemos que ir así creyéndolo, ¿verdad? Siempre y cuando tú vayas creyendo que Él te va a sanar, te va a sanar. Sí, vamos a ver, seguimos aquí con la palabra, bendito Dios, aleluya. Cuando nos dice, exhorta con toda paciencia y doctrina, ¿lo ves? Hay que doctrinarle a la persona, hay que hablarle de Dios, hablarle las cosas lindas que Dios ha hecho con nosotros y con cada uno de nosotros. Cosas que a veces nosotros mismos no podíamos hacer. Yo no podía corregirme yo mismo porque mi cuerpo me ganaba siempre a mí. Tuve que ponerle un freno, un stop ahí, quédate ahí ya. Ya no me moleste más. Cuando tú vas al templo, te das de cuenta la diferencia. Te sacude y quedas limpio. Te das de cuenta. Yo he ido enfermo y he venido aquí nuevo. Bendito sea el Señor. Porque la palabra lo dice, es por nuestra fe. Tenemos que movernos por fe. Todos estos apóstoles se movieron por fe. Siguieron a Jesús por fe. No lo siguieron porque le dieron la gana, sino por fe. Viendo todas las cosas lindas que el Señor hacía con ellos. ¿Sabes que el Señor sanara a un ciego que vea? A un cojo que camine. A un inválido que se levante, camine. Bendito sea el Señor. Y son dos formas, porque puede ser carnal y también puede ser espiritual. Gente ciega espiritualmente.
0: Aleluya.
1: Gente manca espiritualmente porque no puede agarrar la Biblia para llevársela. O sea, esos son mancos. También cojo porque los pies no lo llevan al templo. Bendito sea el Señor. Se hace. Bendito Dios. Y tú te das de cuenta. Los oídos lo llevan tapados porque no quieren oír. Ah, que ya el pastor la agarró conmigo. Ahí está tirando chicles, bombones y dulces. Ahí la agarró conmigo y sigue machucándome a mí. No es el pastor, es Dios que te está hablando. para que tú te corrijas de tu error. Nosotros vamos a la iglesia, el Señor nos habla, yo agarro lo mío, mi esposa lo de ella, y cada cual agarra lo suyo, hasta el pastor agarra también lo suyo, bendito sea Dios. Y eso es lo que vamos a gozarnos, a oír lo que Dios quiere decirnos. Él nos exhorta que caminemos por un camino estrecho, correcto, hacia Él. Jesús vino en carne. Él sufrió en carne, igual que nosotros. Nosotros no hemos sufrido ni un jin, bendito Dios, de lo que Él sufrió.
0: Aleluya.
1: Siendo dueño de todo, nosotros no somos dueños de nada. Él, siendo dueño de todo, del mundo completo, Él lo creó. El Hijo vino a, aleluya, para que nosotros viéramos ese camino que ya estaba trazado para que Él pasara.
0: Bendito Dios.
1: Todo lo que estaba en la Biblia tenía que acontecer. Hasta la cruz, morir en la cruz, resucitar al tercer día. Todo, todo pasó así. Por medio de los profetas, bendito Dios. Por medio de los evangelistas, bendito Dios. Todos los que están aquí en la palabra están hablando de la venida del Señor. Y exhortándonos y diciéndonos que pronto, es la palabra pronto, la gente cree que es ahora mismo, ahorita, no, nadie sabe. Dice que aún ni los ángeles lo saben, nadie sabe el momento que Él va a levantar la iglesia. Por eso es que tenemos que estar ¿qué? Listos para ir, ya preparados, con la maleta ya ahí, tranquilita ahí. ¿Cuál es la maleta? La palabra del Señor en tu cabeza. Esa es tu maleta. Bendito Dios. Ya preparado, ropa blanca, aleluya, limpia, planchadita, sin arruga. Porque si es lo que dice la palabra, no somos nosotros. Bendito sea Dios. Y esto es un camino con espinas, pero es un camino que vamos con el Señor. Usted no tenga miedo, ¿verdad? Usted no se vaya hacia atrás, porque ese es el trabajo del enemigo: quitarte la fe, quitarte del camino y hacer contigo lo que le da la gana. Hay mucha gente que le da al enemigo la vida para que haga lo que le da la gana, pero no se la dan al Señor para ser bendecido y para tener salvación. Tenemos que ver los dos bandos. Uno te da las cosas de este mundo que son vanas, y Dios te da la vida eterna. Tú escoges lo del mundo o las cosas buenas del Señor.
0: Aleluya.
1: Porque cuando andamos con Él, estamos seguros. Jesús siempre andaba pensando en el Padre, y el Padre le hablaba a Él, y Él hacía lo que tenía que hacer. Obedeció al Padre. Nosotros somos hijos de Él. Él es nuestro Padre. Por eso Él nos corrige por esta palabra. Cuando yo empecé a leer la palabra, la Biblia, empecé a ver muchas cosas que yo decía, pero si eso está aquí, y yo creo que no era malo. ¿Te das de cuenta? Porque no sabía. Pero cuando ya tú sabes que estás leyendo, te está soltando la palabra, te está hablando a ti por dentro, te está reabulliendo, diciéndote, machucándote ahí, las cosas buenas que Dios quiere que nosotros hagamos. Que nos amemos unos a otros, que compartamos unos con otros, que nos ayudemos unos a los otros. Tenemos que ayudarnos a ser una iglesia fuerte, hermano. Es bien peligrosa, porque el mundo le va a tener miedo por la fuerza. El pueblo de Dios antes, cuando se juntaba y se acordaba de Dios, daban fruto, ¿verdad? ¿Qué? Daban fruto. Pero sacaban a Dios, y ¿qué venía? Toda la desgracia. Muertes, peste, todo lo malo le venía. Pero cuando se acordaban de Dios y le pedían a Dios, se arrodillaban, oraban, le pedían al Señor, ahí estaba el Señor presto, aleluya, para oírlos. ¿Y qué hacía? Lo bendecía. Pero al tiempo se lo olvidaba otra vez. y venían los problemas, las aflicciones venían otra vez. Porque somos nosotros mismos que nos buscamos las aflicciones. Tú no puedes dejar el cuerpo que te gane. Tú tienes que vencer el cuerpo. Vencer la carne, lo que la carne te vence. Pero es una lucha todos los días. Una lucha. Ahí, peleando la buena batalla. Pero vale la pena. Hasta aquí nosotros hemos sido bendecidos por el Señor. Nos ha cuidado. Si estuviéramos en el mundo, ¿dónde estuviéramos hoy en día? ¿Quién sabe dónde yo estuviera? Pero yo sí sé dónde estuviera, porque como yo era alcohólico y el Señor me sanó, me salvó de ahí, yo sé que yo iba derechito al infierno, ya estaba ahí en la puerta del infierno para entrar. Porque hermano, la enfermedad que yo tenía de alcohólico, yo no comía, era puro alcohol. Era puro alcohol lo que había en mi cuerpo, era 100% alcohol. ¿Te das de cuenta cómo Dios tuvo misericordia de mí? Por aquellos que estaban orando por uno. Siempre hay alguien orando por ti, porque te ama, porque quiere que tú vengas a los pies del Señor, porque quiere que veas que tú vales mucho. El enemigo lo que te pone es que tú no vales nada. Ah, mira, tú no tienes casa. Ah, tú no tienes carro. Mira la ropa que te pone. Yo te puedo dar más ropa bonita, te puedo dar un carro bonito, te puedo dar un... Pero eso es de aquí nada más. Eso es vanidad de vanidades, bendito sea el Señor.
0: Aleluya.
1: Y Dios te está dando, ¿qué? Una vida eterna. Estuvimos predicando sobre el rico y Lázaro. ¿Qué diferencia había, verdad? El rico con todas sus cositas, sus lujos, ¿ah? Su corona de oro, tenía todo. Y Lázaro allá sentado, tirado a frente, bendito sea Dios, buscando una migaja de pan que le diera para saciar su hambre, o un poquito de agua para saciar su sed. Pero cuando le llegó el tiempito a los dos que murieron, ¿qué pasó? El riquito estaba pidiéndole a Lázaro, bendito sea el Señor, ¿verdad? Pidiéndole la agüita y el pan, y allá abajo no medites. Ahí quédate tú donde estás ahí, en el infierno, que eso fue lo que sembraste, lo que te ganaste en este mundo. Porque eso es así, hermano, no podemos ser hipócritas unos con otros. Tenemos que ayudarnos y amarnos y orar por todo lo que uno tiene. Tuve un hermano que está echando para adelante y Dios lo está bendiciendo. Bendícelo más tú también. Ora por esa persona para que esa persona siga bien. Porque eso es lo que tenemos que hacer. Orar uno por los otros. Amén.
0: Aleluya. Sí, así mismo es. Aleluya. Gloria a Jesús. Y seguimos, ¿verdad? Viendo que el apóstol Pablo le estaba hablando aquí a Timoteo y diciéndole que él predicara a tiempo y fuera de tiempo.
1: Amén, aleluya.
0: Aleluya. Dice, porque vendrá tiempo cuando no sufrirán la sana doctrina, sino que teniendo comezón de oír, se amontonarán maestros conforme a sus propias concupiscencias.
1: Bendito Jesús.
0: O sea, que vendrá el tiempo donde los hombres no quieren escuchar la palabra de Dios, no quieren escuchar la verdad.
1: Bendito Dios.
0: Lo que quieren es oír cosas agradables a su oído. Que le digan, sigue por ahí, que tú estás bien.
1: Bendito Dios.
0: Sí, después que tú traigas el diezmo, no importa.
1: Bendito Dios.
0: O sea, queriendo escuchar lo que a ellos les gusta, aleluya.
1: Bendito Dios.
0: Sino que teniendo comezón de oír, se amontonarán maestros conforme a sus propias concupiscencias. O sea, tenían comezón de oír, aleluya, querían escuchar. ¿Pero qué querían escuchar? No la sana doctrina, no la palabra de verdad, aleluya, sino que se amontonarán maestros conforme a sus propias concupiscencias, conforme a su pecado, aleluya. Gloria a Jesús. Por eso usted ve que hoy día iglesia no quiere escuchar el predicador que le predica la palabra como está.
1: Aleluya.
0: Ya los pastores que predican la palabra en verdad y como está escrita, ya eso no sirve para ellos, para muchos. Son pastores, hasta herejes le llaman de la palabra.
1: Bendito Dios.
0: Gloria a Jesús. Son ¿cómo es que le dicen a la gente que predican de verdad? Se me fue esa palabra.
1: Bendito Dios.
0: Aleluya. Que son legalistas, dicen.
1: Aleluya.
0: Es la palabra. Que esos son legalistas.
1: Bendito Jesús.
0: Cuando Jesucristo andaba por el mundo y predicaba la palabra, no era legalista.
1: Bendito Dios.
0: Él predicaba la palabra tal y como el Padre se la daba, así mismo él la aplicaba.
1: Aleluya.
0: Aleluya. Y entonces lo que quieren es oír conforme a su propio pecado, a su maldad, a la maldad que tiene en su corazón, que todo eso está bien. Le podemos echar tierrita por encima y tú estás bien. Aleluya. Dice, y apartarán de la verdad el oído y se volverán a las fábulas. Aleluya. O sea que no quieren escuchar la verdad. Lo que quieren oír son las fábulas, los cuentitos de camino. Aleluya.
1: Bendito Dios.
0: Y sigue por ahí que tú estás bien y lo estás haciendo todo bien, cuando saben y su mismo espíritu les redarguye de que están en pecado. Uh-huh. De que están haciendo maldad delante de Dios.
1: Bendito
0: de
1: Dios.
0: Que no están siguiendo, aleluya,
1: aleluya,
0: las pisadas del Maestro.
1: Santo Jesús.
0: Gloria a Jesús. Y dice en el 5: pero tú sé sobrio en todo, soporta las aflicciones, haz obra de evangelista y cumple tu ministerio.
1: Aleluya.
0: Le sigue hablando Pablo a Timoteo, aleluya, que lo amaba, ¿verdad? Como
1: aleluya.
0: Un hijo, gloria a Jesús, y le dice, tú sé sobrio, o sea, está en tus sentidos, aleluya,
1: aleluya.
0: No estés ebrio, porque lo contrario de sobrio es ebrio.
1: Bendito,
0: aleluya.
1: Dios.
0: No, sobrio en todo, soporta las aflicciones.
1: Aleluya.
0: Sí, porque cuando se predica la palabra, hermano, vienen las aflicciones, porque tú predicas la palabra de verdad y el primer enemigo tuyo es el hermano que no quiere oír la palabra.
1: Aleluya.
0: O la persona que no quiere oírte. Muchos
1: bendito
0: hasta
1: Dios.
0: Crujen sus dientes, aleluya,
1: aleluya,
0: porque no quieren escuchar la palabra de Dios, de verdad, aleluya. Le dice que soporte todas las aflicciones que van a venir en contra de él, haz obra de evangelista y cumple tu ministerio, predica
1: aleluya.
0: La palabra,
1: sí,
0: evangeliza,
1: señor.
0: Cumple el ministerio, aleluya. Era como si Timoteo iba a ser el sucesor de Pablo, porque ya dice después aquí que Pablo dice, he peleado la buena batalla, he acabado la carrera, he guardado la fe.
1: Aleluya.
0: Vemos a Pablo, aleluya, diciendo, ya peleé la buena batalla, peleé, prediqué, fui encarcelado, aleluya, porque
1: bendito
0: cuando
1: amigos.
0: El apóstol Pablo le escribió esta carta a Timoteo, gloria a Jesús, estaba en la cárcel, aleluya,
1: bendito
0: y
1: Dios.
0: Vemos que esta fue la última carta que él escribió, aleluya, y dice que he acabado la carrera, ya la había recorrido todo este camino,
1: aleluya.
0: Pero estaba haciéndolo en la presencia de Dios, porque acuérdese que Pablo era Saulo, el apóstol Pablo fue Saulo, que fue
1: aleluya.
0: Llamado por Jesucristo mismo, aleluya, quien
1: gloria
0: se le reveló, gloria a Jesús, y el cual después que conoció a Dios fue fiel, aleluya,
1: aleluya.
0: Antes no conocía a Dios y era perseguidor de la iglesia, pero ahora él dice, he peleado la buena batalla.
1: Aleluya.
0: He acabado la carrera.
1: Gloria,
0: y después
1: Señor.
0: Dice, he guardado la fe.
1: Aleluya.
0: O sea, no se cuitió. Él no dijo, no voy a seguir más. Él no dijo, ay, tanto problema, tanta persecución, que me metieron en la cárcel por causa de Cristo. No, él dijo, he guardado la fe. Fue fiel a Dios, aleluya. Y él estaba hablando con Timoteo, gloria a Jesús, a través de esta carta. Y lo estaba comisionando, aleluya. Porque dice, por lo demás me está guardada la corona de justicia, aleluya, casina, la cual me dará el Señor juez justo en aquel día, y no solo a mí, sino también a todos los que aman su venida.
1: Gloria, aleluya. Señor. Aleluya.
0: Gloria a Jesús. Vemos aquí, ¿verdad?, que ya el apóstol está dejando todo en las manos de Timoteo.
1: Bendito
0: y
1: Dios.
0: Le dice, por lo demás, ya a mí me está guardada la corona de justicia. Aleluya, porque ya Pablo estaba próximo a morir. Bendito, aleluya, Dios. Y quería dejar un legado a alguien, y este era Timoteo, el aleluya. Cual me dará el Señor juez justo, porque Dios es justo, aleluya, en aquel día, y no solo a mí, sino también a todos los que aman su venida,
1: aleluya.
0: No solamente a él, sino a todos aquellos que le sirven a Dios,
1: Dios
0: y le son fieles, son tan fieles que aman,
1: aleluya,
0: la venida del Señor,
1: gloria,
0: y están en pie preparados de día en día esperando que Cristo venga a buscar la iglesia.
1: Bendito,
0: aleluya,
1: Dios.
0: Gloria a Jesús. Y vemos que en estos tiempos, ¿verdad?, han salido muchos engañadores. Gloria a Jesús.
1: Bendito,
0: aleluya,
1: Dios.
0: Si leemos Mateo 15:7, 15 y 16. Aleluya.
1: Aleluya. La palabra dice así: guardaos de los falsos profetas que vienen a vosotros con vestido de oveja, pero por dentro son lobos rapaces.
0: Aleluya.
1: Por su fruto los conoceréis. ¿Acaso se recogen uva de los espinos o higos de los abrojos?
0: ¿Viste? ¿Qué dice aquí? Que nos guardemos de los falsos profetas.
1: Bendito Dios.
0: Que vienen vestidos de oveja, pero por dentro son lobos rapaces.
1: Bendito Dios.
0: Tenemos que evitar, aleluya, los falsos profetas, aquellos que quieren endulzarnos el oído, aleluya, pero que no predican la palabra de Dios de verdad, que no predican lo que está escrito aquí en la palabra, aleluya. Por eso no te dejes engañar, aleluya, en este tiempo peligroso, gloria a Jesús, donde salen tantos falsos doctrinas, falsos profetas, aleluya. Gloria a Jesús, que no tienen la verdad, aleluya.
1: Bendito
0: no
1: Dios.
0: Sufren la sana doctrina, aleluya.
1: Aleluya.
0: Gloria a Jesús. Vemos que estos son tiempos difíciles y peligrosos para la iglesia y para todo aquel que quiere buscar a Dios en espíritu y en verdad. Así que tenemos que mantenernos en la doctrina, aleluya.
1: Aleluya.
0: Gloria a Jesús.
1: Señor.
0: Si buscamos, aleluya,
1: Mateo
0: 7, 15 y 16.
1: No, ese ya lo leímos. Mateo 28, 19 y 20.
0: Ese. Amén. Ese mismo.
1: Dice así: por tanto, id y haced discípulos a todas las naciones, bautizándolos en el nombre del Padre y del Hijo y del Espíritu Santo.
0: Se da de cuenta.
1: Enseñándoles que guarden todas las cosas que os he mandado. Y he aquí que yo estoy con vosotros todos los días hasta el fin del mundo. Amén.
0: Se da de cuenta. Jesús mismo se lo dijo. Por tanto, id y hacer discípulos a todas las naciones, y que se bauticen en el nombre del Padre, del Hijo y del Espíritu Santo. No en el nombre de Jesús solo, no en el nombre de Jehová, aleluya. Porque son falsos, son falsa doctrina, aleluya. No están parados en la Escritura, gloria a Jesús, que dice que por tanto hay de hacer discípulos en a todas las naciones, bautizándolos en el nombre del Padre, del Hijo y del Espíritu Santo.
1: Gloria a Dios.
0: Ir y hacer discípulos en todas las naciones. Exacto. Predícale la palabra. Aleluya. En tiempo, en fuera de tiempo, en todo momento, en Gloria todo lugar. Cristo viene, tenemos que predicarle esta palabra. Aleluya. Aleluya. Gloria a Jesús. Santo. Bendito y después Dios. Dice enseñándoles que guarden todas las cosas que yo les mando.
1: Aleluya.
0: Y aquí yo estaré con vosotros. O sea, tú quieres que Dios esté contigo, aleluya. Tienes que cumplir con este mandato.
1: Bendito Dios.
0: Gloria a Jesús. Aleluya.
1: Aleluya.
0: Para que Dios esté contigo todos los días hasta el fin del mundo, aleluya.
1: Gloria a Dios.
0: Si buscamos Gálatas 1:8, aleluya, y con este terminamos. Gloria a Jesús. Gálatas 1:8.
1: Bendito Dios, yo no lo busqué.
0: Bendito sea el Señor. Gloria a Dios que vive.
1: Aleluya, bendito Jesús.
0: Está por aquí ya.
1: Gloria
0: Gálatas 1:8. Mi fíjese como dice la palabra. Mas si aún nosotros o un ángel del cielo os anuncia otro evangelio diferente del que os hemos anunciado, sea anatema. O sea, si alguien te predica algo, te habla algo que no está en la palabra, dice aquí, que no es el evangelio de Jesucristo, ese sea anatema. No importa si yo o alguien, un ángel del cielo, cualquiera, viene y te predica un evangelio diferente, que no sea esta palabra que está escrita aquí.
1: Aleluya.
0: Sea anatema. Gloria a Jesús. Así que el Señor nos exhorta, ¿verdad? Como exhortó
1: Gloria
0: aquí a Timoteo.
1: Aleluya.
0: A que nosotros llevemos el mensaje de la palabra de verdad.
1: Gloria a Jesús.
0: Aleluya. Y que aquel que creyere y fuere bautizado será salvo.
1: Aleluya.
0: Si tú no creyeras, serás condenado.
1: Amén.
0: Así que te invitamos a que tú, aleluya,
1: gloria, Señor,
0: vengas al Señor, aleluya, los recibas en tu corazón y
1: Señor,
0: que vivas de acuerdo a esta palabra,
1: gloria,
0: para que así el Señor esté contigo todos los días de tu vida hasta el fin, y si no, hasta que Cristo venga en gloria.
1: Aleluya.
0: Porque Él viene pronto a buscar,
1: sí,
0: su iglesia.
1: Aleluya.
0: Amén.
1: Amén. Gloria al Señor.
0: Gloria
1: ya
0: a Jesús.
1: Bendito,
0: aleluya,
1: Dios. Sí, estamos viendo, ¿verdad?, cómo el Señor nos sigue exhortando, aleluya, de que ya pronto va a venir, aleluya.
0: Amén, gloria a Dios.
1: De hermano, aleluya, póngase bien sus zapatitos, bendito sea el Señor, prepárese y siga preparado, bendito Dios, para cuando Cristo venga, irnos con Él, bendito sea Dios, aleluya. Gloria al Señor, hasta aquí nos dio el Señor, bendito Dios.
0: Amén. Ebenecer,
1: gracias.
0: Hasta aquí nos ayudó Jehová.
1: Gracias, Jesús.
0: Amén. Gloria a Jesús.
1: Gloria al Señor.
0: Así que Dios te bendiga, Dios te guarde, aleluya.
1: Gloria al Señor.
0: Hemos terminado en esta mañana.
1: Gracias,
0: Jesús.
1: Jehová.
0: Así que vamos a orar. Aleluya.
1: Gloria a Dios.
0: Bendito sea el Señor. Y recuerda que este programa se transmite todos los miércoles a las 10 de la, a las 11 de la mañana, perdón, a las 11 de la mañana, gloria a Jesús.
1: Gloria a Dios.
0: Para que tú te sigas edificando con el poder transformador de la palabra.
1: Gloria a Dios, aleluya.
0: Dios te bendiga, Dios te guarde. Aleluya. Amén. Padre, en el nombre de Jesús, te damos las gracias, Padre, en esta noche por tu grandeza, por tu proeza, Señor, Señor, porque tú eres Dios, porque eres bueno y para siempre ha sido tu misericordia, Señor.
1: Cada uno de ellos,
0: oh Padre mío, permite que esta palabra haga en las vidas, en las mentes, en los corazones de los oyentes, Señor amado, aquello para la que tú la has enviado, Dios mío. Glorifica, te bendice a cada uno. Si hay alguno enfermo, sánale. Si hay alguno, Dios mío, que está en cadenas, rómpelas ahora en el nombre poderoso de Jesús. Te suplico, Señor, si hay alguno que está atormentado, que quiere quitarse la vida, que tú tengas misericordia, Señor amado. Que tú le muestres tu amor, Señor amado, por él, aleluya, por ella, Señor, y que tú te glorifiques, Dios mío, que estés ahí, Señor amado, con esas vidas,
1: aleluya,
0: en el nombre de Jesús de Nazaret. Señor. Oh, te damos las gracias, toda gloria y toda honra,
1: gloria, Señor Jesús.
0: Amado. Gracias por habernos permitido llevar
1: tu
0: palabra,
1: aleluya,
0: Santo, en esta mañana, en gloria, el nombre poderoso de Jesús. Gracias, Padre Santo.
1: Aleluya.
0: Amén. Aleluya. Bendito Jesús. Dios te bendiga, Dios te guarde, aleluya. Y recuerda que en unos breves minutos vienen nuestros pastores Miguel A. Marrero y Nitza Varela de Marrero,
1: bendito Dios,
0: su esposa, aleluya, en el programa
1: De Todo Un Poco.
0: Gloria a Jesús, así que no te vayas, quédate en la sintonía para que te goces en el Señor.
1: Amén. Amén. Aleluya.
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hoy me voy a meter en las profundidades de Dios. Hoy me meto, alma mía, y no me voy a limitar a experimentar la gloria de Dios en mi vida. Su nombre, gloria.

0: necesito tu fuego
1: que nunca se apague.
0: Yo necesito tu fuego
1: que nunca se apague.
2: Pablo le dijo a Timoteo: te aconsejo. Y lo lindo de este asunto es que un consejo tú lo tomas o tú lo dejas. Y Pablo reconocía que en Timoteo había una fe que no era fingida. Pero dijo: Timoteo, te voy a dar un consejo. Te aconsejo que tú avives el fuego del don.

voy a ser bien, bien sincero en esta tarde. A la medida del tiempo, mientras va pasando los años, alma mía, hemos visto cómo la pasión por Dios ya no es igual. Alma mía, el desvivir que tenía gente por Dios, el deseo que nacía en el corazón de un creyente que venía rendido, humillado, alma mía, y no faltaba un culto, había oración y llegaba, estudio bíblico no faltaba, alma mía, y esa pasión a la medida del tiempo se ha vuelto en una emoción, alma mía, alaba al Cordero. No, Pablo está diciendo, no permitas que el fuego se te apague, alma mía, no permitas que te cambie China por botella.

después le dijo: aviva el fuego que está en ti por imposición de mis manos. Yo sé lo que tú recibiste. Y después le dijo: porque no nos ha dado Dios espíritu de cobardía, sino de amor, poder y dominio propio. El fuego de Dios, alma mía, te hace perdonar. El fuego de Dios te impulsa, alma mía, a controlar tus impulsos. Alma mía, alaba al Señor. A dominar tus actitudes. Alma mía, cuando la carne se atreva y dice: hoy no quiero ir para el culto. El espíritu que está dentro de ti, dado por dado por Dios, te dice: oye, carne, sujétate, que aquí tú no mandas. Alma mía, que por lo de mismo llegaste, arranca, acuéstate. Tienes que morir. Porque Dios me dio poder. Porque Dios me dio autoridad. Porque Dios me ha revestido de la unción. Alma

¿Dónde están los que dependen de Dios? Si dependes del hombre, fracasarás. Si dependes de Dios, permanecerás. Diga conmigo, dependo de ti. Dígalo de nuevo, dependo de ti. Eso es amén.

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oración se sanaban los enfermos, compartiendo contigo, hermano, oraba y daba los diezmos. Lamentaciones y alboroto, desbordamiento en las calles. La gente corre de extremo a extremo. Las tumbas están vacías. Personas que estaban en sus casas, en las ciudades, desaparecieron como si fueran un

0: lugares.
1: Gloria, aleluya, Dios le bendiga, mis amados hermanos, Dios les guarde en esta hermosa tarde del Señor. Aquí estamos para traerle a ustedes el programa De Todo Un Poco con este tu hermano y amigo Miguel Ángel Marrero. Aleluya, trayéndote esta palabra, gloria a Dios, directamente desde, aleluya, desde los estudios de Radio Unción Fe y Poder. Aleluya, localizado en las 548 de la Broadway en Bethlehem, Pensilvania. Y a través de la 1710 AM, originando transmisión, y al mundo entero a través de la www.radiounciónfeypoder.com. Y también a través de Tumín, a través de YouTube, a través de Facebook, a través de Instagram, aleluya, y a través de Google. Así que aquí estamos, mi amado hermano, para hacerte de bendición. Y no te olvides, ya en breve ya estamos comunicándonos con nuestro hermano allá en aleluya, nuestro hermano evangelista Fernando Soto, allá, gloria a Dios, aleluya, en Orlando, Florida. Y ya mismo vamos a tener por ahí el testimonio de mi hermanito. Cuando esté en el aire, lo vamos a presentar, aleluya, y les vamos a dar la gloria a Dios, porque Dios lo va a seguir, lo va a usar. Aquí vamos a estar, así que usted no se me vaya de ahí, manténgase en la sintonía, aleluya, porque se va a gozar de ese testimonio, gloria a Dios, aleluya. Y también los hermanos que van a estar escuchando a las 3 de la tarde, pues saludos a todos, y saludo a todos los que están en la sintonía actualmente en esta hora, gloria a Dios, aleluya, en el programa De Todo Un Poco. Y vamos a orar para que este programa De Todo Un Poco sea de bendición a todos aquellos que nos escuchan en diferentes partes del globo terráqueo. ¿Ya está, hermano?
2: Sí.
1: Gloria a Dios. Así que vamos a orar inmediatamente, vamos a pasar al hermano, así que el hermano me dé un brequecito mientras oramos. Gloria a Dios, aleluya, inmediatamente yo le voy a dar la señal. Gloria a Dios. Gracias te damos, mi Jesús. Tú eres poderoso, tú eres grande, Rey de Seba, Kansuay, Rey de Reyes y Señor de Señores. Tú eres el Señor todopoderoso en los cielos y en la tierra. Recibe la gloria, Padre mío, en esta hora, Padre Santo. Haz una obra especial, usa tu siervo, quebranta todo yugo que oprime, Jehová, y toca los corazones, porque tú eres el Señor, Padre bueno, Dios grande y Dios maravilloso. Recibe la gloria, Señor, y recibe la honra, porque desde ya te la damos en este hermoso día y en esta hermosa tarde. En el nombre de Jesucristo te lo pedimos, Señor. Amén. Así que, mis amados hermanos, Dios me los bendiga y me los cuida a todos los que están en la sintonía. Y como lo prometido es deuda, por aquí tenemos ya, aleluya, la comunicación con el evangelista Fernando Soto desde Orlando, Florida, nuestro amigo y nuestro hermano. Y vamos a pedirle que nos salude por ahí. Adelante, hermano, está en el aire.
3: Dios le bendiga mucho.
1: Amén.
3: Pastor y la radio audiencia, y esta tarde es el momento preciso que Dios, amén, ha separado para llevar a cabo este testimonio, que es de beneficio para aquellos que están escuchando. Por cierto, que le sirven al Señor, pero que hay testimonio que hay que darlo, porque el testimonio es un aviso de parte de Dios para que no caigamos en el mismo lazo que cayó alguien que es este servidor. Amén. Y es necesario que el testimonio venga para que así las personas se aperciban y entiendan que cuando estamos en Cristo somos de Cristo y no podemos estar divididos, amén, entre medio de tiniebla y luz.
1: Eso es.
3: Somos luz.
1: Eso
3: en
1: es.
3: Medio de las tinieblas.
1: Adelante, amén. Adelante, siervo.
3: Tiene... Las tinieblas se disiparon.
1: Gloria a Dios. Amén.
3: Pero seguimos nosotros alumbrando, porque lámparas en nuestros pies, tu palabra, Señor, ilumbrará nuestro camino.
1: Vive Dios. Sí, sí.
3: Amén.
1: Aleluya.
3: Y empiezo con el testimonio cuando fuimos trasladados de el estado de Connecticut para Puerto Rico. En el 1977, y cuando llegamos a la isla de Puerto Rico, yo soy natural de Bayamón, Puerto Rico, mi esposa de Ponce, pero empezamos este ministerio en Puerto Rico, en el pueblo de Bayamón primeramente, y después seguimos por la isla llevando la palabra a todo lugar que Dios nos indicaba que fuéramos, allá íbamos llevando este mensaje de salvación. Amén. Estuvimos un espacio de 12 años llevando esta palabra, incorporamos nuestro ministerio y le pusimos por nombre a ministerio,

como Villas de Monterrey, cerca de la urbanización Rexville, y allí pues siguió el ministerio. Pero ¿qué pasó? Que allí, un día que yo llegué a mi hogar, vi que estaban dando en la televisión un programa en el Madison Square Garden de allá de New York. Había un boxeo y yo no veía nada, yo estaba dedicado a Dios completo, conforme dice el nombre del ministerio, según de Corintios 5:17, pero que al yo ver ese boxeo, que me gustaba en los tiempos que yo no conocía a Dios, cuando era un joven de 20 años, me gustaba más el boxeo que la comida. Pero ¿qué pasa? Que me pongo a ver eso allí un poquito, y entonces mi esposa me dice: mira, Fernando, tú no nunca estás acostumbrado a ver nada de eso, no veas esas cosas de boxeo, eso lo están viendo los pecadores, hasta gente borracha están viendo el boxeo, y tú vas a estar compartiendo lo que las personas del mundo están viendo, y tú ahora que sirves a Cristo, que es nueva criatura, estás viendo eso mismo también. No, Fernando, no lo haga. Me decía mi esposa, amados hermanos. Y yo no hacía caso. Dice: ¿pero qué es eso? Si ese era yo, eso no es nada. Ese es el tema de Satanás, que eso no es nada. Que Dios no mira más que el corazón. Eso es lo que dice Satán, ve, para engañar a uno, como para que uno se ablande, en otras palabras. Y yo veía eso. Y siempre, pues, me acostumbré y todos los sábados prendía para ver el boxeo. Después de eso me entusiasmé y empecé a ver El Sábado Gigante, un programa que se daba todos los sábados también. Y por ahí seguí la rumba, como se dice, y entonces seguía viendo El Chavo del Ocho. Cuando vine a ver, estaba viendo un montón de programas. Que eso empecé a descender espiritualmente. ¿Ah? Y que yo era producto de una madre que oraba por mí todo el tiempo, pidiendo a Dios que me salvara. Mi mamá tenía sus callos en sus rodillas, tanto orar por mí. Y Dios, aleluya, sabiendo que había costado lágrimas a mi mamá, que era una sierva del Señor, pues en un momento dado, después que yo sigo en lo mismo, viendo eso y viendo lo otro, y ya me había ablandado casi, pues no me dedicaba muy de lleno a la oración tampoco, porque la televisión opaca la oración, bendita la gloria de Dios. Pero que yo seguía en eso, y mi esposo me decía, al último decía: ya tú verás lo que te va a pasar, Fernando, si tú sigues lo mismo. Ella cada rato me decía lo mismo: ya tú verás, Fernando, lo que te va a pasar si siguen lo mismo. Y yo no hacía caso. Entonces salí en una ocasión para el pueblo de Cataño, Puerto Rico, porque yo era pintor de rótulo y trabajaba en el arte comercial. Fui a hacer un rótulo en una mueblería en Cataño. Cuando terminé el rótulo, yo veía que como un humo se plantó frente a mí, y me puse como nervioso. ¿Qué será esto que está pasando? ¿Ah? ¿Y qué pasó? Que no llegué a casa de milagro, porque casi no podía ver en la calle cuando iba guiando mi automóvil de regreso a mi hogar. Y ahí cuando llegué, mi esposa me dijo: tiene los ojos bien colorados, Fernando, los tiene, bueno, terrible. Y los ojos me ardían. ¿Eh? Y al otro día me amanecí con la vista empañada. ¿Eh? Cuando me llevaron al oftalmólogo para chequearme la vista, el oftalmólogo me dijo: usted no le han explotado los ojos de milagro, porque usted tiene 44 de presión en el ojo izquierdo y 42 en el ojo derecho. Oiga, es una presión del ojo que es descomunal, algo terrible. Nunca ninguna presión de los ojos puede estar tan alto como está eso.

y era que me visitó la mano de Dios. Me visitó la mano de Dios por no obedecer a la sierva que era mi compañera. Dios la estaba usando para que me advirtiera lo que me iba a venir si yo seguía en lo mismo, viendo programas mundanos. Los mundanos se gozaban el programa y yo, que servía a Cristo, gozándome en lo que la gente de las tinieblas se estaba gozando. Nosotros tenemos que gozarnos en el Señor, en Cristo, en lo del mundo. Eso pasó a la historia. Nosotros somos, aleluya, caminantes por un nuevo camino que Dios trazó, y es un camino de orden. El camino de Dios es un camino de orden, no un camino de desorden, como el camino de las tinieblas, donde ya yo estaba ubicándome en eso. Pero llegó el momento que cuando me chequearon bien la vista, salí con glaucoma. Empecé a perder la vista. Gradualmente, cuando vine a ver, era, en inglés le llaman primary blind, y la otra etapa es legally blind, la última, que es la que tengo, es totalmente totally blind, totalmente ciego. Es como estoy ahora mismo. Pero Dios, aleluya, yo le puse como tema a este testimonio cuando yo testifiqué allá en Puerto Rico, le puse como tema: el amor de Dios me cegó. Dios me tuvo que dejar ciego para que no me perdiera, porque Dios me escogió para salvarme. Y yo era un predicador de su palabra y había descendido ya. Ya estaba débil espiritualmente, casi no me gustaba orar ya, tampoco, mi hermano. ¿Ah? Alerta a todo el que está oyendo el testimonio, mi hermano, las cosas del mundo, eso pasó a la historia. Estamos viviendo una nueva vida en Cristo, aleluya, tenemos que seguir hacia adelante, viviendo esa vida que Cristo nos cambió, amén. Si somos, tenemos que demostrar lo que somos. Amén. Si somos de Dios, demostramos, aleluya, que somos de Dios con nuestra forma de vivir delante de Dios y para testimonio de aquellos que no conocen a Dios. Aleluya. Y yo exhorto al que está oyendo ahora mismo, que está viendo algunos programas mundanos, que desista de oír esos programas. Esos programas son para los que están en el mundo, que están conforme a la carne, viendo todo lo que quieren ver, y ellos nadie los ordena ni le manda nada, porque ellos dicen: yo me mando a mí y nadie me tiene que decir lo que yo haga. Así sean la gente del mundo. Pero nosotros tenemos que hacer lo que Dios dice que nosotros hagamos. Eso tenemos que hacerlo y ser obedientes a esa palabra de Dios que nos guía por el camino correcto. Aleluya, yo me estaba desviando del camino, ya yo estaba en la orilla del camino, pero Dios no quiere, aleluya, los que están en la orilla del camino están ciegos como Bartimeo. El que anda por la orilla del camino está mal delante de Dios. Dios demanda que caminemos por el centro del camino. Dios quiere que nosotros, que vamos por el cielo, seamos fieles. Salmo 101, verso 6 dice: mis ojos pondré sobre los fieles de la tierra para que estén conmigo, y el que ande en el camino de la perfección, ese me servirá. Los fieles son los que vamos para el cielo, hermano. Yo le doy gracias a Dios porque me quedé ciego. Si no me hubiera quedado ciego, me pierdo. Pero Dios es más sabio que eso. Dios entendió que los ojos me iban a llevar a mí, aleluya, a las pailas de las tinieblas, y me quitó la vista para que yo entienda que cuando Dios llama a uno, uno tiene que andar en novedad de vida y en obediencia a aquel que nos llamó y nos sacó de las tinieblas y nos ubicó en la luz inaccesible de gloria, que es Cristo nuestro Señor. Aleluya. Y le damos gracias al Señor por eso, porque así como yo estaba ciego, cogía mi Biblia y la abría, no podía leerla. Yo me ponía de pie cuando el pastor: busquen la palabra, vamos a leerse el capítulo. Y yo me paraba con mi Biblia, la abría, no veía nada, pero la abría. Y sabe qué, amados hermanos, que yo mojaba las páginas de la Biblia con mis lágrimas. Yo lloraba
y me sentenciaba yo mismo, decía, el culpable soy yo, Dios no es el culpable, yo soy el culpable, porque me metí casi a mundano totalmente, pero ahora estoy ciego, pero siento aquí la presencia de Dios que me visita, como Dios diciéndome, tranquilo, tranquilo, aunque no ves, no ves, pero estoy en tu noticia todavía, me decía el Señor, amén. Y entonces después cuando yo estaba ciego, Dios me hizo el llamado de nuevo, me dijo, los años de tu vida están en mis manos, y aunque no ves, aleluya, pero estás viendo espiritualmente ahora, porque recobraste tu vida espiritual, aleluya, porque te dejé ciego de la vista física, pero te he dado vista en abundancia espiritual, para que sigas llevando mi palabra, aunque estés ciego, y me irás lejos. Me llevó a Pensilvania, a Nueva York, a Connecticut, a un montón de lugares, llevando esta palabra de gloria, amén, y estoy ciego, me siento feliz, así ciego como estoy, porque estoy llevando la palabra en todos los lugares que Dios me indica que vaya, allá voy, y cumplí 88 años, no tengo ni diabetes, ni colesterol, estoy ciego, pero estoy lleno de la presencia del Dios viviente, y me siento feliz y contento, y sigo hacia adelante, aleluya, porque este camino es hasta el día glorioso, cuando Cristo venga a buscar su iglesia, o cuando partamos de este mundo, porque verdaderamente, aleluya, es necesario que nosotros entendamos que el mundo pasa y sus deseos, pero el que hace la voluntad de Dios permanece para siempre. Esa es la voluntad que tenemos que hacer, la voluntad del Señor, porque el Señor es bueno, para siempre su misericordia, y la misericordia de Dios es inmensamente grande. La misericordia de Dios no tiene medida. El amor de Dios es inmensamente grande también. Amén. Aleluya. Yo entiendo, amados hermanos, que tenemos que testificar lo que nos pasó para que otros que están en el mismo bote, desistan la idea de seguir viendo cosas que la gente del mundo lo está viendo. No vea lo que las tinieblas están mirando. Tú estás en la luz, sigue en la luz y ve las cosas que son de la luz, que son las cosas que son espirituales. Bendita sea la gloria de Dios. Nosotros seguimos hacia adelante, aleluya, hasta el día glorioso que el Señor venga a buscar la iglesia o nos mande a buscar. Bendito el nombre del Señor. Y damos gracias al Señor, porque verdaderamente Dios nos ama de una manera tremenda, hermano. Y entonces, pues, ahí nosotros seguimos, aleluya, luchando y bregando para que las vidas vengan a los pies de Cristo y que los testimonios que uno tiene, que fueron, que uno pasó por eso, pues que testifique para que nadie pase por lo mismo, porque por la gracia y la misericordia de Dios estoy aquí, aunque no tengo vista, pero estoy vivo y sigo predicando y sigo cantando también. Porque me gusta también cantar. Hay un corito para que los hermanos que están oyendo lo puedan aprender también. Es que cuando Dios le dijo a Faraón que dejara salir su pueblo, Faraón no lo dejó salir. Y entonces, pues, el corito dice, lo voy a cantar así. Dice el corito, Dios le dijo a Faraón, deja salir a mi pueblo. Faraón le contestó.

0: Y entonces Israel salió, y María con pandero daba gloria al Dios del cielo. Las mujeres alababan al Dios de la salvación. Amén. Ese es el corito. ¿Ah? ¿Verdad que sí? Porque Dios, ¿verdad? Dios le dice a Faraón que dejara salir a su pueblo. Si hubiera dado salir a todos, se hubiera evitado que muriera el primogénito de Faraón. ¿Verdad que sí? Así que, bueno, seguimos hacia adelante, hermano, y me siento feliz y contento, y le di gracias al Señor porque me dejó ciego. Sí. Le di gracias al Señor porque me dejó ciego. ¿Sabe por qué? Porque ahora sigo, aunque soy ciego literalmente hablando, pero tengo mis pies puestos sobre la roca inconmovible de los siglos, que es Cristo el Señor. Y cuando el Señor venga, nos vamos de ahí. Amén. Cuando estaba ya haciendo cosas que no debía, ya había sacado los pies de la roca y los tenía puestos sobre la arena. Gracias a Dios que Dios restauró y me ubicó de nuevo sobre la roca. Aleluya. Es la roca inconmovible de los siglos. Amén. Yo amo al Padre, al Hijo y al Espíritu Santo, amo a Jerusalén, amo todo lo que pertenece a Dios. Y amo a todos mis hermanos del planeta Tierra, toda la iglesia fiel del Señor que está sobre el planeta Tierra. Oro por todo. Yo digo, Señor, mira toda tu iglesia. ¿Ah? Si uno engloba a todos juntos, toda tu iglesia, los fieles, los infieles, no heredarán el reino de los cielos. Mateo 7:21 dice que no todo el que me dice Señor heredará el reino de los cielos, sino los que hacen la voluntad de mi Padre que está en los cielos. Y la voluntad del Padre que está en los cielos es que honremos su Hijo, que honremos a Dios en todo momento. Dice la palabra, aleluya, también en 1 Samuel capítulo 2, verso 30, dice Dios, yo honro a los que me honran, pero el que me desprecia será tenido en poco. ¡Aleluya! Y a alguien que Dios tenga en poco, mejor le fuera no haber nacido. ¡Aleluya! Hasta aquí este testimonio corto, y Dios me la bendiga mucho a cada uno de ustedes y al pastor Miguel Ángel Marrero Senior y a su compañera, su esposa. Amén. Gracias. Sí, estoy aquí. Exactamente, amén. Esta es la cosa del mundo, ¿sí? Mm-hmm. Exactamente, sí. A mí me tenía ya yo estaba debilitado. Pero Dios siempre llega a tiempo, yo nunca llega tarde. Sí. Amén, amén. Tremendo. Sí, yo lo llevé a Puerto Rico y entonces grabaron un video también de este testimonio. Amén. Sí, no está bien, sí. Amén. Entonces, todo está bien. Una vez yo fui a su casa una vez con la hija mía, que vive allá en Sunbury, ahí en Pensilvania. ¿Usted acuerda de eso? Una vez que visitamos allá. Que el hermano, hermano Marrero, le llevó una lavadora a la hija mía que ella compró. Yo me acuerdo de eso. Uh-huh. Qué bueno el Señor. Pues Dios te bendiga mucho.
1: Amén. Parece que mi esposa no estaba saliendo por el radio ahora está saliendo. Usted no había prendido, no había abierto los micrófonos. Gloria a Dios, aleluya. Así que varón, tremendo testimonio, pero yo esperaba que iba a cajar una hora.
0: No, lo que pasa. No te dije lo más que, que me perjudicó esta palabra.
1: Sí, sí,
0: para
1: sí.
0: Para que
1: sí.
0: Si está viendo, oyendo algo de lo que yo hacía, que decirle a Dios está en eso mismo. Pues sí. El testimonio para que esa persona se abstenga, se quiere en eso. Y le pida perdón a Dios y siga viviendo para Dios.
1: Eso
0: y las cosas del mundo que queden por allá en el mundo de tinieblas.
1: Amén, amén, así es. Vive Dios. Vive Dios, la
0: cámara. Amén.
1: Vive Dios, aleluya. Amén, varón de Dios. Si quiere decir algo más, quiere coger 15 minutitos más para llevar algo de la palabra, lo puede hacer. Tiene el tiempo ahora por ahí, ¿ok?
0: Sí, amén.
1: Amén. Vive Dios.
0: Dice la palabra el mismo versículo que dije ahorita.
1: Amén.
0: Sí, el segunda versículo de Salmo 101, verso 6.
1: Segunda de Corintios 5, 16. Amén.
0: Dice la palabra que... Dice, el Señor dice, mis ojos pondré sobre los pies de la tierra para que estén conmigo. Y el que ande en el camino de la perfección, ese me servirá. ¿Ah? O sea, que en otras palabras, Dios... es específico en su palabra y definido en su contenido, debido a que Dios habla claro y dice que mis ojos pondré sobre los fieles de la tierra, que eso implica que los fieles son aquellos que tienen una comunión con Dios y que en su diario vivir tienen una conducta agradable, y sus actitudes son muy buenas también, y en su diario vivir vive y agrada a Dios estando en su hogar, agrada a Dios estando en el supermercado, agrada a Dios en todo lugar. Si se monta en el tren, es el cristiano de siempre. Si en el avión, donde quiera, damos frutos dignos de arrepentimiento, porque somos propiedad de Dios y somos luz en medio de las tinieblas. Somos la sal de la tierra. Somos los que sazonamos al mundo que necesita sazón. Y la sal, que nosotros tenemos una sal de la que cambia, de la que sazona de verdad, no es insípida, es una sal que sazona la conciencia y el corazón de aquellos que nos oyen testificar el cambio que Dios operó en nuestras vidas cuando estábamos en tinieblas. Como Dios nos cambió de un camino al otro, nos sacó del camino ancho y nos ubicó en el camino angosto. Nos sacó de la puerta ancha y nos puso en la puerta estrecha. Como quien dice que la salvación es para aquel que le busca y le reconoce que no hay otra alternativa para el ser humano sino el Señor. Uno solo. En las naciones hay muchos gobernantes que se murieron, los que fueron gobernantes por muchos años. Washington fue el primer presidente de la nación americana, pero siguieron muchos presidentes, se van muriendo, viene otro. Pero el de nosotros sigue el mismo Hebreo 13:8. Jesucristo es el mismo ayer, hoy y por todos los siglos. Él murió una vez porque la paga del pecado es muerte, y como él vino a pagar por nuestros pecados, fue necesaria la muerte, pero al tercer día resucitó, murió por amor a nosotros, pero el amor es más fuerte que la muerte. el amor de Dios más fuerte que la muerte. ¡Aleluya! Porque Cristo derrotó la muerte, derrotó todo y le quitó las llaves del imperio de la muerte a Satanás. ¿Ah? Lo dejó sin llave para que respete. ¡Aleluya! Y estamos ahí hacia adelante, mi hermano Marrero. Alabamos a Dios. Estamos felices y contentos. No hay mejor camino que el camino del Evangelio. Por eso el apóstol Pablo dijo, no me avergüenzo del Evangelio, porque es poder de Dios para salvación a todo aquel que cree, al judío primeramente y también al griego. ¿Ah? Romanos 1:16 lo declara. Bendita sea la gloria del Dios de Israel. Estamos contentos, sigo orando mucho por el programa, por el siervo de Dios, por su compañera y por todo, mano. Yo siempre oro por este programa todo el tiempo para que almas vengan a los pies de Cristo. Y yo sé que muchos se han convertido, que cuando oyen la palabra se convierten a hijos espirituales que uno no sabe que es que se siguen convirtiendo. ¿Ah? Se convierten. Oyen los programas, el programa del pastor Miguel Ángel Majero Sinio, lo oyen, y oyen los que predican a través de la emisora, los cánticos, la música, todo eso. Impacta la mente y la conciencia de aquellos que necesitan un cambio en su vida. Y esa emisora es una bendición gigantesca de parte de Dios para llevar esta palabra sobre el planeta Tierra. Amén. El que tengo oído, oiga lo que el Señor dice a través de esta emisora y en la boca de su siervo, de su sierva y todos los que usan este medio de transmisión del mensaje de la palabra, para que la gente se prepare, se aperciba y entiendan que hay un Dios de misericordia que está esperando que haya un cambio en su vida. Y que tomen una decisión sabia, que es la decisión que pasa un ser humano, la más sabia es cuando recibe al Señor y se convierte entonces en sabio de verdad, porque el principio de la sabiduría es el temor a Dios. Amén. Así que Dios te bendiga mucho, mi pastor, y seguimos para adelante en nombre del Señor.
1: Evangelista, gloria a Dios, aleluya, Dios los bendiga, el evangelista, gloria a Dios, aleluya, Fernando Soto de, aleluya, de Florida, de Orlando, que estuvo con nosotros.
0: Y nacido en Bayamón, Puerto Rico.
1: Y nacido en Bayamón, y nuestro amigo de Puerto Rico, estuvo predicando ayer en la iglesia nuestra en Puerto Rico, cuando y yo estaba allá.
0: Corozal, seguro.
1: Corozal.
0: Allí está Jonathan Rosado y la esposa que es tu hija, ¿verdad?
1: Sí, María Elena. Están pastoreando allá.
0: Exactamente, sí.
1: Y allí usted llegó una vez, yo estaba empezando a pastorear allá arriba. Bueno, no empezando, tenía ya mis 5 o 7 años, pero estaba comenzando en las lides del Señor cuando lo conocí al varón allá. Y desde que nos conocimos ahí, después volvimos a vernos acá, gloria a Dios, y fue una grande sorpresa.
0: No, y ahora cuando vaya va a ir, tengo otro viaje para la isla también.
1: Ah, pues cuando usted vaya para allá, no se olvide que me va a llamar y yo voy a hablar con mi hija para que le dé una mini campaña allá abajo. Y acuérdese, varón, que tiene espacio aquí disponible, como lo hizo hoy. Usted lo puede hacer el día que usted quiera. Tener un programa aquí semanal o diario, como usted quiera, hay tiempo. Y personas como usted que Dios usa, y personas como usted que Dios ha llamado y ha escogido, son las que necesitamos aquí. Amén. Así que Dios me lo bendiga, Dios me lo cuide.
0: Pues Dios te bendiga mucho, amén, pastor. Entonces, pues, yo te aviso cuando, ya tú sabes.
1: Sí.
0: Yo te aviso.
1: ¿Cómo no?
0: Pues, entonces, cuando tú vengas para acá.
1: Vive Dios, aleluya.
0: Tú vienes para acá como el día 10.
1: Santo, vive Jesús. Así que estamos aquí, amados hermanos, con el pastor. Así, amén, hermano. Sí, gloria a Dios. Amén. Y vamos a estar por ahí. Gloria a Dios, aleluya. Vive Dios, le damos la gloria a nuestro bendito Salvador Jesucristo. Aleluya, nena, mira a ver qué pasó aquí. Se cayó la llamada. Gloria a Dios, aleluya. Santo sea el nombre de Jehová bendito.
2: ¿Se cayó?
1: Oh, gloria a Dios. Bueno, amado, pero usted escuchó el testimonio del evangelista, aleluya, Fernando Soto, de allá desde, aleluya, directamente desde Orlando, Florida, donde él reside, aleluya, y lo conocemos ya hace muchos años, siervo de Dios, que Dios lo usa con poder y gloria, y estamos planificando a ver si lo traemos un día para acá, para una campaña también, y aquí están las puertas abiertas, siervo de Dios, me está escuchando, se cayó la llamada, pero le damos la gloria a Dios porque él siempre está ahí dispuesto, gloria a Dios, aleluya, como también el Señor. Quiero decirle algo, amados, para terminar el espacio que nos queda, ya mismo vamos a estar por ahí con los hermanos que estuvieron en la sintonía, aleluya, que vamos a mencionar sus nombres ya mismo, pero quiero decirles que una de las cosas, gloria a Dios, aleluya, que la iglesia tiene que entender, y yo creo que el hermano a través del testimonio les habló claro, que ya usted no puede hacer lo que usted antes hacía. Eso es sencillo. Usted no puede moverse como usted se movía antes. Vive Dios. No puede moverse como se movía antes, a su manera. Aleluya, porque mira lo que le pasó al hermano. Y claro, no le pasó nada malo, porque todo obra para bien, dice la Biblia. Y yo creo eso, hermano. Siempre que uno aprenda a quién usted le sirve. Pero hay mucha gente, amados hermanos, que están viviendo una vida como le da la gana. Hace lo que le da la gana. Si pueden ir al templo, van. Si no, no van. Aleluya. No tienen compromiso con nadie más que con ellos mismos. Y con la gente, pero no con Dios. Y yo quiero que usted me entienda esta hora. Y si está mal usted que yo le diga esto, pues entonces usted no es de Dios. Pero esta es la verdad de Dios. Cuando Jesús llamó a los discípulos, aleluya, una de las cosas que le dijo a uno de ellos, y se lo dijo a todos los demás juntos, y se lo dijo a Pedro, le dijo: Pedro, antes te ceñías tú, le dijo, aleluya, y hacía lo que te daba la gana, iba donde quería, pero ahora te ciño yo. Santo. Aleluya, porque cuando Dios, cuando tú vienes a los pies de Cristo y le entregas el corazón a Dios voluntario, no te obliga, él no obliga a nadie, que obliga es el diablo, el Señor lo reprenda. Que no importando cuál sea tu, aleluya, tu situación, te obliga. Y si usted está en la carne, cae en el brazo del diablo. Y si usted no lo puede resistir porque no se ha sometido a Dios, cae más rápido todavía. Aleluya, porque la Biblia dice: someteos pues a Dios, resistir al diablo y huirá de vosotros. Pero mucha gente anda en ese predicamento hoy día, amados, viviendo como les da la gana. Mire, yo tuve mucha gente en la iglesia en Puerto Rico. Tuve una hermana una vez que me dijo un día: hermano, ore por mí, porque yo voy para Nueva York. Oye, pues vamos a orar, hermana. Claro que sí, vamos a orar para que Dios le abra puertas y haga lo que quiera hacer. No, es que yo me voy mañana. Y yo dije: adiós, pero ¿para qué pedir oración? Pedí oración porque se iba el otro día. Y se supone que usted ore a Dios. Yo tengo unas peticiones a Dios para ir a Puerto Rico. Tengo que ir a El Salvador a predicar, hermano, y estoy orando. Para que Dios me dé la fecha y la hora en Puerto Rico igual. Y tengo las varias salidas. Y estoy orando a Dios. Todavía estoy orando al Señor. Porque el Dios del cielo habla. No podemos movernos a nuestra manera, hermano. Porque si lo hacemos así, entonces estamos en curso en desobediencia a Dios. Estamos en curso en no hacer la voluntad de Dios. Cuando la Biblia dice que no podemos decir mañana iremos y haremos, porque tú no sabes de mañana. ¿Sabes cuál debe ser mi compromiso? Dios. Buscar a Dios. Someterme a Dios, aleluya, hacer su voluntad, caminar con Él, aleluya, y que Él camine conmigo. Pero ¿sabe qué, mi amado hermano? La situación hoy día es, aleluya, que mucha gente no quiere caminar con Dios. Quieren caminar con Dios por conveniencia. Cuando tienen necesidad, van ante la presencia de Dios. Dios soluciona el problema y siguen su camino. Aleluya, ya se olvidaron de Dios y siguen haciendo lo que les da la gana. Y puede ser que Dios les aprieta las tuercas.
3: Aleluya.
1: Que le aprieta las clavijas como se le aprietan para afinar una guitarra. Santo. Aleluya. Jehová. Y de repente se dan cuenta: Señor, perdóname, voy para adelante. Pero de repente a los dos o tres días vuelven a lo mismo.
3: Bendito Dios.
1: Quiere decir que son desobedientes. Tiene que pasarle algo grande entonces para que puedan entender, amados hermanos, que cuando Dios te llama, es Dios que te llamó, no fueron los hombres. Y que no puedes fallarle. Tiene que estar ahí. Aleluya, porque tú no fallas en tu trabajo. Hello. Tienes que ir todos los días porque si no te botan. Sin embargo, le fallas a Dios.
3: Bendito Dios.
1: Muchas veces para trabajar le fallas a Dios. Aleluya. ¿Y sabe qué? Un día en el trabajo, cuando te pones más viejito, te botan. En cambio, Dios nunca te bota. Aprende a nunca dejar a Dios por nada. Por eso que la Biblia te lo dice bien claro: amarás a Jehová tu Dios con todo tu corazón y con toda tu alma y con toda tu mente, sobre todas las cosas. Eso te lo dice la palabra, porque las demás cosas te van a llevar a la perdición. Las demás cosas no te van a satisfacer en nada. Eso es momentáneo. Hay muchos cristianos que son como los niños. Y hay que ser como niños, pero no como niños malcriados y malagradecidos. Los niños tienen una particularidad, es que se antojan de un juguete. Y después que lo tienen, ni lo usan, ahí lo tiran. Gloria a Dios.
3: Bendito Dios.
1: Y así mismo son los cristianos hoy día, son antojados. Pero quieren hacer lo que les da la gana. Yo te digo a ti, hermano que me escuche y hermana que me escuche en esta hora. Más te vale que aplique tu vida a Dios y te aplique con Dios. Si tú quieres ver buenos días, si quieres que Dios te bendiga. Tú escuchaste el testimonio. Aleluya.
3: Bendito
1: y aquí
3: Dios.
1: Hacer la voluntad de Dios siempre. Yo le hablaba anoche a la iglesia y se lo decía. Aleluya. Gente que están en sus casas haciendo lo que le da la gana, caminan como le da la gana. No se han ganado ni un alma para Cristo este año. Aleluya. Ya estamos a mitad de casi del aleluya del año. Gloria a Dios. No predican, no van a los hospitales, no van a ningún lado. Viven una vida, aleluya, mediocre espiritualmente hablando.
3: Aleluya.
1: Donde bajo ninguna circunstancia, aleluya, se han dedicado a Dios como Dios quiere que se dediquen para Dios bendecirlo. Ahora sí, exigen bendiciones de Dios. Cuando algo le sale mal, Señor, ¿qué pasa contigo si yo te sirvo? Mira, hermano, una cosa es servirle a Dios como conviene y otra es servirle como usted le da la gana.
3: Bendito Dios.
1: Aleluya. Por eso es que la Biblia te dice a ti, me dice a mí, el que creyere, hello, escúchame, el que creyere, como dice la Escritura, de su interior correrán ríos de agua viva.
3: Aleluya.
1: ¿Me escuchó? Ríos de agua viva. Quiere decir que la unción de Dios va a estar contigo. Si tú lo buscas de acuerdo a la Escritura. De lo contrario, lo que vas a sentir son quejas de Dios. Y donde quiera que te metas, vas a recibir palos. Donde quiera que vaya, vas a tener problemas. Porque aquí no depende de Miguel Majero. No depende de la emisora radial. No depende del evangelista que acaba de predicar. Evangelista Fernando Soto, mi amigo. Siervo de Dios. Depende de ti. Depende de mí, de cada quien, amados. Porque la salvación es individual. Y Dios va a llamar a cuentas a cada uno.
3: Bendito Dios.
1: Para demandar de usted y de mí lo que no hemos hecho. Aleluya. Y Él nos ha llamado para eso, para trabajar, para predicar. Pero sobre todo, para que nos sometamos a Él. ¡Qué bien! La gente vive, son de Dios, pero hacen lo que les da la gana.
3: Vive.
1: No se someten. Tiene que estar sometido a Dios y a su palabra. Cuando tú lo hagas, vas a ver bendiciones grandes. Porque Dios te habla, porque Dios llega un momento dado que Dios te va a hablar y te está hablando hoy día. Ah, no, pero yo estaba haciendo toda la vida eso. Te has perdido y te está diciendo Dios que cambie tu vida.
3: Aleluya.
1: Te está diciendo Dios, aleluya, que más te vale. Aleluya, que pongas a mirar para arriba y dejes de mirar para abajo y para los lados. Y mirarte por dentro también. Gloria a Dios, aleluya.
3: Bendito Dios.
1: Y esto es para el que le caiga el sayo, que se lo ponga. Si a mí me cae, gloria a Dios también. No falla las citas médicas. A la hora que es una cita médica, no, yo no puedo fallar porque es una cita médica, pero a Dios le falla todos los días.
3: Bendito Dios.
1: A Dios le falla todos los días. Aleluya. El que te va a salvar. El que murió por ti en la cruz del Calvario, que fue Jesús, y te dio vida en abundancia y te va a salvar. Si tú lo buscas. Y si estás buscando de Dios, eres salvo ya. Aleluya. Y si te mueres, te vas con Cristo.
3: Aleluya.
1: Pero si no, ¿para dónde vas a ir? Hay que pensar siempre, amado hermano, ¿dónde vamos a pasar la eternidad? ¿En qué lugar vamos a estar nosotros? Aleluya. ¿Y hacia dónde vamos? Es importante, querido hermano y amigo que me escucha, que busquemos a Dios con seriedad. La Biblia dice que es necesario que cuidemos una salvación tan grande, que no la descuidemos, que no la tengamos en poco. Porque la Biblia dice que hay de aquello, dice, hay de aquel que tenga en poco una tan grande salvación. ¿Por qué tan grande? ¿Habrá usted conocido una salvación más grande que esta? Gloria a Dios, aleluya. Que el Hijo del Dios viviente vino y descendió y murió por usted en la cruz del Calvario. Hace falta que de vez en cuando usted escuche esto y lea la palabra, a ver qué le pasa, hermano. Pero la gente ni escudriña la Biblia. Hoy día la gente vive, yo lo decía a la iglesia anoche, la gente vive de la casa al trabajo, del trabajo a la casa, de la casa al templo y del templo a la casa, nada más.
3: Aleluya.
1: Y después de ahí, para el parque, para el restaurante, a visitar a los amigos, a ver televisión, a ver juegos, aleluya, meternos en lo que no nos importa por otros lados, gloria a Dios.
3: Gloria a Dios.
1: Pero no, la iglesia no está haciendo la voluntad de Dios, no está haciendo el trabajo. Deben imitar a los falsos testigos de Rusell, que son falsos, pero dignos de imitar en cuanto a la forma de militancia que ellos tienen. Ellos tienen una devoción
4: la cual usted y yo tenemos que tener, aleluya, de que sabemos que si no le damos fruto, vamos a ser cortados. Ellos lo saben, pero usted no lo sabe.
3: Aleluya.
4: Y si lo sabe, no lo está viviendo. Si lo sabe, no lo está practicando. Aleluya. Capítulo 5 de Juan. Jesús dijo: yo soy la vid verdadera.
3: Aleluya.
4: Y mi Padre es el labrador. Y todo pámpano que en mí no lleva fruto será cortado y echado al fuego. Pero mira lo que dice: para el que lleva fruto, para que te goce. Porque también está la bendición para ti y para mí. Pero el que lleve fruto, dice, lo limpiaré para que lleve más fruto. Por eso es que hay mucha gente que están envueltos en los bejucos de la vida. En el bejucal de la vida están envueltos. Aleluya. En la maraña. Y no son libres. Porque ¿para qué te va a dar libertad, Dios? ¿Para qué te va a dar libertad? ¿Para qué te va a limpiar si no estás haciendo nada?
3: Bendito Dios.
4: Pero si tú buscas a Dios y haces la voluntad de Dios, Él te va a limpiar, te va a libertar. El Señor estaba hablando anoche con los jóvenes en la iglesia. Y el Señor lo dijo: si Cristo viene, a ninguno se salva. Ninguno, me dijo el Señor, ningún joven se va. Todos se pierden, así me dijo.
3: Aleluya.
4: Y se lo dije: reconcílense con Dios. Yo espero que hayan hecho la reconciliación correcta y verdadera, porque a veces para salir del paso. A veces vienen al templo para salir del paso. Pero vienen a dormir. Vienen a suspirar, vienen a soñar, vienen a pensar. Pero no vienen a oír la palabra de Dios.
3: Gloria a Dios.
4: Así que usted termina el culto y le pregunta de qué fue el mensaje hoy. No saben nada. Ni la parte mínima del mensaje. Pero eso no le pasa solamente, me está diciendo el Señor ahora, a los jóvenes, también a los adultos. Porque los padres deben ser el ejemplo clásico de los hijos, para los hijos. Y no lo son. No lo son, porque son los primeros que salen del templo hablando del pastor. Son los primeros que salen del templo hablando de la pastora. Son los primeros que salen del templo hablando de todo el mundo, bochinchando. Y los hijos ven eso y oyen eso. ¿Qué ejemplo estás dando a tus hijos, cabezón? Dale testimonio para que se conviertan a Cristo de verdad y busquen la presencia de Dios. Y si los hijos que usted le da testimonio no se convierten a Dios porque no quieren hacer la voluntad de Dios, es problema de ellos y Dios va a trabajar con eso. Pero que no sea por tu culpa ni por la culpa de nadie. Que sea porque usted, aleluya, se descuidó, que no sea por eso, que sea porque usted esté ahí dándole y predicándole la palabra y Dios va a trabajar con eso.
3: Aleluya.
4: Pero con los jóvenes de Dios que Dios quiere salvar en estos tiempos, Dios va a hacer algo. Porque mucha gente confunde en que Dios es amor, pero se le olvida que también es fuego consumidor.
3: Santo eres.
4: Y a quien ama, castiga y reprende a todo aquel que toma por hijo. No se le olvide eso. Aleluya. Y que Dios te está hablando a ti y me está hablando a mí, porque el mensaje es para mí también. Porque estamos en los últimos tiempos. Estamos en las postrimerías de un arrebatamiento. El deseado de las naciones viene por ahí ya, hermano. Ya pronto están el rey de las trompetas para sonar. Esa trompeta que te va a sonar a ti y a mí. Aleluya, para levantarnos en el arrebatamiento.
3: Aleluya.
4: Porque después de eso, lo que viene es destrucción repentina. Para que lo sepa. Por eso es que usted tiene que entender, amados hermanos, que la manifestación del anticristo, que mucha gente le pone el nombre por ahí y están especulando, en vez de especular con tu vida, con tu espiritualidad, que estás mal, y ponerte a buscar de Dios y afincarte con Dios, estás investigando a ver quién es el anticristo. Mira qué malicia. A ver si eso importa. A mí no me importa para nada. Y si hubiese importado, Dios me lo hubiese dicho en la palabra.
3: Aleluya.
4: ¿Quién era? Y ahí están, y el anticristo viene de acá y viene allá, desesperados, buscando el nombre del anticristo y olvidándose del nombre del que vive, que se llama Jesús de Nazaret.
3: Aleluya.
4: El trino Dios, Samaya, Sama, el Padre, el Hijo y el Espíritu Santo.
3: Gloria a Dios.
4: Se están olvidando de la Trinidad, del arrebatamiento, porque ¿sabe algo, hermano? En el capítulo 6, versículo 2. Del libro de Apocalipsis, dice que cuando abrió el sello, descendió del cielo un jinete. Descendió, bajó de donde fuera. Un jinete montado en un caballo blanco.
3: Aleluya.
4: Y el que lo montaba le fue dada autoridad. Y vino venciendo y para vencer. Hello, escúcheme.
3: Aleluya.
4: Escúcheme, no se confunda. Y dice la Biblia que le fue dada una corona y vino con un arco sin flecha.
3: Yes.
4: Gloria a Dios. Ese arco sin flecha significa paz. Caballo blanco significa paz. Y cuando yo he predicado esto en algunos lugares, he preguntado y me han dicho, ese es Cristo. No, no te equivoques. Ese es el anticristo. Por eso es que ¿para qué quieres saber el nombre si ni siquiera sabes por la Biblia cuáles son las características del anticristo? ¡Aleluya! ¿Y quieres saber el nombre? ¿Para qué? A mí no me interesa el nombre.
3: ¡Aleluya!
4: ¿Sabe lo que me interesa a mí? ¡Aleluya! ¿Quiere que le diga? Irme con Cristo. Estar preparado para ese gran día.
3: ¡Gloria a Dios!
4: Que cuando la trompeta suene, me vaya con Él. Dios me decía hace poquito de madrugada, mi siervo, hay muchos que creen que se van a ir conmigo.
3: Bendito Dios.
4: Porque están predicando la palabra. Y porque están diciendo muchas cosas que están diciendo que es verdad. Predican mi palabra, pero con lo que hacen la niegan.
3: Bendito Dios.
4: Con sus hechos la niegan. Y aquí es que todo vuestro ser, espíritu, alma y cuerpo se han hallado irreprensible.
3: Santo.
4: Si usted habla de santidad solamente de afuera, se lo va a llevar el diablo. Si usted habla de santidad de adentro, también se lo lleva. Porque tenemos que encontrar los tres, cuerpo, alma y espíritu, irreprensible, cuando Cristo venga. Ahora bien, hablamos del jinete. Ese jinete es el anticristo. Primero, porque trajo una corona que le fue dada, no la trajo, no la tiene. El mío, Jesús de Nazaret, dice la Biblia, que siempre Dios. Él siempre ha sido rey. Rey de reyes y señor de señores. Aleluya, siempre ha sido rey. Tiene siempre su corona. Nunca se le ha caído, la tiene ahí. Aleluya, aquí para ridiculizarlo en este mundo apestoso, le pusieron una corona de espina. Él no la rechazó, porque era rey. Pero esa corona de espina que recibió ahí, por eso es mediocre en aquella época, era, aleluya, el juicio que estaba él pagando por la humanidad. Y esa corona entonces era una corona que horadaba su frente, horadaba su cabeza, aleluya, y salía sangre. La sangre que dejamos por usted y por mí en la cruz del Calvario. La cual dice la Biblia que hay de aquellos que tenga por inmunda la sangre del testamento eterno.
3: Aleluya.
4: Algunos lo tienen por inmunda porque son desobedientes y cabezones. Aleluya. Pero usted tiene que ser obediente a Dios y a su palabra. Dice que que le fue dada una corona. Y también dice que vino con un arco que no tiene flecha, porque cuando el anticristo descienda, no va a ser mientras la iglesia esté aquí. Para que lo sepa, aunque algún cabezón te haya dicho lo contrario. Eso va a ser como un sub y baja. Baja el anticristo. No, perdón, AGB. Sube la iglesia, baja el anticristo. ¿Me escuchó?
3: Aleluya.
4: No puede bajar el anticristo antes que la iglesia se levante. Porque si llega a caer ahora, para este tiempo, comenzamos a ayunar y orar, y se tiene que ir para el infierno de cabeza de una vez. Aunque la iglesia de hoy día no ayuna ni ora, hermano. Lo que hay es mucho protagonismo. Mucho brinco, mucho grito y mucho salto, pero poca unción. ¿Dónde está la unción? ¿Dónde están los hombres de Dios? Aleluya. Yo oí una vez una pastora que oraba, ¿y dónde están los Elías? Pues, ¿para qué tú quieres a Elías? Si ya Elías subió al cielo y va a venir a morir acá abajo.
3: Aleluya.
4: Aleluya, porque Elías es uno de los olivos verdes. De los dos testigos. Gloria a Dios. Mi alma te adora.
3: Gloria a Dios.
4: Así que, mi amado hermano, más vale que usted, ese testimonio que el hermano acaba de dar, usted lo practique, lo viva y usted haga un cambio. Porque de lo contrario, algo le va a pasar. Yo lo estaba diciendo anoche en la iglesia. Primero, cuando estábamos orando, mi esposa, la pastora, comenzó un ay. Y hablar en lengua, y viene un ay. Y yo dije, ahí está. Yo me estaba confirmando. Cuando viene un ay es porque va a haber mucho ay. Mucho ay, ay, ay, ay. Ay, guarda para cuando no hay. Gloria a Dios. Así que, mi amado hermano, esto es serio. Así que le doy la gloria a Dios. Aquí tengo la lista de los hermanos. ¿Están por ahí? Que están en la sintonía, vamos a leerlo. Y no se olvide que a las 3 de la tarde va a escuchar otra vez nuevamente este programa, esperando que el Dios del cielo le bendiga de una forma especial. Así que estaba por ahí escuchando, están en la sintonía, nuestro hermano Ángel Ortiz Jr., ese es nuestro técnico y locutor, tremendo. Dios me lo bendiga y me lo cuide. está bregando por ahí siempre. Ángel Ortiz Senior, su papá y nuestro amigo y hermano en Cristo. También Lourdes Sánchez, la hermana Luz, que te bendiga. Ella es programadora de este ministerio conjuntamente con la hermana María Estel Sánchez, los miércoles a las 11 de la mañana. Ya mañana a las 11 de la mañana está el programa de ellas dos. Para que la escuchen. Hermana Clarial Nieves, que es técnica de este ministerio en Staten Island. El hermano está en Queens. Mi esposa es acá. Y el ayudante Shaquille. Y allá está la hermana Clarian. Luego, Lynette Varela, que está por ahí en la sintonía. Dios te bendiga. La pastora Ana y José, Dios me los bendiga. Rosa Vega, Dios te bendiga, hermana Rosa, aleluya. Nuestro hermano Alan Calderón, Dios te bendiga. No nos vemos desde anoche, desde la madrugada, cuando estuvimos en los vigilantes. Y Dios bendiga a Alan Gabriel, aleluya. También Dios bendiga, aleluya, a Carolina Hernández, Dios te bendiga. Y Dios bendiga a Claudia, aleluya, Claudia Esmalda y a Nelly Sol, Dios la bendiga también. A Jessy Enid Nieves, y Dios bendiga a Claribel Nieves. Dios bendiga a Claribel Nieves también, a los pastores María Estel y Ernesto Sánchez de Staten Island, Nueva York, que están en la sintonía. Dios me los bendiga mucho. Abrazo para todos ustedes y mucho amor en Cristo. La hermana Sonia Río, nuestra hermanita de allá de Atlanta, Georgia, con su hermanita Raquel Río, que siempre están en la sintonía. Tengo que hablar con usted, hermana Sonia, cuando pueda, envíeme una, deme una llamadita por ahí. Aleluya. La hermana Wanda Corniel, nuestra hija adoptiva allá en, aleluya, en Chicago, Illinois. Dios te bendiga, maestra. Ella es maestra también. Wanda Figueroa, nos está escuchando a través de la 1710 AM, localmente en Bethlehem, Pensilvania. Verónica Aviña, nos está escuchando por el teléfono, ¿allá dónde? En Colorado. Dios te bendiga, Verónica. Aleluya. Nicolás Ayala, también nos está escuchando, Nicolás. ¿Dónde? En Silver Creek, Nueva York, y a través del teléfono también. Alicia y Daniel, de Laredo, Texas, nos están escuchando también en esta hora. Dios me los bendiga. También Luis Varela y Blanca Rivera nos están escuchando. Dios me los bendiga a toditos. ¿Alguien más por ahí?
5: No, no hay nadie.
4: Ok, así que amados, todos esos hermanitos que estaban en la sintonía, muchas gracias. Que Dios me los bendiga y me los cuide. Una vez más, les expresamos mis más sinceras gracias al evangelista, compañero de milicias, Fernando Soto, por esta intervención que ha tenido en el día de hoy. Y vamos a ver si lo podemos tener más a menudo. O por lo menos que él haga media hora o una hora. No tiene que pagar. Solamente lo que tiene que hacer es decirme cuándo va a arrancar y le hacemos lo mismo hoy. Hoy hubieron un poquito de fallas técnicas, porque no estuvimos muy prácticos y muy de acuerdo, pero todo salió bastante bien. Así que le damos la gloria a Dios por todo lo que Dios ha hecho. Le damos gloria a Dios por la bendición que nos da. Le damos las gracias por todo eso al Señor y a usted gracias por su sintonía. Y vamos a orar. Padre, en el nombre poderoso de Jesucristo, te doy gracias en esta hermosa tarde, Padre mío, por haber podido llevar este programa de todo un poco a todos aquellos hermanitos que nos escuchan y nos sintonizan a lo largo y a lo ancho del globo terráqueo. Bendice a cada uno, Padre mío, de una forma especial y sobrenatural. Que las peticiones de cada uno sean contestadas, mi Dios amado, y que la unción y el poder tuyo no se aparten de ellos. Mira, mi amigo, siervo tuyo, evangelista Fernando Soto, cuídalo y protégelo allá en Florida. Dale bendiciones especiales y sobrenaturales. Síguelo usando con poder y gloria.
5: Aleluya.
4: Igualmente cuida a sus hijas, Dios mío, sus hijos, donde quiera que estén, sus nietos. Cuida a su familia, Padre mío, y cuídalo a él. Dale salud. Dale salud, Padre mío, y dale vida. Para que siga llevando tu palabra como tú quieres que sea llevada. Síguelo usando, Padre mío, y gracias por permitir que esté con nosotros en esta hora, que haya estado con nosotros.
5: Bendito Dios.
4: Dice a mi esposa que está ahí, Dios
5: gracias,
4: mío.
5: Señor, la gloria
4: y ayúdalo, Señor, Señor amado, a seguir hacia adelante, haciendo tu divina, gloria, santa y plena gloria, voluntad. Señor. En el nombre de Jesús te pido que Jehová que continúe con nosotros, que no nos deje y que nos ayude.
5: Aleluya.
4: En el nombre de Jesús.
5: Aleluya.
4: Amén. No se le olvide, amados hermanos, en horario diferido, a las 3 de la tarde, este programa de todo un poco. Y recuérdate, antes de poner tu lengua en movimiento, pon tu cerebro en funcionamiento. Dios te bendiga. Amén.
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Aleluya, gloria a Dios que vive, Señor. Gracias, Señor Padre. Estamos hoy un jueves más, gloria a Dios, en el programa, ¿verdad? Testifiquemos las grandezas del Señor, aleluya. En esta noche traemos palabra de Dios. Tenemos lo que Dios quiere que nosotros traigamos, ¿verdad? Gloria a Dios que vive, Señor. Dios me les bendiga mucho, Angelito, y a Clarián y a mis amados pastores. Dios me los bendiga mucho. A mi María Esther Sánchez, mi Eddie. Gloria a Dios, que Dios me los bendiga mucho, mucho. Y estamos aquí en esta noche, ¿verdad? Un día más que el Señor nos brinda, que Dios nos regala. Aleluya, que son cosas pues que uno tiene que darle la gloria y la honra a Dios. Gloria a Dios que vive. En esta noche tenemos un bonito tema, ¿verdad? Que gloria a Dios, Dios habla. Le digo, Dios habla y confirma, aleluya. Y le puse hoy, ¿verdad? Vamos a hablar de cuando tú le sirves, ¿verdad? Al Señor, cuando tú le pones los problemas en las manos a Dios, Dios te da paz en tu corazón, aleluya. Y eso me lo mandaron a mí cuando ya yo estaba, ¿verdad? Arreglando el problema de hoy, gloria a Dios. Y Dios pues nos bendijo, ¿verdad? Con la confirmación, ¿verdad? De esta palabra, gloria a Dios que vive. Y en esta noche pues venimos a decirle, ¿verdad? Eso es muy cierto. Cuando tú le pones los problemas en las manos a Dios, Dios le da paz a tu corazón, aleluya. ¿Y por qué Dios nos da paz en nuestros corazones? Porque confiamos en Él, confiamos en Dios y le entregamos nuestras cargas al Señor. Aleluya, gloria a Dios que vive. Es tan lindo, ¿verdad? Uno tener un respaldo de esta forma, que nosotros tenemos a Dios que nos libra, ¿verdad? Nos quita el peso de encima y que nos da esa paz que nosotros necesitamos. Que tanto buscamos nosotros esa paz, gloria a Dios, porque donde quiera que metemos nuestras cabezas, lo que encontramos es problema, no encontramos paz, y solo Dios sabe darnos esa paz que nosotros necesitamos, gloria a Dios. Y en esta noche, pues como dije, vengo con este tema, cuando le entregamos nuestras cargas al Señor, ¿verdad? Pues Dios nos da paz, gloria a Dios. Y es cierto, porque nosotros a veces pues buscamos refugio en otras cosas, en otras personas, le contamos nuestros problemas a otras personas, y qué sé yo, y siempre nos andamos buscando lío, sabiendo que el único que puede darnos esa paz que nosotros necesitamos se llama Cristo. Y cuando tú le pones los problemas en sus manos, pues Él te da paz. Mira qué lindo, qué grande y misericordioso es Dios con nosotros. Y nosotros pues a veces ni miramos las cosas que Dios hace por nosotros, pero sí podemos poner la vista y podemos mirar a un ser humano, ¿verdad? A una persona, a un mortal, como uno dice, que le hace un favor a uno, y uno pues lo admira, le da las gracias, entonces quiere como nosotros agradecer, ¿verdad? A esa persona que nos ha hecho un favor, pero y ese Dios que nos lo da todo. ¿Qué le estamos dando a Dios? Gloria a Dios. Y igualmente, ¿verdad? Que este tema lo traigo así para que me lo entiendan. Si tú le sirves a Dios, sabe que el único que te puede sacar de todos los problemas, de todas nuestras angustias, es Dios. No es ninguna persona aquí, que aunque tú se lo cuentes, nada va a ser por ti. Mas sin embargo, cuando tú tienes a Cristo en la oración, ¿verdad? Está todo el tiempo orando, pues Dios nos da esa paz. Porque nosotros le entregamos nuestras cargas al Señor. Gloria a Dios que vive. Sin embargo, hay que ponernos a pensar que a veces nosotros ponemos, cuando nosotros queremos ser profesionales, ¿verdad? Los profesionales, abogados, médicos y todo lo que tú quieres, tú tienes que estudiar, ¿verdad? Tanto quemarte las pestañas para llegar a ser la persona que tú quieres ser. Pero para las cosas de Dios, no pueden coger una Biblia y estudiarla. No pueden quemarse las pestañas para las cosas de Dios, ¿verdad? Para las cosas que Dios nos tiene puesto en la Biblia,
que todo lo que dice la Biblia, pues todo lo que se pasa por la Biblia es toda la verdad. No tienes que esperar que nadie venga y te lea un pedacito y te lo lea mal o lo que sea, ¿verdad? Como cuando estás estudiando, gloria a Dios. Si estás estudiando para ser médico o lo que sea, sabes que tienes que estudiar tú, no puedes dejarte llevar por otro. Pues esto es igual, con la diferencia que tú vas a ser un profesional y piensas ganar mucho dinero, y el que trabaja para Dios tiene mucha paz, tiene mucha, aprende a tener sabiduría, aprende de humildad, aprende de dar, aprende de amar a su prójimo, y aprendemos tantas cosas en este libro, ¿verdad?, que se llama la Biblia, que es el que único que nos puede pues enseñar, hacernos profesionales, hacernos instruirnos bien para nosotros llegar a salvar nuestras almas. Así como ustedes quieren ser abogados, doctores, maestros, no sé, para ganar dinero. Pero en este libro se gana la salvación, gloria a Dios que vive. Entonces puedes matarte estudiando, y si tú no tienes a Cristo en tu corazón, no eres nadie. Ese título es solamente para aquí, para el mundo, para la tierra. Pero ¿y el título que te va a llevar a ti al cielo? ¿Dónde está? ¿Dónde está ese título? Y a veces las personas se afanan tanto a las cosas de la mundana, del mundo, sin pensar que el trabajo de nosotros debe de ser el ganarnos, ¿verdad?, la salvación y llegar al cielo cuando Cristo venga. Porque no se crean que la venida de Cristo está a la vuelta de la esquina. Y yo sé que siempre decimos lo mismo y las personas dirán, ah, pero todo el tiempo los cristianos dicen lo mismo. Porque sabemos que Cristo está a punto de llegar. Pero ustedes que están pendientes a las cosas del mundo, a las porquerías, al ser...

20.000 excusas, pero esas excusas no se las dan al jefe cuando el jefe le dice, suelte eso y venga, haga esto. Y hoy no se va temprano, se va más tarde. ¿Cómo obedecen a esa persona? ¿Por qué? Por dinero. Por dinero, que pronto, pronto, va a venir una escasez de todo. Y así tengan los bancos de lado, así tengan el dinero que tengan, no van a poder usarlo. Entonces, ¿de aquí cuál es el afán de hacer dinero aquí en la tierra, si nosotros tenemos que acumular riquezas en el cielo? Y estas riquezas no se están dando últimamente. Ustedes se han preguntado, ustedes mismos, ¿nosotros tendremos, estaremos acumulando riquezas en el cielo? ¿Ustedes no se han preguntado eso? Porque para acumular riquezas en el cielo hay que servirle a Dios, hay que ser humilde, hay que dar, hay que ayudar, hay que ofrendar, hay que diezmar, hay que ayudar a los pastores, hay que ayudar a todo el que lo necesite, sin esperar nada a cambio. Porque el sandame es bueno, pero el santoma es mejor, como dice el pastor. Y yo siempre he tenido eso, yo prefiero dar que a que me den, porque cuando yo doy, yo siento la paz y la tranquilidad de que yo hice algo bueno para una persona. Más sin embargo, cuando a mí me dan, me siento como que, bendito, que yo hice bien para que me dieran a mí. ¿Eh? Entonces, pues, es como una humildad, que yo siento que si hago algo, el trabajo mío, nadie lo sabe. Pero cuando hago algo, lo hago de corazón. Y cuando uno hace las cosas de corazón, pues eso es lo que sucede. Uno se siente como que no da lo suficiente. Porque así soy yo. Yo puedo dar y siempre digo que no doy lo suficiente, ¿verdad? Y quisiera siempre estar dándole más y más a todo el que lo necesite, gloria a Dios. Pero la gloria sea del Señor, Dios sabe cómo hace las cosas. Y siempre le digo, ¿por qué no entregarle tus cargas a Dios si tenemos beneficio? De que a cambio de entregarle tus cargas a Dios y de servirle a Dios, Él nos regala una pizca de esa, de paz. ¿Qué es lo que no tenemos en este mundo? La paz. Como vuelvo y digo, mucha gente se matan trabajando. ¿Para qué? Porque el dinero no nos da esa paz que nosotros, que Cristo nos lo regala a nosotros. Y qué lindo cuando uno le ora a Cristo y Cristo, uno siente esa paz, que uno no siente como que necesita nada, como que todo uno lo tiene en un solo día, que todo lo ha conseguido en un solo día. ¿Y tú sabes cómo se llama eso? Esa paz que Dios nos da. Porque nadie, casi nadie tiene paz en este mundo. Por lo mismo, por estar afanado a hacer dinero, afanado a las cosas del mundo. Pero no piensan que la paz que Dios nos da, que Dios nos puede dar, es más grande que todo el dinero del mundo. Porque, como dicen, ¿verdad? El rico no tiene paz, porque siempre piensa que le van a robar, que le están quitando los chavos, que le pueden dar un holop, que alguien puede venir y hacer cualquier cosa. Ese rico, el rico no tiene paz. El pobre tiene la paz que Cristo nos da, porque no tenemos nada y siempre vivimos con el Señor dirá mañana. Y esa es una paz que nosotros tenemos, que aprendemos nosotros los humildes. Lo que menos tenemos es siempre tener la fe que Dios mañana nos dará, que mañana Dios dirá. Y tú sabes qué lindo es vivir así. Muchas personas dicen, para yo vivir así de pobreza, que esto, que lo otro. No, no quieran vivir de como no son, no quieran vivir con esa riqueza que no hay paz. Porque el millonario, el que tiene dinero, no tiene paz. Es mejor esperar a que Dios nos dé, a tener en abundancia y ni tan siquiera poder ayudar a los demás. Porque eso, así son los ricos. El que no da, los ricos son los que no dan. Por eso es que tienen. Porque los ricos no hacen una donación de nada. Y si la hacen, salen por los periódicos, por televisor, salen bien famosos que están dando algo al mundo. Cuando el dinero no lo es todo. El dinero no es todo para nosotros. Digo, bueno, para mí, ¿verdad? Porque tengo que hablar yo, porque uno no sabe el pensar de cada persona. Pero hay gente, como vuelvo y digo, se dejan llevar por su jefe, y el jefe los mangonea, los manda, los tira y los jala, y son fiel a ese jefe.

0: porque el jefe es el que le paga. Pero y el jefe de allá arriba, el jefe que es de jefe de todos los jefes de nosotros, Cristo, Jesús de Nazaret, Rey de Reyes, Señor de Señores, ¿qué le pasa a ustedes con eso? Que no le piden a Dios, que no le son fieles a Dios, que no le dan lo que Dios pide. Si Dios a nosotros no nos pide nada, para nosotros, mira, tenemos respiración, tenemos casa, tenemos comida, tenemos la fuerza de voluntad, porque hay gente que dice, yo tengo porque yo trabajo. Sí, pero sin Cristo tú no tuvieras ese movimiento en tu cuerpo. Tú no fueras quien fuera para poder ir a trabajar, ¿verdad? Para ganarte tu sustento. Pero Cristo te sostiene a ti primero, sostiene tu cuerpo, sostiene tu mente, para que tú puedas lograr lo que tú quieres lograr. Y ahora mismo, pues las personas dicen como que lo han conseguido por ellos mismos. Como que Dios nunca le ha dado nada. Si en primer lugar están en este mundo, gracias a Dios, gracias a la misericordia de Dios, porque Cristo se sacrificó por nosotros, es número uno. Fue crucificado, agolpeado, escupido, todo por nosotros. Y somos tan malagradecidos que todavía se atreven a decir, lo que yo tengo lo he conseguido yo. Esas son personas que de verdad ni tienen, no tienen amor ni corazón. Porque el que tiene amor en su corazón por los demás, por sus hijos, por su madre, por todo, primeramente tiene que tener amor a Dios. Amor a Dios, porque Dios fue el primero que se sacrificó por nosotros. Y te dio la salud y te dio la dicha de ser madre o ser padre, ¿verdad? Y te ha mantenido los hijos contigo. Esas son bendiciones que Dios nos da. Pero nadie ve las situaciones, las cosas en la vida como son. Y esta noche yo le vengo a decir, si ustedes todo lo tienen trabajando y luchando, ¿por qué no hacen lo mismo para Cristo? Si Cristo lo único que quiere es que tú le dediques una hora o media hora de oración, de hablar con Él, de conversación, de tomarlo en cuenta, de tenerlo presente en tu vida, de tenerlo de primera en tu vida, de tener a Cristo como que es lo primordial en nuestras vidas, porque si Él lo es, porque sin Él nosotros no hubiéramos sido nada. Sin Cristo nosotros no somos nada. Cristo por nosotros, Él sigue siendo Dios, pero nosotros sin Dios no somos nada. Aunque la gente lo dude, porque hay muchas personas ignorantes que se creen que porque hacen las cosas ellos mismos, que Dios no tiene que ver, porque todavía Dios no le ha puesto su mano a esas personas para que le dé, para que tengan que mirar hacia arriba y decir, gracias mi Dios, porque ni eso saben hacer. Dale las gracias ni la gloria a Dios de los que obtienen todo el día, ni lo que se han comido, ni por el día, ni por la noche, ni nada. No le dan la gloria a Dios. Qué tristeza, ¿verdad? Cuando Dios solo quiere que tú levantes tus ojos hacia arriba y le hables, que tengas una pequeña conversación con Él. Mira lo que Dios, lo único que Dios nos pide, que nosotros tengamos, lo tengamos a Él de primera, lo tengamos a Él en cuenta para todas las cosas que nosotros hacemos, porque Dios a nosotros nos bendice mucho, porque el que ora antes de hacer cualquier cosa en su vida, Dios lo bendice, y tú ves la mano puesta de Cristo en lo que hace. Ahora mismo yo siempre le doy la gloria y la honra a mi Dios, ¿verdad? Que yo he tenido un poco de problemas en esta semana, y he tenido así el tiempo, primero que nada, de hablar con mi Dios, de consultar con Dios mis problemas. Y la gloria sea de Dios, he visto la solución de mi problema. Porque es que el que le entrega los problemas, las cargas a Dios, Dios se las soluciona. Yo puedo dar fe y testimonio sobre eso. Porque a mí me ha dado Dios la bendición de muchísimas cosas, gloria a Dios. Y nosotros tenemos que continuar en las cosas de Dios. Ya a este mundo no le queda nada. Y ustedes están afanados al trabajo, afanación a comprar, afanación desde hacer y acontecer. Miren, si esto se queda, Cristo viene pronto y esto se queda. Y los que se queden aquí van a sufrir muchísimo. No van a tener lo que tienen ahora, que tienen sus comidas en sus lacenas, tienen sus víveres puestos, todo lo tienen, pero saben que entre pronto no va a haber nada de eso, no va a haber nada de eso, y te vas a quedar sin la soga y sin la cabra, como decía mi difunta madre, sin la soga y sin la cabra, porque a quien tú no le sirve, no te va a dar, al que tú no le sirves, no te va a suplir. ¿Okay? Entonces nosotros tenemos que tener la mente de nosotros puestas primero en las cosas de Dios y luego en las materiales, porque Dios suple, Dios a nosotros nos da, nos ha dado el cuerpo que tenemos, nos ha dado todos estos años que hemos estado aquí en este mundo, y si Él nos ha tenido aquí ha sido por un propósito, y con el propósito que nosotros nos humillemos ante Él, que le hablemos a Él, que pues que nosotros nos pongamos las pilas, ¿verdad? Y que nosotros trabajemos para la riqueza que vamos a tener en gloria allá arriba. Porque ¿para qué estar matándose nosotros aquí abajo? Para nada. Estas porquerías se quedan. Porque cuando usted se muera, usted no se lleva nada. Porque hasta la ropa que le ponen, se la quitan en los cementerios. Hasta la ropa que usted lleva, eso se deshace. Usted no va al cielo con nada. Ni las cajas de muertos llevan bolsillo. En lo que usted se deshace abajo de la tierra, aunque se llevara el dinero, la herencia del mundo, eso se deshace debajo de la tierra. No la va a usar, no lo va a necesitar. Entonces, ¿para qué tanto guardar? ¿Para qué tanto afán? ¿Para qué hay algunas personas que se quieren comer un manjar, vamos a decir, un sancocho, un escabeche, un qué sé yo, y porque cuesta caro no se lo comen en el restaurante? Entonces no lo quieren hacer porque cuesta trabajo y se gasta dinero. Y entonces se peinan o se hacen rolo, pero saben guardar el dinero. Entonces no se comen lo que quieren guardando el dinero, sabiendo que si se mueren no lo van a disfrutar, ni se lo comen, ni se dan sus gustos, ni tampoco le dan gustos a nadie, porque tampoco dan ofrenda, no dan el diezmo, no ayudan a los pastores, no ayudan a nadie. Entonces, ¿qué hacen guardando dinero? Si el dinero se va a quedar aquí, si el dinero se va a pudrir junto con ustedes. Como ya tienen su alma podrida, así mismo se va a pudrir el dinero. Porque eso no es lo que Dios nos mandó a hacer aquí. Dios nos mandó a nosotros un corazón. Dios nos enseñó su caminar, Dios nos enseñó su humildad, Dios nos enseñó a tener amor por las personas. Y hay muchas personas que dicen, yo quiero mucho a fulano, pero se maltratan ellos mismos. Entonces yo siempre le digo eso a una persona, si tú no te puedes querer a ti misma, no me digas que me quieres porque me estás haciendo hipócrita. Y a las personas hipócritas tampoco suben al cielo. ¿Okay? Entonces en esta noche yo he venido a decirle, si usted trabaja para usted, ¿por qué no trabajar para Dios? Si Dios lo único le está dando todo, le está supliendo todo a ustedes. Nos suple todo a los cristianos y a los mundanos, nos están dando todo. Lo que pasa es que los de afuera, los del mundo, no se dan de cuenta que todo lo que obtienen y tienen es por obra y gracia de Dios. Porque si no, no respiraran el aire que se respira. No tuviéramos nada. Y las personas se creen que todo lo consiguen por ellos mismos. La ignorancia de las personas es grande. Pero cuando tú vienes a los pies de Cristo, Cristo te empieza a enseñar lo que es el amor. Enseñar lo que es dar. Enseñar que lo de Él se le da, que son los diezmos y son las ofrendas. Al servirle al Señor, ayudar a tu iglesia. Recolectar si hay un hermano enfermo. Hacer cosas bonitas. Hacer cosas que valgan la pena en la vida, que tu corazón sienta con hacer cosas que te llenen de paz y alegría. Y tú sabes cuando uno siente eso, cuando las cosas son de Dios. Cuando Dios te dice, ayuda a una persona y tú lo ignoras, no te creas que tú no vas a necesitar la misma ayuda que tú no quisiste dar. ¿Okay? Porque hay que servir, hay que escuchar la voz de Cristo. Hay que sentir en el corazón de uno las cosas que Dios nos pone en nuestros corazones. Y hay que empezar a darle a Dios lo que es de Dios. Porque nosotros tenemos, Dios nos da muchas oportunidades. ¿Y cuál es la solución de nuestros problemas? Dios es la solución de nuestros problemas. Tenemos enfermedades, tenemos muchas cosas ¿verdad? En la vida pasamos muchas adversidades, muchas cosas que nosotros pues tenemos que sufrir, tenemos que llorar, nos reímos, ¿verdad? Nos da coraje, nos contentamos, como dicen, pero ¿sabes qué? Todo se basa con las cosas de Dios, porque el que tiene a Dios en su corazón es manso y todo lo vive que será el mañana. que Dios nos dará mañana. Porque siempre, qué bonito es uno decir, ya mañana Dios dirá. ¿Tú sabes por qué uno dice eso? Dice, ya mañana Dios dirá. Porque si tenemos un montón de cosas para hacer al otro día, nos afanamos a hacer eso que nosotros tenemos en la mente, que es fijo, que se tiene que hacer. Pero así no son las cosas de Dios, así no toman las cosas de Dios. ¿Por qué para coger una media hora, una hora de oración, de sentarte, de meditación, de examinarte a ti misma, primero que nada, para después ponerte a hablar con Dios, para darte la oportunidad, que Dios te da la oportunidad de decir, Señor, perdóname, porque estaba pensando esto, Señor, perdóname, porque quería hacer esto, Señor, perdóname? Es una reflexión que tú te haces primero antes de ponerte a orar, ¿verdad? En meditación, gloria a Dios. ¿Y qué nota eso? Dios. ¿Qué quiere Dios? Que nosotros nos limpiemos nuestras almas, nuestros corazones. Porque eso es lo que Dios quiere para nosotros tener una conversación con Dios y tener la respuesta que nosotros queremos escuchar. Tenemos que esperar por Dios. Porque Dios es el que nos da. Y si tú no te comunicas con Dios, no vas a tener nada en la vida. Porque todo lo que consiga va a ser como las... vamos a ponerle como las cosas prendas, las prendas chipe, las prendas baratas y las prendas reales. Puede haber oro real y puede haber eso, como yo le digo, oro COVID. Y tú puedes tener una cosa y puedes quererla, y en vez de tener el oro, lo que te ponga sea oro COVID. O sea que se te ponga el cuello negro o lo que te pongas en la mano del oro. Gloria a Dios. Hay que comparar, hay que saber lo que es bueno y lo que no es bueno. Y en esta noche va a predicar mi esposo la palabra, ¿verdad? Porque pues tenemos como, ¿verdad?, el tiempo encima, gloria a Dios, y tenemos que llevar la palabra como Dios nos ha querido que nosotros la llevemos, gloria a Dios, porque Dios es grande, Dios es bueno y es grande en su misericordia. Bueno, aquí le pongo a mi querido esposo que va a leer la palabra de esta noche.
1: Bueno, hermanos y pastores y pastoras, que Dios los bendiga a todos. Pues la palabra en Filipenses 4. La palabra sea en el nombre del Padre, del Hijo y del Espíritu Santo. Amén. La palabra sea así. Así que, hermanos míos, amados y deseados, gozos, corona más esta, allí firme, Señor amado. Aurelio juego a su dicho, nosotros que también hace lo mismo del Señor. Así mismo te juego también a ti, hermano, compañero, ayudar a las que trabajan justamente conmigo en el Evangelio. Que aquí Clemente también, los demás mis colaboradores, cuyo nombre están en el libro de la vida. Gozado en el Señor, siempre otra vez digo, que es gocéis vuestra modestia sea conocida de todos los hombres en el Señor. Está cerca. Por nada esté afanado, y no sea rosario vuestro, petición delante de Dios. En toda oración juego con nacimiento de gracia, y la paz de Dios, que sobrepuja todo entendimiento, guardarás vuestros corazones y vuestro entendimiento en Cristo Jesús. Por lo demás, hermanos, todo lo que es verdadero, todo honesto, todo justo, todo puro, todo amable, todo lo que es de buen nombre, si hay virtud alguna, si alguna alabanza en estos pensáis. Lo que aprendéis, recibiréis, y oíste y tuviste en mí, esto hace, y Dios de paz será con vosotros. Mas de gran manera me gocé en el Señor, de que ya al fin has progresado vuestro cuidado en mí, de lo cual aún estáis solicitando, pero faltaba la oportunidad, te lo digo, en razón de diligencia, pues he aprendido a contentarme con lo que tengo. No está humillado y sin tener la abundancia en todo y por todo estoy enseñando, así para estatura como para hombre, y para tener abundancia como para perderse en necesidad, todo puesto en Cristo que me fortalece. Sin embargo, bien es este que comunicaros justamente a mis tribulaciones. A ver también vosotros en felicidad que al principio del Evangelio, cuando partí de Macedonia, sigo, ninguna iglesia me comunicó razón de dar. Recibí sino vuestro tesoro, porque aún Envié lo necesario unos o dos veces, porque buscar de vida más busco fruto que domine en vuestra cuenta. Espero todos escribiros, tengo abundancia, estoy lleno de habiendo recibido el Epafrodio, y lo que enviaste, olor de sabiduría, sacrificio excepto abundancia en Dios. Mi Dios, pues, suplico todo lo que es falta, conforme a su riqueza y la gloria de Cristo Jesús. A Dios, pues, Padre nuestro, que sea gloria por los siglos de los siglos. Amén. Saludo a todos los santos en Cristo Jesús, los hermanos que están conmigo en salud. Saludar todos los santos en abundancia y mayormente los que son de casa en César. Gracias a vuestro Señor Jesucristo, sea con todos vosotros. Amén. Hermano, hasta aquí le la palabra después a mi esposa, y Dios bendiga a todos.
2: Amén, amén. Espero que esta palabra sea, ¿verdad?, puesta en sus corazones, en sus mentes, y la pongan en práctica, porque las cosas de Dios, nosotros no nos quedan mucho, y las cosas de Dios nos las matamos diciendo, hablando, y qué pena, porque nosotros tenemos un trabajo muy bonito, ¿verdad?, porque tenemos un trabajo bellísimo, el trabajo de llevar la palabra, ¿verdad?, al mundo entero, y tenemos la ¿verdad? Le demos la gloria a Dios porque tenemos esta manera de llevar por radios, en persona. Muchas personas pueden salir a las calles y llevar la palabra, y nosotros, Dios nos ha dado este trabajo que para la gloria y la honra de Dios tenemos una emisora que nos apoya y que estamos llevando la palabra, y que vemos muchos programadores buenísimo, porque aquí la palabra que se habla es por la Biblia, gloria a Dios, y todo lo que nosotros llevamos es porque Dios nos los pone a nosotros, no porque estamos, como uno dice, ¿verdad?, pensando qué decir, y que viene uno aquí y dice, esas cosas no son así, porque mucha gente lo piensa que es así, como que si nosotros no oráramos, como que si nosotros no tuviéramos comunión con Dios y todo eso. Muchas personas que nos escuchan a veces aquí, que son de afuera, porque lo tengo que decir, que no son cristianas, pues a mí me han dicho, ¿cómo tú te atreves a ponerte en una emisora y hablar de Dios? Y yo le digo, pero es que no soy yo, eso es lo que Dios quiere que uno lleve, ¿verdad? Porque Dios nos prepara, Dios nos escoge a nosotros, nosotros, y tenemos que hacer la voluntad de Dios. Entonces, pues muchas personas que nosotros estamos aquí, que no nos ponemos nerviosos, que no nos ponemos, pues sí, antes del culto, no sé a cuántos, ¿verdad?, programadores le da, pero sí, a mí me da nervio, porque yo tenemos que estar en comunión con Dios, tenemos que estudiar la palabra de Dios, tenemos que hablar con Dios para nosotros poder tener en este medio, llevar el trabajo como Dios quiere que nosotros lo llevemos, gloria a Dios. Y hay personas buenísimas en estos programas, que se habla con la verdad y que uno aprende de cada uno de nosotros, se aprende, porque cuando Dios me ha puesto aquí a hablar, yo he aprendido primero que nada, y Dios me habla para después hablarle a ustedes, y uno, Dios enseña a uno hasta cuando nosotros abrimos nuestra boca y hablamos lo que Dios quiere que nosotros hablamos. Esto nos enseña a nosotros mismos, porque Dios nos está hablando desde que el que abre la boca hasta que él pone los oídos, ¿verdad? Gloria a Dios por eso. Y yo he tratado de hacer lo mejor que yo he podido, ¿verdad?, en este trabajo, y sí, a veces me ha ausentado, que no me gusta para nada, y me siento súper mal cuando no puedo hacer mi programa, es porque yo he estado súper enferma, porque no estoy en casa, estoy en el hospital, gloria a Dios. Pero cuando estoy aquí, la gloria sea de Dios, él me da la fuerza, ¿verdad? Porque Dios dice, si no tiene sabiduría, mándala de él. Y mira, uno le pide sabiduría, fuerza, salud a Cristo, y todo Dios nos los da. ¿Por qué? Para que nosotros hagamos su voluntad. Porque vuelvo y digo, he estado súper enferma, que casi no me he podido levantar, y desde mi cama, sentada de mi cama, yo he hecho el culto, gloria a Dios que vive, para la gloria y la honra del Señor. ¿Por qué? Porque Dios nos da esa fuerza que nosotros le pedimos. Solo tienes que servirle a Dios, Solo tiene que hablar con Dios. Solo tiene que ponerle tu problema en las manos a Dios. Porque qué lindo, porque me mandaron esta vez ayer mismo, ¿verdad? Y estábamos preparando el culto, estábamos orando para el culto. Y cuando me aparece en mi teléfono esto, cuando tú le pones en las manos los problemas a Dios, Dios pone paz en tu corazón. Y yo dije, wow, qué lindo, Señor. Cuando nosotros estábamos preparando esto que, del tema de hoy, y yo dije, mire qué bonito eso, cómo Cristo habla. Porque nosotros tenemos que ver, a veces las personas dicen, ah, yo tengo una intuición de que no cojo por aquí porque esto pasa. Mira, tú no sabes si Dios te está cuidando. Tú no sabes que es mundano, ¿verdad? Que Dios te está protegiendo. Dios te está cuidando para un propósito. Pero a veces esas personas no se dejan usar. No escuchan la voz de Cristo. Pero sí saben darle cargas a Cristo. Ay, Dios, yo quiero esto. Dios, yo quiero lo otro. Y cuando Dios no se lo dan, se enojan con Él. Bendito, lo único que quiere Dios es tu corazón, que le hables con amor, con ternura, con esa humildad que Dios nos da a nosotros, que nos trata a nosotros, y Dios enseñándonos cómo nosotros debemos hacer con Él y con todo el mundo. Y eso no lo pueden aprender, pero una vagabundería sí lo aprenden rápido. Oh, sí, la vagabundería sí se aprende rapidito, pero las cosas de Dios siempre se olvidan. Una palabra de Dios siempre se olvida, ¿verdad? Hasta que no se ven en el problema grande que desean que Dios los ayude. Ahí sí que se ponen para Señor arrodilladito, ahí sí con pena y con mucha lágrima. Pero después que Dios le da lo que le pide, se paran y se olvidan de Dios. Y ellos se creen que eso es un juego. Ellos se creen que esto es un juego. Dios está a la vuelta de la esquina. Y para que la gente empiecen a entender, todo lo que hagas hoy te va a perjudicar mañana. Así que piénselo, porque uno tiene que vivir el hoy, ¿verdad? Pero uno tiene que pensar hoy, darle tu corazón a Dios. Hoy, entrégate en cuerpo y alma. Hoy, pídele perdón a Dios. Hoy debería de hacer lo que hace muchos años debiste de haber sido, entregarte tu corazón a Cristo. Tienes problemas, tu solución de todos tus males se llama Cristo, Jesús de Nazaret. Es el que te puede ayudar, el que te puede sacar de depresión, el que te puede sacar de tus problemas. Todos tus problemas tienen solución con Cristo, que es el que te da la paz en tu alma. Porque todo lo que tú le pones a Dios en sus manos son recibidos y resolvidos. Porque hay muchas personas que piensan que le dan los problemas a Dios y porque no tienen resultados rápidos, pues que Dios se le olvidó lo que tenía en sus manos. No, mentiras del diablo. Espera a que Dios te hable. Escucha la voz de Cristo. Sírvele a Dios. Porque todo el mundo no puede tener lo que quiere en un 2x3 cuando tú ni siquiera le sirves a Dios. Porque mire que los que más le piden son los que no le sirven a Dios. Pero le piden como si estuvieran pidiendo en un restaurante, en una comida rápida, y que saben que es gratis, pues van a pedir todo lo que quieren porque saben que es gratis. Pero ¿qué le dan a cambio? ¿Qué le dan a cambio a Dios? ¿Cómo se atreven de pedir tanto? ¿Cómo se atreven de pedirle tantas cosas a Dios? Hasta a veces cosas significantes que ni necesitas, que ni necesitan. Se la atreven a pedir a Dios, pero no le dan nada a cambio a Dios. Nada más que pedir, pedir y pedir. Cuando Dios solo quiere tu corazón, tu honestidad, que seas fiel a Él, que le entregue tu corazón y que lo ayude a llevar esta palabra alrededor del mundo. Es lo único que te pide Dios. Mira el trabajo que te da Dios a cambio de las bendiciones que Dios te da, te puede dar en todas las cosas. Yo no sé por qué no están en los caminos del Señor, porque estar en la calle, estar en el mundo y pasar tanto trabajo y dejarse llevar por un hombre, Dejarse llevar por un hombre que los manda en el trabajo para 2 o 3 pesos, tienen que tener overtime, tienen que hacer todo lo que ellos digan, pero con Dios no son obedientes. Con Dios no son obedientes, quieren hacer su riqueza y quedar bien aquí en el mundo. Pero el cielo, ¿qué? Cuando te mueras, ¿qué? ¿Tú no has pensado que cuando tú te mueras, has acumulado alguna riqueza en el cielo? Piénsalo, ha acumulado alguna un cachito de cielo, como yo digo, ha acumulado esa riqueza en el cielo, o porque tú le des limosna a una persona en una esquina, o porque tú sientas, ay bendito, déjame hacerle este favor. Eso no son riquezas en el cielo, ¿sabes? Eso no lo es. Eso si tú lo haces porque tú quieres hacerlo, porque tu corazón te indica, o porque te tocó el corazón en una persona. Pero la riqueza en el cielo se logra sirviéndole al Señor. Lamentablemente las personas piensan que van a subir al cielo porque son buenas, porque no han robado, porque no han hecho ninguna cosa mala, porque yo no hago esto, no hago lo otro. El no hago no los va a llegar al cielo. Lamentablemente no van a llegar al cielo, porque Dios lo único que necesita es tu alma. Dios lo único que quiere es que tú salves tu alma. Y ese es el beneficio de servirle a Dios. Porque el beneficio aquí, ¿cuál es? Aquí no tenemos ningún beneficio. Ningún beneficio. Que podemos trabajar, gloria a Dios, lo hace Dios. Lo hace Dios. El trabajo que tú tienes te lo buscó Dios. Lo que tú te echaste a la boca hoy, te lo dio Dios. Todo lo ha hecho Dios. Pero mucha gente dice, lo puse yo, lo traje yo. Pero que Dios a ti no te está dando la fuerza de voluntad y la vida y las piernas y todo, y no te ha dado el buen trabajo para que tú tengas. Todo lo hace Dios, porque Dios lo ha hecho por nosotros desde que Él decidió ser condenado, ser crucificado y ser todo lo que le hicieron a Cristo por nosotros. Y nosotros somos tan mal agradecidos que eso no lo vemos. Deberían de haber carteles con la cara de Cristo así, siendo sacrificado, o con un texto, si es que lo lean todo el mundo, para que se recuerden qué hizo Dios por nosotros. Porque muchas personas se cree que Dios no hace nada por ellos. Y ellos de primeras están aquí porque Dios así lo quiere. Porque si no, estuvieran quemándose en las pailas del infierno. Con el mismísimo diablo, Señor los reprenda, estuvieran. Como están muchos en el mundo, guiados por Satanás. Porque eso es lo que están haciendo. Porque no les sale una cosa y tú los ves maldiciendo. Y con coraje con Dios. ¿Y a quién le sirven eso? A Satanás, Señor lo reprenda. Porque Satanás le gusta ver primero a su gente enojada, maldiciendo y haciendo cosas que no tienen que hacer. Las cosas que a Dios no le agrada son las que el diablo te pone a hacer. Y cuando tú las haces, ¿a quién le estás dando el gusto? ¿A quién le sirve? Al mismísimo diablo. Pero cuando tú vienes con humildad y con oración y con mucha sabiduría y con más paz que nunca, tienes que tener mucha paciencia para las cosas de Dios. Porque Dios nos enseña a nosotros en eso, sobre todo, la paz, y nos da mucha paciencia para uno hacer las cosas. Gloria a Dios. Y sobre todo la humildad con la que tú pides y con la que esperas las cosas que Dios nos da. Y nosotros tenemos que ser siempre humildes y servirle al Señor. Si nosotros tenemos ganancia sirviéndole a Dios, gloria a Dios, porque yo la tengo, aleluya. Yo tengo ganancia desde que yo vine a los pies de Cristo. Yo tengo ganancia. Mucha gente me pregunta, sí, pero te has pasado enferma. ¿Y qué tiene que ver? Esas son las pruebas que Dios me ha dado para yo poder seguir arreguindándome de Dios. Porque mientras más cosas pasen, más sabiduría te da Dios. Más escuela te da. Porque Dios es el que te levanta, Dios te acuesta y Dios te levanta, gloria a Dios. Las cosas que nosotros los cristianos pasamos, las pasamos con amor, y las pasamos con humildad, y las pasamos con esperando, ¿verdad?, a la voluntad de Dios, porque es lo primero que nosotros decimos, hágase su voluntad, porque nosotros tenemos que hablar siempre, Señor, haga tu voluntad, cuando le pedimos algo. Entonces, cuando le decimos, haga tu voluntad, si Dios no nos las da, es porque no nos conviene. No nos conviene. Entonces, ¿para qué pelean? ¿Para qué se enojan con Dios? o para qué a veces se enojan con los programadores cuando uno dice cualquier cosa. Y visto personas que dicen, ah, pero que esta dijo, mira, eso es lo que Dios quiere que nosotros digamos, para qué se enojan, como yo digo cuando hablo, cuando yo le hablo a una persona de Dios. Y como que se me altera, yo le digo, no estás haciendo grosera conmigo, estás haciendo grosera con el que te mantiene viva, con el que te dio la vida, con el que te da todo lo que tú consumes y haces. Es Dios, conmigo no te estás haciendo grosera. Pídele perdón a Dios cuando tenga la oportunidad, porque conmigo no eres que estás haciendo grosera, porque yo te llevo una palabra que Dios quiere que yo te diga. Y hay personas que se enojan, las he visto, que se enojan, me lo han hecho. ¿Y saben qué? Yo me he quedado, lo único que digo es, Señor, sí, oración más por esta persona, Padre. Yo entiendo, Padre. Es lo único que digo. Gloria a Dios que vive. Pero hay personas que no se ponen en las manos de Dios y quiere que Dios le deje a ellos. No podemos ser tan calvos que se nos vean los sesos, ¿saben? Porque hay que servirle a Dios en cada momento, y más en estos últimos tiempos. Que Dios quiere que nos unamos más, que seamos más, que llevemos más la palabra. Y vuelvo y digo, Dios nos ha bendecido con este programa de Radio Unción Fe y Poder, que nos da la oportunidad de llegar a muchos países, a muchos sitios, gloria a Dios. Y esto es un trabajo bellísimo que Dios nos pone a nosotros, porque la gloria sea de Dios. Nosotros los cristianos, los que estamos aquí en estos programas, como uno ora, ¿verdad? Como uno le pide a Dios, yo abriré mi boca, Señor, y tú la llenarás de tu palabra. Gloria a Dios que vive. Y esto es lo que lo hace, es Cristo. No somos nosotros. Nosotros solo queremos tener la humildad de trabajar para Dios. Y es lindo trabajar para Dios. Es bonito. Porque al saber que esta palabra puede llegar a personas que en este momento pueden estar pasando, que se quieran morir, unas personas que estén mal de mente, ¿verdad? Porque el diablo usa a las personas, gloria a Dios, pero Dios nos usa a nosotros para decirle que en esta noche, si tienes problemas, dale tus cargas a Dios, ponle tus cargas a Dios, que Dios pondrá paz en tu corazón, gloria a Dios que vive. Eso es lo bonito que tiene Dios. Y en esta noche yo sé que hay muchas personas con tantos problemas, ¿verdad?, que tenemos en de salud, de problemas de diferentes cosas, de papeles, que no le salen los papeles, de cualquier cosa, de cortes o lo que sea. Miren, póngase en comunión con Dios. Dios en esta noche le dice, póngase en comunión con Él, háblele a Él. Dios quiere que ustedes le hablen y le digan lo que ustedes quieren, pero con humildad, con amor, así como Dios nos tiene misericordia a nosotros, y Dios nos habla con amor a nosotros y nos trata con ese bello amor que Dios, solo Dios nos sabe dar, y esa paz, así mismo Dios quiere que nosotros nos entreguemos a Él, hablémosles con el corazón. Si en esta noche tienes un problema, arrodíllate, háblale a Dios. No te dejes llevar por lo que te dice el diablo o porque no tienes ganas de hacer las cosas. Cuando uno menos tiene ganas de hacer esas cosas con tantos problemas que uno tiene, es porque el diablo le está trabajando a uno. Domine eso que siente en esta noche y póngase en hablarle a Dios. Pídale a Dios que le quite primero que nada todo lo que no sea de su agrado. Aleluya. Y después empiecen a pedir a Dios y a alabar a Dios. Aleluya. Él en esta noche va a hacer milagros con ustedes, pero tienen que poner su corazón en sus manos. Póngale en todo lo que ustedes tienen en las manos de Cristo. Todos sus problemas, póngaselo en las manos de Dios, porque Dios sabrá ponerle paz en su corazón. Y esa paz, cuando Dios la pone, se siente. Eso se siente, aleluya. Eso se siente y se siente bonito, se siente bien bonito. Esa paz, ese alivio que tú sientes, como que ya todo está solucionado, como que ya todo está bien, todo va a estar bien, eso solo lo hace Dios. Esa paz solo lo hace Dios. Y lo bonito que Dios, cuando Dios da las cosas bien, Dios no da porquería, Dios es perfecto. Tienen que pedirle a Dios con el corazón, y cuando le pidan a Dios, tengan cuidado como le piden, para que vean que hay que munificar, hay que saber cómo le pides a Dios. Tienes que saber cómo hablar con Dios, porque a Dios se le habla con el corazón, y lo que tú quieres de corazón, Tú pídese lo bueno, que Él te lo va a dar. Pero tienes que hablarle a Dios con tu corazón. Y después de eso te aconsejo, hermano, hermana que me escucha, no ignore el milagro y la petición que te dé Dios. No la ignore, porque conseguiste lo que querías, sigue sirviéndole a Dios, porque hoy Dios te da una cosa, pero también Dios te puede quitar las otras. Y aunque vengas a donde Él, si tú no lo reconoces como tu único Salvador, como tu el Rey de Reyes, Señor de Señores, hoy y mañana lo niegas, así mismito tú serás negada en el cielo cuando Él te vea. Así que, hermano, Dios no es para jugar. Dios es lo más grande que nosotros tenemos, y hagamos las cosas de corazón, no porque queremos solamente lo que nosotros queremos tener. Amén, perdón. Entonces, en esta noche Dios le dice, reconcíliense. Mire, el que esté apartado, en esta noche pídale perdón a Dios. Arrodíllese, pídale perdón a Dios con su corazón. Si ustedes han tenido conocimientos de la palabra, saben cómo hacerlo. Y Dios solamente quiere que usted le pida perdón. Que usted se vuelva y se humille ante Él y continúe en los caminos del Señor. No que haga eso ahora y mañana vuelva y se salga. No tenga un pie aquí, un pie allá. Ponga los dos pies donde Dios quiere que ustedes lo pongan. Porque eso es lo que está pasando en los cristianos últimos días, ¿verdad? Que los cristianos en estos últimos días están uno afuera, y con un pie afuera y un pie adentro. Y le caen las cosas encima, las enfermedades y los problemas, y se preguntan, ¿pero qué pasa si yo estoy yendo a la iglesia? ¿Qué pasa si yo le sirvo a Dios? ¿Por qué tanta prueba? ¿Por qué tanta tribulación? ¿Por qué tanta enfermedad? Examínense. A veces Dios nos pone pruebas, pero también nos pone castigo por lo que nosotros estamos haciendo. Porque Dios es amor, pero también es fuego consumidor. Todo Dios no lo puede dar con todo amor, porque nosotros no lo hacemos así con Él. Nosotros no somos todo amor con Él, porque muchas veces que le hemos fallado, muchísimas, y por eso hay que pedirle perdón a Dios de cada rato, cada minuto. Hay que pedirle perdón a Dios para que Dios, ¿verdad?, nos perdone, porque nosotros cometemos muchos errores y somos humanos, eso está bien. Pero hay que saber, si le pides perdón a Dios por una cosa que hiciste mal, procura de no volverla a hacer. Porque si la sigas haciendo, que tú te crees que es un chiste pedirle perdón a Dios de cada rato por la misma cosa, entonces quiere decir que tú no has pedido perdón de corazón. Ni eres una persona que le ha servido a Dios. Que no le sirves a Dios. Amén. Así que en esta noche, ¿verdad?, nosotros tenemos un compromiso con Dios, y la gloria sea del Señor, que me ha dado la fuerza, ¿verdad?, me ha dado la salud, gloria a Dios, de traer esta palabra que Dios me puso hoy en mi corazón, y que pude llegar al culto, ¿verdad?, pudimos lograrlo, gloria a Dios, para la gloria y la honra del Señor, pudimos lograr estar aquí este jueves, bien feliz, porque cuando yo hago el trabajo para mi Dios, paz y felicidad que me da en mi corazón, ¿verdad? Porque qué lindo es servirle a Dios, y qué bonito. Es mucho más bonito trabajar para Él. Porque todo el que trabaja para Cristo sabe que tiene esa alegría y esa fortaleza, ¿verdad?, que Dios nos da a cada uno de nosotros por servirle a Él, por trabajar para Él. Porque eso nosotros tenemos aquí, un trabajo bellísimo que Dios nos ha dado, de llevar la palabra a todo el mundo a través de Radio Unción, Fe y Poder. Gloria a Dios. Y eso es lo más lindo. Y en esta noche vamos a orar, ¿verdad? Gloria a Dios. En esta noche, como le digo, estoy muy contenta, porque cuando uno le pide a Dios, pues Dios ayuda a uno. Como me ha ayudado a mí, así te puede ayudar a ti. Con lo que Dios ha hecho conmigo, puede hacerlo contigo. No dejes de orar. No dejes de poner tus problemas en las manos de Dios, para que sienta esa bonita paz que Dios, solo Dios nos sabe regalar a todos nosotros. Y el que escuche, el que esté escuchando y no le esté sirviendo al Señor, hoy es hora que lo haga. Hoy es día que lo haga. No te dejes llevar por la palabra que te pone el diablo, Señor, lo reprenda, sino la que damos aquí, que es todo lo que Dios quiere que nosotros hagamos y que le llevemos esa palabra a cada uno de ustedes. Póngala en atención, escúchala, que se queden en sus corazones y póngala en práctica. Póngala en práctica, que cuando ustedes le sirvan a Dios en corazón y en verdad, ustedes van a sentir, ustedes van a ver cosas que nunca creyeron ver y sentir. Qué bonito es Dios. Gloria a Dios, Padre Santo, Padre Celestial. Te doy gloria, te doy honra, te doy gracias, Padre Santo, por esta noche, Señor, porque me has dado la oportunidad, Padre Santo, de llevar tu palabra conforme tú me las has dado, Señor. Te pido, Padre Santo, que me bendiga a mis pastores, Padre Santo, que me los traiga libres de accidentes y de problemas, Señor, que me los traiga pronto, que hacen falta, Padrecito, que me los bendiga mucho, a donde quiera que esté, pasos que ellos dé, Señor, pasos que los lleve tú, Señor, de la mano, Padre Santo de la gloria. Gracias por mis pastores, Padre. Gracias por todo lo que ellos fueron, Señor, y hacer, que tú los mandaste a hacer, Padre Santo. Que la gloria, Señor, sí es toda tuya, Padre. Te pido también, Padre Santo, que bendiga a cada uno de los programadores, pastores, oyentes, todos los que estén en sintonía en esta hora, Padre. Si hay alguien enfermo, Padre, de ellos o de su familia, Señor, ponle tu mano de poder, Jehová. Sánalo, Padre, y hazle saber que fuiste tú que hiciste el milagro, Padre, para que te den la gloria y la honra, Señor, a ti. Y si eso, ellos no lo hacen, te la doy yo por adelantado, Padre. Gracias, Padre Santo, porque lo hiciste. Gloria a Dios, Padre, que nos ayuda, Padre, todos los días de nuestras vidas. Gracias, Padre Santo. Bendice a cada uno de los programadores y los oyentes, Padre, a ellos y a todas sus familiares, Padre Santo. En esta noche, mañana y siempre, y bendícelos con mucha salud, Padre Santo, y mucha sabiduría para las cosas tuyas, Padre, que tú quieres que cada uno de nosotros llevemos en nuestros corazones. Aleluya, gloria a Dios, Padre. Gracias, Señor, por esta noche. Será hasta el próximo jueves, si así Dios nos lo permite. Dios les bendiga a cada uno de ustedes. Amén. Dios les bendiga mucho más. Hasta el próximo jueves. Dios me los bendiga, mis pastores, y hasta muy pronto. Amén.

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0: desde Santa Ana, aquí para todos ustedes. Y hoy vamos a tener un programa muy, muy, pero muy bueno. Pero antes de seguir, quiero hacerle la pregunta. Pues si usted la contesta, se va a ganar un bumper sticker. Y si usted vive acá en El Salvador y nos está sintonizando y está escuchando, usted puede ganarse el bumper sticker. La pregunta es, escuche bien, anote. No anote nada. Dale, anote, anote. Uy, adiós. ¿Cuál es? ¿Cuál fue el zoológico más grande que se encuentra en la Biblia? El zoológico más grande que se encuentra en la Biblia. Didi Coqui.
1: Sí, amén, Coquito. Vamos ahora, ¿verdad?
0: Sí, señor.
1: Hay que preguntar al hermano Angel si lo puso en Facebook.
0: Oh, sí, lo tiene en Facebook, ¿verdad, hermano Angel? Está en Facebook.
1: No, en Facebook, no en Facebook.
0: Oh. Sí, sí, sí.
1: Ah, pues eso está bueno.
0: Está bueno, hermano.
1: Ok, pues vamos.
0: Hermano, un técnico bien experimentado. ¿Qué te pasa?
1: Sí, pero se puede olvidar.
0: Oh, ¿cómo se nos olvida? Nosotros también a veces, Titi Coqui. ¿Pero sabes por qué la gente se muere, Titi Coqui?
1: ¿Por qué?
0: Porque se le olvida que están vivos. Por eso se mueren. Así que usted nunca se olvide que usted está vivo. Porque si no, murió.
1: Muere para rapidito. Señor. Oye, Coquito, hay que orar, ¿verdad? Para que sí, Dios tome control del programa.
0: Ore.
1: Sí, amén. Ok, Padre, en el nombre de Jesús, te damos gracias, Señor, por este privilegio que tú nos das en este día tan hermoso, porque el día está precioso, Señor, para darte la gloria y la honra, Señor. Señor, bendice todas las vidas que están en sintonía, Señor. Padre, te doy aleluya, gracias por todo. Señor, te presentamos toda la niñez del mundo entero, Padre Celestial, aleluya.
0: Aleluya.
1: Que tú te glorifiques con cada uno de ellos, Señor, que tú le des la salud, la fuerza, la fortaleza que necesitan, Señor. Te presentamos las almas, Señor, te presento la iglesia, Jesús, que tú bendiga a tu iglesia, a tus hijos, Señor amado, que tú le des fuerza a cada uno de ellos para que venzan y sigan hacia adelante, buscando tu rostro, tu aleluya. Santo, Señor, tu rostro, tu presencia, Señor, que tu nombre sea glorificado, Santo. Señor amado. Señor, bendice al hermanito Brian, Señor, aleluya, Isaac, Rosana,
0: Cassandra.
1: Aleluya, Cassandra,
0: Jay, Risha.
1: Señor, glorifica a Padre Santo,
0: Yadiel,
1: aleluya. Aleluya, glorifica
0: Samuel,
1: Santo. Todos los niñitos que
0: también
1: están en sintonía,
0: otro
1: Señor.
0: Niñito, Señor. El pastor Majero Senior, otro niñito, santo.
1: Todos los niños que se encuentran, Señor, en sintonía.
0: Y la pastora Nisha Varela,
1: otra niñita. A cada uno santo. De ellos, Señor, que tú le des
0: sí,
1: fuerza. Y que sigan hacia adelante,
0: aleluya.
1: Señor. Y los que no te conocen,
0: niñito.
1: Señor, que vengan a tu camino y que te sigan, Señor.
0: De aquí, Señor, de
1: que te alaben y glorifiquen tu nombre.
0: Los niñitos que nos han hospedado aquí, Señor, el niñito Andresito Rivera. Y la niñita Cecia Rivera. Y la niñita Loida Rivera. Y el niñito Juan Rivera y el niñito José Daniel Rivera. ¡Santo!
1: Oye, que muchos niñitos hay, ¿verdad, Señor?
0: Sí, todos son niñitos.
1: Gracias, Señor, por todas las cosas. Te lo presentamos
0: Dios,
1: en el nombre
0: aleluya.
1: Del Padre, del Hijo
0: y del Espíritu Santo.
1: ¡Amén!
0: Sí, Coqui, todos son niñitos, porque la Biblia dice que tenemos que ser como
1: niño.
0: ¿Cómo?
1: Niño.
0: ¿Cómo? Digo yo, ¿cómo es que tú estás diciendo eso? No, no, ¿cómo después? Aquí no hemos desayunado todavía, así que la Titi Coqui y este Coquito no comen. No se lo olvide, no comen. Pero los pastores majeros sí, pero es que no desayunamos, no nos gusta desayunar. Aleluya, no nos gusta porque hay que buscar a Dios y meterse con papá y hacer la voluntad de Dios, niñito que me escucha. ¡Alábalo! Así es que
1: bueno,
0: saludamos
1: ¿verdad?
0: A todos los niñitos del mundo y en especial los niñitos de aquí, de la casa pastoral donde nos estamos hospedando con mucho amor y cariño, esa casa aquí donde nos están dando de todo, gloria a Dios, Señor.
1: De todo un poco.
0: Mucho cariño, mucho amor y de todo, óigame. Y saludamos al niñito que está pastoreando.
1: Híjole.
0: Se llama Andresito Rivera y es un niñito.
1: Oh, sí.
0: Sí, señor. Y también a la niñita Cecia. Cecia Rivera.
1: ¿Cuántos años tiene ella?
0: Ella, yo no sé, pero yo sé que es niñita, porque dice que tenemos que ser como niños.
1: Sí, pero espérate, que tengo que saludar a la hermanita Clarian Nieves que está en sintonía.
0: La hermana Clarian.
1: Sí, está la hermana Clarian. Si está la hermana Clarian, quiere decir que está la mamá,
0: ¿Sí? ¿Papá? Hermana Clarían, saludo. Saludo a Claribel. Saludo a Chin. Dios te bendiga, Chin.
2: Y Clarimal también.
0: Y Clarimal y Dandy.
2: Y Dandy no se puede quedar atrás.
0: Sí, porque ese es también del grupo.
2: Ese es de la casa.
0: Ese es del grupo, del grupo, del grupo. ¡Vive Dios!
2: Y está la hermana Estrellita Araceli.
0: Estrellita Araceli, Dios te bendiga. Saludo de la Titicoqui y el tío Coquito en esta mañana aquí en Centroamérica, El Salvador. Y en la tarde allá en Norteamérica.
2: Y acá, y la hermana Paola Rojas está en sintonía también.
0: ¡Hermana Paola! ¡Dios te bendiga, Paolita! ¡Otra niñita más, Titicoqui!
2: Sí, y está Cristalita Esquivel.
0: ¡Cristalita! ¡Dios te bendiga!
2: Amén. Y también está la hermana Román Dorcas.
0: ¡Y Dorcas Román! ¡Dios te bendiga, hermana Dorcas! ¡Dios te guarde!
2: Sí, ellos dicen aleluya.
0: ¡Dios bendiga también a la hermana Lourdes Sánchez!
2: Amén, y la hermana María Esther
0: Sánchez. Hermana María Esther Sánchez, que está en sintonía y está en Pensilvania. ¿Y sabe qué hace la hermana María Esther Sánchez en Pensilvania?
2: No, ¿qué hace?
0: Pastoreando la iglesia, Titicoqui. Sí. Es pastora, cállate, no le digan a nadie.
2: No, pero tú no se lo estás diciendo a nadie.
0: No, a nadie, que nadie lo sepa. Es pastora, alaba.
2: Pero más que el mundo entero.
0: Ah, bueno, ¿a través de qué? De Radio Unción Fe y Poder. ¿A cuál más?
2: ¿A dónde más?
0: ¿Dónde más? Y de Coqui. ¿Y sabe qué? Saludo también a María Esther y Ernesto Sánchez, los pastores nuestros allá en Staten Island, Nueva York. Y saludo también a Ángel Senior.
2: Y Ángel Junior,
0: nuestro técnico, que está ahí a la vanguardia del progreso espiritual y material.
2: Amén, está ahí en la batalla.
0: Está en la bata.
2: Eso, con la
0: batalla. La batalla, Titicoqui.
2: Ay, Dios mío, señor. Y te iba a decir que hay que saludar a todos los niñitos que se encuentran en sintonía. Pero había una hermanita que me puso los nombres, pero se me quedaron en casa.
0: Ay, Titicoqui, no tienes la mente viejita como tú.
2: No, yo soy una niñita.
0: ¿Una niñita?
2: Oh, mira, el hermano Chaquín Montes está en sintonía.
0: ¡Oh, Dios te bendiga, Chaquín! ¡Wipiti para Chaquín, que está ahí también trabajando! Asistente de la pastora, gloria a Dios, allá en Belén, Pensilvania, y también que Dios bendiga a
2: Leslie.

0: lo que están en Sudamérica, en Perú, aleluya, en Chile, los que están en Venezuela, aleluya, y tenemos un niñito en Venezuela, ¿tico? ¿Qué?
1: Sí, se le llama el hermano Esteban
0: Viere. Y la niñita, Gloria de Viere.
1: Amén.
0: Ah, pues no es niñita, te digo que porque sí. Es de Viere.
1: Sí, porque sí. Es de Viere la carga, ¿eh?
0: Por eso,
1: es de Viere.
0: Es de él, sí, porque es la hijita. Sí, señor, huipiti.
1: Eso está bueno, ¿verdad?
0: Sí, te digo que si se pone mejor,
1: se daña.
0: Se mejora.
1: No, se daña.
0: No se daña nada. Te digo
1: entonces, que... y es que me viene a veces la mente unos nombres, Shiva.
0: Lo que pasa es que esa es la edad, te digo que acuérdate que yo tengo un caballo ahora mismo, jovencito, te digo que, que me transporta a todos los lugares que yo voy, especialmente lo tengo preparado para llegar a la emisora, te digo que a los estudios. Y ese caballo va a galope tendido,
1: ¿Qué es eso?
0: Porque de vez en cuando se tiende, porque se cansa, titico, que hay que volver a tomar agua, a comer hierba, y como no hay hierba por ahí, pero que lo que hay es cemento, titico, aquí.
1: Yo lo que pensaba era que se abría las patas y se extendía.
0: Sí, se extendía, titico, que bueno, se extiende. Ahora, titico, que te quiero decir que yo di la pregunta, y parece que mucha gente no la han escuchado. La pregunta es, ¿cuál es el zoológico más grande que aparece en la Biblia?
1: El zoológico más grande del mundo.
0: Que aparece en la Biblia del mundo, de claro
1: mundo
0: que sí.
1: Entero.
0: Del mundo entero.
1: Hay que pensarlo. Pero no tan duro, ¿verdad?
0: No, porque suavecito, dice,
1: bueno, vamos a ver.
0: Oye, Titi Coqui.
1: Dime.
0: ¿Sabes qué?
1: No.
0: Hoy es, ¿verdad?
1: Sí, hoy qué.
0: Hoy es sábado.
1: Oh, Dios.
0: Víspera de domingo, Titi Coqui.
1: Porque hoy es día de Coqui Coqueto.
0: Y mañana, los cultos, Titi Coqui.
1: ¿Qué pasa con
0: hay dos cultos, dos. En la iglesia pentecostal Filadelfia de Fey Poder, de las 5:48 de la mañana, ¡ay! Están tirando tiros por ahí, Titico, que me van a espantar el caballo. ¡Ay, el caballo está conmigo aquí! Menos mal que yo lo dejé allá, en verle. ¡Ay! Porque si no, salía cogiendo. ¡Que aquí tiran tiros, Titico!
1: Estos son petardos, oye.
0: Esos son petardos, son los que explotan, Titico, y los que los tiran son otros petarditos también. ¡Aleluya! Óyeme, ¿por qué brincaste, Titico?
1: Yo no brinqué, yo iba a coger, mano.
0: Bueno, el caballo llega hasta la que se me pierde el caballo. Gloria a Dios. ¿Sabes qué, Titico? Escúchame. Sí. Ay, está mi dos. ¡Oh!
1: ¿Qué fue, verdad?
0: ¡Sí, no! ¡Ese metaldo!
1: ¡Eso era demonio también!
0: ¡Sí, ese metaldo! No, Titico. Lo que se quería decir era que nosotros, aleluya, hemos llegado aquí a Centroamérica y queremos saludar a todos los niñitos que están en diferentes partes del globo terráqueo de los 7 continentes y queremos saludar con mucho amor y cariño a nuestra hermana que nos sintoniza todos los sábados y todos los días 24/7 allá en Atlanta, Georgia.
1: Hermana Sonia Ríos.
0: Y su hermanita Raquel
1: Ríos.
0: Y también sus hijos. Quebrada, ¿no?
1: Titico. ¿Cómo que quebrada?
0: La quebrada no está cerca del río, Titico. Ah, no, ¿verdad? No.
1: No.
0: No.
1: Y no es familia Piedra tampoco.
0: Oh, yo pensaba, Titico. Bueno.
1: Mira, el hermano Marco está en sintonía.
0: ¡Ah! ¡Marco Alvarado Pachaca!
1: Desde Salvador, mira.
0: Desde Salvador nos está escuchando. Ah, si usted es de Salvador, Titico.
1: Ah, eso
0: nos
1: es.
0: Nos colamos la maleta, Titico.
1: Pero eso está bueno, ¿verdad?
0: Sí, Dios te bendiga, Marco. Dios te bendiga. Y Marco, aleluya, fue a buscar a los hermanos Marrero al aeropuerto. Fue a acompañar a la familia.
1: Sí.
0: ¿Y sabe qué pasó con el hermano Marco Pachaca?
1: ¿Qué pasó?
0: Que anoche, Titico, que en el culto que estaba predicando el pastor Marrero Senior, él estaba haciendo el camarógrafo, Titico.
1: Oh, sí, él es que estaba tomando
0: sí,
1: la...
0: Sí, porque él es bien técnico, Titico.
1: ¿Cómo que técnico? ¿Qué
0: es? La tecnología.
1: Oh, ¿y qué cogía?
0: Tú sabes que agarró la laptop y estaba por ahí llevando y trayendo, y hasta que llegó hasta el final, Titico, y se acabó la batería y se acabó la transmisión.
1: Sí, porque ya se estaba acabando todo, se acabó el culto,
0: se acabó
1: la transmisión y se acabó la batería de la tabla.
0: Sí, Titico, bueno, Titico,
1: vamos. Esta mana María Esther está en sintonía también.
0: ¿María Esther?
1: Sí, mira, aquí dice María Esther Sánchez.
0: Pero sí, yo estaba saludándola.
1: ¿Ese Cuca?
0: Fue la pastora, Titico, la pastora sí. De Belén ahora, pastora interina. Allí sustitutitia.
1: Allí,
0: sí.
1: Eso.
0: Sí, sustituyendo. Allí sustitutitio.
1: Pues sí, mira. Hay que hablar de la palabra del Señor, ¿verdad?
0: Sí, señor. Acuérdate, Titicoqui, que la palabra de Dios juega un papel bien importante en todas nuestras vidas.
1: Sí.
0: Porque por la palabra fue creado los cielos.
1: Y la tierra.
0: Y por la palabra son sanadas las

0: vidas.
1: Amén.
0: Es por la palabra. Todo lo que hoy existe, existe.
1: Sí.
0: Es por la palabra. Somos salvos.
1: Amén.
0: Sí, porque la Biblia dice que Cristo murió en la cruz del Calvario por nosotros. Esa es la palabra, pero fue Cristo.
1: Sí, pero eso se cree por fe, ¿verdad que sí?
0: Sí, porque la Biblia dice en Hebreos 11:1, es por la fe, la certeza de lo que se espera, la convicción de lo que no se ve. ¿Y sabes qué dice la Biblia en el 11:6, Titicoqui? Que sin fe es imposible. ¿Qué? ¿Qué dice?
1: ¿Qué es eso?
0: Que sin fe es imposible. Te lo dije en inglés, Titico.
1: Oye, a ti te pica el inglés.
0: No, lo que me pica a veces es la mano y la cabeza y me pica la vajilla y todo eso, Titico. Pero ¿sabes qué, Titico?
1: No.
0: Es imposible, dice, agradar a Dios. O sea, una persona que no tiene fe, le agrada a Dios. Así que niñito, niñita, abuelito, abuelita, papito, mamita, tiene que agradar a Dios en fe.
1: ¿Sabes qué?
0: Ajá.
1: Que en estos últimos días el enemigo está atacando a la fe de los cristianos.
0: Está tratando de minar, destruir la fe, Titicoqui. Pero si la gente se mantiene escudriñando la palabra, no tiene problema. Porque la Biblia dice que la fe viene por el oír, y el oír por la palabra de Dios. Eso fue lo que dijo el apóstol Pablo, Titicoqui.
1: Sí, por eso, pero que muchas veces el enemigo le ¿cómo es que se dice? Se comía la cabeza. ¿Cómo es eso?
0: Lo que pasa es, Titicoqui, que el enemigo vino a hurtar, a matar y a destruir. ¿Y sabe qué hace? Le destruye a las personas el deseo de buscar a Dios. Le destruye el deseo de buscar la palabra. Le destruye el deseo de alabar a Dios. Le destruye el deseo de, aleluya, de congregarse. Le destruye el deseo de comer. A Dios eso no. Porque la gente se lo pone a él. Porque el diablo le gusta que la gente sea... ¿cómo se llama eso? Comilones.
1: Comilones y analfabetas.
0: Y analfabetas también.
1: Ah,
0: sí, señor.
1: Mira, la hermanita Clarian dice, el zoológico más grande fue el Arca de Noé.
0: ¡Wipiti! Yeah. ¡Lo dijo!
1: Sí.
0: El Arca de Noé. Porque ahí estaba el zoológico más grande, incluyendo a Noé. A Dios, este no. Noé no eran animalitos, ¿no?
1: No,
0: oh, sí.
1: Echan
0: los siervos. Claro que sí.
1: Yo escogió para que...
0: Sí, sí.
1: ¿A la iglesia? No,
0: sí, señor.
1: Pueblo,
0: no, el pueblo judío, la iglesia es ahora, el pueblo era de antes. Y salvar a toda esa gente, te digo.
1: Pero viste cómo es, que dice la palabra que como en los tiempos de Noé, así será la venida del Señor.
0: Sí, porque dice la Biblia que en los tiempos de Noé la gente se casaban, se daban casamiento, la gente andaba por ahí como le daba la gana, y de repente viene el diluvio. Los mató a todos, dijo
1: y la gente se burlaban de Noé porque decía, ¿cuándo había llovido así?
0: Nunca había llovido, Titicoqui. ¿Y cómo tomaban agua esa gente, Titicoqui?
1: Era que el Señor le tenía los ríos.
0: No, había un rocío, Titicoqui, que salía y ese era el agua que había, pero nunca había llovido porque las nubes estaban bajitas y el rocío, que era lo que las nubes condensándose, dejaban esas gotas de agua ahí, pero nunca, nunca había llovido, Titicoqui.
1: Pero lo que pasa era que ese rocío era para la planta, porque
0: sí.
1: En la Biblia habla de los ríos.
0: Había ríos, sí, también. Y allá, igual que sí, el Tigris, y allá en Atlanta también hay ríos.
1: También,
0: sí, la hermana, amén,
1: Sonia
0: Río y Raquel Río, en Atlanta, Georgia, sí, señor, sí,
1: en Río. Río también.
0: Y en otro lado, por ahí, santo Dios bendiga a la hermanita, oye, santo
1: pues,
0: Río.
1: Sí. Como estaba diciendo, pues, el Señor, ¿verdad?, la gente no creía que iba a caer esa lluvia.
0: No, no, ellos pensaban que no estaba loco. Como también piensan de nosotros cuando predicamos la palabra, que estamos locos, que somos molestos, les molestamos. Hay muchas cosas que están pasando, Titicoqui, pero nosotros estamos seguros de que Cristo viene, Titicoqui. Yo lo estoy esperando, ¿y tú?
1: Yo también lo estoy esperando. Mira, te iba a decir también que ellos, la gente, pues, no quieren creer. Entonces, el Señor usa a su siervo para que le prediquen la palabra. Y aún la iglesia no quiere escuchar.
0: No, Titicoqui, porque están interesados en otras cosas. Por ejemplo, hay muchas congregaciones, Titicoqui, que llevan los celulares. Y mientras están predicando el mensaje, están mirando los celulares, Titicoqui.
1: Sí.
0: Y están mirando los celulares, no están atendiendo la palabra de Dios. Y hay pastores cabezones que en vez de, aleluya, de utilizar la Biblia, están usando una laptop para predicar.
1: Y porque ellos dicen que, ay, se me acabó la unción, dicen.
0: Ay, pues
1: entonces tiene que buscarlo en la Biblia.
0: En la televisión, entonces, si no hay unción, televisión.
1: Entonces también la gente dice que cuando uno le está predicando la palabra, dicen que somos fanáticos.
0: Dicen
1: ¿Qué
0: ellos.
1: opina eso?
0: Bueno, Titicoqui, nosotros no somos fanáticos, Titicoqui.
1: ¿No?
0: ¿Sabes por qué? Porque los fanáticos están en una grada dura ahí y a veces llueve y se mojan y viene el viento y le da frío. Nosotros no somos los fanáticos, estamos jugando. Nosotros somos los jugadores, los que estamos ahí haciendo la diferencia, marcando una diferencia que nadie marca, Titico, que estamos ahí duro, duro, duro, protagonizando lo que ellos quieren que protagonicemos.
1: Sí, y oye, uno a veces se siente triste, ¿verdad? Porque uno le está hablando a las almas y no quieren escuchar.
0: Sí, Titico, pero dice la Biblia que no tienen excusa, porque ya Dios le está hablando. Cuando venga el problema, como en el diluvio, que se lo llevó a todito, ninguno tuvo excusa. La única excusa que tuvieron fue de morirse ahí, porque le dio la gana a ellos morirse. Porque ellos no quieren la muerte del que vive, Titicoqui, sino la muerte del que muere, Titicoqui, sino la vida del que vive, ¿ok?
1: Sí, si no, eso pasa como cuando.
0: ¿Quién no muere a mí?
1: Cuando Adán y Eva, ¿te verdad? Le dijo, no, la mujer que me diste. Porque ellos siempre buscan la excusa, fulano de tal, sutano, pero no dicen, oh, verdaderamente yo estoy mal. Deja reconocer, deja escudriñar la escritura y chequear a ver si lo que me dice la escritura es la verdad.
0: ¿Y tú sabes algo, Titico, aquí?
1: Dime.
0: Que hay gente que andan bien mal. Mira, imagínate tu gente que están en una congregación y le dicen al pastor, pastor, yo no voy a venir más a esta congregación hasta que esa vieja bochinchera que está ahí no se vaya. Y la bochinchera es ella, Titico, aquí.
1: Pero y eso es amor.
0: No, eso es amorcilla.
1: Sí, porque si tú tienes amor, tú tienes que amar a tu prójimo como tal y la
0: eso
1: persona
0: es. Eso es, bueno, dice
1: tú
0: la
1: no
0: Biblia.
1: No puede cambiarlo.
0: Dice la Biblia que tenemos que amar aún a nuestros enemigos.
1: Y si el Señor dice que amemos a nuestros enemigos,
0: ¿cuánto más?
1: ¿Cuánto más nuestros familiares? Nuestros
0: familiares y amigos y los hermanos de la fe, que son primero, dice la Biblia.
1: Ay, se ahogó Coquito. Coquito, sal. Ay, se hace. Amén. Ya.
0: Me traje un coso ahí, no era un mime, Titico. Ay, Dios mío, un mime.
1: Ah.
0: ¿Y sabes qué, Titico? Dime. Eso pasó también con Nínive. Que Jonás no quería ir a Nínive porque no quería que se arrepintieran. Qué egoísta era Jonás.
1: ¿Verdad que sí?
0: Dime.
1: Aquí no, es que Alfredito dice, si es hermana Nisa, Varela y tío Marrero, los amo.
0: Amén, Alfredito, Dios te bendiga. Alfredito es sobrino, es nuestro sobrinito. Claro que sí, Dios me lo bendiga y me lo cuide y bendiga a todos.
1: ¿Qué es eso?
0: Toda la familia.
1: Ah, toda la familia, sí.
0: Sí, señor.
1: Pues sí, como estamos hablando, amén, ¿verdad? Que la gente no quiere escuchar la palabra del Señor.
0: No, ni coqui, no, señor.
1: Y cuando se ponen así que no quieren escuchar, pues el Señor no puede hacer la obra con ellos.
0: Sí, cuando tú les predicas, ¿sabes qué dicen? Se ponen a decir, de lo lero, candelero, seis de cuero, y de tigüero, y siguen por ahí para abajo.
1: ¿Cómo es eso?
0: Para no escuchar la palabra.
1: Pero no tenemos excusa.
0: No hay excusa porque la palabra está ahí. Dice la Biblia que el Señor no poder y deidad fueron manifestados de manera que nadie tiene excusa. Nadie tiene coque, wipiti.
1: Sí, nadie. No podemos decir, no, fue porque fulano, sultano, no. Nosotros somos responsables por nuestra salvación, ¿verdad que chicos?
0: Sí, señor.
1: Porque el Señor no está diciendo en la palabra que escudriñemos las escrituras. Si Él no está diciendo eso, ¿por qué no lo hacemos?
0: Hay que escudriñarla, Titicoqui. Hay que pellizcarla, dañarla y hacerle de toda la palabra, porque la palabra de Dios es la que nos va a guiar
1: a toda verdad y a toda justicia.
0: Sí, señor.
1: Y eso es que el Señor no quiere que nosotros escudriñemos para que sepamos que ahí está el camino.
0: Eso es así.
1: Y si alguien te dice algo que tú dices, eso no es así, pues búscalo en la palabra. Palabra te va a decir si es o no es.
0: Y si no está en la Biblia, no le crea.
1: Por eso, porque hay mucha gente que sueña mucho. Mira, la pastora Mari Jonathan está ahí.
0: Dios bendiga a nuestros pastores allá en el barrio Abra de Corozal. Ahí tenemos la iglesia, Titico, aquí. Y los pastores allí, Mari y Jonathan, así que los que me están escuchando, vayan por allí. ¿Sabe cuál es la dirección, Titico, aquí?
1: ¿Cuál es la dirección?
0: Carretera 821, kilómetro 1.4, barrio Abra
1: de Corozal,
0: en La Lomita. Ahí está el sendero de esa lomita. Vayan por ahí para que te goce.
1: Mira, está en sintonía la hermana Jessica Ortiz.
0: ¡Hermano! Usted se parece a un hermanito, ¿verdad?
1: Esa es.
0: La sobrinita de nosotros también, Titico.
1: Que la amamos mucho y que se quiere.
0: Sí, qué bueno. Así que, Jessica, estamos transmitiendo desde Centroamérica, El Salvador, para el mundo entero y para ti también.
1: Sí, para
0: y
1: que
0: para tus hijitos también. Gloria.
1: Ella se está echando a reír.
0: Sí, porque se acuerda de que hermano, ¿cuándo usted va? Ya, qué bueno, tío, que
1: Pero
0: ay,
1: eso,
0: santo.
1: qué
0: Oye,
1: bueno,
0: Titico, que
1: que
0: hay
1: esté
0: que
1: en
0: ponerlo.
1: sintonía,
0: Ah, sí, dime,
1: que
0: sí.
1: esté en sintonía siempre, ¿verdad?
0: Sí, está ahí para que 24/7 este emisor está ahí. Y
1: Sí.
0: estamos transmitiendo en vivo todas las campañas. Anoche transmitimos las campañas del hermano Miguel Ángel Majero Sitio, desde acá, desde El Salvador. Anoche estamos en un lugar, el camino de, wow, ¿cómo se llama este
1: El
0: sitio?
1: camino de un piojo.
0: El camino por ahí.
1: Ah.
0: Acá, acá, acá. ¿Sabes, Titico, que sabe cómo se dice compartidura en portugués?
1: Compartidura en
0: Si
1: portugués,
0: la
1: ¿qué es?
0: compartidura que la gente tiene aquí en la cabecita, te digo aquí.
1: Oh, cuando la gente se peina,
0: Que se hace empalinado.
1: a veces van montado en un carro, ¿verdad? Y
0: Sí.
1: va cogiendo
0: No, eso
1: curva
0: no
1: y
0: es
1: curva y
0: compartidura, eso no
1: curva y
0: es.
1: curva.
0: No, ¿tú sabes
1: Y
0: cómo se llama? Compartidura.
1: ¿cómo se dice?
0: Camino du Piojo.
1: Pues por
0: Camino
1: eso.
0: du Piojo se llama.
1: Pues entonces yo hacen lo mismo. Y el pío camina para allá, o camina para acá. Pues entonces
0: Ahora,
1: se
0: Titico, que
1: peinan
0: cuando
1: así.
0: una persona, cuando un piojo cae en una cabeza que no tiene pelo, está esquiando, ¿verdad?
1: Sí, se pone lo de eso de
0: Y
1: esquiar.
0: va, y huipiti, y huipiti, y huipiti, y ahí está.
1: Y se va gozando.
0: Y muchas veces cae en la oreja, Titico.
1: Ajá.
0: Y de ahí de la oreja, ¿para dónde cae? Para el piso. Bueno, Titico, llegó la hora de saludar y felicitar a los cumpleañeros. ¿Quién?
1: Dice la hermana Jessica, dice, me han hecho el día.
0: ¡Ay, ay, ay! ¡Ay, Dios te bendiga, Jessica! ¡Te amado! Oye, vamos a felicitar a todos los cumpleañeros.
1: Sí, todos los niñitos que
0: Los que
1: cumplieron
0: cumplieron año en la
1: años.
0: semana, los que cumplen año hoy, los que cumplen mañana, vamos a felicitarlo con la música de cumpleaños.
1: Sí.
0: Así es que allá tenemos nuestro técnico preparado para ponerle ahí, aleluya, la música de cumpleaños. Así es que corre, video.
1: Muchachos,
0: ¡Adelante,
1: ganando,
0: angelito!
1: señores.

0: aquí enfrente para que le cantemos.
1: Yo creo que él.
0: Tráete uno.
1: Yo creo que él.
0: Panchito, tráete otro.
1: Hoy.
0: ¿Listos?
1: Listos.
0: ¿Qué tal si les cantamos esto que dice él?

0: Felicitando a todos los que cumplen año. ¡Gloria! ¡Wipiti, wipiti, wipiti! Y felicitamos a nuestra hermanita Cecia, que el día martes cumplió 100 años, fue Titi Joaquín.
1: No, yo creo que ya...
0: 200 no puede ser. 90, no creo, no creo. Yo creo que ya cumplió 30 y algo, por ahí no me acuerdo, ya no me lo dijo, ¿verdad? Pero... Sí. Amén. Así que la hermana Cecia, ¡felicidades!
1: Amén.
0: También queremos saludar y felicitar, aleluya, a nuestro hermanito Logan. Dios te bendiga, Logan, allá en Chicago, Illinois. Logan, Logan, Logan, Logan, Logan. Dios te bendiga, Logan. Y yo bendiga a la pastora Madeline Luciano.
1: Amén. ¿Qué tal?
0: Desde Conérico. Mi ubita.
1: Y también está Lelian y Rubí.
0: Lelian Rubí, Dios te bendiga.
1: Desde Maryland.
0: Desde Maryland.
1: Oye, Andariega.
0: Oye, esa es la abuelita de nosotros.
1: ¿Será?
0: Rubí, claro que sí, la abuelita se llama, abuelita vieja. Tenemos oyendo, vieja. Ay, ay, ay.
1: Mira.
0: Sí, dime.
1: El hermano Marco Pachaca dice que son 75.
0: ¿Qué culpa es la hermana Cecia?
1: Y eso dice hermano Marco.
0: Ay, Dios mío, pues, no, que no venga para acá porque lo va a chocar. No, hermano sabe, sí, porque la conoce 75 años y dice que cumple. Ay, digo yo esto. Dios mío, 75.
1: Pues si ella tiene 75, tienes 100 entonces.
0: Entonces el hermano Marco, el hermano Marco es menor.
1: Es menor.
0: El hermano Marco tiene como 60 entonces.
1: ¿En cada pata?
0: Bueno, no creo, pero está ahí. El hermano es bastante joven. Sí, Titi Coqui, óyeme, y vamos para la historia preferida, Titi Coqui, porque el tiempo avanza.
1: Está corriendo el tiempo.
0: Corre el tiempo, sí, señor. Así que vamos a ir preparándolo y no te vayas de ahí para que escuche la historia preferida.
1: Está muy buena.
0: Está muy buena. ¿Cuál es la de hoy, Titi Coqui?
1: Beto a saber.
0: Es Beto, Beto. No, yo sabía cuál es. Está ahí. Ay, te olvidé. Ay, ay. Hay que tomar tónico para evitar que las personas se le olviden las cosas. Hay un tónico especial. ¿Sabe cómo se llama?
1: No.
0: Cristomicina con bilirrubina.
1: ¿Qué lleva con Biblia?
0: Con Biblia. Todo eso no te olvidas, Titi Coqui. Sí, señor. Bueno.
1: Ok, Manuel.
0: Bueno, Manuel, corre video. Disfrútalo. Dios bendiga, Logan. Dios te bendiga.
2: En la tierra de Israel existía un profeta llamado Jonás. Profeta era aquel que les enseñaba a los demás acerca de Dios y de su amor. Jonás le contaba a sus amigos y a sus vecinos cómo Dios amaba a todas las personas, y a semejanza de Dios, Jonás trataba de amar a todas las personas y a todos los seres.

0: Hoy tus peces se ven frescos, Ophir.
1: Oh, claro que sí, Jonas. Son los más frescos que encontrarás y comerás.
0: Ya sabes cuánto me gusta comer pescado. Ah, también llevaré una bolsa de maní. Parece que hay alguien tan hambriento como yo, ¿eh? Ah, ¿tienes hambre, palomita? Ven, cómete lo mío. También eres criatura de Dios. Oh, parece que alguien está discutiendo.
2: No me lo quites. El caldero es mío, te digo. Yo lo vi primero que tú. Yo me lo voy a llevar porque lo necesito para sacar agua. No, señor, mentiras tuyas. Yo lo necesito más que tú. ¡Dámelo!
0: ¡Deténganse! Las peleas no resuelven nada. Además, me están haciendo sentir mareado. Amigos, por favor. Dios no quiere que ustedes peleen. A él le molesta. Oh. Ahora el caldero no es para ninguno. Ambos estaban actuando mal. Parece que fueran ciudadanos de Nínive. ¿Quieren que Dios piense que actuamos como ninivitas?
3: No, Jonás.
4: Lo sentimos, Jonás.
1: Los ninivitas son enemigos de nuestro pueblo. Me enteré de que robaron un bote lleno de peces.
5: Sí, ellos son ladrones.
0: Oh, sí. Ellos son personas malvadas. Bien. Ahora ven lo que les pasa por pelear.
2: De ahora en adelante actuaremos como israelitas y no como los malvados ninivitas.
4: Oh, así es.
6: Jonás tenía una tarea muy importante y era la de enseñarle a la gente las leyes de Dios. Pero se llegó el día en que Dios le encomendaría a Jonás una visión aún más importante.
7: Hola, Jonás.
0: Dios, qué alegría oír tu voz.
7: Tengo una importante misión para ti.
0: ¿Qué quieres? Haré lo que sea por ti, Señor.
7: Hay algunas personas que no están obedeciendo mis leyes. Jonás, mira lo que hace. La gente de Nínive roba. No se tratan con amabilidad. Los niños de Nínive no cuidan a los ancianos.

0: Otros son perezosos. Y su rey finge que no hay problemas. Solo le interesa comer todo el día y usar ropa fina.
1: Sí, los ninivitas son malos. Castígalos con una inundación o un terremoto.
0: No, ellos son malos porque no saben.
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0: Háblales acerca de mi amor.
1: Pero ellos son los enemigos de mis amigos y de mis vecinos.
0: Debes ir con As ahora mismo. Dentro de 40 días los castigaré por su maldad.
1: Pero si vas a castigarlos, ¿por qué debo ir a hablarles acerca de ti? Esto no lo entiendo. Los ninivitas deben ser castigados por malos, pero si yo les hablara de Dios y los hiciera cambiar, quizá Dios no los castigaría. No, no puedo ayudar a mis enemigos.
2: Jonás estaba tan confundido que le preguntó a sus amigos qué debía hacer.
3: ¿Sabes, Jonás? Es curioso. Casi siempre somos nosotros los que hacemos las preguntas.
1: Esta vez quiero saber lo que piensan. ¿Cómo puedo predicarles a los enemigos de los israelitas?
3: Sencillo, no puedes.
4: Ofir tiene razón, Jonás. Es mejor que no vayas. No les hables acerca de Dios.
5: No les hables.
3: Vaya el problema que tienes, Jonás. Si no les predicas, estarías desobedeciendo a Dios. Y si lo haces, decepcionarías a todos tus amigos.
1: Nadie dijo que ser profeta era fácil, Ofir. Esperen, yo puedo esconderme de Dios, claro.
3: ¡Claro que sí! ¿Pero dónde podrías esconderte de Dios?
1: Pues en tu tienda, por supuesto. Sé que mi plan va a funcionar. Si me escondo aquí durante 40 días, Dios castigará a los ninivitas y nadie se enfadará conmigo.
3: ¿Y le llamas a esto un escondite? A ver, déjame ayudarte.
1: Ofir, no tienes por qué molestarte tanto.
3: Mira, Jonás, si vas a esconderte de Dios, tienes que hacerlo muy bien. Vaya, mi tienda nunca había estado tan limpia.
5: ¡Ofir! ¿Tienes harina para hornear galletas?
3: Sí, está en aquella vasija. ¡Vaya!
5: ¡No! ¡Espera! ¡No! ¡No!
1: Bien, ahora que todo está limpio, adiós, Ofir.
3: ¿Qué? Pero, Jonás, ¿por qué te marchas?
1: Tengo que irme. Además, no puedo esconderme de Dios aquí en Israel. Sería el primer lugar donde él me buscaría.
3: ¿Y hacia dónde vas?
1: Voy a marcharme tan lejos de Nínive como pueda. Me voy para el otro lado del mundo, a una ciudad llamada Tarsis. Dios nunca va a encontrarme allá.
3: Te extrañaremos, Jonás.
1: Gracias. Tengo que emprender un largo y solitario viaje, porque Dios no irá conmigo.
2: Entonces Jonás viajó lo más lejos que pudo para poder alejarse de Dios. Comenzó caminando por áridos desiertos. Luego recorrió altas montañas. Y finalmente llegó a la población de Jope, de donde zarpaba un barco hacia Tarsis.
1: Capitán, mi nombre es Jonás. ¿Puedo navegar con ustedes hacia Tarsis?
6: No, Jonás. Este barco solo transporta marineros y carga. Además, como sabes, de mala suerte llevar un extraño a bordo.
2: Los marineros del barco no eran israelitas. Creían en diversidad de dioses.
7: A ver, compañero, ayúdame con esta estatua.
8: ¡Claro! ¿Por qué no?
1: Capitán, por favor, llévenme. Debo viajar con ustedes.
6: ¿Por qué?
1: Porque ahora me encuentro huyendo de Dios.
6: ¿Por qué?
1: Porque él me encomendó una misión que no puedo cumplir. Debo esconderme para que no me encuentre.
9: ¿Vieron eso? Una paloma voló directamente hacia Jonás.
7: Una paloma es un signo de buena suerte, capitán. De buena suerte.
8: Con Jonás a bordo tendremos una tranquila travesía.
9: Tiene razón. Bienvenido a bordo, Jonás.
2: Entonces Jonás emprendió el viaje por el inmenso mar, en camino hacia la lejana Tarsis. Jonás se dio cuenta de que los marineros no le rezaban a Dios, sino que adoraban a unas estatuas de piedra.
1: Oh, disculpe, ¿qué hace?
7: Dando de comer al dios del agua. Si él tiene el estómago lleno, el mar estará en calma, Jonás.
1: Pero ese no es un dios, es tan solo una roca. Mi dios es real. Él creó el mar, el cielo, los animales. A nosotros creó todo.
10: ¿Un solo dios creó todo eso? No lo puedo creer, Jonás. Mira, este es el sol dios, el sol del viento, el dios de la abundancia. Con tantas cosas en el mundo se necesitan muchos dioses.
7: ¡Oh, claro! Un solo dios no puede gobernar todo el mundo.
1: Dios sí lo hace. Él es el único y verdadero dios.
10: Entonces, si él es tan maravilloso, ¿por qué estás huyendo de él?
1: Quiere que yo vaya a Nínive para que allá sepan de él. Pero ellos son los enemigos de mi pueblo y estaríamos mejor sin ellos. ¡Oh!
7: ¡Oh, no! ¡Capitán! ¡Jamás había visto una tormenta como esta!
9: Yo tampoco. Hay problemas.
6: ¡El barco se está hundiendo! ¡Ayúdenme a botar la carga!
9: ¡Bien! ¡Ya estamos a salvo!
7: ¡No! ¡Nadie puede salvar nuestro barco!
9: ¡Aguarden! ¿Qué hay de los dioses? ¡Juren a los dioses! ¡Sí!
6: ¡Alguien ha traído la mala suerte a nuestro barco! ¡Debemos saber quién lo hizo!
7: ¡Oh, las fichas del destino! ¡Así sabremos quién trajo la mala suerte!
6: Se están señalando al hombre que nos trajo la mala suerte. ¡Es Jonás! ¿De dónde provienes? ¿A qué pueblo perteneces?
1: Soy un israelita que le rinde culto al Dios del cielo, pero que huye de él.
9: Ahí él te ha encontrado.
7: Jonás, ¿qué podemos hacer?
8: ¿Cómo apaciguamos la tormenta?
1: Arrójenme por la borda. Ustedes deben salvarse.
7: ¡Oh, por favor, capitán! ¡No tenemos otra opción! ¡Debemos arrojar a Jonás al mar!
10: Su dios es más poderoso que todos los dioses.
9: Lo siento, Jonás. Hicimos todo lo que pudimos.
1: Lo sé, capitán. No es su culpa. Yo provoqué la furia de Dios. Merezco el castigo, no ustedes.
9: ¡Dios de los israelitas! ¡Discúlpanos por tener que arrojar a Jonás al mar!
7: ¡Adiós, Jonás!
9: ¡Pobre Jonás! Oh.

0: Que Dios te perdone, Jonás.
1: Jonás se encontró en el vientre de una ballena. Ahora estaba realmente solo.
2: Dios, estoy arrepentido por esconderme de ti. ¿Me estás escuchando?
1: Jonás oró a Dios durante 3 días y 3 noches.

0: Jonás ya no se encontraba solo.
1: Hola, Jonás.
2: Oh, Dios. Me siento tan feliz de que estés conmigo.
1: ¿Trataste de esconderte de mí?
2: Sí. Y ahora sé que lo que hice estaba muy mal.
1: Jonás, has aprendido tu lección. Vamos, te sacaré de aquí.

0: Jonás, Nínive está detrás de esa colina. Apresúrate, ve a hablarles acerca de mí y de mi amor.
1: Sí, ahora sí puedo hacerlo.
2: Entonces Jonás se encaminó hacia Nínive. Y fue tan maravilloso lo que les dijo que todos escucharon, le creyeron y, lo más importante, cambiaron.
1: Dios dice que no debemos robar a nuestros semejantes. En este mundo somos hermanos y hermanas. ¿Robaría a su propia familia? Dios dice que no debemos lastimar a nadie más débil que nosotros. Todos somos hijos de Dios y debemos protegernos. ¡Oh, niños, no hagan eso! Dios dice que debemos honrar a nuestros mayores. No lo olviden, ellos los han criado y protegido.
2: Hasta los niños cambiaron y se reunían alrededor de Jonás como ovejas alrededor de su pastor.
1: ¡Granjero! Dios dice que tenemos trabajos que realizar y que hay que trabajar mucho. Debemos escucharlo porque fue Él quien nos dio este maravilloso mundo.

0: Oye, rey de los ninivitas, esta no es la forma de gobernar a tu pueblo. Dios dice que debemos cuidarnos los unos a los otros.
1: ¿Por qué habría de preocuparme de lo que piensa tu Dios?
0: Porque él va a castigar al pueblo de Nínive por ser tan malo. Nínive será como esta uva. Rey de los ninivitas, por favor, créeme. Fui enviado por el único y verdadero Dios. Cuentas con muy pocos días.
1: Oh, sí, te creo, Jonás.
0: Pues reconoce su amor y acata sus leyes. Es lo que él quiere.
2: Jonás le habló al rey sobre las leyes de Dios.
1: ¡Pueblo mío! ¡Pueblo de Nínive! ¡Escuchen! Todos debemos ayunar durante una semana. Durante 7 días nadie probará bocado alguno. Y todos vestiremos harapos. Si hacemos esto, le demostraremos al Dios de Jonás que estamos arrepentidos por haber obrado mal.
2: Después de que Jonás le habló a los ninivitas acerca de Dios y de sus leyes, ellos cambiaron su comportamiento. Entonces Jonás abandonó la ciudad y se sentó en una colina en lo alto de Nínive para presenciar el castigo de Dios.
3: Jonás, estoy orgulloso de ti. Los ninivitas han cambiado su comportamiento.
1: Pero es que no vas a castigarlos.
3: No voy a castigar a nadie, Jonás.
1: Pero Dios, ellos son gente muy mala. Ni aún así los castigarás.
3: Jonás, a través de ti ellos han escuchado mi voz y han cambiado sus corazones. Los amo tanto como a los israelitas, con el mismo amor que le tengo a todos.
1: Oh, Señor, ya me lo temía. Salvé a los enemigos de mi pueblo.
3: Regresa a casa, Jonás. Todo está bien.
1: No, espera. Por favor, Señor. Estoy más confundido que nunca.
2: Jonás no sabía qué hacer ni a dónde ir, y empezó a caminar por el desierto. Infortunadamente, en el desierto hacía mucho calor y no había qué comer.
1: Estoy cansado y tengo hambre y sed. Gracias, Dios. Gracias por esta planta y por salvarme.
2: A la mañana siguiente, la planta estaba muerta. Y Jonás se enfureció. Estaba furioso porque Dios había permitido que un gusano destruyera la planta.
3: Jonás, ¿por qué estás enfadado?
1: Dejaste morir esta hermosa planta que me dio comida y protección. Y ayer hiciste lo mismo. Al dejar sin castigo a los ninivitas, me dejaste también sin esperanzas.
3: Estás enfadado porque la planta está muerta. Te importó más esta pequeña planta que todo el pueblo de Nínive, pero no hiciste nada para mantenerla viva.
1: Bien, ¿y?
3: ¿Cómo crees que me sentiría si castigara a todo el pueblo de Nínive? Allí hay hombres, mujeres y niños, a los cuales creé y de los cuales he cuidado por muchos años. Ellos no sabían de mí ni me amaban hasta que llegaste tú. Aún debo velar por ellos.
1: Sí, sí, hazlo.
3: Regresa a casa y cuéntale a tus amigos acerca de Nínive y de la planta.
2: Entonces Jonás regresó a casa.
1: ¡Oh, estoy deseoso de ver a mis amigos y comer mis platos favoritos! Excepto uno. Va a pasar muchísimo tiempo antes de volver a comer pescado.
2: Los amigos de Jonás lo acogieron de nuevo y dedicó el resto de su vida a enseñar las leyes de Dios y especialmente el amor de Dios.
4: Titicoqui.
5: Oye, estaba muy buena, ¿verdad que sí? Oye,
4: ¿A qué sabía Titicoqui?
5: No es que no sabía, oye, tú siempre me agarras.
4: Pues tú sí que estaba buena, tú te comes un bistec, dice, estaba bueno, cuando te comes un sándwich de camarón, estaba bueno, uy, sándwich de camarón, bueno, uy, piti.
5: Pero estaba buena, sí.
4: Mi historia preferida, estaba riquísima.
5: Oye.
4: Deliciosa.
5: La pastora amarilla. Mari.
4: Cumpleaños hoy.
5: Cumpleaños.
4: Sí, así que.
5: No son 15.
4: No.
5: Ni 30 tampoco.
4: 40.
5: Yo creo que son 60.
4: No. Así que felicidades a la pastora María Elena.
5: Sí, que cumpla un tan especial y que Dios la bendiga y la guarde.
4: Y que cumpla mucho, mucho, mucho, mucho, mucho, mucho, mucho.
5: ¿Qué pasó?
4: Ay, se me pegó el cloche, titico.
5: Mucho más. Mira, te iba a decir que está Ronald Almonte en sintonía. Ajá. Y John Fañas.
4: Sí.
5: Están en sintonía también.
4: Dios me los bendiga y les guarde.
5: Y se están gozando.
4: Amén, amén.
5: ¿Usted vio que Jonás no quiso hacerle caso al Señor y se fue para otro lugar?
4: Porque Jonás tenía un problema. ¿Sabe cuál era?
5: No.
4: Acepción de personas.
5: Oh.
4: Que Dios no lo hace. Dios ama a todo el mundo por igual.
5: Sí, nosotros tenemos que amar a todo el mundo, ¿verdad?
4: Sí, y Dios ama al pecador. Porque Nínive era una ciudad pecadora, típico.
5: Sí, pero ellos reconocieron y se arrepintieron, ¿verdad?
4: Es por eso es que mucha gente no sabe. Y no quieren hacer la voluntad de Dios porque no sabe lo que viene después. Pero el que sabe lo que viene después se llama Dios.
5: Por eso que nosotros no podemos ser jueces, porque Dios no nos mandó a nosotros a juzgar, ¿verdad que
4: no? No, pero fíjate, Titico, que a mí me llama la atención algo aquí. Y lo siguiente, Titico, que ellos, los ninivitas, ajá, se arrepintieron.
5: ¿Sí?
4: Y así es cuando tú tienes que predicar la palabra. Pero a mí me llama la atención Jonás, que era un profeta, que aconsejaba a la gente. ¿Qué está pasando, Titico? Y sabes que cuando fue a buscar una nave para irse para Tarsis, ¿sabes quién lo llevó a ellos? Unos paganos, Titico.
5: Sí.
4: Y los paganos aún, cuando lo vieron que las aguas se los tragaron, se sintieron tristes, Titico.
5: Sí,
4: y él no se sentía triste, porque Nínive iba a ser destruida, Titico.
5: Sí, es que es así, a veces no tiene misericordia por su propia, país.
4: Muchas veces, Titico, Dios nos da lecciones a través de las cosas que están sucediendo.
5: Uh-huh.
4: Pero muchas veces las lecciones no se aprenden, Titico. Y tiene Dios que darle otras lecciones más. Porque Jonás podía haber aprendido la lección y creer, pero no quiso. ¿Y de dónde terminó, Titico?
5: En el agua.
4: En el vientre de un gran pez.
5: Así
4: que se le quitaron la carne como el pez, Titico.
5: Uh-huh.
4: A cualquiera se le quite.
5: No, pero como eso es lo que ellos comían antes, no había más nada.
4: Sí, había tortilla, había pan.
5: Pero como carne...
4: Había lasaña.
5: Había de todo.
4: Había lasaña, Titico.
5: ¿Cómo que lasaña?
4: Sí, la hazaña que hicieron los grandes hombres como David, que hizo muchas hazañas, Titico.
5: Ah, pero de lasaña.
4: ¡Oh, Dios!
5: Diferente.
4: Tú pensaste que era lasaña de comer, no la hazaña, Titico.
5: Eso mismo pasa hoy en día.
4: Pues felicitamos a nuestra pastora de allá de Puerto Rico, María Elena, en su cumpleaños.
5: Wipiti,
4: muy especial, una niña muy especial.
5: Sí, para el Señor también.
4: Yes.
5: Vamos a ver dónde la vamos a llevar a comer. ¿Dónde la vamos a llevar?
4: La vamos a llevar a comer a su casa.
5: ¿A su casa?
4: A la de ella.
5: Sí,
4: a la mía no, a la de ella, porque ella...
5: No, ok, le ponen la mesa afuera y dice, vamos a comer fuera.
4: No, Titicoqui, no. Vamos a comer en la terraza.
5: ¿La terraza?
4: La ponen en el techo, ahí está en la terraza, Titicoqui.
5: Ese es el restaurante, la terraza.
4: La terraza, y ahí está. Sí, porque si yo voy a llevar a alguien a comer, le digo, mire, te voy a llevar a la terraza.
5: Amén.
4: Y dice, wow, que está bueno, y lo anuncia por ahí, me va a llevar el pastor a la terraza. Y vengo y la llevo a casa y la subo arriba a la terraza, y ahí comemos.
5: Wow.
4: Me dice, Dios, pero tú no me vas a llevar para Texas. Esta es la Texas, chica, ¿qué te pasa? ¡Aleluya!
5: Tú eres tremendo, Coquito.
4: No, yo soy bueno, Titico. Bueno, Titico, que se acabó el tiempo.
5: Se acabó ya.
4: Vamos a leer los nombres de las personas que estuvieron en la sintonía para orar, Titico.
5: Sí. Amén. Amén. Estuvieron en sintonía Paola Roja, Marco Pachaca, Claría Nieve. Y está Claría Nieve, que sí que está Claride Nieve.
4: Uh-huh.
5: Clarimar y ellos. Ángel también se llama.
4: Ching.
5: Ajá, y entonces está la hermana María Esther Sánchez,
4: uh-huh,
5: el hermano Chaquín Montes,
4: uh-huh,
5: Jessica Ortiz,
4: uh-huh,
5: Ruby Sánchez,
4: uh-huh,
5: Madeline Luciano,
4: uh-huh,
5: Maribel Esteraz,
4: uh-huh,
5: Ronald Almonte,
4: uh-huh,
5: la pastora Mari Jonathan,
4: uh-huh,
5: y John Pañas.
4: ¡Yeah, Titico! ¡Wipiti para ello! Y agradecemos su sintonía en esta hermosa tarde de sábado allá y aquí mañana.
5: Ajá, sí.
4: Sí, aquí en El Salvador, así que Dios me lo bendiga, Dios les cuide, y aquí los dejamos con el pastor Marrero Senior. Adelante.
5: Amén. Ahí estaba la hermana Cristalita Esquivel también.
4: Ah, Cristalita. Sí,
5: pues que no pude agarrar el nombre, sí, de ella.
4: Ah, hay que orar, Titico, aquí. Vamos a orar, sí, y después le pasamos la parte al pastor Marrero Senior. Amén.
5: Amén. Gloria a Dios. Padre, te doy gracias por este día. Gracias, Señor, por esa, aleluya, historia. Estuvo muy bonita, Señor. Espero, Señor, que haya tocado alguna de las vidas y le dé entendimiento, Señor, lo que tú no quieres hablar por medio de ella, Señor. Gracias, Señor. Sigue salvando las almas, sí, añadiendo, Señor, a la iglesia, aleluya, lo que han de ser salvos. Salva la niñez, Señor. Salva las vidas que no tienen, aleluya, no te han conocido. Envía siervos y siervas tuyas a esos lugares, Señor amado, que le prediquen tu palabra, Señor amado, y ellos puedan reconocerla. Aleluya. Señor, te damos gracias por todas las cosas que tú hayas hecho. Bendice a Mari, aleluya, a la pastora Mari. Señor, bendícela, que cumplió año en este día tan especial. Que tú la ayudes y la fortalezcas, le dé nueva fuerza, Señor, y que le dé sabiduría de lo alto para cómo llevar la grey hacia adelante, Señor. Ayude en su hogar, suple sus necesidades, contesta sus peticiones conforme a tus riquezas en gloria. Gracias por todas las cosas que tú has hecho en este día tan especial. Bendice cada hermanito y hermanita que estuviera en sintonía y ayúdalos a vencer. Te lo pido en el nombre del Padre, del Hijo y del Espíritu Santo. Amén.
4: Dios le bendiga. Dios le bendiga, mis amados hermanos. Dios les guarde. 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Dios te bendiga y Dios te guarde. Mantente en la sintonía para que sigas disfrutando de la mejor música y recuérdate, recuérdate que ahora viene el programa de la hermana Maribel Vélez, desde Las Marías, Puerto Rico, a las 1:30, no te vayas de ahí. Amén. Y después a las 5 de la tarde, tertulia sabatina. Así que no te lo pierdas, esto es tremendo, sigue por ahí el gozo. Y mañana, amén, y esta noche también, no te olvides, estaremos transmitiendo en vivo la campaña

0: Gloria a Dios, Santo Jesús. Nuestro se encuentra amigo, pastor, evangelista. Gloria a Dios, Santo Jesús. Carlos Santana. Carlos Santos, te cambié de apellido y de ubicación. El otro es Carlos Santana de Comerío. Gloria a Dios, Santo Jesús. Gloria a Dios. Se encuentra en medio nuestro que viene a traer la palabra de hoy. Gloria a Dios, Santo Jesús. Fue algo, ¿verdad? Sin planificar, imprevisto, ni nada. Deja lo que Dios te dio. Y yo puedo decir con mucho orgullo que no he hablado con él, solamente daré la ubicación. Más nada. Y cada vez que nos hablamos, ¿verdad? Nosotros hablamos otras cosas, pero no de la iglesia ni de las otras cosas. Amén. Gloria a Dios, que si Dios habló, Dios habló. Amén. Vamos a dejar aquí al pastor Carlos Santos. Gloria a Dios con la palabra del Señor.
1: Aleluya. Aleluya. Santo, si me le puede dar un poquito más de volumen. Mi alma alaba la gloria del Señor. Ahí está bien. Gloria al Señor. Santo el Cordero de Dios. Aleluya. Dile al que está a tu lado, hoy no es un día cualquiera. Esto no es un día cualquiera. Esto no es un día cualquiera. Aleluya. Santo el Cordero de Dios. Esto no es un día cualquiera. Esto no es un día cualquiera. Alabado sea la gloria del Señor. Mi alma alaba la gloria del Señor. Estamos acostumbrados a los mensajitos, aquello y lo otro no, pero yo vengo con la voz del Espíritu Santo de Dios. Aleluya. Santo el Cordero de Dios. Aleluya. No será lo mismo de este día en adelante. Aleluya. Me impacta que cuando llegué aquí viera ese texto bíblico. De eso es lo que vamos a hablar hoy. Santo el Cordero de Dios. De ese texto vamos a hablar hoy. Ay, ay, ay, ay, ay, ay, ay, ay, ay, ay. Santo el Cordero de Dios. Aleluya. Mi alma alaba la gloria del Señor. Santo el Cordero de Dios. Aleluya, aleluya, aleluya, aleluya. Mi alma alaba la gloria del Señor. Santo, santo el Cordero de Dios. Aleluya. Vamos a buscar Filipenses 4:13. Santo el Cordero de Dios. Aleluya. Búscalo mientras yo sigo adorando al Señor. Santo el Cordero, para el que no me conoce. Aleluya, soy el hermano Carlos Santo, gloria al Señor. Yo y mi esposa estamos pastoreando la iglesia Inca en Lancaster, aleluya. Y estamos allí haciendo la voluntad del Señor. El Señor nos ha permitido con este viaje, pero este viaje ha sido completamente profético. Es un viaje que no estaba programado por Carlos Santo, sino por el Espíritu Santo de Dios. Lo tienen todo, hermano. Vamos a palabra. La palabra se lee en nombre del Padre, del Hijo y del Espíritu Santo. Amén. Todo lo puedo en Cristo que me fortalece. Todo lo puedo en Cristo que me fortalece. Alabado sea la gloria. Puede tomar asiento. Ese es el texto sencillo que quiero leer en esta mañana del Señor. Aleluya. El tema de hoy es: no te rindas, porque tú no sabes dónde Dios te vaya a llevar. No te rindas, porque tú no sabes dónde Dios te pueda llevar. Cuando hablamos de este texto, esta carta la escribió el apóstol Pablo. Aleluya. A los filipenses. El apóstol Pablo había sido, aleluya, perseguido por la fe. Había sido persona que había sido perseguido por la gente, por la fe que él predicaba. Los judíos, no los judíos cristianos, sino los judíos judaizantes le hacían la guerra. Por lo tanto, le está escribiendo en este texto: todo lo puedo en Cristo porque Él me fortalece. Hay algo muy importante que tenemos que entender: es que tú no te puedes rendir en medio del camino. No nos podemos rendir porque tú no sabes por qué Dios permite las cosas. A veces no vemos crecimiento y la gente dice: no, porque yo, porque no hay crecimiento. Lo que pasa es que para ver crecimiento primero hay que echar raíces. ¿Y cómo se echa raíces? Dios probando tu corazón. Mientras me arrodillaba allí, le di siete vueltas al templo, porque este templo entra en un nuevo tiempo. Acá estará pasando. Escucha la palabra de Dios, porque voy a predicar, pero voy a profetizar también. Aleluya, porque esto me ha enviado el Señor hoy. Entra a un nuevo tiempo de hoy en adelante. Prepárate, que lo que te estoy diciendo, viene un nuevo tiempo para esta iglesia. El número 7 es número de perfección, porque es el tiempo perfecto que Dios va a hacer las cosas. El número 7 es el número donde metieron a los 7 jóvenes, a los 3 jóvenes hebreos, y le aumentaron la candela 7 veces. Pero cuando se le aumentaron 7 veces, el cuarto hombre se le apareció. El cuarto hombre apareció. Entonces los que lo echaron se quemaron. Mas cuando el rey miró, dijo: ay, yo veo, aleluya, el cuarto hombre, y se parece al hijo de los dioses. Porque en la antigüedad se conocía que había un Dios grande, un Dios poderoso. En la antigüedad se conocía el Dios de Israel, el Dios, aleluya. En la antigüedad se conocía que había alguien que se iba a levantar por la gente. Por eso el tema de hoy es: no te rindas, porque tú no sabes dónde te va, dónde Dios te va a llevar. Ley más anda. Esta iglesia entra en un nuevo tiempo. Se acabó el tiempo de escasez, viene el tiempo de la abundancia. Ay, ay, ay, ay, ay, ay, ay, ay, ay. Porque ya se rompió toda la atmósfera maligna. Aleluya, se rompió todo lo que estaba impidiendo que esto creciera en el camino del Señor. Carlos, ¿por qué eso? Porque Dios permite algunas cosas, porque Dios quiere probar los corazones de la gente, a ver si no se van corriendo. Primero tiene que probar tu corazón, para entonces entregarte las mayores cosas. La gente piensa: no tienes llamado, pero tengo noticias. Estaba orando ahí. Por eso me gusta llegar temprano al templo, porque se supone que lleguen temprano al templo para que Dios le hable al predicador también. Alma mía, alaba la gloria del Señor. Y sabes que el Señor me decía: tal vez ellos piensan que no tienen llamado. Tal vez ellos piensan y dicen: pero Señor, ¿qué está pasando? Que esto no crece. Y Dios te está diciendo: no te vayas, que ahora es que yo te voy a bendecir. No te vayas, que ahora yo te voy a bendecir. Pensaron: Dios no me ha llamado. ¡Ah, va! ¿Cómo está? Dios no me ha llamado a mí, porque ¿qué está pasando, Señor?

0: hacer nada. Prepara el parking. Prepara el parking. Ley, que más anda. Lo que viene de parte de Dios poderoso. Tal vez pensamos que no te llamaste. Y Dios me decía, dile a ellos que yo los llamé. Que no se rindan en el camino. Dile a ellos que yo estoy con ellos. Pero es necesario que pasen un momento de prueba. Es necesario que sean probados.
1: Ay, ay, ay. Ay, ay, ay, ay, ay, ay, ay.
0: No te rindas. No te rindas. Queremos salir corriendo, aleluya, hacia otras partes. Pero te tengo noticias. Donde Dios te puso, ahí es donde tú vas a crecer. Ahí es donde la semilla va a germinar. Muchas veces decimos, es que allá afuera está muy bueno, y allá afuera pasa esto y pasa lo otro. Hermano, acuérdate que lo que Dios te dio, lo que Dios te entregó en tus manos, tú lo tienes que cuidar. Porque esa es lo que Dios te en tus manos, tú lo tienes que cuidar. Porque

predica. Yo lo que estoy hablando es por el Espíritu. Ay, papá, mientras otros no los apoyan. Pero hoy te está diciendo el Señor, el apoyo viene de camino. Yo te lo voy a enviar, el apoyo viene de camino. El abasanda, el apoyo viene de camino. No te rindas. ¿Tú te imaginas que el apóstol Pablo en sus azotes se hubiera rendido? ¿Sabes por qué Dios prueba a la gente? Porque Dios quiere sacar de ellos resistencia. Y la resistencia es lo que hace que tú permanezcas en el camino. Ay, ay, ay. Hay gente que no tiene resistencia. Señor, ¿dónde está mi llamado? No te puedo entregar un ministerio porque no hay resistencia. La primera que te hagan, la primera que te sales por la puerta. Si no hay resistencia en ti, no pidas llamado, no pidas ministerio. Por lo tanto, hoy yo vengo a decirte, no te rindas. Cuando llegué aquí, el Espíritu comenzó a hablarme. Oh, aleluya. Lo que está muerto recobra vida. Y no tiene que ver con los pastores ni la gente que está aquí. Es que hay un tiempo donde Dios dice, déjalos ahí tranquilitos. Déjalos que pasen el viento recio. Porque yo después voy a venir a traerle el viento apacible. Yo voy a, el viento que te toca y te cambia. El viento apacible que no se siente mucho. Pero ahí está la gloria de Dios cubriéndolo. Y yo pues estoy diciendo, pastores, lo que viene de parte de Dios para esta iglesia es grande. No se quiten, no se den por vencidos. No se rindan.

voy a hacer crecer, aunque la gente diga que no vas a crecer. Mayor crecimiento, mayor preparación. Escucha lo que estoy hablando. Tienen que prepararse, porque cuando haya mayor crecimiento, va a requerir de mayor preparación. Se lo estoy diciendo porque yo lo experimenté. Cuando había poco crecimiento está bien, pero cuando hay mayor crecimiento hay que tener preparación. Ay, ay, ay, prepárense en el estudio. Prepárense, aleluya. Vayan haciendo un panorama de lo que se van a preparar. Tomen consejería para aconsejar a la gente. Estudien sobre eso para que tú veas lo que Dios va a hacer con ustedes. Porque todo no lo va a hacer el Espíritu Santo. La gente piensa que todo lo va a hacer el Espíritu y eso no es así. El Espíritu te enseña todas las cosas, pero no quiere decir que Él haga todas las cosas que tú tienes que aprender. Que me toca a mí aprender, que me toca a mí buscar. ¿Entiendes eso? Para mayor gloria tiene que haber mayor preparación. Se lo voy a explicar sencillo. Nunca Pedro podía haber llegado donde llegaba Pablo. Nunca. ¿Sabes por qué? Porque Pablo hablaba 7 idiomas, 8 idiomas. Pablo era un erudito. Pablo era un doctor de la ley. Pablo era un hombre que era reconocido entre la gente. Nunca Pedro iba a poder llegar donde estaba Pablo. ¿Por qué? Porque Dios lo llamó con un propósito, para hablarle a los reyes y a la gente de Israel, a la gente preparada. Aleluya. Por eso se metía a los bodegones y podía diferir con cualquiera, porque él era doctor de la doctor. Él fue criado a los pies de Gamaliel, el mejor maestro de la antigüedad. Él fue el hombre que se levantó por el medio cuando todo el mundo le dijo: ese no sirve. Ese era el abortivo que venía a escribir cartas, 13 cartas del Nuevo Testamento, y a decirte a ti que no importa que los demás empiecen primero, no importa que los demás crezcan primero, él llegó de último y escribió 13 cartas. Alma mía, alaba la gloria. Lo que los otros

sufrimiento, ya tenía algo que se podía levantar para llegar más allá. Ellos no tenían el conocimiento que tenía, aleluya, los demás apóstoles, pero él fue el último y fue el abortivo. No porque los otros piensen primero, quieren decir que van a casar mayorcito. Eso no tiene que ver en nada. Empezó primero todo el mundo brincando y saltando, pero cuando vinieron los golpes, la iglesia vacía de nuevo. Muchas veces nosotros decimos, ¿por qué no los puedo soportar?

falta de preparación, falta de consejería, falta de saber algo más allá. Alma mía, alaba la gloria del Señor, porque tienen que entender que si quieren ver una gloria mayor, tienen que esforzarse mayor. Pero hoy este es el tiempo que el Señor me ha dicho que viene crecimiento para la iglesia, que viene ensanchamiento para la iglesia, que

de Dios a la gente. Aleluya. Aleluya. Mi alma alaba la gloria del Señor. Las adversidades que vengan, tú tienes que afrontarlas. No tienes que huir de las adversidades. Las adversidades que se presentan se confrontan. Y por eso está el pueblo de Dios como está. Porque no confrontamos las adversidades. No le hablamos al viento que se salga del medio. No le hablamos a los adversarios que se salgan del medio.

limpia en el terreno. Mira, le voy a dar una indicación. No todos evangelizar, porque la gente quiere estar loco repartiendo tratados, pero no oren y ayunan para repartir esos tratados. Le voy a dar lo que yo hago cuando yo veo que todo se está tornando mal. Yo me meto al que me dio la palabra. Yo no puedo ir al hermanito ni a la hermanita a confrontarle y decirle: Dios, porque esto no está así. No, yo voy a hablar con el que me dio la palabra, porque el que me dio la palabra me va a dar las estrategias. Y le voy a dar una estrategia hoy, una estrategia para que la pongan en función. Únanse en oración para que Dios traiga las almas. Estamos cansados de repartir tratados. ¿Sabe por qué? Le voy a explicar ahora. Estamos cansados de que hay que ir aquí, ir allá, y fatiga para aquí, sudor para acá, y nada pasa. ¿Sabe por qué nada pasa? Porque no limpiamos primero la atmósfera. Primero tenemos que limpiar la atmósfera. ¿Cómo lo vamos a hacer, Señor? Aquí estamos. Tú dijiste que si yo te oro a ti, tú vas a hacer cosas grandes. Tu palabra lo dice, no yo. Que si yo te oro, tú romperías cadenas. Que si yo te oro, todo pasaría. Que si yo te oro, la gente vendría a la iglesia. Si yo te oro, algo va a suceder. Tú tienes que entender que la palabra de hoy es profética. Le estoy dando abrazando algo profético. El ambiente importa, hermano. El ambiente importa. En mi iglesia, donde estaba ya, llegaban dos o tres y no llegaban. Llegaban y yo dije: no. Aquí hay algo parado. Aquí hay algo más. Aquí se está predicando buena palabra. Se está dando buena enseñanza. Se están dando buenos estudios. Porque la gente se quiere ir de este sitio. Yo voy a pelear con el que no me quiere soltar la atmósfera. Y me metí a pelear.

0: territorio escogido y no hay cristiano orando por el territorio espiritual. Todo no se trata de lo carnal. Hay que empezar primero en lo espiritual. ¿Por qué usted que tembló la cárcel? ¿Qué hicieron Pablo y Sila? ¿Adoraron? Pero una oración genuina. Tuvo que temblar la cárcel. Porque ellos estaban adorando con una adoración genuina. Si no los querían soltar, después los tuvieron que soltar porque tembló la cárcel. Por una oración genuina. Por unos cánticos genuinos. Tenemos que esforzarnos. Empiezan por ese parte. La atmósfera espiritual. Van a tener guerra. Acuérdate que se lo digo. Van a tener guerra. Van a tener batallas. Pero en el nombre de Jesús las vamos a liberar. En el nombre de Jesús las vamos a liberar. Todo lo puedo en Cristo que me fortalece. Todo lo puedo en Cristo que me fortalece. Pablo se encontraba, aleluya, en una situación muy grave. Lo azotaron, aleluya. Le tiraron unas pedradas. Pero al otro día se sacudió. Y fue para la otra ciudad a predicar la palabra del Señor de nuevo. No se trata de que te hieran. No se trata de que te tiren piedras. Se trata que a pesar de que te dieron y te tiraron piedras, tú sigas con tu mismo corazón a decirle: aunque tú me odies, yo te amo. Aunque tú no me soportes, yo te amo como quiera. Aleluya. Aunque tú no quieras estar conmigo, yo quiero estar contigo. Yo te amo porque yo sé que Jesús pagó un precio por mí, hermano. Lo que Jesús hizo en la cruz del Calvario fue algo es brutal. Se lo voy a explicar fácil y sencillo. ¿A quién enviaré? Jesús dijo: heme aquí, envíame a mí. El problema está que él envió lo único que tenía. El unigénito. Lo único que él tenía, él lo envió. Por una gente que él creó. Por una gente que él formó del barro. Y le sopló aliento de vida. Él envió lo único que tenía. Mira que te lo voy a poner en balanza facilito. Para que vea lo grande que Dios es. Tú no darías a tu hijo por gente pecadora. Mari, tú no lo sacrificarías por gente pecadora, por gente que están en el punto de droga, por gente que están adictos, porque hay gente que están prostitutas, por gente que están allí tirada en el suelo. Aleluya, tú no darías tu hijo. Pero sin embargo, él, aleluya, sin embargo, él lo dio sin pedir nada a cambio. Sin embargo, él lo entregó. Aleluya, lo único que él tenía, su hijo que él tenía, que lo tenía al lado en su trono. Aleluya, él se quitó la chaqueta del trono, se quitó se quitó, aleluya, la corona y puso todo un lado y dice: envíame a mí. Yo voy a salvar esa generación. Yo voy a salvar esa gente. Yo me voy a meter por ellos. No me importa lo que tenga que pasar. Yo voy. Yo voy. Yo voy. Yo voy. Yo voy. No te rindas. No te rindas. Que él murió por ti. No te rindas. Es tan grande lo que Jesús hizo. Que dijeron: vamos a abrir los sellos. Y dice Juan que no había nadie en el cielo ni en la tierra. Espérate, ¿cómo? Juan dice que no había nadie en el cielo ni tampoco encontraron en la tierra. ¿Por qué? ¿Cómo es si allá está arriba está Dios? Aleluya. ¿Sabe por qué no podía abrir los sellos? Porque Dios no pagó el precio, fue su hijo. Porque Dios no pagó el precio, fue su hijo. Por lo tanto, él tiene el derecho de abrir los sellos. No el Dios, sino el su hijo. Porque su hijo pagó el precio para abrir los sellos. Para abrir los sellos. Fue el hijo, fue el hijo. Fue el hijo que, aleluya, fue el hijo que pagó. Ecabasanda. Aleluya. Este culto es profético, se lo estoy diciendo. Ay, papá de gloria. Hoy estoy profetizando aquí. Escúchame usted que me está, que usted está aquí. Dios te quiere usar grandemente. Escucha lo que te estoy diciendo. Te ve con un fuego, Dios mío, del Espíritu Santo. Dios te quiere usar grandemente. Ponte en su mano y tú vas a ver lo que Dios va a hacer contigo. Aleluya. Ponte en su mano y tú vas a ver lo que Dios va a hacer contigo. Ponte su mano, porque la gente se cree que ve la gente y no le podemos profetizar. Oye, mentira del diablo. Dios habla cuando tiene que hablar, y Dios hace lo que tiene que hacer, por encima de ti, por encima del otro, por encima de cualquiera. ¿Sabes por qué? Porque Él es el Dios que formó todo, es el Dios que hizo todo. Dios quiere usar, Dios quiere levantarse, Dios quiere hacer cosas. Aleluya. Dios quiere volver, Dios quiere hacer. Su hijo. El Padre lo entregó todo. El Padre lo entregó todo por ti. Por eso Él que te pide que tú entregues todo por Él. El que no deje padre ni madre no será digno de mí. El que no deje esposo por mí, el que no deje hijos por mí, no será digno de mí. Y también el versículo dice, y que no deje su propia vida, no es digno de mí. ¡Aleluya! Significado de persistencia. La persistencia se define como la cualidad de mantenerse firme y constante en una acción. Aleluya. Idea o propósito, a pesar de los obstáculos y dificultades que puedas seguir. Aleluya. Quiere decir que los obstáculos no te pueden detener. Tú tienes que ser persistente en lo que Dios te entregó. Tú tienes que ser persistente en lo que Dios dijo. Tú tienes que ser persistente en lo que Dios te habló. Alma mía, santo el Cordero. Akai tarabasan darai kama. Esto está tan malo que yo voy a empacar mi maleta. Esto está tan malo que yo voy a cambiar mi maleta. Esto está tan malo. Ay, yo no sé por qué Dios me está metiendo por aquí, pero. Esto está más malo que yo voy a empacar mi maleta para irme para otra ciudad o para Estados Unidos. Le tengo noticias. Quédese aquí, ¿sabes? Allá la gente no la está pasando bien. Son los que tienen estudios lo pasan bien. Los que no tienen estudios se están cobrando 12 y 10 dólares la hora y 13. Para pagarle una renta de 1,400. Mala comida. Venga ese carro, gasolina. La basura. El sube la gente. Está ahí. Yo no sé a quién Dios le está hablando aquí. Y después los que te traen, los que te llevan a Estados Unidos ya te dejan tirado. Escucha lo que le estoy hablando. Yo no sé quién es. Basaika, Masanda. Yo no sé a quién es quien Dios le está hablando. A alguien Dios está aquí que Dios le está hablando, porque Dios no es loco. Allá te tiran tirado. Si no es con una persona responsable, no te vayas. Mira lo que le estoy diciendo. A los 3 días o 4 días, tú yes de allá. No con todo el mundo, pero es la realidad de mucha gente. Se lo estoy diciendo. Yo no sé por qué Dios me está metiendo por aquí, pero lo estoy soltando. Porque hay gente que tiene que escuchar. Hay gente que tiene que escuchar. Aleluya. Hay gente que dice, no, yo me voy para allá, papá, y consigo un trabajo y me va a ir todo bien. Ay, ay, ay, que las agencias vienen, trabajan 3 semanas y te botan, y después tienen que conseguir otro trabajo más. Así están. Solo los que tienen estudios son los que están bien allá. Déjese de llevar de mí. Solo los que tienen estudios pueden prosperar, a menos que Dios te lo diga. Te diga, vete. A menos que Dios te lo diga. Porque si Él da una palabra, Él la respalda. Esté donde esté, el sitio más caro del mundo, Él la respalda. Pero yo no sé por qué Dios me metió por aquí. Pero por aquí nos vamos. Porque el problema es que la gente quiere hablar de la palabra, pero no puede atender las cosas que están pasando afuera. Alma mía, alaba la gloria del Señor. Porque hay gente que quiere ver gloria, pero no quiere pagar un precio. Y hoy Dios te está diciendo, si quieres ver gloria, tienes que pagar un precio. Jesucristo le costó precio de sangre. A la pastora y a los pastores, ¿cuánto no le ha costado? ¿Cuántas lágrimas? ¿Cuánto sufrimiento? ¿Cuánto decir, ay, yo me voy a rendir, creo que me quito de esto, porque la gente no me ama, la gente no me quiere, la gente me tiene tirado por el piso? Pero lo que tú no sabes es que Dios te está diciendo, no te quites, no te rindas, porque ahora es que viene lo bueno. ¿Tú sabes, María, algo? Que los que siembran siempre tienen cosecha. Oh, Eso nunca va a fallar. Los que siembran siempre tienen cosecha. ¿Cuánto lleva sembrando? ¡Ay! ¿Cuánto llevan sembrando? Ella no habla de mi vida personal con ella. Ella con quien habla es con mi esposa. Y a mí me gusta así, porque así yo puedo hablar de verdad. Aleluya, alma mía, alaba la gloria. Porque hoy Dios tiene que hablar. Parece que tenemos un Dios que no habla, que no ve. No, Dios habla, Dios ve, Dios conoce lo que falta. Falta gente que se meta en la roca y pueda desatar los misterios de Dios. Aleluya. Por eso hoy yo te vengo a decir: no te rindas. Perseverancia, el significado del perseverancia. Perseverancia es el esfuerzo continuo necesario para lograr aquellos objetivos que nos propongamos. Hoy vamos a poner metas de las que se propongan. Hoy siéntate a poner metas. Esta meta es para este año. Esto es lo que quiero lograr en este año. Y se lo pone en las manos al Señor. Si tú quieres lograr esto conmigo. Porque hay que ponerse metas. Cuando tú ves a una persona y tú le preguntas: de aquí a 5 años, ¿qué tú quieres ser? O de aquí a 1 año, ¿qué tú quieres ser? Y te dicen: no tienen una meta fija. Si tú estás comenzando, tú dices: Señor, yo voy a convertirme, voy a bautizarme, voy a estudiar la Biblia, voy a irme a un seminario, voy a hacer lo que tengo que hacer para que Dios me llame a un ministerio. O Dios me llame a su oficio, a lo que Él quiera llamarme. ¿Ves? Que cambian las cosas. Porque Dios trabaja con propósito. Si tú te mueves, Él se mueve. Cuando tú te quedas estancado, Él se queda estancado. Si tú no te mueves para adelante, Él no se mueve tampoco. ¿Sabes por qué? Porque Dios es un caballero. Si tú quieres, Él quiere. Si tú no quieres, Él se queda en el mismo sitio. Yo he tenido que llorar por la bendición. Yo sé que los pastores han tenido que llorar por la bendición. Los hermanos que se encuentran aquí también han tenido que llorar por la bendición que Dios tiene para cada uno de ustedes. Pero la palabra de hoy vengo a decirte: no te rindas. No te rindas. No te rindas, que hay algo especial para ti. No te rindas, no te rindas, no te rindas, no te rindas, no te rindas, no te rindas. No te muevas del sitio que Dios te puso. No te muevas. Tenemos que tener mayor conocimiento de las cosas. Y para eso tenemos que meternos en el Espíritu. Una cosa es hablar de Dios y otra cosa es conocer a Dios. Pero hoy yo vengo a decirte que lo conozcas, que no le hables. Háblale, pero conócelo. ¿Qué es conocerlo, Carlos? Cuando tú te pones a intimar con el Señor. Tú te metes 2 horas, 3 horas. Aunque se vaya todo el mundo a dormir, cuando esté todo el mundo durmiendo, híncate. Y comienza a buscar a Dios. Y comienza a buscar a Dios y tú vas a ver que Él te va a mostrar todas las cosas. Pero si no oramos, si no pagamos el precio, porque, y después queremos tener la gloria de Dios encima. Y eso no funciona de esa manera. Mire, hermano, yo he visto mucha gente y están los púlpitos altos. Y yo miro los púlpitos de la gente y la gente que está arriba. Y yo digo: ¿por qué me metes aquí? Déjame abajo mejor. Uno ve unas cosas que uno dice: ni ciertamente. ¿Por qué? Porque es así. No todo el mundo tiene gloria. No todo el mundo conoce a Dios. No todo el mundo que viene con rabasanda tiene que rabasanda. No, hermano. Hay gente que no son buenos. Y hay que tener un lente espiritual. Y ese lente espiritual se desarrolla en el altar del Señor. Por eso en este día yo vengo a decirte: no te rindas. Todo lo puedo en Cristo que me fortalece. El Salmo 91 dice: el que habita al abrigo del Altísimo morará bajo la sombra del Omnipotente. Cuando tú habitas, es que tú tienes una casa donde tú habitas. Quiere decir que si tú habitas en esa casa con Él, Él va a habitar contigo. Y habitar significa, aleluya, que sentarse. En el hebreo es sentarse y habitar con el Señor. es sentarse y escuchar el Espíritu Santo. El que habita el abrigo del Altísimo morará bajo la sombra del Potente. Diré yo a Jehová, esperanza mía y castillo mío, mi Dios en quien confiaré, porque Él me ha librado del lazo del cazador. Todo eso es requisito. Pero cuando va bajando todo esos requisitos, tienes que volver al primer requisito: el que habita. Para tú tener todos los demás requisitos que está hablando en Salmo 91, tienes que habitar primero. Ah, y eso no es lo fácil, habitar. Tienes que habitar para que después se cumpla, porque la gente lee la Biblia y dice: no, el que habita el abrigo. No, tú tienes que habitar para que se mantengan todas esas promesas. Tú tienes que habitar para que Él te guarde del lazo del cazador. Tú tienes que habitar para que Él esté contigo, para que Él te use. Tú tienes que habitar para que Él cambie la atmósfera en ti. Por eso tenemos que habitar, hermano. De donde yo salí, salen pocos. Dios me sacó de unas cosas y de una esquina, y Dios me puso a predicar el evangelio. ¿Por qué? Porque yo le di un día: yo no quiero ser igual que los demás. Yo quiero tener una descendencia. Yo quiero ser diferente. Yo no puedo seguir mis amistades que están destruidas, porque hay gente que sigue las amistades. Yo no sé a quién Dios está hablando, pero suelta las amistades, porque las amistades no te quieren ver bien. No te quieren ver bien. Hay muchos amigos para acá, amiguitos para acá, y cuando te buscan el problema se pierden y te dejan solo. Amigo es uno, se llama Cristo. Por eso la Biblia dice que Cristo es el camino, la verdad y la vida, y nadie va al Padre si no es por Él. Aleluya. Tienes que entender lo que hoy Dios te está hablando. Hay que volver a la intimidad con Dios. Hay que volver. Salmo Jeremías 33:3. Clama a mí y yo te responderé, y te enseñaré cosas grandes y ocultas que tú no conoces. Está perfecto hasta ahí. Aleluya. Pero cuando tú ves que te enseñan que tú tienes que estar en el secreto, y Él te va a enseñar cosas que tú no conoces, se están hablando de cosas espirituales, de cosas que tú no puedes ver, de cosas que tú no puedes observar. Es el tiempo de que volvamos a levantar nuestra vida, que volvamos a levantar nuestros sueños. Son cosas que Dios hoy te viene a desatar para que tú puedas ver lo que Dios tiene para ti. Tema: no te rindas, porque tú no sabes donde Dios te pueda llevar. Mira, una caída no define tu vida. Un fracaso no define tu vida. Un error no define tu vida. Aunque me empujaron con violencia para que cayese, pero me ayudó Jehová a levantarme. Así que cometiste un error, no estés diciéndote en tu cuarto: ay, Señor, yo sé que yo cometí este error. Y todos los días lo mismo, la tanía: Señor, tú sabes que yo cometí este error. Suelta ese error, porque un error no te define tu vida por completo. ¿Quién aquí no ha cometido errores? Por eso es que nadie puede hablar de nadie, porque todo el mundo comete errores. ¿Y te han levantado esos errores? Seguro que sí, pero para bien, para hacer cosas buenas. Y el último punto que quiero tocar, y yo quiero que me escuchen, quiero leer el verso primero, para que tú veas que lo que voy a hablar es bíblico, y que ustedes entiendan que se encuentra en Lucas 4:18. Vayan conmigo, que quiero enseñarles algo. Lucas 4:18. Santo el Cordero de Dios, aleluya. Bendito Rey de Reyes y Señor de Señores. ¿Lo tienen todo, hermano? El Espíritu del Señor está sobre mí, por cuanto me ha ungido para dar buenas nuevas a los pobres. Me ha enviado a sanar los quebrantados de corazón, a pregonar libertad a los cautivos y a visitar a los ciegos, a poner libertad a los oprimidos. Mi hermano, hay algo de ese verso que yo quiero hablarle, y es del corazón. Yo quiero tocar este punto y yo quiero que ustedes me escuchen, porque este punto está matando a la iglesia. Ustedes tienen que ser sinceros con Dios. Eso es lo primero. Vamos a sincerarnos con Dios. Date de cuenta que Él conoce el pasado, el presente y el futuro. Tú no puedes engañarlo. Por más que trates de esconder las cosas, Dios te las saca a la luz. ¿Por qué? Porque Él conoce tu pasado, conoce tu presente, pero conoce también tu futuro. Quiere decir que a Él no le puedes esconder nada. Él es omnisciente, omnipresente, porque Él sabe todas las cosas, Él ve todas las cosas y Él tiene todo el poder. Y es omnipresente. Ahora bien, Dios quiere bregar aquí con los corazones. Y hay algo que en la iglesia mucho se predica. Se predica mucho de adulterio y fornicación, y se predica mucho, pero nadie mira al que está herido de corazón, al que lo abandonó su padre, al que no se puede levantar porque alguien hizo algo en contra de él. No se puede levantar porque hubo algo de por medio que su tío o su abuelo hicieron, que no se puede levantar. Nosotros tenemos que dejarle ese dedo señalador y comenzar a reconocer el problema y comenzar a darle frente al problema que nos está acechando. Porque hay mucha gente, hermana, que está herido dentro de la casa del Señor. Hay mucha gente que está destruido en la casa del Señor y tiene que ver con el corazón. No se puede levantar porque no puede levantarse. Yo conocí a mi tío que estuvo borracho toda la vida, porque alguien que él amaba lo abandonó. Nunca se pudo recuperar de eso. Por más que iba a la iglesia, seguía en la bebida. Abasanda y camasanda. Porque hoy Dios te está hablando a ti. El corazón tuyo tienes que prepararlo para que Dios hable. Y primero tienes que ser sincero con Dios. Lo segundo que tienes que hacer es limpiar tu corazón. Dejar que Dios sane tu corazón. ¿Cómo vas a hacer que Dios sane tu corazón? Orándole al Señor, quita toda raíz de amargura. Señor, límpiame por completo. Sé sincero con Dios. La mayoría de la gente que habita las iglesias tienen una pantalla. Tienen una vida que es falsa. Vienen y dicen, no, yo tengo tanto en el banco y no tienen ni 10 chavos. No, yo tengo esto porque el puertorriqueño es así, exaltado. No, yo tengo 500 mil dólares allí tirado allá abajo y no tienen ni un peso. ¿Sabes por qué? Porque Dios quiere mirar tu corazón. A Dios tú no lo puedes engañar. Por lo tanto, no trates de engañar. No trates de hacer lo que no te gusta que te hagan. No trates de hacer lo que no te gusta que te hagan. El corazón del hombre está diseñado para que Dios habite en él. Y si está el orgullo, si está la raíz de amargura, eso es un corazón que Dios no puede habitar ahí. Dios siempre te tocará, te dirá, levántate. Y tú no te vas a poder levantar porque tu corazón no te da para poder levantarte. Hay cadenas que te atan. Hay cosas en tu corazón que no puedes soltar. Yo siento la presencia porque aquí Dios está hablándole a la gente. Cuidado con los amigos, que los amigos traicionan. Y tienes que comenzar a vivir la vida con Dios entre tú y Él. Mira, hermano, entrégale tu vida. Hubo algo que un luchador le hizo que impactó a todo el público. Y fue que ese luchador, en su última lucha para retirarse, ese luchador se rindió en la lucha. Tu última lucha, que tú cogiste 4 o 5 títulos, la última, tú te vas a rendir. ¿Sabes qué dijo el hombre? A veces hay que rendirse, porque rindiendo sales ganando. ¿Sabes lo que te quiero decir con eso? Que tú tienes una pelea con yo y Dios y yo y yo, y hoy Dios te está diciendo, ríndete, que va a ser mejor para tu vida, que estar peleando conmigo. Ay, ay, ay. Ríndete a él, que solamente te va a ir mejor si no peleas conmigo. ¿Qué pasó? El adversario de ese hombre era más fuerte porque era más joven, ya él no podía. Y él dijo: yo me rindo, porque es mejor rendirme que yo caiga muerto en esta pelea. Alma mía, a veces hay que rendirse. Aleluya. A veces hay que rendirse. A veces hay que rendirse. A veces hay que rendirse. Ríndete a Dios por completo. Pastora, a veces hay que rendirte. Mira lo que le voy a decir. Yo traté de meter 20 ideas en la iglesia. ¿Pero sabe qué pasó? Me cansé de meter ideas. Y fui el que tiene la palabra. Yo y mi esposa. Entonces Dios comenzó a darnos las ideas. Entonces las cosas comenzaron a funcionar. Busca las ideas de Dios, no las de nosotros. Porque acuérdate que Él sabe todo, nosotros no sabemos lo que vemos. Las ideas, búscalas en Dios. Tú vas a ver que eso va a ser un palo. Dios los va a bendecir grandemente. Escúchalo, lo estoy diciendo, los va a bendecir grandemente. Los va a bendecir grandemente. Aleluya. Yo sé que vienen muchas cosas nuevas de parte de Dios para esta iglesia. Aleluya, porque hoy el Espíritu Santo está haciendo grandes cosas. Por lo tanto, los que estamos aquí hablando del corazón tienen que prepararse. ¿Por qué tienen que prepararse? Porque la gente que vienen a entrar están heridos. Entonces, mira cómo se lo voy a poner. Si están heridos, ¿qué se supone que hagan los que están dentro? ¿Ayudarlos a qué? A sanar. Por lo tanto, tiene que haber una preparación. Cómo tratar a la gente, pastora, prepara unas clases de cómo tratar a la gente, de cómo recibirlo, de cómo amarlo, de abrazarlo. Todo el que llega allí yo lo abrazo. Hermano, yo predico plataformas grandes como en pequeñas, pero me gustan más las pequeñas. ¿Sabe por qué? Porque veo la gloria de Dios. Muchas plataformas grandes, mucho lujo y muchas cosas, pero Dios no está ahí. Así que tienen que prepararse como cuerpo de Cristo. Hoy Dios vino a dar instrucción a la iglesia para que tú entiendas que cuando venga esa vida, primer punto. Bueno, pastora, si tú me permites, yo suelto por ahí. Primer punto que quiero enseñar. Lo que tú tienes que tener en tu corazón es que tú no pagaste el precio por esa vida que viene entrando. Primer punto. No, nosotros no pagamos. No pagamos precio por esa vida que viene por ahí. Por ese sitio no pagamos el precio. Por lo tanto, que te ofenda, si él te ofendiere o ella te ofendiere, para tú no ofenderla nada, vete. Y si ella viene después, reconcíliate con ella como si nada hubiera pasado. Eso se llama madurez. Porque si tú le respondes como ella te respondió a ti, te va a decir: ¿para qué yo estoy aquí? Pues eso lo encuentro yo en la calle. Por eso es que aquí dentro tienen que ser las cosas diferentes. Si ella te responde o él te responde y te dice: ¿qué? Sí, está bien, hermano, cógelo con calma. Hermano, ya lo tenía que hacer. Ay, ay, ay. Cógelo con calma. No es por eso, hermano. Porque hay gente que viene con frustraciones. Y tú dijiste algo y eso explotó. Él explotó. Ay, como si nada. Pero ahí es que tenemos que prepararnos y decir: no, yo no voy a hacer eso porque esa vida yo no la pagué. Acuérdate, mira lo que voy a decir ahora. Que si esa vida se va por ahí para abajo por tu culpa, eso va a cargar en tu vida, en tu cabeza. Aguas acumulará en tu cabeza. Dice la Biblia, no lo digo yo. Si alguien se va por ahí porque lo ofendiste, eso es tu responsabilidad irlo a buscar de nuevo. Porque sabe que esa vida Dios te la va a achacar a ti. Porque la tiraste al mundo. Cuando hablamos de Jesús, el comportamiento de Jesús, Jesús le hablaba a la gente, pero le hablaba para que ellos entendieran el mensaje. A los que él le hablaba, arrastrado que no le importaba, eran los escribas y fariseos, pero porque tenían conocimiento. Y a los discípulos que le dijo: si tú te quieres ir con ellos, también te puedes ir. Porque ya ellos entendían. Pero aquel que viene de afuera no entiende. Tú tienes que enseñarle quién es Jesús. No es hablarlo del altar bonito. No, es mostrarlo en tu vida diaria con cada uno. Es mostrarlo y decirles: aleluya, Dios se está metiendo por aquí. Aquí se van a coger la clase. Alabado. Porque esa vida no la pagaste tú. La pagó aquel a precio de sangre. Y una sangre santa, porque era un cordero que no podía tener manchas ninguna. Y cuando venga, abrázalo, quiérelo. Si él necesita algo, provéaselo. Entre todos. La iglesia está para proveer entre todos. No se hagan de la vista larga. ¿Sabes por qué tú no te puedes hacer de la vista larga? Porque más tarde te va a tocar a ti. Entonces Dios también puede decir, ay, yo me puedo hacer la vista larga también. O los hermanos se pueden decir, yo me puedo hacer de la vista larga también, porque cuando me tocó a mí no me ayudaron. ¿Viste qué fácil? Hay que ayudar. Porque esto no es de la pastora y del pastor, esto es de todos ustedes para que están aquí. Tenemos que batallar juntos. Si viene alguien y tiene una necesidad y la pastora llama, cojan, que hay bendición ahí. Corran. Mi ofrenda que me dan la regalo. Calco, la regalo. ¿Por qué? Porque eso no es mío. El don me lo dio el Espíritu Santo de Dios. Y es algo prestado. ¿Por qué? Porque yo no tengo nada mío. Todo le pertenece a Dios. Todo es de Él. Nada yo soy. Él es el grande. Y con esto no le quiero decir que usted no vale. No. Usted es real sacerdocio. Usted es pueblo adquirido por Dios. Y para Dios. Usted es real sacerdocio. Nación santa. Como se lo estoy diciendo a ti. Eso también tú tienes que pensar, el que venga de afuera. Que ya se convirtió, él es lo mismo que tú. Por lo tanto, tú vas a guiarlo. Mira cómo está. ¿Te puede ayudar en algo? Quiere un agua. Compren botella de agua y denle, que eso ayuda mucho a la iglesia. Denle a la gente agua. Mira que está cómodo, sí. Porque aquí Dios viene a hablar y a dar directrices. Porque hay gente que tiene que madurar ya y dejarse de estar llorando y dejarse de pelear. Mira, hermano, no pelee, haga la voluntad de Dios. Hágalo por Dios. Ay, yo no sé por qué me estoy metiendo por aquí, pero aquí, así, hermano, que si tú no quieres que hagan nada contigo, así mismo tú vas a pensar del que viene de afuera. Tampoco yo lo voy a hacer con él, porque yo no pagué el precio por él. Lo pagó Jesucristo. Por lo tanto, él es el que tiene la decisión sobre esa persona, es Cristo Jesús, porque nosotros no pagamos el precio. Y cuando venga la gente de afuera, que tú no sabes con cuántas dificultades está peleando, no lo aconseje. Que vaya donde los pastores, para que los pastores aconsejen. Y muchas veces no le damos un consejo y no, lo hizo y me salió mal. Y se fueron también por eso. Acuérdate, cuando tú estudias consejería, ay, yo no sé por qué digo, pero vamos. Cuando tú estudias consejería, tú no te puedes poner en la situación de él. Tú no puedes aconsejar como al esto, al aquello, no. Tú tienes que hacer las cosas como tú tienes que hacerlas. Pero no te puedes poner como, no, haz esto, yo hice esto, yo hice aquello. No, porque te comprometes tú. Después no le sale y tú eres el que tiene la culpa. Por eso es mejor escuchar que hablar. Cuando te quiera, escúchalo todo lo que quieras. Escúchalo. Que se desahogue y después te va a decir, ay, ya terminé. Ok. Ahí tú le dices, pues Dios te bendiga, sigue para adelante. Ya lo escuchaste, se desahogó. Eso es todo lo que podemos hacer. Hermano, no se rinda. Que hoy Dios viene a hablarle a ustedes. Vamos para encima. Ya yo he terminado este mensaje, hermano. Eso era el último punto que quería tocar. Porque aquí Dios tocó ahí lo que quería tocar. Y que de cuenta que yo me dejo guiar por el Espíritu, hermano. Si me tengo que salir de algo, me salgo. ¿Por qué? Porque esto es para Dios. Y si yo puedo dar una enseñanza afuera, yo la voy a dar, porque esto es para el Señor, para que el Señor se levante en medio de nosotros. Así que hasta aquí va a ser esta parte, y que el Señor le bendiga, y la pastora o el pastor por aquí. Dios me los bendiga.
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1: ¿Cuántos le pueden decir al Espíritu Santo, desciende aquí? Desciende, Espíritu Santo.

Jesús. Amado Padre, que esa adoración penetre los corazones de tus hijos.